0: beneficios de su administración. En la cartera de salud, Mai Chomalí ya adelantó que buscará un aumento de entre el 4 y 5% respecto del presupuesto de este año, con el objetivo de fortalecer la red asistencial y enfrentar las listas de espera en vivienda y urbanismo. El ministro Iván Puduje también espera un incremento significativo. Planteó que los recursos de su cartera deberían aumentar en torno al 24%, en línea con sus anteriores críticas al ministro de Hacienda, Jorge Quirós, a quien calificó como devoto de la Virgen del Puño. Se trata de presiones que recaen sobre el jefe de la billetera fiscal, quien ha defendido la política de austeridad impulsada por el Ejecutivo. En el marco también de la ceremonia por el Día del Camionero, Quirós respondió a sus pares de gabinete y anticipó que será una discusión compleja. Por ahora los ministerios se encuentran justificando ante Hacienda cada uno de los recursos solicitados y explicando cómo serán utilizados. Todo esto en un escenario en que el gobierno busca contener el gasto, ordenar las cuentas fiscales y al mismo tiempo cumplir con sus principales compromisos. Tenemos cielo parcialmente nublado hasta ahora en Santiago. La temperatura marca 11,5 grados Celsius, según indica la Dirección Meteorológica de Chile. Con esta información dejamos hasta acá las noticias y los dejamos invitados a seguir en nuestra sintonía y a ver el programa Los Tres Mosqueteros.
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3: Buenas tardes y muy bienvenidos a otro capítulo aquí de Los Tres Mosqueteros en Radio Agricultura. Sí, señor, Radio Agricultura. Jueves 27 de agosto del año 2026. Acá estaríamos hoy día conversando, discutiendo con debates que incomodan al poder, que ponen en la mesa temas de actualidad punzantes, contingentes, con la espada lista para que mis queridos invitados y panelistas puedan argumentar los temas de hoy. Oye, hoy día es Santa Mónica. Un abrazo a la madre de uno de los más famosos doctores de la Iglesia Católica, San Agustín de Hipona. Esta madre de Santa Mónica rezó 15 años para que el desordenado San Agustín volviera a la senda, y así fue. Y ahora es uno de los mayores expositores de la doctrina sana y buena de la Iglesia Católica.
4: Oye, que parece abusar por varios.
3: Así es. Vamos a presentar a nuestros queridos mosqueteros del día de hoy. Gran panel tenemos. Vamos a partir por las damas, obviamente. A la derecha de su pantalla tenemos a una ex candidata a diputada por el Distrito 11, líder de las mujeres en el Partido Nacional Libertario, amiga de la casa, la Carolina Cotapos. ¿Cómo estás?
4: Muy bien, gracias por la presentación, aquí estamos. Muy bien.
3: Cuéntame, ¿cómo va la cosa?
4: Mira, hoy día hemos tenido un día bien movido.
3: ¿Ah, sí?
4: Tuvimos un gran almuerzo con nuestro líder natural. Nos fue muy bien. Él es muy claro y me llamó la atención. Bueno, no hay que, uno tiene que asombrarse de esas cosas, pero del público en general que lo escuchó, que a la base su claridad mental para decir las cosas, su entereza y lo claro que dice las cosas, sí, ya, pero bien, en la lengua. Así eso me gusta, vale mucho la pena.
3: Vamos a estar conversando sobre eso. Y a mi derecha de la pantalla tenemos a un duro a uno de los representantes de la derecha más a la derecha de este país, una persona consecuente, el hombre número 3 del Partido Nacional Libertario, Juan Antonio Urzúa. ¿Cómo está? Buenas tardes, Juan Antonio.
5: Muy bien, pues muchas gracias por la invitación, por la presentación, también con harta pega, con hartas cosas que han estado ocurriendo, así que feliz de estar defendiendo ideas de derecha y desarrollando el Partido Nacional Libertario, que es lo que más me importa.
3: Pero además del partido, ¿tú eres una persona de derecha extrema o de derecha solamente?
5: Soy una persona anclada en el sentido común y en la defensa de las ideas de la libertad, del derecho de propiedad, todas aquellas cosas que los chilenos valoran día a día.
4: Que son de sentido común, por lo demás.
3: Claro, usted se baña todos los días, me imagino.
5: Casi.
3: Se levanta temprano, ¿no?
5: Sí,
3: llega
5: sí,
3: la hora, entonces sí, te echa más derecha, sí, querido amigo. No, digámoslo,
5: soy terrible,
3: así.
5: Soy terrible.
3: Oye, vamos a partir con la contingencia del día de hoy. Vamos a partir con la primera temática de hoy. A ver, después de casi 4 años fuera de la estructura de La Moneda, el gabinete de la primera dama está oficialmente de regreso. Así es, ha vuelto, ¿eh?, con una tremenda expositora, ¿no? El gobierno del presidente José Antonio Kast restituyó la unidad que había sido eliminada durante la administración del señor Boric, sí señor, formalizando de esta manera el equipo que acompaña a su esposa, la primera dama Pia Arriazola, en las actividades que desarrolla como primera dama. Así que ya tenemos una primera dama, ya tenemos gabinete de la primera dama, reincorporación de la institución de la primera dama. Cuéntanos, Caro, ¿qué opinas de esta nueva política que hay hoy día en La Moneda?
4: Bueno, de nueva no tienen mucho, solo se restablece un cargo que de verdad ha sido muy, o sea, ha dado muchos frutos para nuestro país. No olvidemos el plan de Sonrisa Mujer de la ex primera dama Luisa Durán, el plan Vivir Sano de la ex primera dama Cecilia Morel, Sema Chile de la ex primera dama la señora Lucía. De verdad que las primeras damas le dan un toque femenino, un toque acogedor a lo que es un gobierno, le ponen la parte de la mujer, que es siempre más sensibilidad. A mí me parece muy bien, pero lo que más me gusta,
3: a ver, cuéntame,
4: es que terminamos también con una parte grande de la estupidez que se instaló, perdón que lo diga así, el gobierno del expresidente Boric, que deconstruyó todo. Acuérdate que la polola que tenía dijo que no era ni la primera ni dama, deconstruyeron absolutamente todo.
3: Perdón, la señora Irina.
4: No, pues no, era la señora, pues señorita.
3: O sea, la señorita Irina.
4: La misma.
3: ¿Caramanos?
4: La misma, que pues, ponía los pies arriba de la mesa y llevaba a una gente muy extraña a su dependencia. Pero me parece muy bien que vuelva la figura de la primera dama, que tenga un gabinete, que se hagan las cosas que hace. Tienen muchas instituciones de beneficencia y de servicio social a su cargo. Así que me parece muy bien que se restablezca. Felicito la iniciativa y creo que la Pia Arriazola lo va a hacer muy bien.
3: Sí, ella es elegante, te fijas, yo una mujer que se viste bien, se ve bien, habla bien, piensa bien, argumenta, las pocas veces la he escuchado. Yo la conocí antes del 2021, cuando estaba José Antonio Kast en campaña, y la verdad es que me sorprendió mucho su calidad moral y su calidad también intelectual. O sea, hay que conocerla un poquito más a ella, así que.
4: Oye, yo la conozco harto, tengo el agrado de haber estado varias veces en su casa.
3: Mira, desde adentro, pues,
4: desde
3: adentro. A ver,
4: escuchen. Ella
3: bien,
4: también ha ido a mi casa. Así que, Pia, te felicito. En realidad es una mujer súper acogedora, sí, y el servicio público lo lleva en la sangre. Así que de verdad creo que lo va a hacer muy bien. Le deseo que le vaya excelente en su labor de primera dama y que vuelva a revivir el lugar que se merece la señora del presidente.
3: Muy bien. Oye, Juan Antonio, te voy a dar la palabra que opines de esto también. No sé si quieres opinar de esto, pero antes de eso quiero felicitarte. Quiero felicitarte
5: me gusta.
3: No, pero es una cosa absolutamente objetiva, ¿no? Juan Antonio Urzúa fue nombrado como una de las 12 personas que van a formar la famosa Comisión de Nueva Arquitectura del Estado, una comisión que el presidente José Antonio Kast diseñó con distintos personeros de distintos partidos políticos, excepto los extremos, ¿no? Ya que nos va a explicar, para poder, ¿cierto?, hacer una especie de proyecto para mejorar y reformar un poco la administración del Estado en general. Así que te felicito por ser uno de los comisionados, ¿ya? Y claramente nos gustaría saber tu opinión, de qué se trata esto, hacia dónde va Juan Antonio, ¿cómo lo ves tú?
5: Bueno, muchas gracias. A ver, ¿de qué se trata esta comisión? Parte como una iniciativa del presidente de la República para buscar duplicidades, para buscar vacíos de competencia, superposiciones, proponer una nueva estructura ministerial, precisando carteras que se van a fusionar, suprimir, crear o reorganizar. ¿Ya? Yo creo que este trabajo es muy importante, al menos para uno desde una perspectiva nacional libertaria, porque nosotros no buscamos que desaparezca el Estado en sí mismo. Nosotros lo que buscamos es un Estado que tenga capacidades, funciones apropiadas a la realidad nacional. ¿Ya? Lo quiero engarzar con lo señalado con el gabinete de la primera dama. No necesariamente nosotros, por ser nacional libertarios, vamos a estar en contra de que se restablezca una institucionalidad. De lo que nosotros, porque eso es una cuestión natural de los servicios que se realizan por el presidente de la República y su señora. ¿Ya? ¿Ya? Entonces, en ese sentido, cuando nosotros buscamos un Estado más eficiente, ¿con qué cosas queremos acabar? Por ejemplo,
3: a ver, cuéntanos.
5: Tema de oficinas de género, ¿ya? Que nacen producto de una ideología que nos busca hacer cambiar nuestra forma de ver la realidad, ¿ya? ¿Qué es lo que buscamos cambiar? Duplicidades, por ejemplo, ustedes debe ser conocido el tema del Ministerio de Bienes Nacionales con el Ministerio de Vivienda. Por ejemplo, nosotros planteábamos nuestro programa de gobierno pasar de 25 ministerios, que tenemos casi la misma cantidad de ministerios que Kenia, ¿ya? Tenemos más ministerios que Haití, ¿ya? Haití tiene 18 ministerios según estaba buscando. Entonces, ¿qué es lo que pasa? Eso nos dice que la política se ha acostumbrado a expandirse, ¿ya? Ustedes conocen esta frase que dice que la política, el poder aborrece el vacío. Entonces alguien lo va ocupando, entonces todos esos espacios los va ocupando el Estado. Entonces nosotros somos de la idea de que el Estado esté al servicio de la persona y que la persona pueda tomar sus decisiones y que no haya un Estado que esté abordando cada aspecto de la vida. Entonces nosotros decimos, vamos acotando cosas, vamos buscando mejorar funciones, vamos viendo qué es lo que ocurre, por ejemplo, con la Contraloría General de la República. Estoy hablando obviamente a título personal, yo no represento a la comisión, pero la motivación con la que nos acercamos a esta comisión es para buscar un Estado más eficiente, porque creo que si hay un deber de la política es que deberíamos actuar como si la plata que financia el Estado no fuera de los políticos, sino que fuera de los chilenos. Bien, estoy siendo un poquito irónico al respecto, porque obviamente las platas son de los chilenos, no son del Estado.
4: Pues, no parece.
5: Pues entonces nos dicen, por ejemplo, y aquí lamento volver al tema, pero en materia de las contribuciones, si hay algo que me impactó fue esta actitud de explicar por qué no podíamos acabar con las contribuciones, porque las contribuciones nos sirven porque son más eficientes para poder financiar a las municipalidades,
4: porque nos da más plata a las municipalidades.
5: Claro, pero si el Estado está al servicio de la persona, no al revés, ¿cómo voy a justificar la existencia de una institución porque es más fácil para poder financiar? O sea, si no se puede financiar, bueno, que desaparezca la institución.
3: Sí, claro.
5: Si ese es el tema, pues si al final somos nosotros los que financiamos al Estado. Entonces, con esa mirada me acerco a esta comisión y espero que, sea cual sea el resultado, el mensaje es que donde usted vea un nacional libertario, va a haber a un ciudadano con la voluntad de tener un Estado más eficiente, más acotado, y no vamos a perder la oportunidad de hacerlo. O sea, el día que me pregunten qué va a querer de postre, ¿va a querer helado de vainilla o helado de chocolate? Quiero menos Estado. ¿Cómo está, señor? ¿Va a querer ocupar zapatillas o zapatos? Quiero menos Estado.
3: Oye, Juan Antonio, por favor, Caro,
4: algo muy importante.
3: Cuéntame.
4: Que creo que hay que tocar de una vez por todas, el estatuto administrativo.
3: Ah, muy bien, sí.
4: Porque es parte de la grasa del Estado. Si al final del día lo que pasa es que el Estado es muy grande, tiene demasiados funcionarios, no hay nadie que asuma la responsabilidad, pasa lo mismo en el tema municipal.
3: Sí, pues.
4: Yo fui concejal 8 años de Las Condes, conozco cómo funcionan los municipios y tienen demasiada gente. Cada alcalde trae a su gente, hay que poner el coto, y esos mismos alcaldes después salen hablando de que necesitan más plata para ellos mismos.
5: Ahí hay un tema que tengo entendido que hay otra comisión que se llama Comisión de Empleo Público. Hay Comisión de Empleo Público, hay otra de la Isla de Pascua, otra de Natalidad. Y tengo entendido que ese punto crucial lo está abordando esta Comisión de Empleo Público. O sea, ojalá que salga información lo antes posible.
3: Y en 120 días van a alcanzar a revisar todo eso en un proyecto, ¿no?
4: Bueno, además, pues, son eficientes, pues.
5: Un tremendo desafío.
3: Voy a preguntar algunas cositas para que la gente sepa. ¿Esto es remunerado, compadre? ¿Te caen unas luquitas ahí?
5: No.
3: ¿No? No pregunto, hay que saber. No caen. José Antonio se pone con la caja chica ahí, ¿no?
5: No, solamente había una galletita y una nuez en la reunión, así que la echamos en una bolsita.
3: No, está bien.
4: Pues el café era bueno, por lo menos.
5: Ah, no alcanzaba.
3: Está pro bono, ¿no? Que es importante.
5: Compartí un vaso de agua con otro miembro que estaba ahí.
3: Oye, y 120 días tienen para esto, ¿no? ¿Cómo sesionan? Sí. ¿Cuándo se juntan?
5: Mira, vamos a empezar a reunirnos. Todavía me dieron información de cuándo reunirnos, así que no la quiero compartir todavía porque no se ha hecho oficial, pero la idea es que
3: pero que nos salgan los tres mosqueteros.
5: ¿Sí? Que nos salga de aquí, usted no lo cuente, la idea es reunirnos cada dos semanas y con eso ir trabajando, ir reuniendo información para poder
3: tener un resultado. ¿Te gustan los nombres o no? ¿Viste los nombres de los comisionados, no?
4: A ver.
3: Te los leo rápidamente.
4: Me gusta el nombre de secretario.
3: Bettina Horch. Bettina Horch.
4: La señora de Río Padre.
3: Aprobado, ¿no?
4: Aprobadísimo.
3: Nicolás Monker, vamos a hacer un juego. ¿Aprobado, no?
5: Muy bien que esté invitado.
3: Me encanta, me encanta Juan Antonio. Ese es Juan Antonio, colócalo. Oye, Corner. Gonzalo Blumen.
4: Gonzalo Lumen, bien.
3: Es de la casa, el hombre de la casa aquí en la radio.
4: Bien que esté
3: confiado
4: también.
3: Eso, ya. Vamos más rápido. Natalia Pergentili, ¿qué te parece?
5: Natalia Pergentili, yo creo que le va a dar la suficiente amplitud a lo que se obtenga, porque ahí hay un punto muy importante que yo lo planteé en la reunión con el presidente, y aquí no estoy diciendo ninguna infidencia, pero lo que nosotros buscamos, por lo menos lo que yo busco, es que lo que se proponga, desde luego, si es achicar el Estado, es que sea una cuestión que trascienda hacia los siguientes gobiernos y que ojalá quede por ley, y si va a quedar por ley necesitamos la mayor amplitud posible.
3: Oye, Osvaldo Andrade, Caro,
4: ¿sabes que Osvaldo Andrade a mí me gusta?
3: ¿Te gusta?
4: Mira, es un hombre.
3: Caro, por favor.
4: No, me gusta como persona. Me gusta porque es capaz de cruzar la línea y asumir los costos que le.
3: Es valiente el hombre.
4: Es súper valiente. Lo demostró con Jaime Guzmán, a quien yo quería mucho. Él cruzó la línea, fue al funeral, estuvo con nosotros. De verdad que. Mira. Es un gran hombre.
3: Mira, no salto mi opción, pero si tú lo dices, lo tendré en consideración.
4: Sí.
3: Compadre de Matemos, ¿qué opinas tú de la Adriana del Piano? Que ha vivido el Estado toda la vida, o sea, ya ha trabajado. Yo creo que no hay nadie que conozca más el Estado desde adentro que ella. ¿Cuántos años llevan esto del año 70, no?
4: Bueno, yo creo que ella es la que mejor sabe cuántos son.
5: Claro,
4: ella es la que el baile de los que son.
3: Ella tiene la contabilidad del año 70 más adelante.
5: O sea, mira, yo insisto, yo creo que todos estos nombres, por ejemplo, Sarko Luxit, la Natalia Pergentili, Andrés Saldívar,
3: en 30 segundos, ¿quién faltó? En 30 segundos, ¿quién no hizo?
5: Axel Kaiser.
3: Eso, ¿ya?
4: Absolutamente, Johannes Kaiser.
3: Los Kaiser. Y entonces me toca a mí. Vanessa
4: Cali. ¿Sabes qué? Sobre todo porque yo estoy feliz que esté Juan Antonio, porque nosotros teníamos un programa que iba en esa dirección.
3: Ya muchachos, vamos a seguir debatiendo, vamos a seguir conversando, pero primero vamos a una pausa comercial y ya volvemos.

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7: Ya estamos de vuelta aquí en Los Tres Mosqueteros, jueves 27 de agosto de 2026. Antes de seguir esta discusión, esta polémica, esta conversación, esta argumentación, tenemos que saludar a quienes hacen posible que este programa funcione y que estemos acá los panelistas debatiendo de toda la contingencia. 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Pero ¿sabes qué, Juan Antonio? 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
8: Sobre todo que va a trabajar a Tonor.
7: 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En todos lados está Radio Agricultura, ahí están los mosqueteros, ahí está la Caro, Juan Antonio y este humilde servidor para ustedes. Ya, pues, compadre, volvamos al debate, está entretenido, impone. Sí. Ya creo que terminamos bien. Ya, los caíces están de menos siempre en todos lados. Sí. Pero vamos a un tema que a lo mejor puede generar polémica. Tenemos de nuevo aquí un panelista que está en la polémica. ¿Ya? Se viene, queridos amigos, el foro. ¿Qué foro? Me preguntan ustedes. El foro de Madrid. Ya, aquí en Chile, en Santiago, se viene el foro de Madrid. en donde hay varios invitados, gente que va a exponer, ¿ya? Ideas de la derecha, ideas de la libertad, ¿ya? Y desde ya hay gente que está aclarando y preocupándose de lo que va a pasar. UDI llama a RN y a Bópoli a cuidar la unidad oficialista ante diferencias por Foro Madrid. El subjefe de la bancada, perdón, de la UDI, Sergio Bobadilla, junto al diputado Ricardo Neumann, llamaron a Renovación Nacional y a Evópoli a cuidar la unidad del oficialismo y no caer en el juego de la izquierda en medio de las diferencias que han surgido al interior de Chile. Vamos, ahí siempre hay alguna chita que afilar, compadre.
8: Que están pegados así.
7: Con una lagotita que ya tiene muchos añitos ya, ¿no? Por participación de algunos de sus representantes en este foro se va a llevar a efecto el jueves 3 de septiembre acá en Santiago. Incluso podría contar con la asistencia del presidente, su excelencia José Antonio Kast. Y bueno, uno de los invitados y expositores, querida amiga, en este Foro de Madrid, se llama Juan Antonio Urzúa. Compadre, cuéntenos qué está pasando en el interior de la derecha, compadre. ¿Se van a agarrar? Dijo, ya están afilando los cuchillos. ¿Qué pasa, compadre?
9: Llama la atención esta cuestión de estar cediendo a las premisas de las ideas de izquierda. Yo ayer estaba en un programa y una persona decía, viene el Foro de Madrid, es como si dijeran que vienen unos zombies y que van a plantear cosas terribles, pero te lo dicen los gallos que están con el Grupo de Puebla, con el Foro de Sao Paulo, claro, que son grupos tremendamente extremos. Entonces, frente a eso, no es que nosotros seamos el otro lado, nosotros somos lo que somos. ¿Qué consiste el Foro de Madrid?
7: Eso.
9: Nace como una respuesta de partidos de derecha a estas organizaciones que son proto-totalitarias, están buscando esta idea de que el Estado controle todo, y frente a eso surgen otras iniciativas ciudadanas que dicen, esta cuestión no la podemos tolerar, no la vamos a aceptar. Entonces, ¿qué es lo que pasa? Hoy día estaba conversando con un periodista que me decía, pero ¿qué pasa con estos partidos de Evópoli, RN, que están planteando que no se debería asistir porque es muy terrible?
7: Yo creo que... Es muy terrible. ¿Qué va a pasar ahí, compadre?
9: ¿Qué se va a discutir? Se van a discutir, por ejemplo, a mí me invitaron a un conversatorio en donde vamos a hablar de soberanía e ideas de la libertad, ¿ya? Entonces, si eso produce miedo a la clase política, yo le digo, pero por favor, reflexionemos sobre las cosas que estamos diciendo. Libertad, soberanía, aquellas cosas que están en el himno nacional.
7: Eso.
9: La libertad es la herencia del bravo. Mira, la victoria se humilla a sus pies. Oye. Nosotros le cantamos a nuestro territorio. Estamos haciendo eso. Entonces, ¿qué es lo que
7: habla,
9: pasa?
7: Bonito este compadre, con razón lo invitaron a exponer. ¿Eh?
8: Oye, claro. Y la soberanía.
7: Oye, Caro, cuéntanos un poquito. Tú, muchos años en Chile vamos conociendo a esa gente, en fin, con ellos, compartiendo, si no tiene nada malo. Tú fuiste concejala, ¿no? Por Chile vamos.
8: Fui concejal con la UDI.
7: Y conoces la interna. ¿Por qué más que miedo, por qué tienen que alinearlo antes de partir el foro? O sea, paréntesis, ¿no quieren que ellos se expresen libremente en el foro? Cuéntanos un poquito qué opinas ya. ¿Eh?
8: Mira, la verdad que no sé lo que pasará en la interna de ellos, pero encuentro increíble que encuentren que el Foro de Madrid es un foro de extrema, extrema.
7: Es que todo extremo para ellos, ¿cierto?
8: O sea, es una necesidad que nace, tal como lo dijo Juan Antonio, de este Foro San Pablo, que estaba para destruir todo lo que nosotros creemos. Esto nació en respuesta de eso, para defender la libertad, la soberanía, que ahora nos toca defenderla de nuevo.
7: Vamos a hablar sobre eso, Juan Antonio, prepárate.
8: Entonces, de verdad que no entiendo lo que les pasa. Si no quieren ir, no vayan. Yo creo en la libertad, está bien, pero ¿por qué hacer de esto un tema y un debate? El que quiere ir va, y el que no quiere ir no va, mira que sí.
7: Es que a mí yo aquí voy a dar un pequeño línea editorial. A mí me parece curioso que alguien le diga, que un partido le diga a otro que hay que cuidar la unidad. O sea, todos los partidos pueden tener diferencias, pues si no seríamos el mismo partido. O sea, obviamente que hay partidos de derecha que están más a la izquierda, o son más liberales, o son más conservadores, o son de alguna manera tienen alguna afinidad con algún punto de izquierda, estoy pensando en Evópolis, ¿no? Y otros que tienen afinidad con otras cosas. ¿Por qué tienen que todos alinearlo en una sola idea? yo me parece
8: pero
7: eso.
8: Pero si es absurdo, en eso está la belleza de las ideas, que no todos pensamos igual, podemos llegar a consenso, respetamos a los que piensan distinto, y sobre todo que nos une, creo yo, la idea de la libertad, la idea de reducir el Estado, que eso lo han planteado todos estos partidos de una u otra forma. Entonces no puedo entender esta falsa diferencia que se quiere hacer, una pelea
9: Ahora un punto fundamental.
7: ¿Cuál?
9: Que el presidente de la República hable en el foro es una cuestión súper importante, porque a diferencia de partidos de izquierda, nosotros sí creemos en las instituciones. Entonces, aquí va la institución presidente de la República encarnada en el presidente José Antonio Kast. Entonces, yo creo que aquí hay un desafío, porque hay algunas personas que dicen, es que le va a ir a hablar a la barra brava. Yo creo que como va el presidente de la República, la institucionalidad, aquí hay una tremenda oportunidad para decir, señores, vengo como institución de presidente de la República para decirles que las ideas de derecha tienen espacio en nuestro país. Con las ideas de derecha vamos a recuperar nuestra economía, vamos a proteger a nuestra sociedad, apoyando a nuestras fuerzas de seguridad, vamos a avanzar en todas aquellas cosas que nosotros propugnamos en el Partido Nacional Libertario, pero ahí está el desafío, simplemente en que no se cambie el discurso, sino que dar la buena nueva, por decirlo de alguna manera, de que estas ideas están funcionando, están produciendo sus frutos y que van a beneficiar a todos los chilenos. Yo creo que por ahí va la clave de que el presidente de la República, esa institucionalidad, hable en este foro.
8: Oye, ellos son parte del gobierno, ¿no?
7: Sí, claro.
8: Deberían apoyar. Exactamente.
7: Sí, la verdad es que yo creo que en el fondo estos miedos a la izquierda, lo que van a decir, me parece que no es algo que tenga demasiada relevancia. Ordenar un poco el gallinero, que se ordenen ellos primero dentro y después dejen que libremente los expositores...
8: Aparte que, verdad, uno tiene que imponer sus ideas y sus pensamientos. Y vuelvo al tema, ya que Juan Antonio nombró las Fuerzas Armadas y de Orden, del indulto a nuestros carabineros, que prometí no dejar de hablarlo nunca.
7: Bien.
8: El presidente Kast tiene que cumplir su promesa, dar el indulto a nuestros carabineros que nos defendieron del estallido delictual. Fueron la línea que nos defendió, que nos dio la institucionalidad para que nosotros siguiésemos funcionando como país. Ellos evitaron un golpe de Estado. Y tenemos que defendernos. ¿Con qué cara les vamos a pedir ahora con esta mega reforma de seguridad que salgan a la calle si no les damos nosotros el respaldo político que se merecen?
7: Yo Juan Antonio voy a... Muy bien, Caro, comparto plenamente lo que dice. Yo también voy a hacer un poquito más, voy a tirar un poquito más el tejo.
8: Muy bien.
7: Ojalá que incluya en algún momento, dentro de un tiempo razonable, ¿no?, aquellos que defendieron a Chile el 73, de la dictadura...
8: Los olvidados del 73.
7: De la dictadura Salvador Allende, sobre todo los adultos mayores de 80, 90 años, con enfermedades terminales, con Alzheimer.
8: Oye,
7: que no son autovalentes. Por un principio de humanidad que la misma izquierda reconoce en todos los países del mundo. No sé si ustedes saben, en Alemania hay ley humanitaria. En España es ley humanitaria, en Uruguay es ley humanitaria, en Argentina es ley humanitaria, en Perú es ley humanitaria, por darles ejemplos mundiales, en donde las personas mayores de 65 años cumplen sus penas en el domicilio. Esto no significa libertad en jauja, que siguen ciertos libres por la vía, no, con un régimen tremendamente estricto, pero garantizando su humanidad y garantizando sus derechos fundamentales que tanto defendemos. Amigos míos...
8: Aquí tuvo Juan,
7: ¿quién?
8: El Jónico no viene aquí a refugiarse y nosotros no hicimos ningún escándalo,
7: así es.
8: Ni nada que se le parezca, entendimos que era algo humanitario.
7: Así es. Vamos a pasar a otro tema que es un poquito más peliagudo, querido contertulio. Un tema que obviamente cualquier chileno de bien, inmediatamente cuando escucha esto, se le para los pelos, se preocupa, se alerta los oídos, ¿cierto? Los sentidos, como decía el Chapulín, las antenitas de vinil se empiezan
8: se
7: activan. Y el tema del conflicto que ocurrió, ¿cierto?, esta semana en el Estrecho Magallanes, ¿ya? El gobierno de Chile dio por terminada la polémica bilateral que durante varios días generó rispideces con la Argentina por la soberanía del Estrecho Magallanes. El asunto se cerró luego de una llamada, ojo, del ministro de Defensa Carlos Presti, de Argentina, a su par chileno, el ministro de Defensa Fernando Barros, en el cual aseguró que se disculpó por la confusión, hay una desprolijidad.
8: Qué bueno.
7: y zanjó la polémica, la controversia. Luchito siente muy rápido. No, es muy agudo, Luchito. Allá, oye, sí. Increíble. Oye, Luchito, es un tema serio. Ponte serio, ponte serio. Está la soberanía en juego. Queridos panelistas, doy la palabra. ¿Qué les parece esto? ¿De verdad se zanjó esta controversia? ¿Hay algo más que quieran comentar? ¿Algo que se pudo haber hecho mejor? Doy la palabra.
9: Todo
8: se pudo haber hecho mejor.
7: Claro. Cuéntame un poquito, ¿qué opinas de esta controversia? ¿Se puso fin o no? ¿Te gustó cómo actuó Chile? ¿No te gustó? En fin.
8: Mira, yo hubiese sido más dura.
7: ¿Ya? ¿No está bien?
8: Para terminarlo de una vez por todas, creo que este señor coronel Valverde, algo de verde,
7: ¿ya?
8: Que nos dejó a todos verdes de rabia, se extralimitó, pero esto fue acompañado después de un video que salió.
7: A ver.
8: De un ejercicio que se hace generalmente entre Argentina y Chile.
7: ¿Ya?
8: Donde ellos nombran el estrecho como argentino. Después lo bajaron rápidamente, pero hay como una cierta como asomada, diría el guaso.
9: Ha tocado.
8: Desde que están como ahí.
7: ¿Tanteando esto?
8: Tanteando el terreno, sí. Les ha ido mal en sus intervenciones, así que yo creo que mejor echen pie atrás. Pero creo que el presidente Milei aquí tiene que poner fin a esto.
7: Oye, más peligroso que argentino dibujando mapas, ¿cierto?
9: Sí, mira, yo acá quisiera expresar lo fundamental aquí es mantener siempre.
7: Un minuto.
9: Ah, ya. Lo fundamental acá es mantener siempre el control del mensaje, ¿ya? El estrecho de Magallanes ha sido, es y será siempre chileno. Un territorio chileno. Y eso lo sabe cada chileno, cada autoridad. Entonces, el mensaje político debe ser una roca fundante, que no puede cambiar, no puede haber nada en contra de ellos. Estamos defendiendo la soberanía se defiende desde la política por todo el sector y todos los habitantes de la República, todos los chilenos. Así debe ser, no puede haber un pero, no puede ser como en el primer proceso constitucional cuando promovían la plurinacionalidad y con eso estábamos acabando con nuestra soberanía. De eso se tiene que hacer cargo la izquierda. Acá, aquellos que defendemos a la patria, debemos entender esto, debemos mantenerlo así, y el discurso siempre debe ir con ese tono, un tono sereno, pero firme.
7: Bien, oye, no, tremendo. Esa nota de protesta, Juan Antonio, tú que es secretario general, un hombre muy mesurado, ¿te pareció suficiente, o si tú hubieses sido ministro de Relaciones Exteriores, hubieses hecho algo más?
9: Yo quiero señalar una cosa acá, las señales tanto de los partidos políticos debemos apoyar las señales de Estado, ¿ya? Y siempre manteniendo esta serenidad, la serenidad sustentada en que sabemos cuáles son nuestras capacidades y cuál es nuestra decisión, ¿ya? Y yo creo que aquí la invitación es que también a nuestras autoridades es a que estemos bien preparados, bien organizados, porque si hay algo que nos permite estar más tranquilos es la capacidad disuasiva del Estado de Chile, de sus Fuerzas Armadas. En eso debemos descansar, porque lo último que alguien quiere es que esta cuestión vaya escalando. Por eso son muy malas estas señales de Argentina. Lo importante acá, insisto, es la serenidad y la seriedad en cómo se defiende nuestra frontera.
7: Bien dicho. Muchachos, tenemos que ir nuevamente a una pausa comercial. Se nos pasó volando el segundo bloque, así que en unos minutos ya volvemos.
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7: Ya estamos de vuelta acá en Los Tres Mosqueteros para continuar el programa. Hacía discusión, algunas polémicas, algunas conversaciones muy buenas. Hemos tocado varios temas hoy día, hemos sido muy rápidos, muy lúdicos. Nos queda uno en el tintero, que no es menor, tema de conversación que ya lleva 2 semanas, si no me equivoco, corríjanme, panelistas, y es el tema de la agenda, ¿cierto?, del crimen organizado y los proyectos de ley que el gobierno está impulsando, incluido la reforma constitucional en esta agenda ACOT. Caro, ¿en qué estamos con ese tema? A ver, cuéntame un poquito.
8: Bueno, no ha entrado todavía, estamos en semana distrital, va a entrar esta otra semana.
7: ¿Ya?
8: Nosotros como Nacional Libertario nos oponemos a este estado de excepción que quiere, que está proponiendo el gobierno. 240 días de limitar tus garantías personales, nos parece que es demasiado. Creemos que evidentemente hay que hacer reformas, pero si hubiese que hacer una reforma a la Constitución, esta sería ver cómo castigamos a los fiscales y al Poder Judicial. Porque ahí tenemos la piedra de tope de muchos de nuestros problemas. No puede ser que los fiscales actúen como si fuesen dioses y tuviesen la verdad total y absoluta. Algunos obviamente hacen bien su pega, otros no, pero tenemos que tener un mecanismo que nos defienda de eso, para eso nació la Constitución, para que el Estado no se aproveche de los ciudadanos y la ciudadanía no se aproveche del Estado. Entonces, quizás si hubiésemos que hacer alguna modificación a la Constitución, que se ha hecho en otras oportunidades, no es cambiarla entera, lo que querían los procesos prostituyentes, les digo yo.
7: Ay, claro, por favor, qué prosaica.
8: Se me cayó hasta
7: qué prosaica.
8: Pero así es. Pero si hubiese que hacer un cambio, sería ese. Fíjate, el Poder Judicial y la Fiscalía.
7: Sí, cortito, te voy al tiro la palabra, Juan Antonio. Ojo, no es castigar a los fiscales, Caro. Vamos a fiscalizar a los
8: vamos
7: fiscales.
8: Vamos a fiscalizar, sí, perdón. Tienes toda la razón.
7: Es que para que la gente no crea que tú, la venganza, vamos a ir por ellos a la plaza pública. Puede que a algunos les guste, sí, estoy pensando lo que decía mi querido amigo, el clanchón, que podríamos hacerlo. No, pero hablando en serio, sí estoy de acuerdo en que hay que reformar completamente el Poder Judicial. Todos sabemos que una de las cosas que hizo Bukele en El Salvador antes de combatir la delincuencia y todos estos proyectos es reformó el Poder Judicial. Porque en el fondo nosotros necesitamos jueces que den garantías de que las personas que van a ser detenidas se van a quedar detenidas. Necesitamos que los jueces no intervengan en las funciones de segregación de gendarmería, o si intervengan sea para mejor, para controlar de mejor manera al delincuente y no para darle derechos y

0: hacen la pega, nos encontramos con resoluciones, con opiniones de jueces que muchas veces acuden a derecho internacional, a fuentes que no están reconocidas ni autorizadas por nuestro ordenamiento jurídico. Entonces, ¿qué es lo que nosotros decimos? Si vamos a hablar de una reforma constitucional, es fundamental reconocer la supremacía constitucional, que si hay una norma fundamental es la Constitución, y trabajamos con todas las normas que están ahí. No vamos a salir con cartas bajo la manga para liberar a delincuentes, sino que vamos a trabajar con las reglas que existen. Entonces, yo creo que hay que fortalecer la supremacía constitucional, no acudir a tratados internacionales que no están aprobados por Chile o por opiniones de organismos extranjeros. Eso no debería ser. Ya, no es que rechacemos los tratados internacionales, sino que los tratados internacionales en la medida que sean reconocidos y aprobados conforme lo dice la Constitución. De eso se trata.
1: Y no que se usen como excusa para dejar a ciertas personas libres por su ideología.
0: Exactamente. Y lo otro es que además nosotros hemos visto que el tema de los 4/7, el quórum para modificar actualmente la Constitución es un quórum muy bajo. Dejamos yo creo que ahí herida a la Constitución, sujeta a los vaivenes políticos para que sea reformada. Y lo importante es que si uno va a modificar la Constitución, debe ser por amplias mayorías. Entonces, por eso nosotros somos de la idea de volver a los 2/3 para evitar que la Constitución pueda ser cambiada simplemente porque viene un aire bolivariano o viene otra cosa y empezamos a cambiar esta estructura que ha sido fundamental, porque el constituyente en 1980 tuvo súper claro cuál era el objetivo. Era detener el avance del Estado totalitario y reconocer que el Estado está al servicio de la persona y que es la libertad lo que nos va a hacer crecer.
2: No, muy bien dicho, Juan Antonio. Oye, muchachos, una cosa importante, independiente de cómo termine la reforma en esta agenda de seguridad, espero que todos estemos alineados en que sí se apruebe la idea de legislar. O sea, partamos de esa base, ya la derecha completamente, y espero que contar con los votos de otras fuerzas políticas que están un poquito más en el centro, con la idea de legislar. O sea, después veremos qué tanto se mejora, qué tanto se perfecciona el proyecto, cómo queda o no, si es que hay que instalar o no este nuevo estado de excepción constitucional, con qué garantía, con qué límite, en fin, etcétera. Obviamente que a mí me preocupa, igual que a todo el resto, esta interceptación de comunicaciones que se está proponiendo por el gobierno, porque en el fondo atenta totalmente contra los derechos fundamentales de la privacidad, y yo no sé bien si entregarle un poco esta facultad por tanto tiempo es o no realmente algo que va a mejorar la seguridad o no. Yo creo que por ahí pasa un poquito el nido gordiano, no sé si tú estás de acuerdo un poquito con ese tema, Caro.
1: Absolutamente, yo creo en la libertad, obviamente. No me gusta que se nos quite la libertad,
2: sí, claro,
1: por tanto tiempo.
2: Sí, claro.
1: Sin preguntar a nadie.
2: Claro.
1: La verdad es que uno tiene que legislar y hacer reformas pensando en el próximo gobierno, pensando a largo plazo, tiene que ser una política de Estado. Uno no puede legislar hoy día lo que nos va a hacer una trampa en el solitario mañana. Y en la derecha de repente hemos sido un poco blandos en eso y nos hacemos trampa en el solitario. Y tenemos que legislar pensando en una política de Estado a largo plazo y pensando que el día de mañana, Dios así no lo quiera, tengamos un gobierno de izquierda parecido
2: al
1: de
2: Boric, no,
1: o peor, y tengamos esta reforma abierta.
2: ¿Te imaginas, Caro, la señora Jara con esta facultad?
1: Pero
2: absolutamente.
1: Mira, no me la quiero ni imaginar.
2: No, por eso te digo.
1: O sea, nos quitan las casas, las cuentas corrientes, nos miran los teléfonos. De verdad que hay que tener cuidado en estas cosas y hay que legislar pensando en una política de Estado y a largo plazo.
0: Sí. Definitivamente. Mira, a mí lo que yo creo que acá el rol político que va a desempeñar el gobierno es fundamental, porque tal como estábamos hablando del tema de los indultos, que ahí nosotros siempre hemos hablado de la señal política, en materia de reforma constitucional debemos siempre pensar en que esto nos dé estabilidad, nos permita vivir mejor. Sí, yo creo que es para allá va la pelota, ese es el sentido de que nosotros estemos participando en política. Pero lo que me llama la atención,
2: digamos,
0: es que aquí te dicen, oye, no, ustedes estaban abriendo la puerta porque la Constitución casi la perdimos. ¿Y quién estuvo promoviendo los cambios constitucionales?
1: A ver,
0: ¿qué pasó?
1: Puede escribirla.
0: ¿Qué pasó después del 4 de septiembre? Porque todos vamos a celebrar el 4 de septiembre. Y vamos a celebrar el 4 de septiembre porque quisieron acabar con nuestro ordenamiento jurídico,
2: sí, claro,
0: con nuestra sociedad. Acuérdense que querían cerrar el Senado, definitivamente.

0: violencia era carabinero, querían cambiarnos nuestra identidad, querían acabar con el himno patrio. Recuerde que se pasaron la bandera por donde no alumbra el sol y eso era súper entretenido. Entonces ahora nos vienen a decir, oye, ¿cómo se hace esto? Entonces, los que vamos a conmemorar el 4 de septiembre, bien, estamos conmemorando que el pueblo de Chile les dijo a todos estos deschavetados, señores, no.
1: No.
0: Con la constitución no, con nuestra identidad no. Entonces, la responsabilidad está para que después, al día 5, tampoco se les vuelva a ocurrir a decir, oye, pero es que cambiémosla de nuevo. No, pues si eso es demenso. Lo importante es destacar la estabilidad, la estabilidad, la estabilidad.
2: Oye, cada vez tenemos más celebraciones en septiembre, ¿verdad? Tenemos el 4, tenemos el 11, tenemos el 18, ojo, ya se están sumando cositas. Muchachos, algo más, un poquito más liviano, ¿no? ¿Están de acuerdo con, los voy a poner en aprietos, ustedes son políticos, ¿están de acuerdo con el feriado el 17 de septiembre, no? Carlos. Chuta, Luchito, avísame si la embarro y apretáis un botón así.
3: ¿Ah? La verdad que no.
2: ¿No?
3: Estamos en un mal momento.
2: Y la empanadita, la del
3: vasito. Sí, no, pero es que eso se celebra en la oficina, pasamos el aviso, llevamos un pedacito de carne, celebramos. Pero de verdad que no, porque produce mucho gasto. Estábamos hablando hoy día a la hora de almuerzo con algunas personas sobre todas las leyes que se han hecho pro empleo, que al final terminan siendo en contra del empleo. Claro. Ya tenemos las 40 horas, ya tenemos la ley Karim, ya tenemos muchas cosas que ponen barreras para dar más feriado, la verdad que por un día más.
2: No, pero oye, ojo, que no es fácil decir lo que dijiste vos, Caro, si en el fondo aquí la mayoría va por lo más populista, ¿no?
3: Sí. Que hay que ser realista y
2: bueno, usted que es un hombre pachote, le gustan las empanadas de pino, compadre, le gustan los anticuchos, el choripán, ¿ah?, con pebre, la cueca.
0: Sí. Carne, mucha carne.
2: ¿Mucha carne? Sí. Oye, carne. Compadre, el 17 lo vamos a tener de feriado, ¿no?
0: El 17 se trabaja, señor. Y bueno, viva la libertad. Si el empleador con el trabajador dicen, oye, vamos a llegar a tales condiciones, no voy a trabajar, perfecto. Sí. Pero ¿por qué partimos nuevamente por la premisa de que el papá Estado les va a decir, ya, niños, vayan a jugar? No, pues, si somos adultos, el empleador con el trabajador, pueden llegar a un acuerdo.
2: Eso.
0: Y debe ser así. Por eso yo digo, tenemos que acabar con esa idea, porque además, populista, que va a afectar en el PIB, después vamos a estar todos sufriendo por esa cuestión.
2: Entonces, oye, pero a Luchito no le gustó esto de que el 17 fuera. No,
0: pero se puede tomar en el trabajo, eso se acaba de quedar establecido.
2: Luchito, yo
3: quedó súper establecido.
2: ¿Sí? Carne y trago. Yo voy a pelear por su derecho, Luchito, vamos a hacer un llamado ahí al PDG populista para que le ponga el 17, y le ponga un ticket, ¿ah? No, hablando en serio, sí, es importante en esta crisis económica trabajar lo máximo posible, estoy de acuerdo contigo. Tú eres un especialista en derecho laboral, Juan Antonio, tú sabes que el empleador con el trabajador pueden lograr acuerdos para trabajar mediodía, para recuperar después, o trabajar, sí, todo un tercio día, da lo mismo.
3: Y de hecho así se hace en la mayoría de las empresas, se llega a acuerdo con los trabajadores. También hay gente que no quiere salir o sea, que no quiere el feriado el 17.
2: Sí, claro, ¿no?
3: O sea, sí, va en la libertad de cada uno. Ya tenemos los irrenunciables que le cuestan a las empresas que tienen que trabajar de lunes a domingo, que hay muchas, las de seguridad, las de salud, el comercio, hay muchas cosas que no pueden cerrar. Ya les cuesta muy caro, ¿no? Le pongamos más carga.
2: Sí, de todas maneras. Oye, quedamos como sin sonido, ¿ah? Lo hace Luchito, quedó muy mal.
3: No, quedó muy mal, tiquitiquití.
2: Sí, no, porque Luchito, el botón se le trabó, ¿te fijáis? Oye, Luchito, escúchame, yo vi el aguinaldo. Yo aquí voy a mandarme la frase para que los jefes aquí se pongan con un buen aguinaldo para el 18. Ah, ¿o no? Para la productora, editora, para Luchito.
0: Panelista.
2: Eso, compadre. Sí, no. Sí, pues, oye, si no podía estar de comisión en comisión, pero sí, uno, compadre, pues. ¿Cómo lo vamos a hacer aquí?
0: Yo propongo $800,000 de aguinaldo. ¿Qué les parece? Algo bien establecido, específico.
3: Y por ley.
0: Claro.
3: Y renunciar.
2: Oye, muchachos, estamos a un minuto. ¿Quieren decir algo más pinche, Caro?
3: El aguinaldo, de todas maneras. ¿Ya? Pero también depende del empleador. ¿Sí? Tenemos que dar la libertad de hacerlo. Oye. Pero sus luquitas, sobre todo para nuestros adultos mayores,
2: eso
3: no ha estado de más.
2: Oye, Juan Antonio, le vaya a pedir a Johannes el aguinaldo, ¿no? Que se ponga con una empanadita. Pero
0: por supuesto, Johannes va a hacer un asado en el Partido Nacional Libertario. Eso. Así que vamos a tener un buen mastique, un asado eminentemente chileno.

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0: Son las 23 horas, 47 minutos.
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0: Son las 0 horas, 3 minutos.
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2: O enfrentarse con China o enfrentarse con Estados Unidos. Y dije, ¿cuál sería el tercer camino? Esa es la novedad que les quiero contar. China ya pasó su mejor momento. China está empezando a declinar. Tienen problemas demográficos serios.
3: El matón del barrio lo que está diciendo es: me aburrí de la hipocresía y del cinismo del sistema que hemos co-creado, del sistema actual que está desarmando.
2: Es que estamos en un proceso de cambio geopolítico del poder mundial.
3: Pero el tema es que las conclusiones son absurdas. ¿Quién lo hizo? ¿Quién lo organizó? ¿Quién lo financió? Lo que dicen es que la culpa es de todo, lo que significa es que la culpa es de nadie.
2: Hola amigos, bienvenidos a esta edición de Día Jueves, que cuenta con la presencia de Nicole Rodríguez, con quien vamos a examinar lo que alcancemos, lo que podamos del panorama nacional e internacional, que en el fondo es el panorama del mundo nada más. No hay ya muchas diferencias entre una cosa y otra, ¿no? Está todo involucrado, todo conectado. 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Bueno, ayer toqué un tema que vamos a darle algunas vueltecitas más porque tengo información adicional y que es un tema que puede convertirse en algo complicado porque aquí una vez más intervienen factores internacionales y es lo del cable comunicaciones, que fue una idea que ya tiene algunos años, el cable comunicaciones que se tendería entre Valparaíso y Hong Kong. Estamos hablando de más de 19.000 kilómetros, ¿eh? Desde el punto de vista puramente técnico es increíble. Entonces, eso, por razones políticas, por presiones de Estados Unidos, se congeló de una manera muy rara, con un pretexto absurdo, había un problema de una coma de más o de menos en un documento, se congeló, quedó en el limbo. Pero la empresa china, que es la que quiere tender este cable, ha vuelto a las andadas, considera que tienen una posibilidad, y están en este momento haciendo lobby en la Subsecretaría de Comunicaciones. Entonces, les quiero contar algunas cosas más. Primero, estos cables son muy importantes para las comunicaciones de todo tipo. Por ese cable de fibra óptica va todo tipo de comunicaciones, no es meramente como un cable telegráfico, digamos. Es mucho más complicado. Hay uno que ya está siendo montado, que se llama Humboldt, que va de Chile a Australia, una distancia también muy grande. Eso ya es un proyecto que está en operación y entiendo que el próximo año va a estar ya funcionando. Este otro cable, el cable entre Valparaíso y Hong Kong, podría ser considerado como un backup o un cable en paralelo para tener seguridad. Pero el tema es que la empresa china está muy vinculada al Estado chino, como todas las grandes empresas chinas, como todas las empresas chinas en realidad. Habrá alguna muy pequeña que no, pero están vinculadas. En otras palabras, si el Estado chino les pide tal o cual cosa, tienen que obedecer por estatuto constitucional de China. Entonces ahí intervino Estados Unidos y puso objeciones de que esto significaría entregarle el control de las comunicaciones, el espionaje y mil cosas más a los chinos. y por eso fue que el asunto se quedó en el congelador. Pero ahora lo están tratando de sacar del congelador. Y aquí es donde viene lo interesante, estimados amigos. Yo ayer les mencionaba que era un dilema para el gobierno chileno o enfrentarse con China o enfrentarse con Estados Unidos. Y dije, ¿cuál sería el tercer camino? Bueno, esa es la novedad que les quiero contar. Habría teóricamente un tercer camino, Nicole. ¿Cuál crees tú que es? ¿Un tercer cable? No. Resulta que hay una figura conceptual y tecnológica que se llama la fibra negra. ¿En qué consiste? Consiste en que se dice, ok, ustedes financian la construcción de este cable, lo instalan físicamente, pero el control de la comunicación está con nosotros. A eso se llama fibra negra, o sea, las estaciones terminales, no voy a entrar en detalles técnicos, que manejan el tráfico por el cable, el tráfico de información, estarían en manos no de China, no de la empresa china, no de una empresa que no nos interesa, no de una empresa vinculada al Estado chino, sino que podría estar en manos del Estado chileno. En otras palabras, la empresa china participaría simplemente como inversionista en un proyecto que no controlarían, en lo que es fundamental aquí, que no es el tema accionario de cuántas acciones tengo yo del cable, sino que de si puedo controlar el tráfico comunicacional por el cable. Esa sería una posible salida. No sé si es eso lo que se está tocando ahora en la subsecretaría, pero sí es una opción. O sea, los chinos tendrían que hacer esa concesión para que el gobierno chileno pudiera decir, sí, vamos a dejar que estos chinos instalen el cable, pero en el fondo lo que le preocupa a Estados Unidos es que el control de la comunicación no va a ocurrir porque nosotros vamos a estar controlando el Estado chino, no, porque no va a haber ninguna empresa china metida en eso. Esa es la alternativa que yo creo que posiblemente se puede barajar, porque si la conozco yo, la conocen muy bien en la subsecretaría, y en una de esas, con eso Chile, más o menos, como se dice vulgarmente, se saca el pillo. No sé qué crees tú, Nicole.
3: Sería una opción si es que a China le interesaran estos negocios desde el punto de vista comercial, pero no le interesan estos negocios desde el punto de vista comercial. Le interesan estos negocios desde el punto de vista territorial. Son miradas estratégicas, geopolíticas. Voy a decir varias cosas, porque acá en general, cuando se habla en los medios, no acá en el programa, Fernando, en los medios de comunicación, se pone a Estados Unidos y a China en el mismo nivel, en el sentido de que, bueno, ¿cómo navegamos entre estas dos grandes potencias que se están disputando el mundo en el nuevo orden mundial? Y efectivamente para Chile es difícil, porque China ya ingresó a nuestro país en un tratado de libre comercio que funciona desde el año 2005, nuestro principal socio comercial. En segundo lugar está Estados Unidos, desde el 2004 que tenemos un TLC con ellos. Y el punto es el siguiente: ¿por qué creen que China dice construimos este cable submarino hasta Hong Kong? Porque existe esta hipocresía con Hong Kong. Hagamos un poco de historia. ¿Se acuerdan un país, dos sistemas? Los ingleses entregaron Hong Kong en plena con una plena democracia, con prensa, con instituciones financieras. Hong Kong era el centro financiero. Hoy alguien habla de Hong Kong como el centro financiero. Todavía quedan, evidentemente. No, los centros financieros se trasladaron a Dubái y en otras zonas. Hong Kong fue finalmente anexado totalmente por China. Y fue eliminando todas las libertades que existían, como la dejaron los ingleses. Partió por la libertad de prensa. El principal socio, yo creo que el principal empresario, mejor dicho, de los medios de comunicación en Hong Kong terminó en la cárcel. Esto ocurrió en 1997, la anexión. Se supone que China, el traspaso, no la anexión, el traspaso de los ingleses a China fue en 1997. Acuérdense que hubo, son bonitas las imágenes, fuego artificial, etc. El compromiso de esto de un país, dos sistemas, era de 50 años. Posterior a los 50 años, China se comprometió a revisarlo junto con un equipo internacional, en fin. No hemos cumplido los 30 años y China demoró, yo diría que empezaron los cambios después de 6, 5 años, en que de a poco, esto no es una conquista con tanques, pues evidentemente, pero empezaron a eliminar a través de leyes, a través de nuevas disposiciones, empezaron a eliminar los poderes que existían en Hong Kong y como les dije antes, comenzaron por la libertad de prensa. Yo tuve la oportunidad, pero por una situación espontánea, sin planificación, de estar en Hong Kong en el año 2001 y todavía existían protestas de los jóvenes que se quedaban, me acuerdo, en los patios de las universidades. Eran protestas pacíficas, las reales, porque ahí no tenían molotov ni nada de eso. Y hacían protestas porque se empezaron a eliminar, por ejemplo, charlas, foros, etcétera, y se quedaban afuera. Estas protestas duraron durante 5, 6, 7 años. Bueno, y terminó China conquistando lo que quería, que era anexarse políticamente el territorio. O sea, ya era de China. Entonces, existe, pero bueno, nadie lo dice abiertamente. El punto es que por eso también el cable llega a Hong Kong, porque cualquier cosa que le digan, oiga, un momentito, pero si Hong Kong no es Beijing, le van a decir. No, Hong Kong es lo mismo hoy en día que Beijing. Eso por un lado. Dos, los intereses no tienen que ver con la parte comercial. Acá no estamos hablando de un privado que digan, bueno, le construyo igual el cable porque por ahí saco utilidades, me da lo mismo que quien funciona. Y en tercer lugar, que se traduce muy poco en la prensa chilena, durante varios años desde que Donald Trump empezó abiertamente esta guerra arancelaria y esta guerra geopolítica con China para decirle, yo no quiero que sigan avanzando porque me están respirando en la nuca y Estados Unidos debe ser el superpoder del siglo XXI, resulta que China está implementando nuevas leyes económicas que están, en Europa esto ha salido repetidamente, que están atrapando a las empresas occidentales que están allí. Les voy a leer varias. Y esto comenzó en el año 2020, viendo que la política de Estados Unidos no solo siguió en el segundo mandato de Donald Trump, sino que cuando Donald Trump pierde la elección contra Biden, Biden siguió con la misma política. Quienes creen que si Donald Trump termina perdiendo las elecciones, o un republicano, no Donald Trump, porque entiendo que no puede ir a la reelección, si un republicano no gana las próximas elecciones, esto va a cambiar, está equivocado, porque puede que cambie la forma, puede que hablen distinto, pero la guerra contra China viene de manera bipartidista. ¿Y qué es lo que ha hecho China, que ha atrapado a las empresas occidentales? Resulta que está implementando desde el 2020 leyes para poder hacerse del control, o por lo menos de las sanciones que intenta China en esta agresiva postura que también han tenido los europeos producto de la presión de Estados Unidos. Y lo que han estado aprobando es lo siguiente, voy a decir solo algunas, pero es un catálogo gigante. Ley de control de exportaciones, lista de entidades no confiables. Todo esto no pasa por un poder judicial, y eso es lo otro que diferencia a Estados Unidos muchas veces. Todo esto pasa por el poder que tiene el Partido Comunista Chino en el Ejecutivo. Bueno, la lista de entidades no confiables, la ley contra las sanciones extranjeras, normas de bloqueo, el reglamento contra la extraterritorialidad, disposiciones sobre la seguridad de cadena de suministro, y en conjunto todos estos instrumentos, no voy a seguir leyendo más, han hecho un cambio significativo en el enfoque que tiene Estados Unidos con las empresas extranjeras. Entonces, el punto acá es no solamente seguir considerando a cómo Chile navega entre China y Estados Unidos, sino considerar los elementos que también han ido cambiando producto de esta nueva disputa mundial, qué cosas han ido cambiando en China que hoy lo hace incluso menos confiable del punto de vista del manejo de datos, del punto de vista del manejo de las telecomunicaciones como socio. Entonces, de hecho, pregúntense algo. En el mundo occidental, las empresas chinas funcionan ofreciendo sus servicios, estoy hablando de las telecomunicaciones. Huawei funciona y otras, ¿no? Usted tiene TikTok, en fin. En China no funciona la empresa de telecomunicaciones occidentales. Entonces hay una disparidad importante que no tiene que ver con decir, ah, es que es injusto el mercado, es que lo que pasa es que no se puede competir allá. No, esa disparidad refleja cómo funciona el tema de las... Estoy hablando de las comunicaciones simplemente. Si habláramos de los bancos, tendríamos otro tema. Voy a terminar ahora. Entonces, Esa disparidad es lo que hay que evaluar también con respecto a, bueno, entonces, ¿cómo lo hacemos? Yo no digo que hay que darle la espalda a China, pero hay que saber navegar con la realidad.
2: Bueno, voy a hacer un comentario sobre lo que tú has dicho. Voy a agregar algunas cosas, no es que vaya a comentar lo que tú dijiste, pero antes, amigos, les quiero hacer ver algunas cositas. 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Bueno, los chinos efectivamente tienen planes que van más allá de la cuestión comercial, como decía, y tienen ellos un método, una manera de funcionar que es muy, viene de mucho antes. Si uno estudia la historia de China, de la época de las dinastías imperiales, para atrás, ellos tienen paciencia estratégica, ellos van de a poco, ellos no llegan, digamos, como al estilo Estados Unidos, con unos marines y se raptan a Maduro. Ellos se toman años con una paciencia de chino, de ahí viene la expresión poco a poco. Lo de Hong Kong, que nos ha contado Nicole, es un ejemplo perfecto, pero no es el único. Si ustedes leen El arte de la guerra, de este teórico chino, Sun Tzu, como se llame, un libro que está disponible en castellano en todas las librerías, ahí ustedes van a ver muchos elementos de la paciencia estratégica. Ellos no llegan y golpean. De hecho, hay un juego de ellos que se llama Go, que se diferencia del ajedrez precisamente por eso. Usted en el ajedrez va al cuello del adversario, usted le quiere dar mate. Usted va directo a la cuestión. En el Go es una cosa mucho más sutil, de ir ganando poco a poco espacio y ir estrangulando al adversario poco a poco. Está en el DNA cultural, político, mental de los chinos. Entonces, podría ocurrir, volviendo al caso del cable, que los chinos dicen ok, y hacen todas las reverencias, nosotros eso vamos a capitalizar, pero luego pasan 4 o 5 años y están ya controlando la comunicación, el tráfico, porque le han metido, porque estas cosas se pueden hacer. Usted puede interceptar el cable con otro cablecito y empieza a agarrar todas las comunicaciones que van pasando por ahí. Pueden hacer muchas cosas. Tienen paciencia estratégica, no están apurados. Nunca. Van de a poco. Piensen ustedes cuando Clinton literalmente les dio el espaldarazo para entrar a la economía global mundial. ¿Se acuerdan ustedes? Yo me acuerdo hasta de la imagen en televisión. ¿Cuánto se demoraron los chinos en llegar a ser lo que son hoy? Años, pero llegaron. Los chinos son pacientes, ellos tienen un objetivo y no les importa el tiempo que les va a tomar. Poco a poco van ganando conciencia, van comprando a otros por acá, van dejando que el peso de los hechos cumpla su cometido y de pronto uno se da cuenta que está con los pantalones en los tobillos. Pero puede tomarse 20 años el chino en bajarle los pantalones al que quiere.
3: ¿Cómo decirlo? Al que quiere lo que quiera.
2: No hay manera de decirlo.
3: Oye, ¿cuánto influirá esa paciencia en el hecho de que no tienen que ir a lecciones?
2: Si claro.
3: Es que va de la mano también, ¿no? Es decir, Xi Jinping puede proyectar la ruta de la seda, tiene la ruta del Ártico, tiene todas esas rutas que las planificaron hace más de 20 años. Pero resulta que no está urgido ni está preocupado de las encuestas, no está preocupado de que tiene que ganar las elecciones, simplemente se ponen de acuerdo en el plenario del Partido Comunista Chino. Entonces, ¿cuánto de esa paciencia proviene de tener un sistema de partido único, un sistema totalitario?
2: La mitad,
3: algo cultural, pero la mitad.
2: Claro. Hay una cuestión cultural y hay una cuestión política, etcétera.
3: Exacto.
2: Ahora, para terminar el tema de China, yo ayer asistí, digamos, virtualmente, no estuve ahí, pero sí por internet, una conferencia de un especialista en China, muy interesante, que ratificó puntos que otros han hecho también, pero él la dio en forma muy completa. China ya pasó su mejor momento. China está empezando a declinar por razones demográficas, porque se acabaron los factores que impulsaron su crecimiento económico, que fueron factores muy particulares. En plena globalización, cuando el mundo entero crecía, los chinos encontraron todas las facilidades del mundo y siempre es muy fácil hacer las cosas con una dirección monopólica, política, por supuesto, se decide algo y se hace. Pero esos factores están terminando o ya han terminado y China está empezando a declinar, tienen problemas demográficos serios y por ese motivo, decía este conferencista, y yo creo que tiene razón, cuando un imperio empieza a perder su capacidad de expansión por medios puramente pacíficos, económicos, influencia cultural, empieza cada vez más a recurrir directo o indirectamente al aparato militar, que es exactamente lo que está haciendo China ahora, con, por ejemplo, la presión contra Hong Kong, las presiones que ha ejercido intermitentemente en la India, en la zona del Himalaya, las amenazas veladas contra otros, porque están perdiendo sus factores de crecimiento que fueron muy importantes desde el año 97 hasta por lo menos el año 2010, quizás hasta 2015, cuando empezó a detenerse. Vean ustedes la cifra de crecimiento. Antes, al año, China crecía 10-15%, ¿te acuerdas? Ahora, vean las cifras, 3%, 4% con suerte. Bueno,
3: dejemos China. Sí, lo vamos a dejar, pero porque vamos a hablar ahora sobre Estados Unidos, pero el punto es que el tema y el modelo chino es tremendamente interesante y ahora estamos en un punto de inflexión en que a lo mejor se corona ese modelo chino o simplemente vamos hacia ese declive que tú dices. Económicamente no es lo mismo China que antes, eso es por una parte. Pero porque también algunos analistas plantean que ese modelo chino tiene ciertas limitantes y la limitante es la siguiente: tú puedes vender lo que tú quieras al mundo y eso es lo que han hecho, han invadido al mundo con sus productos, pero internamente tiene una debilidad, porque China no se puede dar el lujo, el gobierno chino, la dictadura china, no se puede dar el lujo tampoco de que internamente su población siga creciendo y se haga fuerte, es decir, tener esa clase media y esos supermillonarios que le hacen peso al poder. Es decir, tener una dictadura, así como hace poco hablábamos que era ventajoso no tener que proyectar elecciones, pero también tiene su desventaja y tiene que ver con que nadie le puede hacer el peso al poder chino, al poder del gobierno chino. Entonces, ¿qué pasa? La clase media termina también con un tope, porque es la clase media las que empujan las democracias, son los que quieren surgir más. Los super hipermillonarios se quedan principalmente con la elite. Pero incluso así, esos super hipermillonarios que se escapan de la escala de la Forbes en el mundo, ya en China tampoco encuentran confort porque se tienen que quedar callados, se tienen que quedar lamiéndole los zapatos al gobierno chino, y un super hipermillonario no le gusta eso. Entonces, desde el punto de vista de la sociedad china, tiene sus limitantes. Mira lo que pasa con la IA. Están compitiendo codo a codo con la IA, con Estados Unidos, están disputando el liderazgo en la IA. Está bien. Y China está, cada vez que saca un avance Estados Unidos, China lo saca y lo saca, dicen a menor precio, que eso también es muy interesante. Hay muchos analistas que plantean que es un mito que lo saca a mitad de precio simplemente porque está subvencionado por el Estado. Y esas cifras son oscuras, no se conocen. Pero aunque sea así, sacan un modelo que le disputa, DeepSeek lo sacaron, el KMK3 también, y disputa, ¿ok?, el primer lugar en la IA, está bien. Pero toda esa IA puede también ser un factor de poder en la ciudadanía, y eso el Partido Comunista Chino no se puede dar el lujo, por lo tanto eso termina siendo también una debilidad al final del día. Entonces es muy interesante porque estamos en un punto de inflexión en que Donald Trump tuvo el coraje en su primer gobierno de decir, ¿saben qué? Los chinos no pueden seguir expandiéndose, porque además se expanden no jugando las mismas reglas de juego de Occidente. Nunca integró las reformas que le pidió la Organización Mundial de Comercio. Nunca ha respetado incluso hasta los tratados con respecto a la descontaminación. Y nadie dice nada porque Europa y América Latina también se vieron beneficiados de estos productos bastante económicos que ayudó a que la gente tuviera más bienes y más, no sé si servicios, pero bienes sí. Y muchas empresas que se beneficiaron. Por eso todos calladitos. Pero la realidad es que China juega con otras reglas, no bajo las mismas reglas.
2: Sí, hay otro factor de debilidad además del que tú mencionas, y es que estos poderes omnímodos que no aceptan alternativas, no tienen algo, no tienen a alguien, no tienen fuerzas distintas que corrijan los errores. O sea, si se toma una mala decisión, si calculan mal algo, no hay nadie que se las pueda corregir, todo lo contrario. Todos son, digamos, yes, se prosternan ante el amo para chuparle los zapatos, como dijiste tú, eres tan fina. Y entonces, si Xi Jinping, por ejemplo, que es como el emperador chino de ahora, toma una decisión mala y decide que, por ejemplo, invadir Hong Kong, y queda la crema y son desguazados los militares chinos, como es lo que yo creo que ocurriría, nadie va a haber estado antes diciéndole no, mejor que no, mejor que sigamos con la paciencia tradicional y esperemos que veamos qué pasa más adelante. Quizás no hagamos nada, no necesitamos realmente tomarnos Hong Kong, o quiero decir Taiwán. Nadie, todos inclinan la cerviz ante el poder y por lo tanto no tiene mecanismos autónomos de corrección de errores. Recuerden lo que pasó con la Unión Soviética, la misma cosa. Cuando ya la cuestión no tenía remedio, recién aparece Gorbachev y era muy tarde. Y la cuestión se vino abajo, estrepitosamente. Y en China va a lo mismo.
3: Podría ser.
2: Por supuesto que tiene capacidades importantes. Creer que China es meramente copia de productos occidentales es absurdo. Tienen una industria robótica, presentan nuevas tecnologías en automóviles eléctricos. Hay millones de científicos e ingenieros chinos muy capaces, eso es evidente, pero en la cuestión política macro, que es, digamos, lo que lleva al barco para un lado o para el otro, no tienen un mecanismo de autocorrección que opere en el momento de los peligros, sino que siguen adelante hasta el fin de los días. Bueno, le pasó a Stalin, cuando le advertían y le advertían que los alemanes los iban a atacar, no puede ser, decía Stalin, y nadie se atrevía a decirle sí, van a atacar. Y cuando atacaron los alemanes y barrieron con los rusos al principio, el primer año barrieron con los rusos, Stalin, no sé si tú te acuerdas, tú sabes, tuvo como 2 semanas que no se contactaba con nadie, cayó en una depresión feroz, le había metido las patas grosso y estaba por derribar por poco, por esto, no se vino abajo el régimen ruso.
3: Mira,
2: ese es el problema con las dictaduras.
3: Que no tienen exacto, ahora a lo mejor China tiene gente más inteligente, son muchos además, cuando uno ve el plenario chino, no son un puñado de personas, al final igual lo toma la directiva central, pero son muchos porque bueno, en China son muchos también. Pero lo que tú estás hablando de Stalin es muy interesante porque es un poco lo que le pasó a Putin, creyendo que ganaba en 2 semanas la invasión a Ucrania, pero resulta que los ejércitos de dictadura terminan conformándose en los altos mandos y la gente importante por personas leales al dictador o al partido único, no por meritocracia. Evidentemente, todos los ascensos militares o los desarrollos en Occidente también tiene que ver con lobby, con relaciones, y eso siempre está. Pero el factor meritocrático también está presente, ¿no? Entonces, alguien de muy baja estatura o muy mediocre, por muchas redes que tenga, es difícil que llegue a ser el jefe de la Fuerza Aérea norteamericana, ¿me entiendes? Pero en cambio, en el ejército ruso, que lo vivimos ahora, ya ni siquiera para irnos a la época de la Unión Soviética, miren cómo resultó ser el ejército ruso versus Ucrania, que nadie da un peso. Y efectivamente, uno de los factores tiene que ver con que no están las personas más adecuadas, o las más eficientes, o las más meritocráticas, sino que están las personas más leales al régimen, o más leales al dictador. Y eso es una deficiencia que no creo que esté tan lejos de China. Puede que China sea mucho mejor en ejército y hay que temerle a su ejército, pero no creo que esté tan lejos tampoco de eso.
2: No, no, desde luego, no. Pero eso se va a ver en terreno el día de mañana, si es que hay un enfrentamiento. Y vamos a ver cuánto dura el ejército chino, cuánto resiste. Yo creo que eso sería un apocalipsis para China. No sé si sabes, Nicole, que se han escrito, yo he leído una o dos, varias novelas, un poco lo que pasó antes de la Primera Guerra Mundial, varias novelas, autores norteamericanos, que el escenario es una guerra entre China y Estados Unidos. Yo he leído un par de ellas, son muy interesantes, están escritas por gente que sabe, ¿eh? Gente, algunos son en militares o están asesorados y conocen todo el aspecto técnico de una operación militar. Y en todas ellas, bueno, los escritores son norteamericanos, obviamente ganan los buenos, gana el jovencito.
3: Como las películas.
2: Pero a la larga yo creo que eso es lo que ocurriría, porque Estados Unidos, a pesar de todos sus errores, sus cosas, tiene esta capacidad de innovación que siempre va varios pasos por delante de los chinos. Esa es la realidad. Los chinos, cuando sacan un nuevo avión, yo algo entiendo un poquito de eso, un avión, uno ve hasta en la forma, que es una copia de un avión norteamericano que desarrollaron los norteamericanos hace 20 años. Entonces, todo es así. Pero, en fin, no nos metamos en eso.
3: Pero existe otro escenario, ¿ah? ¿Eh? Y el escenario es el siguiente. Acuérdense que Trump va a viajar a China en noviembre. Y hay otro escenario, y aquí lo planteo para hablarlo después de tu pausa comercial, que tiene que ver con Chile. Y el otro escenario es que simplemente estas dos grandes potencias, en vez de disputarse militarmente el mundo o las áreas de influencia, se lo dividan. Y en ese sentido, Latinoamérica tiene que entender hacia dónde van esas negociaciones, porque ahí es donde entra el tema Chile, cable e inversiones chinas y todo lo que quiero hablar después con respecto a los aranceles. Y el embajador de Estados Unidos en Chile, el embajador Yat, fue súper claro. La semana pasada fue a una universidad a hablar de otras cosas, pero dijo, con respecto a China, nosotros no tenemos problemas que Chile exporte, importe zapatos, ropa, juguetes, dijo, hagan lo que quieran en ese sentido, del punto de vista comercial, pero no cedan soberanía. Y eso tiene que ver con las comunicaciones y el cable chino y otras cosas más que son igual de importantes para la soberanía. O sea,
2: dijo, no le sea soberanía a Estados Unidos, a nosotros sí.
3: Bueno, en parte sí, pero hay que entender que estamos en su esfera de influencia, somos parte de Occidente, somos parte de la región, y es una realidad que hay que aceptar, pero además la podemos aceptar porque en Estados Unidos, por mucho que traten a Donald Trump de dictador y de todas las cosas que le dice la prensa, nunca ha tenido la prensa a favor. Estados Unidos es una democracia, tiene un poder judicial, tiene un congreso, tiene elecciones, etc.
2: Así es, hasta cierto punto por lo menos es así. Porque está claro, no es tan así como parece tampoco. Hay lo mismo, los gringos hablan del Estado profundo y que el presidente y todas estas instituciones democráticas son una fachada. Pero de todas maneras, aún aunque fuera así en algún grado, es otra cosa comparada con China, es otro mundo, otra civilización. 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Dicho lo cual, vuelvo con...
3: Volvemos. Oye, con Nicole. A propósito de China, hablemos de esta visita del representante de la Oficina Comercial de Estados Unidos, Jeffrey Gettman. Fueron dos días de reuniones muy cerradas, muy herméticas y solo dos días. Y con eso quiero decir lo siguiente. Yo pienso que hay un error de estrategia del gobierno, sí, salvo que lo que sepamos es solo la superficie y no sabemos realmente lo que se negocia y quiénes negocian. Pero el punto es el siguiente: Estados Unidos no está negociando aranceles. Que Chile, yo leo muchos analistas, ex ministro de Relaciones Exteriores, pero si Chile tiene un tratado de libre comercio con Estados Unidos, hay que hacer respetar el tratado, hay que negociar en los términos del tratado. Esto no es una negociación de aranceles. No es una negociación económica, menos Chile, con Estados Unidos. Esta es una negociación estratégica, geopolítica, y nosotros caímos en un grupo de más de 60 países en los cuales se les aplicó arancel producto de esta guerra arancelaria que lanzó Donald Trump.
2: 2,5%.
3: En algunos productos. El 60% sigue estando bajo las reglas de arancel cero. De hecho, leía algunas declaraciones del ministro de Agricultura, de la Sociedad Nacional de Agricultura, que estos productos que quedaron con este 12.5, no, arancel cero, no, es que no va a ocurrir eso en el mediano plazo. Incluso socios estratégicos de Estados Unidos están con un 10. Pero lo que quiero plantear acá es otra cosa, y tiene que ver también con Argentina. Cuando uno ve que solo se juntas, por eso digo, voy a dejar la duda a que a lo mejor hubo negociaciones en otro nivel, en otro plano, y no vale mi análisis, pero nos vamos a ir por lo que sabemos. Cuando solo se junta la subsecretaria de Relaciones Económicas Internacionales, Paula Esteves, sin desmerecer su mérito académico, que da lo mismo acá, es que el eje y el perfil de la negociación está equivocado. Porque resulta que el representante de la oficina comercial, por lo que he leído en su currículum, en su historia, es mucho más político que técnico económico. Esto no es una discusión entre economistas. Me faltó que estuviera el canciller, y justamente el canciller Mackenna estaba en China y después fue a Vietnam. Entonces, faltó ese punto, en el sentido que debió haber estado acá, me imagino, no sé si al nivel con el representante comercial, pero como este grupo no viene solo, me imagino que alguien más se tendría que juntar. Y voy a decir varias cosas con respecto a la perspectiva de este gobierno. Me parece que siguen mirando esto de una perspectiva comercial. Tiene ministros este gobierno que vienen de grupos económicos que no tiene, que se han favorecido y que han hecho muy buenos negocios con China. Y por lo tanto, por eso uno ve declaraciones en el sentido de que China y Estados Unidos están como al mismo nivel de socio, en el sentido de uno y el otro es lo mismo y por lo tanto tenemos que quedarnos al medio del punto de vista neutral. De hecho, el propio canciller viene de un grupo económico importante, Kinyenko, del grupo Luxic, y ellos hacen negocios con China. Entonces, tienen una perspectiva económica. No lo están viendo como lo estábamos analizando nosotros desde el punto de vista de los intereses de Chile y la parte política, que es la más importante. Y aquí viene la segunda parte, Fernando, que te quiero comentar. Bueno, en todo caso, el ministro de Defensa también, ¿eh? Tenía ahí algunas relaciones con empresas chinas. Y aquí viene la parte de Argentina. Porque resulta que tú lo analizaste en el programa del miércoles y el gobierno de José Antonio Kast me parece que reaccionó bien. El gobierno de Argentina dio las disculpas del caso y al parecer está cerrado el tema. Los temas limítrofes nunca están cerrados. Pero el punto con el estrecho de Magallanes es que es nuestra carta también de negociación con Estados Unidos, y no me lo malinterpreten, porque esto no tiene que ver con ceder soberanía, tiene que ver con una negociación. ¿En qué sentido? En que el estrecho de Magallanes, que es nuestro, es tremendamente importante, es tremendamente estratégico. Bueno, todo el mundo sabe que une el Atlántico con el Pacífico y Argentina no tiene la salida, ¿no? Pero el estrecho de Magallanes, además, es la puerta de entrada a la Antártida. ¿Por qué se están disputando la Antártida ahora las grandes potencias con este fin del ciclo del Tratado Antártico? Porque la Antártica tiene materias primas, tiene minerales raros, tiene petróleo, tiene todo lo que todos los países quieren. Y nosotros, a través del Estrecho de Magallanes, tenemos la puerta de entrada al continente antártico. Y además, tiene un punto militar y comercial. Si el canal de Suez es cerrado, o Panamá no da el ancho porque tiene límites el canal de Panamá, el estrecho de Magallanes se puede convertir en una alternativa para asegurar que los suministros, ya sean comercial o el intercambio comercial, pueda pasar por ahí. Pero además tiene una situación bastante particular, y es que por el tamaño del estrecho de Magallanes, resulta que tiene la capacidad para sostener el paso de submarinos atómicos, portaaviones, buques de carga, etcétera. Entonces, tenemos mucho que negociar con Estados Unidos, no por ceder soberanía, sino que para decirle, mire, usted quiere estar en el Pacífico, usted hizo una alianza con Australia, AUKUS, acuérdense, bueno, nosotros tenemos el Estrecho de Magallanes y aquí pueden pasar portaaviones, aquí pueden haber submarinos atómicos, negociando, pagando Estados Unidos, pero yo le permito el paso. Y así, además, no solamente uno sigue hablando de los tratados, que me imagino que en el mundo al que vamos los tratados van a estar obsoletos, incluso los tratados jurídicos con Argentina, sino que además tenemos ahí presencia política estratégica y nadie se atreve a seguir diciendo, mire, tenemos ganas del Estrecho de Magallanes.
2: Bueno, el punto es que, como tú mismo dijiste, no sabemos si esos puntos también están en las conversaciones, si se han tocado, independientemente que no haya estado el canciller. Porque después de todo, el que dirige este país es José Antonio Kast. Yo creo que se han tocado o se podrían tocar, no lo sabemos. Obviamente que lo que está en juego es una cuestión geopolítica, eso está claro. Todo se convirtió, y especialmente con el gobierno Trump, que ha convertido en arma los tratados tarifarios. Acaba

0: tarifaria con Estados Unidos. En septiembre empezaría Canadá a imponer tarifa a productos norteamericanos. Dijo, vamos a responder dólar por dólar. Porque convirtió las tarifas, no solo con Canadá, sino que con todo el mundo, las convirtió en armas. ¿Armas de qué? Armas geopolíticas, obviamente. Se trata aquí de dominio, se trata de reforzar posiciones, no meramente de hacer negocio. Efectivamente, en eso estamos ahora en el mundo. Todo se ha convertido en un arma geopolítica, no solamente los tratados comerciales, hasta las películas, todo, todo, todo, todo, todo. Entonces, estimados amigos, por ejemplo, Suecia, para que vean ustedes hasta dónde se ha llegado. En Suecia, frente a Suecia, las costas que dan al Báltico de Suecia, hay una propiedad de un señor que se casó con una china. Y eso ha sido suficiente para que la Marina sueca esté pidiéndole al gobierno sueco que expropie eso, porque no quieren tener intereses chinos directos o indirectos al lado de
1: Claro.
0: una estación naval sueca. Bueno, a eso se ha llegado, estimados amigos. Todo es visto y es interpretado, y con razón, porque eso es lo que está en juego, en términos de cómo estamos aquí, en términos geopolíticos, cómo vamos en esta pelea, en este cuento. Vamos a debilitarnos, vamos a fortalecernos, vamos a permitir que el enemigo meta una cuña, todo se calcula así. Entonces, a mí me parece que es probable, no podemos saberlo, que estos temas se hayan tocado muy cortésmente, muy educadamente y muy indirectamente en estas conversaciones con esta persona que tú mencionaste, independientemente que el canciller andaba dándose una vuelta por China, mala señal, dicho sea de paso, para los
1: Sí,
0: norteamericanos. Mala señal. Hay que tener cuidado cuando se ponen los viajes, ¿ah?
1: el
0: Hay que ver bien,
1: momentum,
0: ¿ah?
1: el momentum es muy
0: El
1: importante,
0: momento, el
1: antes o después,
0: momento.
1: pero no ahora.
0: No ahora.
1: No
0: Bueno,
1: ahora. Oye, te voy a dar
0: dime.
1: un dato, sí, ¿eh? Porque efectivamente Estados Unidos parece el matón del barrio
0: Sí.
1: con respecto a Canadá. Quizás por la forma en que lo hace, ¿eh? Pero el punto con Canadá y la disputa con Canadá es que tiene que ver con que a Canadá entran productos chinos. Canadá tiene un intercambio con China
0: Y en
1: altísimo,
0: Estados
1: más
0: Unidos
1: de
0: también.
1: 65.680 millones de dólares, pero después lo etiquetan como producto canadiense y entra con arancel cero a Estados Unidos. Entonces, esas distorsiones del sistema son las que Estados Unidos está intentando negociar y por eso empezó a hacer este listado de naciones con la ley famosa del etiquetado. En México pasa lo mismo. México es un país industrial. México tiene industria automovilística, de camiones, pero ¿qué está haciendo para abaratar costos? Trae prácticamente los autos y los camiones enteros de China y los arma, así como uno hace una especie de playbox,
0: Como se
1: sin
0: hacía
1: hacer
0: acá,
1: nada,
0: de
1: y después
0: Arica.
1: los manda a Estados Unidos y dice Made in México. Y lo que está diciendo Estados Unidos, no, momentito, yo tengo un tratado de libre comercio con ustedes, no con China. Entonces, hay que mirar, hay que saber, porque al final termina esto como que el matón del barrio, pero resulta que el matón del barrio lo que está diciendo es, me aburrí de la hipocresía y del cinismo de mal utilizar el sistema que hemos co-creado, porque Estados Unidos fue el gran artífice del sistema actual que está desarmando.
0: Bueno, sí y no, es decir, tiene varios aspectos esta disputa con Canadá y otras cosas también que están en juego, probablemente eso que tú mencionas. Desde luego, el mayor importador de productos chinos es el propio Estados Unidos, entre paréntesis, ¿eh? No sé si etiquetan, no creo, pero son consumidores de gran cantidad de productos chinos, no solo de consumo, no solo juguetes de plástico para los niños, sino que partes y piezas, etcétera. Pero bueno, eso no nos incumbe. Lo que sí nos incumbe es que estamos en un proceso de cambio geopolítico del poder mundial. Estamos en una época de cambio civilizacional a todo nivel, tecnológico, político. Y, por supuesto, todo es visto y es interpretado y es manejado en función de esa reordenamiento del poder mundial. Llamémoslo de esa manera. Entonces, una discusión sobre el valor de las bicicletas, digamos, puede tener importancia
1: Claro,
0: estratégica hoy en día. Cualquier cosa.
1: pero vamos a darle un punto al gobierno para no criticarlo tanto. Con respecto
0: No,
1: a las
0: no, yo no lo
1: negociaciones,
0: critico. ¿Vos lo criticáis?
1: yo lo voy a criticar, pero con respecto a las negociaciones lo planteé acá porque según lo que averigüé, no hubo ese tipo de conversación ni estrategia.

0: con Estados Unidos, de lo que estamos
1: ¿Quién te
0: hablando.
1: dijo?
0: Pero,
1: ¿Quién te
0: ah,
1: dijo
0: yo sé.
1: eso?
0: Ah, ya. Yo sé. Pero el punto, no sé si las va a ver, a lo mejor las va a ver. Pero sí le voy a dar un punto y fue que creo que el ministro de Defensa va a aparecer bastante más alto de lo que aparece en las próximas encuestas, porque lo que hizo el ministro de Defensa el día martes fue, mira tú, una visita a la embajada de Inglaterra con foto y todo. Supuestamente en una reunión que estaba programada con anticipación y se sacó foto ahí con el embajador inglés y un grupo importante en la embajada de Inglaterra, y junto con eso el ejército y la armada desplegaron ejercicios militares en toda la zona austral, que también dijeron que estaban programados previamente, como sea, me da lo mismo si estaban programados previamente, lo dudo, pero dos grandes puntos, porque en el fondo no se trata de tratados jurídicos, se trata de posicionarse geopolíticamente, que fue lo que nos pasó en Laguna del Desierto. Chile lo dejó botado, Laguna del Desierto. No había ni un pedacito de bandera en Laguna del Desierto. Entonces, cuando fueron a los tribunales internacionales, Argentina decía, reclamó de facto diciendo, pero si nosotros siempre hemos estado acá. Claro, porque Chile lo abandonó Laguna del Desierto. Podría haber tirado algo, así como algo rojo por último. Y eso es lo que pasa con el Estrecho Magallanes. Si toda esa zona austral la dejamos botada, después van a decir, bueno, pero si acá está descolonizado, acá no hay nadie, no hay ni un chileno, van a decir. Bueno, me parece que
1: Bueno,
0: estos dos puntos del ministro de Defensa y de la Armada, muy bien.
1: no, sí, sin duda, están ocurriendo cosas muy interesantes en ese plano de despliegue de Fuerzas Armadas chilenas. No les puedo contar detalles porque si no me fusilan, pero no, son cosas que incluso ustedes pueden ver en YouTube. Hay varios canales por si están interesados, donde hay gente más o menos conectada con el tema militar chileno que tocan qué cosas se están haciendo. Muy importante es que las MAR está construyendo ya buques grandes. Estamos en otro plano. Ya no es el país que compra barcos de segunda mano en Inglaterra. Todavía podemos comprar si vale la pena, pero tenemos capacidad de construcción. Se han construido ya un rompehielos, que es un barco importante, grande, pesado, complicado. Hay un transporte también de grande, de tropas, un barco que se llaman anfibios, esos barcos. En fin, se están haciendo muchas cosas en el plano aéreo. ¿No se imaginan ustedes los desarrollos que se están llevando a cabo? Chile acaba de diseñar y están construyendo unos aviones de apoyo a tierra que se llaman prácticamente 100% chilenos. O sea, se está avanzando. Lo mismo en el campo del ejército. Hay muchos proyectos ahí que ustedes no tienen idea para reforzar las capacidades militares. Porque vamos a un mundo donde el que sea débil se lo van a fornicar literalmente, amigos míos, para decirlo con el verbo, digamos, de la carrera de la Academia Española. Podría haber usado otra palabra, pero usaré esa. Los tratados y todas esas cosas se van a convertir en puros papeles viejos en muy poco tiempo.
0: Mira.
1: A propósito del ministro de Defensa, que el ministro de Defensa de Chile haga la declaración que debiéramos salirnos del decreto, como se
0: OIT,
1: llame,
0: del convenio 169.
1: exacto, ya habla mucho, ya. Tómenlo como una
0: Sí.
1: señal de que ya los tratados dejaron, no sé si alguna vez lo tuvieron realmente, pero dejaron de tener por último la presencia simbólica que antes tenían. Hoy en día lo que vale es cuántas divisiones dijo usted que tenía el Papa, como le preguntó Roosevelt, Stalin a
0: Tipo.
1: Roosevelt. ¿Cuántas divisiones dijo usted que tenía el Papa? Porque el Papa quiere esto, el Papa quiere lo demás. Sí, pero ¿cuántas divisiones tiene? ¿Cuántos tanques tiene el Papa? Esa es la pregunta de ahora. Allá vamos. Y antes que continuemos.
0: Oye, y es una mala noticia para nosotros como Chile, porque el multilateralismo con reglas claras le sirve mucho a los países pequeños y a los países intermedios, en las cuales se sientan todos a negociar con reglas definidas, con respeto al derecho internacional. Yo siempre hablo del desarme de este orden, pero para Chile y países pequeños en vías de desarrollo, no es una buena noticia, porque vamos a tener. Por eso digo, tenemos que tener una nueva visión de cómo posicionarnos para estar en el alero de alguien que nos ayude, digo yo, porque
1: Sí,
0: vamos a
1: pero
0: quedar sin orden, pues.
1: para que nos ayuden, tenemos que valer la pena tener fuerza
0: Tipo,
1: propia. Nadie se alía, digamos, con un enano. Tú buscas aliarte con un tipo que mida 1,80 m para arriba, digamos. Entonces Chile tiene que ser fuerte y va a tener que
0: así
1: seguir
0: es.
1: siendo fuerte para que sí valga la pena aliarse. De hecho, se está gestando, y con esto no quiero dar más detalles, está en embrión un acuerdo, un tipo de colaboración militar y naval más fuerte con Inglaterra. Viene en camino, estimado amigo. Por eso esa visita a la embajada que tú mencionaste. No digo más, porque corro peligro. 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Y ahora, para que exista Nicole, vuelvo con ella. Bueno, ella
0: Oye,
1: existe de todas maneras, haga yo lo que haga. Ahí está
0: claro.
1: la Nicole. Es
0: Oye,
1: imposible hacer que no exista.
0: hablemos de lo que ocurrió con las conclusiones de la comisión investigadora por el mal llamado estallido social, por la insurrección, si quieren. Resulta que después de 6 años ocurrió el quiebre acá en nuestro país, 12 sesiones además, resulta que se llega a la conclusión que el Estado no tenía las herramientas, en el fondo, una falta del Estado en poder hacerle peso a la violencia que estaba ocurriendo en las calles. Y esto ha producido muchas críticas de un lado u otro con distintos intereses, pero el punto es que al final de cuentas, me voy por un analista que me gustó mucho lo que escribió, es que en estas conclusiones de la Comisión Investigadora del Estallido Social, al final lo que dicen es que la culpa es de todos, lo que significa es que la culpa es de nadie. ¿Se acuerda cuando fue el escándalo del Sename que murió Lisette Villa, creo que era claro, que murió ahogada por dos encargadas que se sentaron encima para calmarla? Y me acuerdo perfecto la imagen de Michelle Bachelet, todos los ministros, los parlamentarios de la época, y era todos somos Lisette con la mano en el corazón, el Sename es culpa de todo. No, no, si el Sename no es de culpa de todos, pero al final quedó en eso, po. Culpa de todos es culpa de nadie. Y lo que dice acá el informe realmente dejó nuevamente esa sensación que tenemos los chilenos, es que ¿O somos incapaces de saber lo que realmente pasó? O sea, sabemos lo que pasó, la pregunta es otra. ¿Quién lo hizo? ¿Quién lo organizó? ¿Quién lo propició? ¿Quién lo financió? Todas esas palabras que nos hacemos los chilenos, y a que a 6 años nadie la responde, la comisión investigadora tampoco la respondió. Y es tan absurdo las conclusiones que le voy a leer algunas partes. Dice que cuestionó el excesivo incumplimiento del gobierno de la época. Si ustedes siguen leyendo esa parte, van a inferir que en el fondo la comisión investigadora culpa al gobierno de Sebastián Piñera de no haber sido eficiente durante el estallido. ¿Pero ineficiente en torno a qué? O sea, no sirvió de nada, déjenme decirle. Varios de que participaron de la comisión dicen que uno de los problemas que tuvieron es que citaron a un montón de personas y simplemente no fueron. Ok. Pero el tema es que las conclusiones son absurdas. Y no solamente absurdas, sino que una comisión que quería llegar al fondo político de esto terminó dividiendo a la derecha, porque parte de las conclusiones culpan al gobierno de Sebastián Piñera y salieron a defender, quienes participaron del gobierno de Sebastián Piñera y quienes son parte de Chile Vamos, salieron a defender al gobierno de Sebastián Piñera. Entonces, nuevamente, una iniciativa que la derecha llevaba con bastante fuerza termina dividiendo a la derecha y llegando a nada. 8 votos a favor de las conclusiones, 4 en contra, con 63 diputados que firmaron esta comisión. Es decir, hubo interés en que se llegara a algo. El punto es que, ¿cómo hacen tan mal esto en una oportunidad perdida para poder sabiendo la verdad, ¿no?
1: No es que lo hagan mal, no querían hacer, que es muy distinto. En esta materia voy a usar una palabra anticuada y políticamente incorrecta. Reina la mariconería nomás, po. Sí, eso es todo. Nadie quiere mojarse el culo. Perdonen la expresión tan chilena, pero eso es. No es que se equivocaron, o fue incompleto, o lo hicieron mal, se fueron por... No querían. No quieren complicarse con un tema que además empezó a pasar a la historia. Todos saben, todos debieran saber, yo lo supe desde el primer minuto, y escribí un libro sobre eso diciendo, esto fue una cuestión organizada. Naturalmente yo no podía ofrecer fotos de los tipos, digamos, en una reunión y cosas como esa, pero era cosa de usar el sentido común, la lógica más elemental. Y en esta comisión entiendo que en algún momento salieron algunos documentos que probaban ciertas complicidades. Pero al final de cuentas, cuando se llega a la parte importante, que es la conclusión, ahí se borra todo con esto que dices tú exactamente, si todos son culpables, nadie es culpable, somos todos hermanos en Cristo, cosas como esas generalidades tipo obispo de Talca, porque eso es la manera más fácil de zafar de la responsabilidad, de la honestidad intelectual y de un poquito de pelotas que en este país parece que no sobran, sino que escasean abundantemente. Por Dios, que escasean las pelotas en este país. La cobardía aquí es grosera. A nivel político, grosera, o sea, en todos los sectores, y en la derecha, ¿para qué hablar? Ahí ya es como de casi una caricatura, es como para ponerlo en el museo de cera a muchos de ellos. No se atreven. Oye, pero es que no vaya a ser que me no sé, que me funen, que me esto, que lo demás allá, que me pongan una bomba en la puerta de la casa. Bueno.
0: Pero cómo no, es que algo que nació con ambiciones terminó en nada.
1: ¿Crees que había ambiciones? ¿Crees que había ambiciones de llegar a la verdad?
0: Sí, había un grupo del Partido Nacional Libertario y otros que no son parte del gobierno de Sebastián Piñera, que sí, que le empujaron y habían firmas de partida. Pero al final de cuentas, la conclusión es que Chile no estaba preparado, que el Estado no estaba preparado. Qué amoroso. Esa es la conclusión que nos entrega. Es tan absurdo que el expresidente Frei llegó a decir, pero si no llegaron a nada. Dijeron, esto es lo más, no sé si dijo la palabra absurdo, pero irrelevante. Y aquí hay un punto para ir terminando con esto, Fernando, que quiero hacer. Y es que resulta que se elaboró una comisión de octubre del año 2019 y se armó un documento en el Congreso y eso pasó al Archivo Nacional. Y ahí hay una narrativa con respecto al estallido social, que es la narrativa de la actual oposición. Y eso al final va quedando como una verdad histórica, porque tú y yo vivimos octubre del año 2019, pero tus nietos no lo vivieron. Entonces, bueno, ¿qué pasa? Que después se revisa la historia de Chile.
1: Bueno, los nietos les va a importar
0: un huevo. Si la narrativa o el punto no cambia, va a quedar en la historia de Chile que en el año 2019 el ciudadano fue a las calles a reclamar porque el modelo era injusto.
1: Bueno, mira, puede ser que eso quede así y en todo caso a los nietos les va a importar un huevo, van a tener sus propios problemas y sus propias situaciones.
0: No, está bien, pero es la historia de un país, pues, ¿verdad? ¿Cómo se construye la historia?
1: Bueno, pero sí se construye la historia con narrativas interesadas, pues. Sí, eso es la verdad, hasta el día de hoy, incluso de cosas muy antiguas, hay intereses de cómo pintar las cosas. Créeme, yo que estudiaba tanta historia, te digo, sobre cosas que uno diría, bueno, ya lo mismo, podemos decir la verdad. Todavía hay intereses por los cuales conviene decir que en realidad Julio César no lo mataron, sino que tuvo un problema, digamos, gástrico o cualquier cosa. Bueno,
0: claro.
1: Créeme que hasta en eso...
0: No, si yo lo sé, solo para cuestionarnos, la derecha tiene mayoría, una buena mayoría en el Parlamento, y en estas cosas que se supone que podría lograr hacer puntos políicos, y no lograron nada,
1: ni escribir un texto. No le pidas eso. Son unos...
0: Qué débil, ¿no? Qué debilidad.
1: Son débiles, son pencones. Siempre lo hemos dicho y lo seguiremos diciendo, son bolsonudos, es la palabra exacta para describir. Bueno, amigos, hemos terminado. Les cuento que la próxima semana no vamos a contar con Madame, porque tiene algunos asuntos privados que atender y por lo tanto va a estar un par de semanas fuera de circulación. No sé si la voy a recibir de nuevo cuando esté
0: disponible. Nos vemos el 2027.
1: Así que bueno, eso. Y hemos terminado el programa. Despídanse de ella, no la van a ver.
0: Por oye, no olviden de ver la entrevista. Tengo al senador Ignacio Urrutia hablando, es republicano, hablando de la reforma constitucional y las leyes de seguridad. Pero un punto importante también, y a propósito de octubre, hablamos mucho de los indultos a carabineros producto de las condenas de octubre del año 2019. ¿Por qué? Lo voy a decir rápido, porque fue una promesa de campaña José Antonio Kast, y lo que plantea el senador Urrutia es que si no lo hace luego, se le va a dar vuelta y su gente lo va a empezar a abandonar en el gobierno porque él lo prometió.
1: Eso. Bueno, vamos a ver qué pasa. Muchas gracias a ustedes por estar con nosotros. Despídanse de por lo menos por 4 programas de aquí de la señora en cuestión. Y eso sería todo.

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0: un saludo para toda nuestra banda que está con nosotros esta bonita mañana. Vamos a mandar un saludo para toda la banda, para la Lori, para la Felipa, para la Ricarda, para el Gordo.
1: Son las 4 de la madrugada, 45 minutos.

0: Son las 6 de la mañana, un minuto.
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1: 6 de la mañana con 3 minutos y revisamos los titulares. Carabinero de Franco fue asesinado en la comuna de Renca. Ministro Martín Arrau llamó a tramitar la ley Naín Retamal 2.0 y las reglas del uso de la fuerza tras el crimen del funcionario policial. Encuentran quemado el auto en el que habrían escapado los delincuentes. Y el gobierno pide avanzar en la reforma de seguridad en medio de los cuestionamientos por el estado de excepción constitucional. Será una realidad en el corto plazo, más allá de discusiones y titulares, dijo el presidente José Antonio Kast. Amplían la detención del imputado por el fatal atropello de la cineasta Paz Ramírez. Ignacio Palma será formalizado hoy por la muerte de la profesional y su posterior fuga durante 3 días. En Las Condes, el animador Alfredo Madrid fue víctima de un violento asalto. Y el Ejecutivo restituyó el gabinete de la primera dama a casi 4 años de que fuese eliminado por decisión de Irina Caramanos. Este viernes hay consejo ministerial en Cerro Castillo. Hoy llegarían extraditados a Chile el turco y Gocho. Los miembros del Tren de Aragua están imputados en el secuestro y posterior homicidio del ex militar venezolano Ronald Ojeda. Y la Superintendencia de Educación Superior anunció una investigación de oficio tras el fallecimiento de Marcelo Fuente Alba Chávez. El estudiante de la Universidad de la Frontera murió durante una actividad de rafting en Pucón. División en el oficialismo por participación en el Foro Madrid. La Moneda defendió la eventual presencia del presidente Kast en la instancia. Ministro Martín Arrau se sumó al encuentro y expondrá de seguridad y crimen organizado. En el mundo, más de 390 muertos y unos 1.400 desaparecidos deja hasta el momento la fuerte riada en Nepal. En España, manifestantes en Ceuta queman campamentos de migrantes en la playa en medio de una tensa protesta. Y se inicia una nueva fecha de la Liga de Primera en el fútbol. Cobresal recibe hoy a Palestino en El Salvador. El domingo, Universidad de Chile visita a la Universidad de Concepción y Colo-Colo enfrenta a Audax Italiano en el Estadio Monumental.
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1: 6 de la mañana con 5 minutos y en un contexto donde el debate sobre la inclusión y la salud mental gana cada vez más espacio en la agenda pública, el Observatorio de Neurodivergencias de la Facultad de Ciencias de la Rehabilitación de la Universidad Andrés Bello busca instalar una mirada distinta sobre el autismo y otras condiciones. El tema lo abordamos en la siguiente entrevista de Noticias en Agricultura.
3: El Observatorio de Neurodivergencias de la Universidad Andrés Bello es una iniciativa de la Facultad de Ciencias de la Rehabilitación que busca promover un cambio cultural basado en evidencia, inclusión y derechos enfocados en visibilizar brechas y también despatologizar el autismo en adolescentes y adultos. Hablemos sobre este tema, para eso tenemos en línea a Andrea Mira, ella es directora del Observatorio de Neurodivergencias de la Universidad Andrés Bello. Muy buenos días, gracias por atender este llamado de Radio Agricultura.
4: Buenos días y bueno, y muchas gracias por la invitación.
3: Andrea, ¿qué motivó a la Universidad Andrés Bello a crear este observatorio y qué necesidades también busca abordar en Chile?
4: Mira, nosotros partimos investigando y viendo este tema aquí en la universidad desde el área de docencia y empezamos a ver que había muchas necesidades y que si bien se estaba como legalizando, había muchas leyes que salían y se hablaba mucho de esto, vimos que había como una falta de unión entre lo que se estaba investigando, las necesidades de la comunidad y lo que estaba saliendo como a nivel de políticas públicas. Entonces dijimos, esta es una oportunidad para ordenar, para generar un espacio de difusión, de conexión también, de conexión me refiero como con las reales necesidades de la comunidad neurodivergente y poder ser un aporte. Y al final lo que nosotros buscamos es que esto se pueda traducir a largo plazo como una mejor calidad de vida de las personas. Entonces, obviamente es como algo que se va construyendo con el tiempo, que se va trabajando de forma súper coordinada con la gente, pero lo que nosotros como que tenemos como meta es ojalá poder impactar positivamente en la salud, en la participación en estudios, me refiero como estudios en educación, y también en todo lo que es como bienestar general de las personas.
3: Ya, ese podríamos decir que es el principal aporte del observatorio en términos de investigación, generación de datos y conocimientos sobre las personas neurodivergentes, ¿o hay otro también?
4: Sí, por un lado es como, si bien queremos generar, pero también queremos hacer difusión, pero difusión de esta información que hay en un lenguaje amigable, en un lenguaje que llegue a todas las personas, y por supuesto también trabajar con las comunidades neurodivergentes y sus familias para poder como llevar, por ejemplo, la investigación a cubrir las necesidades que realmente ellos sienten. ¿Por qué te digo esto? Porque mucho tiempo la investigación en autismo estuvo muy ligada como al mundo científico, médico, como desde que ellos pensaban como, sí, investiguemos esto, esto es importante, pero no se les preguntaba a las personas como, ¿qué necesitan? ¿Qué es importante para ustedes? ¿Qué es algo que les podría cambiar su día a día? Y lo que nosotros queremos hacer es eso, poder levantar las necesidades, trabajar con las comunidades para poder, uno, mostrar cuáles son estas necesidades y luego ir levantando información, generando también información científica que permite también a la larga tomar mejores decisiones cuando se implementan, por ejemplo, leyes, o cuando estas leyes tienen que traspasarse a la realidad, cómo se implementa esa ley. Entonces, nosotros vamos a poder como ir como obteniendo esa información, produciendo información que va a permitir de alguna forma como lograr como unir la necesidad con lo que va a haber a nivel de información científica, a nivel de políticas públicas, etcétera.
3: Andrea, ¿y cuáles son las principales brechas que ven ustedes en Chile en materia de inclusión y reconocimiento de la neurodivergencia, tanto en educación, en salud, en el mundo laboral, por ejemplo?
4: A ver, yo siempre miro esto como un camino que se va construyendo. Entonces, lo que estamos tratando de ir es hacia quitar la mirada patologizante del autismo, de mirarlo como un trastorno, como una patología que se busca, entre comillas, como mejorar o salir de eso, sino que se entiende que es una forma de funcionamiento diferente y que muchas veces no pueden participar porque hay muchas barreras y obstáculos que dificultan esta participación. Entonces, uno de los grandes caminos tiene que ver con trabajar con el estigma que hay respecto a la neurodivergencia y también trabajar con ciertas barreras que a veces dificultan la participación. Voy a dar un ejemplo muy concreto. A nivel sensorial, las personas neurodivergentes tienden a ser mucho más sensibles que el resto. Sensibles a los ruidos, a las luces, y a veces el manejo sensorial de una sala, reducir, por ejemplo, la cantidad de ruido o usar luces que sean un poco más agradables, como luces cálidas, focos que no suenen, etcétera, ayudaría a que una persona neurodivergente pueda prestar atención en la sala de clases, ¿ya? Entonces, como que el gran desafío que nosotros vemos es como que la gente conozca lo que es, que le quite este como toque o esta mirada como de enfermedad, que no estamos buscando una cura, sino que estamos buscando el poder manejar las barreras que están dificultando el que puedan participar en distintos contextos, escolares, universitarios, transición al trabajo, salud, por ejemplo, etcétera.
3: ¿Y cómo se va a traducir el trabajo del observatorio en acciones concretas que puedan impactar en la vida cotidiana de las personas?
4: Pues una gran pregunta. Nosotros tenemos metas a corto, mediano y largo plazo, y la idea es poder ir haciendo cosas como tú dices, como que realmente se puedan traducir en algo. Nosotros actualmente estamos trabajando con un equipo y junto al Observatorio para la Inclusión de la Universidad, estamos trabajando en poder hacer un proyecto de espacios sensorialmente amigables dentro de la universidad, cosa que también se pueda replicar afuera. Esto quiere decir que empezar a mirar los espacios que están en construcción para que puedan tener o ver la posibilidad de que puedan incorporar esta mirada de tener el manejo sensorial, por ejemplo, para que sea un espacio más agradable y confortable. Y ojo, que ese manejo sensorial va a beneficiar a todos los estudiantes, no solo a las personas neurodivergentes. Por otro lado, también con este equipo que estamos trabajando en esto, estamos buscando cómo también generar algunos espacios dentro de las facultades que sean espacios para volver a la calma. Espacios como que tengan menos estimulación, que sean tranquilos, cosa de que cualquier estudiante que necesite un espacio como para tranquilizarse, para regularse, pueda acudir a esto. Eso es algo súper concreto que estamos haciendo. También, de forma continua, estamos traduciendo a un lenguaje súper cercano y amigable las últimas investigaciones que han salido en el mundo del autismo. ¿Por qué? Porque queremos aportar a que esto sea una conversación cotidiana. Por ejemplo, en el último estudio ha salido una relación muy concreta entre, por ejemplo, autismo y salud mental. Entonces, hablemos de estos temas. Hablemos de que si una familia tiene un hijo adolescente que es autista, también puede enfrentar importantes problemas de salud mental. Y cuando esto se conversa y se pone sobre la mesa, las personas tienen la posibilidad de detectar tempranamente estas dificultades y pedir ayuda. Entonces, lo que nosotros queremos también es como llevar esta información, pero no en este lenguaje complicado, alejado, sino que tratamos de transformarlo de una forma tal que tanto una familia, un colegio, pueda llegar a esta información y pueda decir, oye, mira, esto está pasando, hagamos algo, o mira, de repente nos pueden contactar, por ejemplo, nosotros podemos ir a hablar a este espacio o organizarnos con las comunidades también para generar acciones concretas quizás en una comunidad específica, etcétera. Entonces, tenemos distintas formas de llegar y obviamente estamos recién partiendo, entonces vamos a ir diseñando cada vez formas más concretas y específicas de ir aportando a la comunidad y que también, obviamente, la comunidad siente que este es un espacio que ellos pueden contactar para ir generando también proyectos en conjunto.
3: ¿Y cuáles son los desafíos que visualizan para Chile para llegar a ser una sociedad ya más inclusiva y respetuosa también de la neurodiversidad?
4: Yo creo que esto, como yo decía anteriormente, es una construcción donde las comunidades tienen que valorar la diversidad y, por ejemplo, si nosotros pensamos en un espacio que sea inclusivo en una escuela, tenemos que pensar que toda la comunidad debe ver la inclusión y la diversidad como un valor y no como algo que va a obstaculizar el aprendizaje de los estudiantes, ¿no? Yo siempre doy este ejemplo, pero tengo la suerte que en el colegio de mis hijas logro ver esto y uno ve cómo la inclusión se transforma en algo cotidiano, donde desde hacer una obra de teatro, el baile del 18, las clases, el almuerzo, son espacios donde todos los niños están integrados como en una armonía, de cierta manera, todos son parte de esto. Y eso es un poco lo que uno quiere, que de cierta manera toda una comunidad pueda entender que hay un valor dentro de eso. Y para eso es relevante el trabajo de las familias, el trabajo de los docentes, también de quienes desarrollan las políticas públicas. Entonces, es un desafío enorme, pero en la medida que las comunidades valoren esto, entender que las personas son diferentes y que pueden tener necesidades diferentes, nos va a ayudar a construir como un espacio más equitativo y que todos tengan la oportunidad de participar. Pero insisto, esto requiere un trabajo de las familias, de políticas públicas, de las comunidades. Todos tenemos un rol que cumplir para lograr un espacio más inclusivo.
3: Andrea Mira, directora del Observatorio de Neurodivergencias de la Universidad Andrés Bello, muchas gracias por atender este llamado de Radio Agricultura y que tenga muy buen día.
4: Muchas gracias, que también tengan un muy buen día a todos. Gracias.
1: 6 de la mañana con 15 minutos y nos trasladamos a regiones. La región del Biobío busca quedarse con la exportación de gas argentino en los puertos del Pacífico. Lo anterior ante la intención del gobierno de Javier Milei de exportar por la terminal de Quintero. Nos informa Marcelo Castro.
5: El gas que quiere exportar Argentina a través de los puertos chilenos está desatando una batalla entre Quintero y el Biobío. Y es que en un reciente encuentro de ministros de energía que se realizó en Buenos Aires a principios de agosto, Argentina ratificó su intención de sacar por Chile el gas que se produce en Vaca Muerta. Eso sí, desde Allende los Andes miran con buenos ojos el terminal de GNL ubicado en Quintero, en desmedro del Biobío. Lo que pareciera ser una desventaja para esta zona, en las últimas horas el Biobío recibió el respaldo de la provincia de Neuquén. Así lo dijo el gobernador de esa zona, Rolando Figueroa.
6: El gas es de las provincias. Nosotros como provincia somos socios de muchas empresas y las empresas van a salir por el lugar en donde les convenga y puedan ganar más recursos, que es transformador para el Biobío y nosotros estamos apuntalando al Biobío pues ya está la infraestructura hecha. Si están utilizando el 10% de un gasoducto, algo está pasando, digamos, ¿por qué no lo llenamos? Entonces creo que Biobío es una gran salida, pero no es solo en la integración de energía, sino que que estamos a 240 kilómetros de tener un tren binacional, bioceánico. Estamos trabajando para que la aduana sea integrada de Pichachén y nosotros estamos desarrollando alrededor de 250 kilómetros de asfalto para complementar un corredor bioceánico que va a unir los puertos, por supuesto, del Atlántico con el Biobío.
5: Por su parte, el gobernador del Biobío, Sergio Yacamán, indicó que los dueños del gas son las provincias y ya existe un trabajo conjunto con el gobernador Figueroa para sacar el gas de Vaca Muerta por el Biobío.
7: En Argentina, los dueños de los recursos naturales son las provincias. En este caso, el gobernador Figueroa ve con buenos ojos que Biobío sea una alternativa, probablemente no la única. Nosotros, por supuesto, como región, cuando haya una oportunidad, la vamos a tomar y por eso hemos consolidado el trabajo de los puertos en una mesa portuaria y vamos a armar una mesa logística con Neuquén para que esa oportunidad se concrete a la brevedad posible.
5: ¿Pero van a buscar conversaciones con el gobierno nacional argentino igual? Porque la Secretaría de Estado lo tiene eso.
7: Vamos a conversar con todos quienes sea necesario para consolidar nuestras oportunidades.
5: Por su parte, la ministra de Energía chilena, Jimena Rincón, sostuvo que tanto Quintero como el Biobío tienen las mismas oportunidades y que finalmente serán las provincias de Argentina las que definirán por dónde sale el gas de ese país.
8: Va a salir por donde se generen las oportunidades y los momentos adecuados para aquello. No olvidemos que a diferencia de Chile, que es un estado centralizado, Argentina es un estado federado y ellos son los que deciden con quienes suscriben y hacen los acuerdos, y por lo tanto el marco general, que es el que necesitamos nosotros, es importante, y el gas y el petróleo va a salir por donde se den las mejores oportunidades de negocio. Yo creo que tenemos oportunidades para Quintero y tenemos oportunidades para Biobío. De hecho, con los alcaldes de Quintero, Puchuncaví y Concón, estamos trabajando el desarrollo de esa zona y creo que el cariño alcanza para todos. Y creo que es un deber desde el Estado apoyar a todas las regiones.
5: Durante este jueves estuvieron en la región del Biobío representantes de YPF y de la provincia de Neuquén visitando el puerto de Talcahuano, de San Vicente, y también las dependencias de CAP, por donde podría salir el gas proveniente de Argentina.
1: 6 de la mañana con 19 minutos y desde la creación de los multifondos AFP Habitat ha sido el líder en rentabilidad en todos los fondos porque un buen futuro se construye todos los días. 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Pausa cortita y volvemos.
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19: El presidente de Chile Huevos, José Luis Moure, advirtió ante la Comisión de Agricultura de la Cámara de Diputados sobre tres amenazas para la producción nacional: la influenza aviar, el ingreso de huevos incorporados fuera de norma y la lentitud de los permisos ambientales. La alerta ocurre mientras Chile atraviesa su mejor momento productivo con más de 440 millones de huevos mensuales durante el 2026. El gremio señaló que estos factores podrían poner en riesgo la capacidad del país para mantener ese nivel de producción. 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
1: 6 de la mañana con 25 minutos. Estamos de vuelta en la primera edición de las noticias aquí en Radio Agricultura. Y vamos a revisar el tiempo. En Arica, 19 grados a esta hora de la mañana. Se espera que la máxima sea de 21 con cielo cubierto durante el día. En Iquique, 19 grados a esta hora. Se espera una máxima de 20 con cielo cubierto. En Antofagasta, 16 grados, cielo cubierto y llovizna a esta hora. Se espera una máxima de 19. En Copiapó, 10 grados a esta hora. Se espera una máxima de 22 con cielo nublado variando a parcial. En Valparaíso, 9 grados a esta hora y se espera una máxima de 15 con nubosidad parcial. En Santiago, mañana fría, 6 grados a esta hora y se espera que la máxima alcance los 17 con nubosidad parcial. Y en la noche, unos chubascos de. Y seguimos con informaciones. La Superintendencia de Educación Superior anunció una investigación de oficio tras el fallecimiento de Marcelo Fuente Alba Chávez. El estudiante de la Universidad de la Frontera murió durante una actividad de rafting en Pucón. Nos informa Cristian Cárez.
21: Desde el Ministerio Público ya oficializaron el inicio de la investigación que busca dar con las causas del volcamiento de una balsa con estudiantes de la Universidad de la Frontera en Pucón, ya que la jornada del martes, en momentos que se realizaba una actividad académica en las aguas del río Liucura, un accidente dejó a uno de los alumnos de la carrera de turismo fallecido. El fiscal de Pucón, Jorge Calderara, señaló que ya se tomó declaraciones a quienes participaron de la jornada, no solo para conocer el contexto del hecho, sino que además para precisar si se cumplieron con los protocolos vigentes.
22: Pero también determinar si ha habido algún tipo de incumplimiento de reglamento, ordenanza, instrucciones, ya sea de la ilustre Municipalidad de Pucón a través del Departamento de Turismo, como también de la propia Universidad de la Frontera. De lo que necesitamos determinar primero si se estaban cumpliendo todos los protocolos necesarios para una actividad que en sí misma es riesgosa, y también para determinar si se cumplían con la segunda parte, es decir, mantener medidas de seguridad adecuadas, protocolos de reacción, de rescate, de reanimación, etcétera.
21: Según lo precisado por el alcalde subrogante de Pucón, Sergio Núñez, a pesar del sistema frontal de los últimos días, las aguas del río Liucura no presentaban restricciones para la práctica deportiva, encontrándose en condiciones normales para la estación del año.
0: El río Liupura, en el tramo cercano a la localidad San Pedro, en la comuna de Pucón, se encontraba completamente habilitado para las actividades que ahí se desarrollaban, atendido que se encontraba dentro de estamos en un estado climático bastante normal para las zonas de para el periodo de invierno que estamos viviendo.
21: De manera paralela a las diligencias que lleva adelante la Policía de Investigaciones, la jornada de ayer, el cuerpo de Marcelo Fuentealba Chávez, de 34 años, fue entregado a sus familiares, quienes finalmente lo trasladaron hasta la ciudad de Chillán.
1: 6:27 y revisamos los titulares. Carabinero de Franco fue asesinado en la comuna de Renca. Ministro Martín Arrau llamó a tramitar la ley Naín Retamal 2.0 y las reglas del uso de la fuerza tras el crimen del funcionario policial. Encontraron quemado el auto en el que habrían escapado los delincuentes. El gobierno pide avanzar en la reforma de seguridad en medio de los cuestionamientos por el estado de excepción constitucional. Será una realidad en el corto plazo, más allá de discusiones y titulares, dijo el presidente José Antonio Kast. Amplían la detención del imputado por el fatal atropello de la cineasta Paz Ramírez. Ignacio Palma será formalizado hoy por la muerte de la profesional y su posterior fuga durante 3 días. En Las Condes, el animador Alfredo Lamadrid fue víctima de un violento asalto. El Ejecutivo restituyó el gabinete de la primera dama a casi 4 años de que fuese eliminado por decisión de Irina Caramanos. Este viernes hay consejo ministerial en Cerro Castillo. Hoy llegarían extraditados a Chile el Turco y Gocho, apodados así los miembros del Tren de Aragua, están imputados en el secuestro y posterior homicidio del ex militar venezolano Ronald Ojeda. Y la Superintendencia de Educación Superior anunció una investigación de oficio, como escuchábamos, tras el fallecimiento de Marcelo Fuentealba Chávez. El estudiante de la Universidad de la Frontera murió durante una actividad de rafting en Pucón. División en el oficialismo por participación en el Foro Madrid. La Moneda defendió la eventual presencia del presidente Kast en la instancia. El ministro Martín Arrau se sumó al encuentro, expondrá de seguridad y crimen organizado. Y en el mundo, más de 390 muertos y unos 1.400 desaparecidos, dejó hasta el momento la fuerte riada que se vivió en Nepal. En España, manifestantes en Ceuta queman campamentos de migrantes en la playa en medio de una tensa protesta. Y se inicia una nueva fecha de la Liga de Primera en el fútbol. Cobresal recibe hoy a Palestino en El Salvador. El domingo, Universidad de Chile visita a la Universidad de Concepción y Colo-Colo enfrenta a Audax Italiano en el Estadio Monumental.
3: Revisamos los indicadores económicos. El dólar se cotiza en 926 pesos con 40 centavos. El euro tiene un valor de 1,079 pesos con 36 centavos. El cobre se transa en $6.57. La libra en la Bolsa de Metales de Londres. El petróleo Brent tiene un valor de $87.84 el barril. El WTI se transa en $83.60 el barril. La unidad de fomento para esta jornada es de 40,869 pesos con 82 centavos. En tanto, la unidad tributaria mensual es de 71,649 pesos.
1: 6:30. 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Y durante su participación en la cumbre de la minería 2026, el presidente José Antonio Kast aseguró que el precio de los minerales en la actualidad es increíble y que esta es una oportunidad que se tiene que aprovechar. Desde la Sonami hicieron un llamado a la calma, aseguran que el alto precio puede hacernos creer que estamos mejor que la realidad. Esta información económica con Felipe Sorso.
3: Nuevo cara a cara entre empresarios y el gobierno, esta vez en la cumbre de la minería que organizó la Sociedad Nacional de Minería, evento en el que participó el presidente de la República, José Antonio Kast. cita, que se da en medio de precios históricos de la principal exportación nacional, pero múltiples desafíos para el sector. El primero en tomar la palabra fue el presidente de la Sonami, Jorge Riesco, una exposición que estuvo enfocada en la confianza, certeza y continuidad. Planteó que cuando un proyecto minero se atrasa en Chile, se posterga empleo, tributación, infraestructura y la capacidad de financiar políticas públicas. Se refirió a los valores históricos del metal rojo que no se habían visto. En ese sentido, hizo un llamado a la calma, asegurando que estos números pueden hacernos creer que estamos mejor de lo que en realidad estamos.
4: Podríamos decir que nunca ganamos tanto produciendo tan poco. Y esa paradoja, lejos de tranquilizarnos, debiera preocuparnos. Porque estos resultados pueden hacernos creer que estamos mejor de lo que realmente estamos. Hoy el mayor riesgo es que los altos precios nos hagan perder de vista lo que necesitamos. Por ello, no debemos confundir un buen precio con una buena política. El precio es una ventana y las ventanas a veces se cierran. Lo que decidamos hacer en los próximos años va a determinar si esta fue la década en que Chile aprovechó la oportunidad o la década que Chile indolentemente miró pasar.
3: El líder gremial dijo que Chile tiene los recursos, la experiencia técnica y un escenario internacional que tal vez no se va a repetir. Lo que se juega acá es si se aprovecha esta década o se deja pasar mientras la inversión se va a otros lugares que sí tomaron una decisión a tiempo. Luego tomó la palabra el presidente de la República, José Antonio Kast. Dijo que se quiere dar confianza a los inversionistas de que se van a poner los recursos en algo seguro con reglas claras. Destacó el reciente anuncio de capitalización del 100% de las utilidades de Codelco. Además, resaltó la necesidad de aprovechar el alto precio del cobre y otros minerales.
6: El precio que hoy día tienen los minerales es increíble. En temas de cobre, en temas de litio, en temas de oro, en temas de plata, en temas de hierro que se va recuperando. Bueno, es una tremenda oportunidad que tenemos ahí y tenemos que ver cómo la aprovechamos y dejar atrás esos discursos. No, este es un país solo extractivista. Bueno, ¿cómo a eso le metemos tecnología? ¿Cómo le metemos más capital humano? ¿Cómo las inversiones extranjeras nos aportan para que nuestros jóvenes sigan progresando? Nosotros hoy día somos una potencia minera. Nosotros tenemos también mucho que entregarle a nuestros vecinos. Aquí, si a Argentina le va bien, si a Bolivia le va bien, si a Perú le va bien, a nosotros también nos va a ir bien.
3: ¿Qué pasa con el cobre en la última sesión? Según informó la Comisión Chilena del Cobre, el metal rojo tuvo una baja de 0,24% y se cotizó en $6.57 en la Bolsa de Metales de Londres. El académico de la Facultad de Administración y Negocios de la Universidad Autónoma, Pablo Miller, aseguró que esta baja responde en parte a una corrección después de las fuertes alzas que se vieron en las semanas previas.
7: La caída de reciente del cobre responde más que nada a una corrección después de las alzas que fueron muy fuertes durante el año. El precio llegó a niveles récord y por lo tanto estamos viendo ahora una toma de ganancias y una cautela principal de los inversionistas en los mercados internacionales. Me explico, cuando el cobre empieza a subir mucho, la especulación con los futuros o los forward o los tipos de las transacciones en corto, que se llaman palas del mismo día, les conviene tomar posición, o sea, comprar y hacer que el precio siga subiendo y en algún momento vender cuando esté más arriba. Eso es lo que está ocurriendo ahora. Y a esto se suman señales de moderación, por supuesto, en la demanda, porque la demanda nunca fue tan grande como a lo que llegó el precio.
3: El dólar, en tanto, cerró al alza en el mercado cambiario local y llegó a $926.04. Esto en medio de la cautela generalizada, antes que toque escuchar al presidente de la Reserva Federal de Estados Unidos en el mega evento de Jackson Hole.
1: 6:35 y la moneda restituyó el gabinete de la primera dama. Esto a casi 4 años de que fuese eliminado por decisión de Irina Caramanos este viernes. Hoy hay consejo ministerial en Cerro Castillo. De esto nos informa Matías Guerrero.
23: Con dichos polémicos y un desorden entre ministros, llega el gobierno a su séptimo consejo de gabinete que se realizará esta mañana en el Palacio Cerro Castillo. En esta oportunidad, el presidente José Antonio Kast buscará hacer un llamado al orden al gabinete por las últimas declaraciones que han desordenado el relato del gobierno. Entre ellas, la idea del ministro de Defensa de deshacerse del convenio 169 de la OIT, las disculpas también de la ministra de Ciencias al plantear que profesores podrían trabajar en el servicio al cliente ante el avance de la inteligencia artificial y la descoordinación entre Claudio Alvarado y Jorge Quirós al presentar un requerimiento de la mega reforma que fue rechazado esta semana por el Tribunal Constitucional. A puertas de la reunión ministerial, desde la oposición hicieron llegar sus críticas a este desorden del gobierno. El diputado del PPD, Jaime Araya, llamó al Ejecutivo a coordinarse y también al presidente José Antonio Kast a poner orden en la moneda.
5: No se entiende para nada desde el punto de vista de la ciudadanía esta verdadera asimetría, discursos contradictorios, posiciones contradictorias. Parece más bien una revoltija, más que un gabinete. Ellos tienen que entender que son los que lideran y están a cargo de la conducción del país. Hay un montón de temas que hay que resolver y no puede ser que respecto a determinadas materias, un ministro vaya en una dirección y otro vaya en un sentido absolutamente contrario. Entonces espero que el presidente ejerza su liderazgo y tome las decisiones adecuadas.
23: Por la vereda contraria salió en defensa del gobierno el diputado y jefe de bancada del Partido Republicano, Benjamín Moreno, quien afirmó que el Consejo de Gabinete es una instancia de mejora para la administración y también desdramatizó los dichos polémicos.
8: Naturalmente que los gobiernos tienen espacios de mejora y creo que tenemos que ir aprovechándolos todos estos. Hablar de grandes descoordinaciones me parece un exceso. Siempre van a existir algún grado de controversias de este tipo, pero no creo que sean ni muy graves ni tampoco son recurrentes.
23: En ese sentido, el mandatario esta semana también sostuvo que él convocó a personas pensantes para su equipo, donde siempre los ha incentivado a que cuestionen incluso a su propia cartera, de esta forma respaldando a cada uno de los ministros. Por otra parte, durante el jueves se conoció la reposición formal de la estructura institucional del gabinete de la primera dama, lo que abrió controversia política entre diversos sectores. El espacio fue disuelto, recordemos, durante la administración de Gabriel Boric, bajo la gestión de Irina Caramanos, su pareja de ese entonces, quien cerró la coordinación sociocultural de la presidencia y traspasó la administración de las fundaciones públicas a cargo de sus respectivos ministerios. La ministra de Desarrollo Social y Familia, María Jesús Wolf, defendió la reinstalación de este gabinete, argumentando que será necesario que María Pía Driasola atienda diversos problemas sociales.
9: Por supuesto que es relevante. Son tantos los desafíos que tiene nuestro país que el poder contar con la primera dama y con un equipo que estén abocados a la superación de la pobreza y a dar mejores oportunidades a los niños, a las personas con discapacidad y a las personas mayores, es algo que queremos respaldar y en lo cual podremos ir avanzando como país.
23: Un reajuste del aparato estatal que también fue criticado por la oposición, donde apuntaron a una contradicción directa con el discurso inicial del Ejecutivo respecto a terminar con la duplicidad de funciones y reducir los gastos innecesarios del Estado. Así lo afirmó la diputada y presidenta del Frente Amplio, Gael Yeomans.
10: Este gobierno llegó diciendo que iba a terminar con las duplicidades y con el gasto que no sirve, pero hoy nos enteramos por la prensa que decide rearmar el gabinete de la primera dama en la moneda. El Estado ya tiene un Ministerio de la Mujer, ya tiene un Ministerio de Desarrollo Social y Familia. Todo lo que esa resolución le encarga al gabinete ya está encargado a un ministerio que tiene presupuesto y que responde políticamente. ¿Es necesario este gasto y duplicidad de funciones si el presidente convocó a una comisión de modernización del Estado?
23: Gabinete de la primera dama y el séptimo consejo ministerial serán algunos de los temas que se van a debatir este viernes en medio de controversias protagonizadas por el gobierno y los cambios estructurales que quieren implementar en la moneda y también en la Constitución.
1: 6:40 hacemos una otra pausa comercial y volvemos ya con más informaciones.
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1: 6 de la mañana con 43 minutos y estamos de vuelta en las informaciones acá en Radio Agricultura. Vamos a seguir, antes de pasar a las próximas informaciones, vamos a seguir revisando el pronóstico del tiempo en distintas zonas del país. En Valdivia, 9 grados hasta ahora, se espera una máxima de 10 grados con lluvia durante gran parte del día. En Puerto Montt hay 8 grados, ahora la máxima llegaría a los 11 grados solamente con chubascos débiles durante la jornada. En Coyhaique, 6 grados a esta hora, cae una lluvia débil que se mantendría durante el día. En Punta Arenas hay menos 1 grado a esta hora y se espera una máxima de 7 con nubosidad parcial. En Temuco, 7 grados a esta hora con una máxima que estaría llegando a los 11 grados. Y por último, revisamos el tiempo en la zona centro de Santiago, 6 grados a esta hora en la capital, la máxima estaría llegando a los 17 con nubosidad parcial durante el día. 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Un reconocimiento al compromiso de UNAF con aportar con nuevo conocimiento al desarrollo del país. ¿Y quieres comprar o vender tu auto? 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La asistencia del mandatario generó reacciones divididas al interior del oficialismo, mientras que la oposición ha criticado el espacio tildándolo como profundamente ideológico. Nos informa Francisco Arriagada.
27: Bastante ruido y también opiniones divididas en el mundo político ha generado la participación del presidente José Antonio Kast en el quinto encuentro del Foro de Madrid que se realizará en nuestro país el jueves 3 de septiembre. Instancia que reúne a figuras de la derecha política internacional más conservadora, que tiene como propósito coordinar estrategias para así contrarrestar proyectos de izquierda como son el Grupo de Puebla o el Foro de Sao Paulo. En el gobierno, en medio de los cuestionamientos, defendieron la asistencia de CAST, tomando en cuenta que es uno de los fundadores de este foro. Habló al respecto la ministra de Desarrollo Social y militante republicana, María Jesús Wolf.
0: El debate político es legítimo, pueden haber diferentes posiciones. El presidente CAST es uno de los fundadores del Foro de Madrid, ha participado en muchas ocasiones, por lo que también tiene todo el derecho de poder seguir haciéndolo. Lo importante es que luego podamos escuchar, en caso de que él participe, sus palabras y el mensaje que tiene que darle a los chilenos.
27: Pero hay partidos oficialistas que han tomado distancia en este tema e incluso han criticado a CAST que participe de dicho encuentro. Se refirió a esto el diputado, además de vicepresidente de Evópoli, Jorge Guzmán.
4: El presidente de la República, en su calidad de jefe de Estado, representa a todos los chilenos. Y por lo mismo, es controversial que participe en un foro que es profundamente ideológico e identitario. Le hemos sugerido al presidente de la República no asistir al Foro de Madrid y con ello no abrir un espacio de controversia o que condicione la posición de Chile en determinados temas.
27: Desde la UDI emplazaron a sus pares de Chile Vamos, específicamente a Renovación Nacional y también a Evópoli, a no dividir o poner en riesgo la unidad del sector, tomando en cuenta que hay parlamentarios que sí participarán de este foro. Quien también se mostró a favor de la asistencia del mandatario en el espacio fue el diputado y líder del Partido Nacional Libertario, Johannes Kaiser, y esto fue lo que dijo.
16: No existe un gobierno que no sea ideológico. Y si este gobierno que es ideológico, o que debiese serlo, más allá de lo que es el tema de que solamente un gobierno de emergencia, si el presidente de la República asiste a un foro como este, le está simplemente reconociendo cuál es su acervo ideológico. Si aquí, oye, ¿de qué estamos hablando? Y respecto del señor Gabriel Boric o de presidentes anteriores, también hemos tenido ese tipo de participación en instancias también de corte ideológico y nadie se ha escandalizado. Yo lo encuentro muy, muy extraño que suceda ahora aquí.
27: En la oposición fueron claros en lo que implica este encuentro ideológico y habló al respecto, además de fijar su postura en este tema, el senador y jefe de bancada del Partido Socialista, Juan Luis Castro.
17: Es una coordinación internacional de las derechas más conservadoras y antisocialistas que hay en el mundo. La próxima semana harán su evento en Santiago y eso no es una cosa intelectual o académica, es porque viene a darle el respaldo al gobierno del presidente Kast. No seamos ingenuos. Si aquí se quiere volver a hablarle al nicho de origen, ahí está el Foro de Madrid, donde están las derechas más duras de toda la orbe. Entonces, cuidado, porque se dice que el gobierno es para todos, que aquí no se le habla a los propios, pero resulta que a 6 meses de instalado el gobierno, el gran evento internacional es en Chile.
27: En cuanto a lo que se espera ese día del discurso del mandatario, desde La Moneda advierten que su intervención no tendrá tintes ideológicos ni gestos que puedan polarizar, sino que buscará relevar aspectos que son importantes para su administración y también para la región, como la seguridad, el crecimiento económico, entre otros. Además, se espera que asista el presidente de Argentina, Javier Milei, y se está intentando buscar un espacio para concretar una reunión bilateral entre ambos mandatarios, lo que dependerá de la agenda de cada uno de los jefes de Estado.
1: 6:49 El presidente José Antonio Kast manifestó su confianza en que la agenda contra el crimen organizado y el terrorismo pueda ser una realidad en el corto plazo, mientras sigue el debate sobre los apoyos y modificaciones que puede tener esta reforma constitucional en materia de seguridad. Los detalles con Ricardo Cuevas.
18: La reforma constitucional en seguridad sigue generando discrepancias sobre los aspectos a modificar de la propuesta que realizó el gobierno. Planteamientos que van desde ajustar las exigencias para el estado de excepción constitucional en seguridad y otros que apuntan a dar de baja la idea de cambiar la Carta Magna. Recordemos que el gobierno presentó una agenda contra el crimen organizado y terrorismo con la que se buscó destrabar una serie de proyectos de ley que abordan temáticas asociadas a la seguridad y junto a estos se planteó la reforma a la Constitución, modificación que entre otras cosas considera la consagración de la seguridad pública a nivel constitucional, la creación de un nuevo estado de excepción constitucional y un régimen especial para condenados por crimen organizado. En relación con la ACOT, durante la ceremonia del Día del Camionero, el presidente José Antonio Kast afirmó que más allá de las discusiones y titulares, espera que la agenda en materia de seguridad pueda ser una realidad en el corto plazo.
19: Podemos señalar que en seguridad
3: más allá de lo que viene, que es contundente, recogiendo iniciativas parlamentarias, recogiendo ideas de ustedes, la agenda contra el crimen organizado y el terrorismo va a ser una realidad en corto plazo. Y más allá de las discusiones, más allá de los titulares, que si son 30 días, 60 días, 180 días, todo eso se puede discutir, mejorar en el Congreso.
18: Por otro lado, el ministro de Seguridad, Martín Arrau, defendió la reforma constitucional en seguridad y sostuvo que, en particular, lo que tiene que ver con la propuesta de estado de excepción constitucional, no se está inventando nada nuevo.
5: Cuando hablamos de un estado de excepción constitucional, van a intervenir barrios, polígonos muy locales, donde el narco, el crimen organizado, se lo ha tomado con normas de habilitación constitucional que ya existen en el resto de

0: Convención Constitucional y avanzar en paralelo con los proyectos que considera la ACOT.
1: Debe quedar bien definidos los límites en los que se puede mover la reforma constitucional en términos de seguridad pública. Y que no todas las facultades recaigan en el presidente, sino que deben pasar por el Congreso. Acotar los plazos de estado de excepción. En tanto, consagrar que el Estado tiene la obligación de garantizar la seguridad pública, me parece que es un punto que debe profundizarse.
0: Desde la oposición, en tanto, el jefe de senadores del PS, Juan Luis Castro, apuntó a que se debe retirar la propuesta de estado de excepción constitucional e incluso apuntó a mantener tal como están planteados hoy este tipo de medidas.
2: Claramente fue un error constitucionalizar la agenda de seguridad y hoy día el gobierno tiene que hacer marcha atrás. Ahora, algunos se aferran a que igual se mantenga este quinto estado de excepción, pero uno dice, a ver, si le van a cambiar los plazos, si le van a cambiar los controles legislativos, si van a definirse de distintas maneras intrusivas en las telecomunicaciones, bueno, ¿por qué no dejamos el estado de emergencia como está?
0: Quienes fueron un paso más allá en materia de reforma a la Constitución son los libertarios, ya que calificaron la propuesta como insuficiente y que algunos de sus elementos son redundantes. En ese sentido, el presidente del Partido Nacional Libertario, Johannes Kaiser, dijo que no es necesario incorporar en la Constitución aspectos como la regulación de regímenes penitenciarios especiales o la creación de un registro de organizaciones criminales, ya que a su criterio...
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5: Es la hora 7 de la mañana, 2 minutos.
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8: Bueno, comenzamos. Tenemos harto material, la previa de la fecha número 21 del fútbol chileno, todo lo que fue sorteo de Champions, los chilenos por el mundo, que hay novedades. ¿Cómo estás, Cristian?
9: ¿Qué tal? Muy buenos días.
8: Comencemos con Fútbol Inter.
9: Vamos, pues. Vamos.
8: A ver, cositas generales antes de hablar de los chilenos. Y al final encontró club el Dibu Martínez, ¿sabes? Que lleva tanto rato intentando salir de Aston Villa. Bueno,
9: se va al club.
8: Se va al Chelsea.
9: Se va al equipo de Xabi Alonso, curiosamente. No va a jugar torneo internacional, está en el Chelsea, recordemos que terminó décimo la temporada pasada, así que a jugar solamente los fines de semana y las copas locales. Es una operación que necesitaba el Chelsea después de la actuación de Robert Sánchez el fin de semana ante el Fulham, el lunes específicamente. Y bueno, después de tener 7 arqueros en un momento el Chelsea hace 2 temporadas, ahora va a recurrir a un octavo, como es el Dibu Martínez. Una operación sencilla desde lo económico, apenas 10 millones de dólares.
8: ¿Va a ser titular?
9: Sí, titularísimo. Contra Robert Sánchez, sí. O sea, fuese otro futbolista, otro arquero, podría quizás tener distintas situación para jugar, pero este fin de semana. Si está disponible, me parece que Xabi Alonso va a recurrir al arquero de la selección argentina, que evidentemente es un buen paso, pero no es lo mejor que él podía aspirar. Evidentemente, fíjate que los dos equipos que lo querían no tenían Champions: Juve, que no va a la Champions, y Chelsea, que tampoco va a la Champions. Juve al menos tenía la posibilidad de jugar Europa League. En el caso del Chelsea, nada, absolutamente nada. Así que vamos a ver cómo le va al Divo en un equipo que tiene la presión siempre de salir campeón, de clasificar Chapa, a diferencia de Aston Villa, que recién en el último tiempo, con él como arquero, eso hay que remarcarlo, alcanzó sus mejores actuaciones este siglo.
8: En Argentina, en conferencia de prensa, se confirmó lo que les contábamos ayer, la salida del Chacho Caudet, que obviamente no dio el resultado que se esperaba. Estuvo ahí en conferencia de prensa y nada, fue después de esta eliminación por penales ante Unión de Santa Fe,
9: Independiente de Santa Fe,
8: por penales, habló, reconoció, no me fue bien, hay que irse.
10: Y creo que las cosas, el tiempo las va a poner en orden, así que seguramente va a ser un plantel que va a darle a River mucha alegría, muchos títulos. Y bueno, yo desde mi lugar, ahora de afuera, apoyando y simplemente deseando lo mejor. No tengo mucho más para decir, simplemente gracias. Le vuelvo a decir al hincha, al club, a todo, a ustedes por el tiempo de un partido. Y bueno, simplemente la explicación que tenemos para dar es que esto es fútbol y a veces las cosas salen así.
9: Increíble, o sea, si a un entrenador le va mal con este plantel, no descubre la pólvora al decir que con otro plantel seguramente le va a dar alegría.
8: Con otro entrenador,
9: si vas a invertir 67 millones de dólares en este mercado, en Sudamérica, tú dices ahí que invirtió 67 millones de dólares a la vez, donde dirigías antes Caudet. Pucha, uno puede entender que no está aspirando a ser campeón, está aspirando a sostener la categoría, pero acá en River, 4 puntos de 18 en el campeonato y eliminado por un equipo colombiano en la Sudamericana, evidentemente que es un fracaso rotundo. El torneo anterior, que llegó a mitad de camino, había perdido la final, recordemos, ante Belgrano de Córdoba, así que también había quedado ahí con esa situación que lo había dejado trastabillando, pero se entendía que, bueno, era su primer campeonato, no había armado el plantel, que era una herencia de Gallardo y que a partir de ahí se podía a lo mejor perder el título. Ahora nada, ahora no había nada que justificara todo este rendimiento. Recordemos además que él hace una pretemporada en España. O sea, partimos por
8: a
9: ahí.
8: A ese nivel.
9: Después dejó a 14 jugadores, muchos de ellos con una historia tremenda en River, en Argentina, entrenando porque no los quería junto con la dirigencia.
8: Entre ellos Pablo Díaz,
9: que lo negoció para salir al fútbol norteamericano. Kevin Castaño, que estaba jugando el Mundial con Colombia. O sea, había una Maxi Sala, el ex jugador de Palestino, que lo habían comprado de Racing 8 millones de dólares. Entonces, no era sencillo su presente en River, y bueno, se termina yendo de la peor manera. Fíjate, en los últimos 3 entrenadores de River, post era Gallardo, de la era exitosa, De Micheli, el mismo Gallardo y Caudet, saliendo por la ventana del baño. Los tres jugadores con espalda, tres jugadores como jugadores de River, testigo que podían tener línea de crédito, ni De Micheli ni Caudet completaron el año. Entonces, de verdad que es llamativo todo esto que está ocurriendo en el cuadro millonario. Ahora toma el control del equipo por ahora, no sabemos hasta cuándo, Leo Poncio, jugador que fue capitán de la era del primer ciclo de Gallardo, pero que no tiene experiencia alguna como entrenador y que ha pasado por distintos cargos dentro del club: vicepresidente, secretario técnico, pero de entrenador, su primera experiencia. Así que vamos a ver qué pasa con el elenco argentino.
8: Y en los chilenos por el mundo, ya vamos a hablar de Champions, ya vamos a ver el calendario de la fase de liga, pero fue presentado ya oficialmente Lucas Asadi, oficial, jugador del AIK Solna de Estocolmo, qué linda ciudad en Suecia, 22 años, 2,2 millones de dólares. La operación va a utilizar la camiseta número 10 y bueno, dio declaraciones en su presentación oficial con el club.
11: Me siento muy contento, muy preparado, con muchas ganas de ya conocer a mis compañeros, de entrenar con ellos y de poder jugar ya. Como dije, van a ver un jugador muy comprometido con el club, con ellos mismos, con la hinchada, y que voy a dar todo de mí para hacer un aporte al equipo y poder ganar todos los partidos.
8: Bueno, Cristian, fútbol sueco, que obviamente en la cabeza del jugador va a ser una estación para seguir subiendo en el fútbol europeo.
9: Eso es lo que espera.
8: Eso es lo que él espera, pero antes tiene que rendir en Suecia. Y ya, pues se acabaron las especulaciones, se acabó esto de la irregularidad, porque en realidad estoy pensando en que yo estoy para jugar en otro lado, que soy un diamante, que tengo que estar en Europa. Se acabó la opción de que, ¿sabes qué? El primer semestre no aparezco y después soy figura en el segundo. Llegó el momento, la verdad, para Sadik.
9: Sí, porque además tiene 22 años. Y 22 años hoy día en Europa es viejo. Para los equipos que están buscando talento en bruto del fútbol sudamericano o africano, de cualquier latitud, en este caso, a Sadik llega no donde quiere, sino donde puede. Y a partir de ahí, para salir del fútbol sueco, tienes que tener, o sea, el piso, imagínate. Estando en una liga más competitiva como la danesa, Osorio jugando Europa y jugando liga local, siendo campeón, titular, figura del equipo, no puede salir después de 3 años. Imagínense lo que va a tener que hacer Asadi en el AIK Solna para poder salir. Tiene que ser la figura en la liga prácticamente, y eso va a depender exclusivamente de él. Llega un equipo que está sexto en este momento en la liga local, imposible ser campeón. Podría clasificar a Europa, está solo 3 puntos del Hansak, que es el que está tercero. Tiene un partido pendiente con el Djurgården y son 30 fechas allá son 16 equipos, 30 fechas, van en la fecha 19, se juega este fin de semana, vamos a ver si puede debutar. Me imagino que está con todos los papeles.
8: Ahí puso que el único que quiere jugar.
9: Claro. Sí. Mira, el único que habla español es el entrenador, afortunadamente para él. Tiene ahí a Ribeiro, el técnico español. Lo demás en la plantilla, jugadores nórdicos, africanos, nórdicos de Noruega, de Suecia. Así que se le va a costar en un principio, salvo con el entrenador, la interacción con la plantilla. Ojalá pueda tomar clases de sueco. Algo va a tener que hacer para poder expresarse regularmente con sus compañeros, o salvo que el inglés lo maneje de buena manera para poder intercambiar opiniones y de alguna manera hablar más allá del idioma del fútbol con sus compañeros, que no es menor ese tema para un jugador tremendamente introvertido que necesita estar permanentemente siendo respaldado ahí con el toqueteo en el hombro, el estar ahí empujándolo. Ojalá le vaya bien, todo el deseo del mundo a todos los chilenos, pero llega una liga hoy muy satelital en Europa, va a tener que requete contra romperla, no le bastan 3 meses allá en Europa. El scouting ya le perdonó 4 años en Chile sin regularidad para las grandes ligas. Vamos a ver cómo responden en Suecia ahora.
8: Es tan cierto lo que dices, que en una liga satelital como es la sueca va a tener que recontra romperla para poder dar el salto, que es cosa de ver lo de Osorio, que está en la liga danesa, que ha tenido buenas temporadas en el Midtjylland, que ayer volvió a ser titular, hizo un golazo en la victoria por la Conference League ante el HNK Rijeka. Sigue en el club, se dice que hay opciones. En la prensa inglesa hablan desde que desde el City al Crystal Palace, el Hull City, el Everton, el Liverpool le han echado el ojo, pero él sigue ahí. Vamos a ver si se da ahora. Ayer volvió a hacer un gol.
9: Claro, por eso te decía, ese tiene que ser su techo. O sea, no techo, pero eso tiene que ser su norte. Imagínense Osorio. Fue campeón con el Midtjylland. Todas las temporadas, que completó 3, ya está empezando la cuarta. Campeón con el Midtjylland. Figura el Midtjylland. Jugó 2 Europa League. En ambas el Midtjylland, en la primera desde el bombo 4 llegó a playoff de fase liga, y desde el bombo 3 año pasado llegó tercero en la fase liga y perdió en octavo de final. Ahora clasifica al equipo a Conference pasando las rondas respectivas clasificatorias, porque imagínense, si los daneses, que tienen una mayor coeficiente UEFA, su liga, tiene que poner a todo su equipo en rondas clasificatorias, los suecos cuando entran a jugar las clasificatorias ni avanzan una ronda. Osorio ha demostrado a nivel europeo, no a nivel local de Dinamarca, a nivel europeo, que es un jugador tremendamente competitivo. Él ya tiene 22 años, porque es la misma edad de Asadi. Entonces muy muy complejo para Asadi su futuro inmediato en cuanto a pensar en un traspaso. Si Osorio, con 3 años brutales en Dinamarca, en el Midtjylland, no ha podido salir todavía en una operación. Y uno dice, oh, pero es que está pidiendo 20 millones. El City acaba de pagar 40 por un extremo brasileño, el Palmeiras, para que se den cuenta de alguna manera cuánto importa el pasaporte. Y ahí es donde va a tener que te contra romper la sabia para poder ver o ser ojeado por el scouting de las ligas principales de Europa.
8: Y ayer se sorteó la fase de liga, que era la primera fase, la ex fase de grupo, ahora fase de ligas, con una tabla de posiciones única para ir determinando los clasificados directo octavo de final, los que van a playoff de la Champions League. Ya, se acabó el deseo, comienza lo de verdad cada mañana. Comienza lo que estamos esperando. Y con un equipo de un chileno, con nuestro Betis en competencia. Y se sortearon los rivales. En primera fase, recordemos, en esta fase de liga, todos juegan 8 partidos, de los cuales son 4 de local y 4 de visita, y el sorteo determina de cada pecera de los equipos top 1, top 2, 2, 3, cuáles son, van a ser tus rivales. A todos les va a tocar con equipos, ya sea del nivel
9: dos de cada bombo.
8: Exacto, dos del bombo 1, etcétera. Esto sorteó el Betis. En los top va a tener que enfrentar de local al Arsenal y de visita al Bayern Múnich. Luego, en la línea media, va a tener que enfrentar de local al Porto y de visita al Borussia Dortmund. Va a ir 2 veces a Alemania. Luego, en la línea que yo creo del mismo nivel del Betis, va a tener que enfrentar al Feyenoord de local y al Lille como visitante. Y en los que en el papel están un peldaño más abajo, va a tener que enfrentar al Como de local, el equipo de Fábregas, que es la sensación del fútbol italiano en los últimos años, y el Bratislava de visita. Entonces, Arsenal, Bayern Múnich, Porto, Borussia Dortmund, Feyenoord, Lille, Como y Bratislava serán los rivales de el Betis. Cristian, ¿lo ves accesible para sumar la cantidad de puntos que le permita entrar a unos playoffs, por ejemplo?
9: O sea, el antecedente más inmediato son los dos equipos españoles fuera de los tres grandes que participaron el año pasado a la Champions. Los dos quedaron fuera de todo, incluso no llegaron a playoffs, el Villarreal y el Athletic de Bilbao. Para más o menos situar dónde están los equipos españoles, que no sea el Real Madrid, el Barcelona, el Atlético de Madrid. O sea, son equipos que perfectamente podrían ser campeones de Champions año por medio. Bueno, ellos siempre están peleando rondas decisivas. Los demás les cuesta muchísimo. Le costó a la de Bilbao y el Villarreal el año pasado quedar fuera de los playoffs, es decir, quedaron desde el lugar 26 hacia abajo. Después está el tema de los puntos que tienen que sacar. Con 11 clasifica, es decir, tiene que ganar 3 partidos y empatar 2. ¿Dónde va a ganar los 3? Sí o sí al Feyenoord de local, sí o sí al Slovan Bratislava de visita, y al Porto o al Como le tiene que ganar. A uno de los dos le tiene que ganar de local. Eso no puede estar en discusión. Ya tiene 3 victorias ahí. Después tiene que ir a empatar a Francia o empatar en Alemania, donde es más factible en Francia. Y después el partido que no gana de local, fuera del Bayern Múnich, pero fuera del Arsenal, tiene que empatarlo. Ahí tiene 11 puntos y con 11 pasa a playoff. Ese es el cálculo que tiene que ser. No pensemos que le va a ganar al Arsenal, no pensemos que le va a ir a ganar o rescatar puntos en el Bayern Múnich.
8: Pero hay puntos
9: no,
8: que está obligado.
9: Claro, esos dos del Bombo 1 es imposible. Estamos hablando de plantillas que están pero tremendamente por sobre el Betis y que no ha enfrentado nunca el Betis, salvo en la final de la Conference contra el Chelsea, que el Chelsea le ganó 3-1, que era un partido donde lo pudo haber ganado si el primer tiempo concretaba las ocasiones, pero eso no va a ocurrir en un partido de Champions. No existe el relajo en el Arsenal, en el Bayern Múnich, como lo tuvo ese día el Chelsea, más allá del buen partido del Betis. Así que esa es la meta, 11 puntos. Con 11 puntos como piso va a estar tranquilo en playoff. Después si saca más, ni hablar, que defina de local el playoff, por ejemplo. Eso sería extraordinario. El playoff es entre la semana el 16 de febrero y la revancha el 24 de febrero. Partimos el 8. El 8 de septiembre.
8: Próxima semana.
9: De esta a la otra, claro, 10 días. Y después hay un mes para la segunda fecha, porque como viene una fecha FIFA, sí. Entonces este es como un tentempié esta primera fecha, porque va a haber clubes que van a estar reacomodando sus fichajes, estos que van a llegar de aquí al martes cuando cierre el libro pase. Así que desde la segunda fecha ya uno puede sacar conclusiones, pero el Betis no puede perder una. El sábado, o sea mañana, sale el sorteo. Entonces ahí va a conocer cuando enfrenta a sus respectivos rivales como local y como visitante.
8: Les cuento un poco, hay duelos muy interesantes siempre, los principales equipos, cómo quedaron con su calendario. Por ejemplo, el Real Madrid de Mourinho va a jugar contra el Inter de Milán, contra el Arsenal, contra el PSV Eindhoven, contra la Roma, el Leipzig, el Shakhtar Donetsk, el LASK y el AEK Atenas.
9: El Real Madrid tiene una chance muy concreta y como juega con el Arsenal, ahí es donde va a definir si gana o no la fase de la Liga. El Real Madrid tiene un calendario muy, muy, salvo el Arsenal. Todos los demás debiese ganarlo, porque le toca uno, el más débil, entre comillas, en cuanto a presupuesto, del Bombo 1, que es el Inter. No podía acceder al Atlético de Madrid porque no pueden jugar entre sí equipos de un mismo país. Entonces, el Real Madrid se juega en condiciones normales la posibilidad de ganar la fase de Liga contra el Arsenal. Le tocó un calendario muy, muy sencillo en ese sentido, Mourinho. Buena suerte en el sorteo.
8: Manchester City contra, mira, PSG, Barcelona, está lindo.
9: Puede perder los dos partidos, exacto, como a lo mejor los gana, pero hay muchas posibilidades, sí, de que pierda los dos partidos. O sea, este City, además, sin
8: duro, duro, duro, duro. PSG, Barcelona, Sporting de Lisboa, Porto, Napoli, Leipzig, AEK Atenas y Lens. Inter de Milán, Liverpool, Real Madrid, Brujas, Borussia Dortmund, Shakhtar Donetsk, Feyenoord, Stuttgart y Slavia Bratislava.
9: Tiene para clasificar incluso entre los ocho primeros el Inter. El tema es esos dos primeros esos partidos contra los del Bombo 1, posiblemente no pueda ganar más de un punto. Muy difícil. Después, si gana todo lo demás, que podría darse, puede clasificar entre los ocho primeros. Tiene que llegar a 17 puntos el Inter. 16, 17 puntos. Si tienes para perder dos partidos, pero tienes que ganar los otros seis. O al menos ganar cinco y empatar uno. Si quieres clasificar entre los ocho primeros. El año pasado el corte fue 16 puntos para los ocho primeros.
8: A ver, Barcelona, Manchester City, PSG, Aston Villa, Sporting de Lisboa, Feyenoord, Galatasaray, como Sabaj.
9: Cómodo.
8: Atlético de Madrid, Bayern Múnich, Liverpool, Manchester United, PSV Eindhoven, Fenerbahce, Bodo Glimt, Viking y Stuttgart.
9: Sí, durísimo, tiene que ir a jugar a Noruega, por ejemplo.
8: Que ese partido es duro.
9: Y no se sabe cuándo, porque el círculo polar ártico, si te toca ir a jugar en diciembre o en enero, por ejemplo, si el calendario te hace un guiño en contra, anda a jugar a Noruega. Miren lo que pasó el año pasado con el Bodo Glimt, llegó a cuartos de final. Le ganó al Inter en octavo.
8: Después, y cerremos con el Arsenal, Real Madrid, Bayern Múnich, Borussia Dortmund, Betis, Lille, Napoli, Sabaj y Slavia Praga. Ahí están los principales equipos, el calendario de
9: los choques del Bombo 1, esos partidos que se establecen entre los Real Madrid son brutales. Y como no puedes pestañear en ninguno, a diferencia de esas fases de grupo donde se terminaban algunas fechas siendo muy trompeta, porque ya estaba definido el primero con el segundo, acá cada punto vale, porque por ejemplo el que gana la fase de liga define siempre de local. Y cuando te enfrentas a un rival, siempre importa cómo fue, quién terminó primero o segundo. Entonces, eso es muy importante. Después la diferencia de goles. No hay posibilidad alguna de no, el resultado sí. Importa mucho cuántos goles hiciste en determinados partidos para diferencia de goles si vas a playoff o vas entre los ocho primeros o quedas fuera de playoff. Así que esa es la gracia de este nuevo formato de Champions que, como decimos, arranca el martes 8 de septiembre. Vamos a ver con quién debuta el Betis mañana, se conoce el sorteo.
8: El calendario ya. 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
8: Bueno, nos metemos en el plano local porque hoy comienza la fecha 21 a las 18:30 horas en el norte. Cobresal recibe a Palestino. Mañana Limache Everton 5:30 y Ñublense Deportes Concepción a las 8. El domingo la Universidad de Concepción contra la U a las 3. Colo Colo recibe al Audax a las 5:30 y Coquimbo recibe a Huachipato a las 8. Y dos partidos de jornada de día lunes: La Calera contra La Serena a las 6:15 y La Católica contra O'Higgins cierran la fecha a las 20:45. Un temita a propósito de La Católica. Católica. Viste las imágenes, Cristian, muy lindo el homenaje que le hizo toda la gente, todos los funcionarios que trabajan en la Católica, o que le hizo el club, con en la mitad de la cancha el Claro Arena, con las copas que se ganó bajo su administración como gerente deportivo, con su familia acompañándolo muy emocionada, con un video, con los presidentes que fueron su jefe, gerentes generales, etcétera, la Católica al Tati.
9: Sí, sí, lindo homenaje ahí en el centro del Claro Arena, en el corazón de la cancha, así que como que para demostrar que de alguna manera esta salida por muy dolorosa y que afectó a muchísimo al Tati, como lo vimos en la conferencia, termina siendo en muy buenos términos y de alguna manera algo que quizás se prolongó más de lo que todos imaginaban. ¿Quién iba a pensar que iba a durar 16 años en el cargo? Y que bueno, no fue un adiós frío, como hemos visto en muchísimas situaciones de fútbol, todo lo contrario, se demostró la clase de ambas partes, tanto del Tati como del club, al momento de despedir al ex gerente. Suena Marco Viscupovich, como su reemplazante.
8: La selección, exacto.
9: La selección está en Rusia hoy día, trabajando con Caigao en Moscú. Así que es el principal candidato que tiene Cruzados para sucederlo. Ahí lo comentaba en Fanático Sebastián Faría, que tiene muy buena información de Católica. Había acertado con la salida del Tati hacía una semana y ahora dio la información ahí en Fanático. Ustedes pueden ver desde esta noche el programa para que se interioricen un poquito más de por qué llegaría Marco Viscupovich a la banca, a la gerencia deportiva de la UCI.
8: Ayer cuando comentamos la conferencia de prensa del Tati y su salida, decíamos, más allá de que pensamos que se había cumplido un ciclo, un caballero siempre, un tipo muy decente, de aquellos que le hace bien a esta industria que está tan complicada en Chile. Hubo una carta ayer al Mercurio de Sabino Aguad, que es rival como gerente deportivo, gerente todos estos años, diciendo de la calidad no solamente humana, sino también profesional, con buena y mala, obviamente, con aciertos y errores de Buljubasir. Y te cuento algo, ayer conversé un rato con Ricardo Ahumor, y me comentó en la carta de, ¿viste la carta de Aguad? Y me dice que a la gente decente la reconozcan cuando están vivos, me dice. Bien lo que hizo. Y eso en la misma línea de lo que hizo el club.
9: Sí, evidentemente gente del fútbol, se conocen todos, hay gente que...
8: Insisto, se pueden tener diferencias con algunas decisiones que tomó y todo, pero siempre dijimos, un caballero, un tipo...
9: No, pues eso no está en duda, jamás podríamos establecer un maltrato de parte de un jugador así. Tenía todo el derecho a hablar o no hablar, pero siempre dio la cara, además.
8: ¿Y sabéis qué? En la carta que escribió Sabino Aguad, hablaba de un mérito que sí, que es verdad. Buljubasic y la gerencia deportiva de la Católica siempre se las arregla, al menos con los entrenadores, de salir con alguien que no estaba
9: en los planes.
8: ¿Y qué permitía eso? Decía la carta, que la negociación es mucho más conveniente para el club, ya no está el nombre en la prensa, ya el representante
9: no puede empezar a presionar, a subir el bono,
8: lo manejó muy bien muchas veces.
9: Sí, en un momento determinado, claro, cuando llegó Quinteros, por ejemplo, no se sabía para nada que iba a ser el representante de Viñar San José, lo mismo Holland, cuando se va a Quintero, que fueron años donde Católica iba permanentemente rotando técnicos pese a ser campeón, porque fue cuatro veces campeón y tuvo cuatro técnicos distintos. Después cuando llega Poyet, recordemos el mediocampista uruguayo, la temporada siguiente que no culmina con él en la banca, sino que Paulucci igual termina siendo campeón, la consecución del tetracampeonato.
8: Eso entonces con la Católica y con el Tati Buljubasic, que van a estar jugando los Cruzados ante O'Higgins el lunes 20:45 en el Claro Arena. En la U se alista para el duelo ante la Universidad de Concepción. Esto les decía, va a ser el día domingo, 15 horas temprano, después de almuerzo.
9: Vamos a ver en qué condición va a estar la cancha.
8: Sí,
9: está muy deteriorada la cancha, no la pueden arreglar, nadie se quiere hacer cargo. Es un estadio, recordemos, que no pertenece a ninguna de las dos instituciones que están en primera edición, pertenece al Estado, y a partir de ahí, claro, el Estado dice, ¿por qué tengo que arreglar yo si yo no la ocupo? Los que tienen que arreglar son los que están preocupados de que estén en buenas condiciones. Y lamentablemente las lluvias que azotan permanentemente en otoño y en invierno a la octava región hacen que sea imposible recuperar la cancha para el domingo. Lo padeció Católica, lo padeció Colo Colo en su momento, lo padece la Nona Muñoz, que quiere jugar de otra forma, a diferencia de Concepción, que le importa poco el juego a ras de piso, le gusta más trazo largo, los centros de los costados. Bueno, vamos a ver en qué condiciones está el domingo la cancha del Esterroa.
8: Oye, y la U obviamente quieren recuperarse después de la derrota ante Colo Colo, están segundos con 36 puntos, ya Católica ahí ganó un partido que tenía pendiente, está Palestino con 33, Ñublense con 32, y la U sabe que el objetivo es el Chile 2, eso me parece que salva el año en términos de competitividad para Gago. Otro, un aviso para los que vinieron a refundar el club, algunos están, ustedes saben dónde, otros están sentados en el directorio, bueno, otro año más que la U no va a ser campeón con Sartor, no se dio nunca campeón del torneo nacional, los que vinieron a refundar el club. Bueno, lo concreto es que las dudas de Gago tienen que ver con si volver a lo que estaba haciendo antes del Superclásico, si Lichnowsky va a partir desde el primer minuto, ¿va a meter mano, crees tú, Gago, después de lo que pasó contra Colo-Colo?
9: Sí, yo creo que no va. Primero no va a jugar con el mismo once.
8: Si la posición de Arce, si sigue Reinar.
9: Claro, yo creo que como Gago le da la formación a los futbolistas antes de subir al bus recién rumbo al estadio, se pueden anticipar varias situaciones, pero claramente no va a jugar Arce en esa zona. Si va a jugar alguien en esa zona va a ser Vázquez. Y a partir de ahí ya está la situación de los defensores. Si va a ir con tres centrales o va a continuar con Ormazábal como tercer central, como venía ocurriendo antes del clásico, y en la zona de Nico Ramírez jugar Lichnowsky o jugar con los tres centrales, Lichnowsky, Nico Ramírez y Saldivia. El punto es qué va a pasar con la U de Conce, porque si pone a Waterman y Funes Mori 2-9, lo más lógico es que ahí sí juegue con tres centrales. A lo mejor a partir de ahí hace un movimiento Gago con poniendo a tres centrales más naturales, pero bueno, vamos a esperar al domingo, insistimos, en una cancha donde la U va a tener que hacer pie rápidamente. Ya en Limache le costó un gol a los dos minutos con ese horror de Castellón, el producto del mal control ahí en la cancha sintética de Quillota. Ahora no puede dar ventaja, ¿no? La U no está en condiciones de regalar absolutamente nada si quiere seguir peleando ese Chile 2, que es hoy, como decías tú, Pancho, el principal objetivo, o el que depende de él. La U depende de sí misma para ser Chile 2. A partir de ahí vamos a ver si tiene la capacidad de clasificar o no directamente a la Copa Libertadores del próximo año siendo segundo.
8: Universidad de Chile entonces jugando en Concepción el día domingo. Y en el otro duelo interesante, lo de Rivero.
9: Se suponía que iba a estar para este fin de semana, ya podría ser convocado, pero nuevamente se va atrasando su inclusión en la lista de convocados, ya seguramente para la próxima semana, cuando la U enfrente a Coquimbo, puede haber luces con respecto a su vuelta. Lleva desde febrero.
8: Oye, eso te iba a decir, lo que costó que llegara Lucero, lo que costó que llegara Rivero y...
9: Por último, ¿sabes qué? Lucero, como tú lo ves toda la semana, tú derechamente puedes decir, qué fiasco. Qué fiasco cómo ha ido de más a menos, por lejos. Lo de Rivero es duda hasta que no lo podamos ver.
8: Sí, porque
9: ver.
8: La lesión
9: no lo pudimos ver, se atrasó su operación, creo que se tomaron mal algunas decisiones con respecto a su intervención, porque esto se sabía ya en febrero y recién, fíjate que lo operaron a fines de abril, o sea, se perdieron más de dos meses con respecto a su rehabilitación. Entonces se esperaba que pudiese jugar con un tratamiento que evitara el quirófano, terminaron operándolo, la recuperación era de tres, pasaron a ser cuatro meses, entonces ha sido muy difícil la situación de Rivero. Entonces en ese sentido yo lo exculpo, en cambio a uno ve a Lucero y parece un exjugador, o sea, parece un futbolista que está recién llegando de vacaciones y que no ha hecho la pretemporada, y lo cierto es que lleva 9 meses ya, porque va a empezar septiembre la próxima semana, y todavía no llega el Lucero que fue a buscar la U a Brasil.
8: Eso con la Universidad de Chile. Y Colo Colo, la buena noticia, bueno, va a enfrentar al Audax el domingo en el Monumental. Tiene 11 partidos sin perder, quiere alargar esa racha y seguir consolidando la opción de un nuevo título. Pero la buena noticia es que lo de Maxi Rivero, que preocupó mucho, al final solamente fue una inflamación en la rodilla, luego en el duelo contra la Unión Española, así que lo van a cuidar esta semana, pero va a estar disponible, no es nada grave.
9: Sí,
8: se temió hasta por una.
9: Es que tuvo una lesión hace un par de años.
8: Sí, se cortó el ligamento.
9: Claro,
8: sí.
9: Entonces, cada vez que tiene un problema en la rodilla, de inmediato aparecen los fantasmas, que no sea algo tan grave como aquella oportunidad. Afortunadamente para Colo Colo, por ahora lo que se habla es que se pierde este partido con Audax. Me imagino que una vez que se desinflame la zona afectada de la rodilla derecha, vamos a ver qué es lo que ocurre, si finalmente va a ser un poco más de tiempo, no, pero no hay riesgo de rotura de menisco, que es lo que, o incluso corte de ligamento, que es lo que se podía pensar en algún momento en el Nacional la noche del miércoles.
8: Oye, un poquito de polideportivo, porque en el tenis una buena y una mala, como en el chiste, en la quali el US Open, en la última etapa, porque uno pasó Barrios, otro se quedó. Garín, el chillanejo 147 del mundo, le ganó al español Daniel Rincón 208 por parciales de 6 a 4 y 6 a 3, y por primera vez en su carrera va a jugar el US Open, acompañando a Alejandro Tavilo. De esta manera, me parece que toma ventaja ahí de cara a la Copa Davis, porque tiene que elegir el segundo singlista, claro. Masú contra España.
9: Sí, porque indudablemente al ser Tavilo demasiado número uno, queda la duda ahí entre Garín y Tomás Barrios. Pues Garín no jugaba desde mayo, por ejemplo. Recién ahora vino a jugar un par de partidos de quali. Tomás Barrios ha sido quizás más regular en cuanto a estar jugando semana a semana en torneos ATP. Vamos a ver, recordemos que la serie es ese fin de semana, el 18 de septiembre, ¿ya? En la serie con España, que a menos de un mes. Sí. Los españoles ojalá tengan muy buena participación en el US Open, que se desgasten todo lo que se tengan que desgastar, que alguno tenga incluso una lesión y que no pueda venir a Chile, porque somos demasiado punto en esta serie frente a España, por más local que seamos y que pongamos las condiciones. La condición cualquiera hoy favorece a España, lamentablemente para Nico Masú.
8: Y el que no pudo fue Garín, que jugaba contra el británico Toby Samuel, 110 del mundo, le ganó el primer set 6-4, perdía 4-1 el segundo, lo empató a 4, hubo que parar por lluvia un buen rato, volvió y lo perdió 6-4, como que le cortó ahí la remontada, y en el tercero perdía 5-0, vino la lluvia de nuevo, se suspendió y a la hora anunció que no volvía y
9: lesión,
8: sí, ¿no? Sí, por eso.
9: Por ahí a lo mejor
8: algún problema físico. Sí, lo que lo complicó es que yo creo que si no se paraba el partido cuando lo empató 4-4 y ya tenía el primero en el bolsillo, quizás ahí cerraba.
9: A lo mejor, insisto con esto, no. Se jugó todo en ese segundo set y cuando ya tenía que seguir en el tercero se dio cuenta que no tenía mucho sentido volver a la cancha después de estar 5-0 abajo. Ahora, si hay una lesión de por medio, alguna situación física, complica todavía más a Masú, porque recordemos que Jarry no está, hace mucho rato que no juega Jarry. Sin Garín, le va quedando a Tavilo Barrios para hacer todo, para hacer single, para hacer doble. Y eso seguramente le podría generar un problema en la distribución del equipo, porque siempre se juega un poco, a ver, voy a darle descanso el primer día para que aparezca en el segundo, o que juegue después en el tercero, el tercer single. Así que vamos a ver qué ocurre a partir de septiembre con esa serie después del US Open. Se sortea este viernes el cuadro principal, por ahí podría, a ver, si no hay una lesión de Garín,
8: sí,
9: podría quedar como Lucky Loser, si es que hay un problema con alguno de los 128 tenistas que entraron al cuadro. Automáticamente, si alguien en estas 48 horas presenta un certificado y sabes que me bajo el torneo por tal o tal situación, de inmediato corre la lista, no con invitación, sino que con los denominados Lucky Loser, que son los tenistas que disputaron la última llave clasificatoria de la quali. Así que vamos a estar atentos. En una de esas hay un golpe de suerte para Garín.
8: Sí, pero no, mira, me mandan, publicó en sus redes sociales explicando que ayer, al terminar mi partido, volví a sentir el dolor con el que he estado lidiando durante estos últimos meses. Hoy, después de la primera interrupción por lluvia, la molestia me aumentó, intenté seguir y dar todo lo que tenía, pero fue empeorando a medida que avanzaba el partido. Después de la segunda interrupción por lluvia, ya era imposible sostener el dolor, así que decidí retirarme. Estoy muy triste, han sido meses difíciles, trabajando muchísimo para volver a competir y sentirme bien.
0: bien dentro de una cancha, por lo que terminar de esta manera me duele mucho. Está con...
9: Entonces los problemas físicos, exacto, no va a ser la quiluz, el bajo con esa publicación.
0: Sí, sabíamos que estar acá era parte de mi proceso de recuperación. Hoy regreso a Chile para continuar trabajando, recuperarme y preparar de mejor manera la Copa Davis.
9: Ahí, o sea, casi 4 semanas va a tener, sí, el Garín en Chile trabajando con Nico Massú y con los tenistas que estén acá. Pero se entiende ya, ¿no? Ni una posibilidad de entonces de esperar a que se caiga uno de los 128 clasificados al cuadro principal.
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9: Oye, vamos con saludo. Tengo un
0: dale con saludo, saludo y después te tengo un caramelito.
9: A ver, vamos. Con Freddy Placencio, un saludo grande para ti, Cristian Marilao. Un saludo para Marcelo Tapia y a su... A ver, a su hijo, su hija, María Paz Tapia, a Felipe Moreno, hay un saludo grande a su hijo León, que va en camino al colegio, a Javier Obreque, también un saludo gigante a su hijo Clemente Obreque, que va en el auto en Concepción, un saludo gigante para ustedes, a Orlando de Maipú, a José Luis Palomino, ahí desde San Fernando, un saludo grande también para Daniel Caro, a... Labraña, a Rodrigo Vargas, que siempre está muy atento. Lamentablemente anoche perdió Chile frente a Estados Unidos,
0: pero fue una fiesta, sí.
9: 89-71, no había mucho que hacer, por más que Estados Unidos viniera con una selección,
0: pero una fiesta que
9: Chile, sí, estadio lleno, así que bien, se plantó Chile como con personalidad en un duelo que era, todos sabemos que era imposible. Felipe Olivar, un saludo ahí desde la Unión, región de Los Lagos. Felipe Zamora, Sergio Cubillo, a todos ellos, muchas gracias por su sintonía en este viernes frío acá en la capital.
0: Para cerrar, un caramelito, a nadie le extraña. ¿Se acuerdan que después del escándalo de los argentinos en la final del mundial, sí, habían caído unos
9: varias sanciones,
0: unos castigos durísimos?
9: 7 partidos a pared.
0: 10 partidos a Paredes, 7 a Molina, Thiago Almada, 3 al ayudante López, etcétera. Bueno, la AFA le levantó una solicitud a la FIFA para que estos partidos se pudieran cumplir en duelos amistosos. Y ayer la FIFA publicó que la FIFA ha aprobado la solicitud de la AFA para que estos jugadores puedan cumplir sus sanciones según la regulación vigente tras los incidentes acaecidos en la final del Mundial en partidos amistosos. El comité disciplinario de la FIFA había sancionado con 10 duelos a Leandro Paredes, 7 a Nahuel Molina y 1 a Thiago Almada. Ahora podrán cumplir parte de sus castigos en duelos amistosos.
9: O sea, tan super, la chacota... Bueno, a ver, pero entendamos una cosa. La FIFA hace rato que venía acomodando sanciones, sí, no obvio, solo para Argentina. Le acomodó una sanción a Cristiano Ronaldo.
0: Lo que pasa es que, obvio, sí.
9: Ahora, ¿qué es lo que ocurre?
0: El tema
9: es
0: que uno podría decir, como están todos los ojos en esta relación entre Chiqui Tapia, la AFA, la FIFA, podrían haber dicho, ya sabéis que por un ratito vamos a esperar.
9: Claro, lo que pasa es que, a diferencia, por ejemplo, de lo que ocurrió, que ahí sí fue muy duro con Uruguay, Uruguay después de los incidentes que pasaron en la Copa América. ¿Te acuerdas cuando los jugadores uruguayos saltaron a la tribuna, sí, a pelearse, hubo sanciones a Darwin Núñez, Jiménez, por 9-10 partidos que se tuvieron que cumplir en clasificatoria porque no había forma de que las sanciones ocurrieran en el partido amistoso si las clasificatorias arrancaban un mes después de la Copa América? Ahora van a inventar amistoso hasta por debajo de la lengua para decir que se están cumpliendo fechas para que ellos no queden.

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5: Es la hora 7 de la mañana, 59 minutos.
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6: O enfrentarse con China o enfrentarse con Estados Unidos. Y dije, ¿cuál sería el tercer camino? Esa es la novedad que les quiero contar. China ya pasó su mejor momento. China está empezando a declinar. Tienen problemas demográficos serios.
7: El matón del barrio lo que está diciendo es: me aburrí de la hipocresía y del cinismo del sistema que hemos co-creado, del sistema actual que está desarmando.
6: Es que estamos en un proceso de cambio geopolítico del poder mundial.
7: Pero el tema es que las conclusiones son absurdas. ¿Quién lo hizo? ¿Quién lo organizó? ¿Quién lo financió? Lo que dicen es que la culpa es de todo, lo que significa es que la culpa es de nadie.
6: Hola amigos, bienvenidos a esta edición de Día Jueves, que cuenta con la presencia de Nicole Rodríguez, con quien vamos a examinar lo que alcancemos, lo que podamos del panorama nacional e internacional, que en el fondo es el panorama del mundo nada más. No hay ya muchas diferencias entre una cosa y otra, ¿no? Está todo involucrado, todo conectado. 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Bueno, ayer toqué un tema que vamos a darle algunas vueltecitas más porque tengo información adicional y que es un tema que puede convertirse en algo complicado porque aquí una vez más intervienen factores internacionales y es lo del cable comunicaciones, que fue una idea que ya tiene algunos años, el cable comunicaciones que se tendería entre Valparaíso y Hong Kong. Estamos hablando de más de 19.000 kilómetros, ¿eh? Desde el punto de vista puramente técnico es increíble. Entonces, eso, por razones políticas, por presiones de Estados Unidos, se congeló de una manera muy rara, con un pretexto absurdo, había un problema de una coma de más o de menos en un documento, se congeló, quedó en el limbo. Pero la empresa china, que es la que quiere tender este cable, ha vuelto a las andadas, considera que tienen una posibilidad y están en este momento haciendo lobby en la Subsecretaría de Comunicaciones. Entonces, les quiero contar algunas cosas más. Primero, estos cables son muy importantes para las comunicaciones de todo tipo. Por ese cable de fibra óptica va todo tipo de comunicaciones, no es meramente como un cable telegráfico, digamos. Es mucho más complicado. Hay uno que ya está siendo montado, que se llama Humboldt, que va de Chile a Australia, una distancia también muy grande. Eso ya es un proyecto que está en operación y entiendo que el próximo año va a estar ya funcionando. Este otro cable, el cable entre Valparaíso y Hong Kong, podría ser considerado como un backup o un cable en paralelo para tener seguridad. Pero el tema es que la empresa china está muy vinculada al Estado chino, como todas las grandes empresas chinas, como todas las empresas chinas en realidad. Habrá alguna muy pequeña que no, pero están vinculadas. En otras palabras, si el Estado chino les pide tal o cual cosa, tienen que obedecer por estatuto constitucional de China. Entonces ahí intervino Estados Unidos y puso objeciones de que esto significaría entregarle el control de las comunicaciones, el espionaje y mil cosas más a los chinos. Y por eso fue que el asunto se quedó en el congelador. Pero ahora lo están tratando de sacar del congelador. Y aquí es donde viene lo interesante, estimados amigos. Yo ayer les mencionaba que era un dilema para el gobierno chileno o enfrentarse con China o enfrentarse con Estados Unidos. Y dije, ¿cuál sería el tercer camino? Bueno, esa es la novedad que les quiero contar. Habría teóricamente un tercer camino, Nicole. ¿Cuál crees tú que es? ¿Un tercer cable? No. Resulta que hay una figura conceptual y tecnológica que se llama la fibra negra. ¿En qué consiste? Consiste en que se dice, ok, ustedes financian la construcción de este cable, lo instalan físicamente, pero el control de la comunicación está con nosotros. A eso se llama fibra negra, o sea, las estaciones terminales, no voy a entrar en detalles técnicos, que manejan el tráfico por el cable, el tráfico de información, estarían en manos no de China, no de la empresa china, no de una empresa que no nos interesa, no de una empresa vinculada al Estado chino, sino que podría estar en manos del Estado chileno. En otras palabras, la empresa china participaría simplemente como inversionista en un proyecto que no controlarían, en lo que es fundamental aquí, que no es el tema accionario de cuántas acciones tengo yo del cable, sino que de si puedo controlar el tráfico comunicacional por el cable. Esa sería una posible salida. No sé si es eso lo que se está tocando ahora en la subsecretaría, pero sí es una opción. O sea, los chinos tendrían que hacer esa concesión para que el gobierno chileno pudiera decir, sí, vamos a dejar que estos chinos instalen el cable, pero en el fondo lo que le preocupa a Estados Unidos, que el control de la comunicación no va a ocurrir porque nosotros vamos a estar controlando el Estado chino, no, porque no va a haber ninguna empresa china metida en eso. Esa es la alternativa que yo creo que posiblemente se puede barajar, porque si la conozco yo, la conoces muy bien en la subsecretaría, y en una de esas, con eso Chile, más o menos, como se dice vulgarmente, se saca el pillo. No sé qué crees tú, Nicole.
7: Sería una opción si es que a China le interesaran estos negocios desde el punto de vista comercial, pero no le interesan estos negocios desde el punto de vista comercial. Le interesan estos negocios desde el punto de vista territorial. Son miradas estratégicas, geopolíticas. Voy a decir varias cosas, porque acá en general, cuando se habla en los medios, no acá en el programa, Fernando, en los medios de comunicación, se pone a Estados Unidos y a China en el mismo nivel, en el sentido de que, bueno, ¿cómo navegamos entre estas dos grandes potencias que se están disputando el mundo en el nuevo orden mundial? Y efectivamente para Chile es difícil, porque China ya ingresó a nuestro país en un tratado de libre comercio que funciona desde el año 2005, nuestro principal socio comercial. En segundo lugar está Estados Unidos desde el 2004, que tenemos un TLC con ellos. Y el punto es el siguiente: ¿por qué creen que China dice construimos este cable submarino hasta Hong Kong? Porque existe esta hipocresía con Hong Kong. Hagamos un poco de historia. ¿Se acuerdan? Un país, dos sistemas. Los ingleses entregaron Hong Kong en plena con una plena democracia, con prensa, con instituciones financieras. Hong Kong era El centro financiero. Hoy alguien habla de Hong Kong como el centro financiero. Todavía quedan, evidentemente. No, los centros financieros se trasladaron a Dubái y en otras zonas. Hong Kong fue finalmente anexado totalmente por China. Y fue eliminando todas las libertades que existían, como la dejaron los ingleses. Partió por la libertad de prensa. El principal socio, yo creo que el principal empresario, mejor dicho, de los medios de comunicación en Hong Kong terminó en la cárcel. Esto ocurrió en 1997, en la anexión. Se supone que China, al firmar, el traspaso, no la anexión, el traspaso de los ingleses a China fue en 1997. Acuérdense que hubo, son bonitas las imágenes, fuego artificial, etcétera. El compromiso de esto de un país, dos sistemas, era de 50 años. Posterior a los 50 años, China se comprometió a revisarlo junto con un equipo internacional, en fin. No hemos cumplido los 30 años y China demoró, yo diría que empezaron los cambios después de 6, 5 años, en que de a poco, esto no es una conquista con tanques, pues evidentemente, pero empezaron a eliminar a través de leyes, a través de nuevas disposiciones, empezaron a eliminar los poderes que existían en Hong Kong. Y como les dije antes, comenzaron por la libertad de prensa. Yo tuve la oportunidad, pero por una situación espontánea, sin planificación, de estar en Hong Kong en el año 2001 y todavía existían protestas de los jóvenes que se quedaban, me acuerdo, en los patios de las universidades. Eran protestas pacíficas, las reales, porque ahí no tenían molotov ni nada de eso. Y hacían protestas porque se empezaron a eliminar, por ejemplo, charlas, foros, etcétera, y se quedan afuera. Estas protestas duraron durante 5, 6, 7 años. Bueno, y terminó China conquistando lo que quería, que era anexarse políticamente el territorio. O sea, ya era de China. Entonces, existe, pero bueno, nadie lo dice abiertamente. El punto es que por eso también el cable llega a Hong Kong, porque cualquier cosa que le digan, oiga, un momentito, pero si Hong Kong no es Beijing, le van a decir. No. Hong Kong es lo mismo hoy en día que Beijing. Eso por un lado. Dos, los intereses no tienen que ver con la parte comercial. Acá no estamos hablando de un privado que digan, bueno, le construyo igual el cable porque por ahí saco utilidades, me da lo mismo que en funciona. Y en tercer lugar, que se traduce muy poco en la prensa chilena, durante varios años desde que Donald Trump empezó abiertamente esta guerra arancelaria y esta guerra geopolítica con China para decirle, yo no quiero que sigan avanzando porque me están respirando en la nuca y Estados Unidos debe ser el superpoder del siglo XXI, resulta que China está implementando nuevas leyes económicas que están, en Europa esto ha salido repetidamente, que están atrapando a las empresas occidentales que están allí. Les voy a leer varias. Y esto comenzó en el año 2020, viendo que la política de Estados Unidos no solo siguió en el segundo mandato de Donald Trump, sino que cuando Donald Trump pierde la elección contra Biden, Biden siguió con la misma política. Quienes creen que si Donald Trump termina perdiendo las elecciones, o un republicano, no Donald Trump, porque entiendo que no puede ir a la reelección, si un republicano no gana las próximas elecciones, esto va a cambiar, está equivocado. Porque puede que cambie la forma, puede que hablen distinto, pero la guerra contra China viene de manera bipartidista. ¿Y qué es lo que ha hecho China? Que ha atrapado a las empresas occidentales. Resulta que está implementando desde el 2020 leyes para poder hacerse del control, o por lo menos de las sanciones que intenta China en esta agresiva postura que también han tenido los europeos producto de la presión de Estados Unidos. Y lo que han estado aprobando es lo siguiente, voy a decir solo algunas, pero es un catálogo gigante: ley de control de exportaciones, lista de entidades no confiables. Todo esto no pasa por un poder judicial, y eso es lo otro que diferencia a Estados Unidos muchas veces. Todo esto pasa por el poder que tiene el Partido Comunista Chino en el Ejecutivo. Bueno, la lista de entidades no confiables, la ley contra las sanciones extranjeras, normas de bloqueo, el reglamento contra la extraterritorialidad, disposiciones sobre la seguridad de cadena de suministro, y en conjunto todos estos instrumentos, no voy a seguir leyendo más, han hecho un cambio significativo en el enfoque que tiene Estados Unidos con las empresas extranjeras. Entonces, el punto acá es no solamente seguir considerando a cómo Chile navega entre China y Estados Unidos, sino considerar los elementos que también han ido cambiando producto de este nuevo, de esta nueva disputa mundial, qué cosas han ido cambiando en China que hoy lo hace incluso menos confiable del punto de vista del manejo de datos, del punto de vista del manejo de las telecomunicaciones como socio. Entonces, de hecho, pregúntense algo. En el mundo occidental, las empresas chinas funcionan ofreciendo sus servicios. Estoy hablando de las telecomunicaciones. Huawei funciona y otras, ¿no? Usted tiene TikTok, en fin. En China no funciona la empresa de telecomunicaciones occidentales. Entonces hay una disparidad importante que no tiene que ver con decir, ah, es que es injusto el mercado, es que lo que pasa es que no se puede competir allá. No, esa disparidad refleja cómo funciona el tema de las... Estoy hablando de las comunicaciones simplemente. Si habláramos de los bancos, tendríamos otro tema. Voy a terminar ahora. Entonces, esa disparidad es lo que hay que evaluar también con respecto a, bueno, entonces, ¿cómo lo hacemos? Yo no digo que hay que darle la espalda a China, pero hay que saber navegar con la realidad.
6: Bueno, voy a hacer un comentario sobre lo que tú has dicho. Voy a agregar algunas cosas, no es que vaya a comentar lo que tú dijiste, pero antes, amigos, les quiero hacer ver algunas cositas. 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Bueno, Los chinos efectivamente tienen planes que van más allá de la cuestión comercial, como decía, y tienen ellos un método, una manera de funcionar que es muy, viene de mucho antes. Si uno estudia la historia china de la época de las dinastías imperiales, todo para atrás, ellos tienen paciencia estratégica. Ellos van de a poco. Ellos no llegan, digamos, con un, como al estilo Estados Unidos, con unos marines y se raptan a Maduro. Ellos se toman años con una paciencia de chino. De ahí viene la expresión poco a poco. Lo de Hong Kong, que nos ha contado Nicole, es un ejemplo perfecto. Pero no es el único. Si ustedes leen El arte de la guerra, de este teórico chino, Sun Tzu, como se llame, un libro que está disponible en castellano en todas las librerías, ahí ustedes van a ver muchos elementos de la paciencia estratégica. Ellos no llegan y golpean. De hecho, hay un juego de ellos que se llama Go, que se diferencia del ajedrez precisamente por eso. Usted en el ajedrez va al cuello del adversario, usted le quiere dar mate. Usted va directo a la cuestión. En el Go es una cosa mucho más sutil, de ir ganando poco a poco espacio y ir estrangulando al adversario poco a poco. Está en el DNA cultural, político, mental de los chinos. Entonces, podría ocurrir, volviendo al caso del cable, que los chinos dicen ok, y hacen todas las reverencias, nosotros eso vamos a capitalizar, pero luego pasan 4 o 5 años y están ya controlando la comunicación, el tráfico, porque le han metido, porque estas cosas se pueden hacer. Usted puede interceptar el cable con otro cablecito y empieza a agarrar todas las comunicaciones que van pasando por ahí. Pueden hacer muchas cosas. Tienen paciencia estratégica, no están apurados. Nunca. Van de a poco. Piensen ustedes cuando Clinton literalmente les dio el espaldarazo para entrar a la economía global mundial. ¿Se acuerdan ustedes? Yo me acuerdo hasta de la imagen en televisión. ¿Cuánto se demoraron los chinos en llegar a ser lo que son hoy? Años, pero llegaron. Los chinos son pacientes, ellos tienen un objetivo y no les importa el tiempo que les va a tomar. Poco a poco van ganando conciencia, van comprando a otros por acá, van dejando que el peso de los hechos cumpla su cometido y de pronto uno se da cuenta que está con los pantalones en los tobillos. Pero puede tomarse 20 años el chino en bajarle los pantalones al que quiere.
7: ¿Cómo decirlo? Al que quiere lo que quiera.
6: No hay manera de decirlo.
7: Oye, ¿cuánto influirá esa paciencia en el hecho de que no tienen que ir a lecciones?
6: Si claro.
7: Es que va de la mano también, ¿no? Es decir, Xi Jinping puede proyectar la ruta de la seda, tiene la ruta del Ártico, tiene todas esas rutas que las planificaron hace más de 20 años. Pero resulta que no está urgido ni está preocupado de las encuestas, no está preocupado de que tiene que ganar las elecciones, simplemente se ponen de acuerdo en el plenario del Partido Comunista Chino. Entonces, ¿cuánto de esa paciencia proviene de tener un sistema de partido único, un sistema totalitario? La mitad, algo cultural, pero la mitad.
6: Claro. Hay una cuestión cultural y hay una cuestión política, etcétera.
7: Exacto.
6: Ahora, para terminar el tema de China, yo ayer asistí, digamos, virtualmente, no estuve ahí, pero sí por internet, una conferencia de un especialista en China, muy interesante, que ratificó puntos que otros han hecho también, pero él la dio en forma muy completa. China ya pasó su mejor momento. China está empezando a declinar por razones demográficas, porque se acabaron los factores que impulsaron su crecimiento económico, que fueron factores muy particulares. En plena globalización, cuando el mundo entero crecía, los chinos encontraron todas las facilidades del mundo y siempre es muy fácil hacer las cosas con una dirección monopólica, política, por supuesto, se decide algo y se hace. Pero esos factores están terminando o ya han terminado y China está empezando a declinar, tienen problemas demográficos serios y por ese motivo, decía este conferencista, y yo creo que tiene razón, cuando un imperio empieza a perder su capacidad de expansión por medios puramente pacíficos, económicos, influencia cultural, empieza cada vez más a recurrir directo e indirectamente al aparato militar, que es exactamente lo que está haciendo China ahora, con, por ejemplo, la presión contra Hong Kong, las presiones que ha ejercido intermitentemente en la India, en la zona del Himalaya, las amenazas veladas contra otros, porque están perdiendo sus factores de crecimiento que fueron muy importantes desde el año 97 hasta por lo menos el año 2010, quizás hasta 2015, cuando empezó a detenerse, vean ustedes la cifra de crecimiento. Antes, al año, China crecía 10-15%, ¿te acuerdas? Ahora, vean las cifras, 3%, 4% con suerte. Bueno,
7: el tema chino, sí, lo vamos a dejar, pero porque vamos a hablar ahora sobre Estados Unidos, pero el punto es que el tema y el modelo chino es tremendamente interesante y ahora estamos en un punto de inflexión en que a lo mejor se corona ese modelo chino o simplemente vamos hacia ese declive que tú dices. Económicamente no es lo mismo China que antes, eso es por una parte. Pero porque también algunos analistas plantean que ese modelo chino tiene ciertas limitantes y la limitante es la siguiente: tú puedes vender lo que tú quieras al mundo y eso es lo que han hecho, han invadido el mundo con sus productos, pero internamente tiene una debilidad porque China no se puede dar el lujo, el gobierno chino, la dictadura china, no se puede dar el lujo tampoco de que internamente su población siga creciendo y se haga fuerte, es decir, tener esa clase media y esos supermillonarios que le hacen peso al poder, es decir, tener una dictadura. Así como hace poco hablábamos que era ventajoso no tener que proyectar elecciones, pero también tiene su desventaja y tiene que ver con que nadie le puede hacer el peso al poder chino, al poder del gobierno chino. Entonces, ¿qué pasa? La clase media termina también con un tope porque es la clase media las que empujan las democracias, son los que quieren surgir más. Los super hiper millonarios se quedan principalmente con la élite, pero incluso así, esos super hiper millonarios que se escapan de la escala de la Forbes en el mundo, ya en China tampoco encuentran confort porque se tienen que quedar callados, se tienen que quedar lamiéndole los zapatos al gobierno chino, y un super hiper millonario no le gusta eso. Entonces, desde el punto de vista de la sociedad china, tiene sus limitantes. Mira lo que pasa con la IA. Están compitiendo codo a codo con la IA, con Estados Unidos, están disputando el liderazgo en la IA. Está bien. Y China está, cada vez que saca un avance Estados Unidos, China lo saca y lo saca, dicen, a menor precio, que eso también es muy interesante. Hay muchos analistas que plantean que es un mito que lo saca a mitad de precio simplemente porque está subvencionado por el Estado. Y esas cifras son oscuras, no se conocen. Pero aunque sea así, sacan un modelo que le disputa, DeepSeek lo sacaron, el KMK3 también, y disputa, ¿ok?, el primer lugar en la IA, está bien. Pero toda esa IA puede también ser un factor de poder en la ciudadanía, y eso el Partido Comunista Chino no se puede dar el lujo, por lo tanto eso termina siendo también una debilidad al final del día. Entonces es muy interesante porque estamos en un punto de inflexión en que Donald Trump tuvo el coraje en su primer gobierno de decir, ¿saben qué? Los chinos no pueden seguir expandiéndose, porque además se expanden no jugando las mismas reglas de juego de Occidente. Nunca integró las reformas que le pidió la Organización Mundial de Comercio. Nunca ha respetado incluso hasta los tratados con respecto a la descontaminación. Y nadie dice nada porque Europa y América Latina también se vieron beneficiados de estos productos bastante económicos que ayudó a que la gente tuviera más bienes y más, no sé si servicios, pero bienes sí. Y muchas empresas que se beneficiaron. Por eso todos calladitos. Pero la realidad es que China juega con otras reglas, no bajo las mismas reglas.
6: Sí, hay otro factor de debilidad además del que tú mencionas, y es que estos poderes omnímodos que no aceptan alternativas, no tienen algo, no tienen a alguien, no tienen fuerzas distintas que corrijan los errores. O sea, si se toma una mala decisión, si calculan mal algo, no hay nadie que se las pueda corregir, todo lo contrario. Todos son, digamos, yes, se prosternan ante el amo para chuparle los zapatos, como dijiste tú, eres tan fina. Y entonces, si Xi Jinping, por ejemplo, que es como el emperador chino de ahora, toma una decisión mala y decide que, por ejemplo, invadir Hong Kong, y queda la crema y son desguazados los militares chinos, como es lo que yo creo que ocurriría, nadie va a haber estado antes diciéndole no, mejor que no, mejor que sigamos con la paciencia tradicional y esperemos que veamos qué pasa más adelante. Quizás no hagamos nada, no necesitamos realmente tomarnos Hong Kong, o quiero decir Taiwán. Nadie, todos inclinan la cerviz ante el poder y por lo tanto no tiene mecanismos autónomos de corrección de errores. Recuerden lo que pasó con la Unión Soviética, la misma cosa. cuando ya la cuestión no tenía remedio, recién aparece Gorbachov y era muy tarde. Y la cuestión se vino abajo, estrepitosamente. Y en China va a lo mismo.
7: Podría ser.
6: Por supuesto que tiene capacidades importantes. Creer que China es meramente copia de productos occidentales es absurdo. Tienen una industria robótica, presentan nuevas tecnologías en automóviles eléctricos. Hay millones de científicos e ingenieros chinos muy capaces, eso es evidente. Pero en la cuestión política macro, que es, digamos, lo que lleva al barco para un lado o para el otro, no tienen un mecanismo de autocorrección que opere en el momento de los peligros, sino que siguen adelante hasta el fin de los días. Bueno, le pasó a Stalin, cuando le advertían y le advertían que los alemanes los iban a atacar, no puede ser, decía Stalin, y nadie se atrevía a decirle sí, van a atacar. Y cuando atacaron los alemanes y barrieron con los rusos al principio, el primer año barrieron con los rusos, Stalin, no sé si tú te acuerdas, tú sabes, tuvo como 2 semanas que no se contactaba con nadie, cayó en una depresión feroz, le había metido las patas grosso y estaba por derribar por poco, por esto, no se vino abajo el régimen ruso.
7: Mira.
6: Ese es el problema con las dictaduras.
7: Que no tienen exacto, ahora a lo mejor China tiene gente más inteligente, son muchos además, cuando uno ve el plenario chino, no son un puñado de personas, al final igual lo toma la directiva central, pero son muchos porque, bueno, en China son muchos también. Pero lo que tú estás hablando de Stalin es muy interesante porque es un poco lo que le pasó a Putin, creyendo que ganaba en 2 semanas la invasión a Ucrania, pero resulta que los ejércitos de dictadura terminan conformándose en los altos mandos y la gente importante por personas leales al dictador o al partido único, no por meritocracia. Evidentemente, todos los ascensos militares o los desarrollos en Occidente también tiene que ver con lobby, con relaciones, y eso siempre está. Pero el factor meritocrático también está presente, ¿no? Entonces, alguien de muy baja estatura o muy mediocre, por muchas redes que tenga, es difícil que llegue a ser el jefe de la Fuerza Aérea norteamericana, ¿me entiendes? Pero en cambio, en el ejército ruso, que es lo vivimos ahora, ya ni siquiera para irnos a la época de la Unión Soviética, miren cómo resultó ser el ejército ruso versus Ucrania, que nadie da un peso, y efectivamente uno de los factores tiene que ver con que no están las personas más adecuadas, o las más eficientes, o las más meritocráticas, sino que están las personas más leales al régimen, o más leales al dictador. Y eso es una deficiencia que no creo que esté tan lejos de China. Puede que China sea mucho mejor en ejército y hay que temerle a su ejército, pero no creo que esté tan lejos tampoco de eso.
6: No, desde luego, no. Pero eso se va a ver en terreno el día de mañana, si es que hay un enfrentamiento. Y vamos a ver cuánto dura el ejército chino, cuánto resiste. Yo creo que eso sería un apocalipsis para China. No sé si sabes, Nicole, que se han escrito, yo he leído una o dos, varias novelas, un poco lo que pasó antes de la Primera Guerra Mundial, varias novelas de autores norteamericanos que el escenario es una guerra entre China y Estados Unidos. Sí. Yo he leído un par de ellas, son muy interesantes, están escritas por gente que sabe, ¿eh? Gente, algunos son en militares o están asesorados y conocen todo el aspecto técnico de una operación militar. Y en todas ellas, bueno, los escritores son norteamericanos, obviamente ganan los buenos, ganan el jovencito.
7: Como las películas.
6: Pero a la larga yo creo que eso es lo que ocurriría, porque Estados Unidos, a pesar de todos sus errores, sus cosas, tiene esta capacidad de innovación que siempre va varios pasos por delante de los chinos. Esa es la realidad. Los chinos, cuando sacan un nuevo avión, yo algo entiendo un poquito de eso, un avión, uno ve hasta en la forma, que es una copia de un avión norteamericano que desarrollaron norteamericanos hace 20 años. Entonces, todo es así. Pero, en fin, no nos metamos en eso.
7: Pero existe otro escenario, ¿ah? ¿Eh? Y el escenario es el siguiente. Acuérdense que Trump va a viajar a China en noviembre. Y hay otro escenario, y aquí lo planteo para hablarlo después de tu pausa comercial, que tiene que ver con Chile. Y el otro escenario es que simplemente estas dos grandes potencias, en vez de disputarse militarmente el mundo o las áreas de influencia, se lo dividan. Y en ese sentido, Latinoamérica tiene que entender hacia dónde van esas negociaciones, porque ahí es donde entra el tema Chile, cable e inversiones China y todo lo que quiero hablar después con respecto a los aranceles. Y el embajador de Estados Unidos en Chile, el embajador Yat, fue súper claro. La semana pasada fue a una universidad a hablar de otras cosas, pero dijo, con respecto a China, nosotros no tenemos problemas que Chile exporte, importe zapatos, ropa, juguetes, dijo, hagan lo que quieran en ese sentido, del punto de vista comercial, pero no cedan soberanía. Y eso tiene que ver con las comunicaciones y el cable chino y otras cosas más que son igual de importantes para la soberanía.
6: O sea, dijo, no le ceda soberanía a Estados Unidos, a nosotros sí.
7: Bueno, en parte sí, pero hay que entender que estamos en su esfera de influencia, somos parte de Occidente, somos parte de la región y es una realidad que hay que aceptar, pero además la podemos aceptar porque en Estados Unidos, por mucho que traten a Donald Trump de dictador y de todas las cosas que le dice la prensa, nunca ha tenido la prensa a favor. Estados Unidos es una democracia, tiene un poder judicial, tiene un congreso, tiene elecciones, etcétera.
6: Así es, hasta cierto punto por lo menos es así. Porque está claro, no es tan así como parece tampoco. Hay lo mismo, los gringos hablan del Estado profundo y que el presidente y todas estas instituciones democráticas son una fachada. Pero de todas maneras, aunque fuera así en algún grado, es otra cosa comparada con China, es otro mundo, otra civilización. 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Dicho lo cual, vuelvo con...
7: Volvemos. Oye, con Nicole. A propósito de China, hablemos de esta visita del representante de la Oficina Comercial de Estados Unidos, Jeffrey Gettman. Fueron dos días de reuniones muy cerradas, muy herméticas y solo dos días. Y con eso quiero decir lo siguiente. Yo pienso que hay un error de estrategia del gobierno, salvo que lo que sepamos es solo la superficie y no sabemos realmente lo que se negocia y quiénes negocian. Pero el punto es el siguiente. Estados Unidos no está negociando aranceles. Que Chile, yo leo muchos analistas, ex ministro de Relaciones Exteriores, pero si Chile tiene un tratado de libre comercio con Estados Unidos, hay que hacer respetar el tratado, hay que negociar en los términos del tratado. Esto no es una negociación de aranceles, no es una negociación económica, menos Chile con Estados Unidos. Esto es una negociación estratégica, geopolítica, y nosotros caímos en un grupo de más de 60 países en los cuales se les aplicó arancel producto de esta guerra arancelaria que lanzó Donald Trump.
6: 2.5%.
7: En algunos productos. El 60% sigue estando bajo las reglas de arancel cero. De hecho, leía algunas declaraciones de la Sociedad Nacional de Agricultura, que estos productos que quedaron con este 12.5, no, arancel cero, no, es que no va a ocurrir eso en el mediano plazo. Incluso socios estratégicos de Estados Unidos están con un 10. Pero lo que quiero plantear acá es otra cosa, y tiene que ver también con Argentina. Cuando uno ve que solo se junta, por eso digo, voy a dejar la duda a que a lo mejor hubo negociaciones en otro nivel, en otro plano, y no vale mi análisis, pero nos vamos a ir por lo que sabemos. Cuando solo se junta la subsecretaria de Relaciones Económicas Internacionales, Paula Esteves, sin desmerecer su mérito académico, que da lo mismo acá, es que el eje y el perfil de la negociación está equivocado. Porque resulta que el representante de la oficina comercial, por lo que he leído en su currículum, en su historia, es mucho más político que técnico económico. Esto no es una discusión entre economistas. Me faltó que estuviera el canciller, y justamente el canciller Mackenna estaba en China y después fue a Vietnam. Entonces, faltó ese punto en el sentido que debió haber estado acá, me imagino, no sé si al nivel con el representante comercial, pero como este grupo no viene solo, me imagino que alguien más se tendría que juntar. Y voy a decir varias cosas con respecto a la perspectiva de este gobierno. Me parece que siguen mirando esto de una perspectiva comercial. Tiene ministros este gobierno que vienen de grupos económicos que se han favorecido y que han hecho muy buenos negocios con China. Y por lo tanto, por eso uno ve declaraciones en el sentido de que China y Estados Unidos están como al mismo nivel de socios, en el sentido de uno y el otro es lo mismo y por lo tanto tenemos que quedarnos al medio del punto de vista neutral. De hecho, el propio canciller viene de un grupo económico importante, Kinyenko, del grupo Luxic, y ellos hacen negocios con China. Entonces, tienen una perspectiva económica. No lo están viendo como lo estábamos analizando nosotros desde el punto de vista de los intereses de Chile y la parte política, que es la más importante. Y aquí viene la segunda parte, Fernando, que te quiero comentar. Bueno, en todo caso, el ministro de Defensa también, ¿eh? Tenía ahí algunas relaciones con empresas chinas. Y aquí viene la parte de Argentina. Porque resulta que tú lo analizaste en el programa del miércoles y el gobierno de José Antonio Kast me parece que reaccionó bien. El gobierno de Argentina dio las disculpas del caso y al parecer está cerrado el tema, los temas limítrofes nunca están cerrados. Pero el punto con el Estrecho de Magallanes es que es nuestra carta también de negociación con Estados Unidos, y no me lo malinterpreten, porque esto no tiene que ver con ceder soberanía, tiene que ver con una negociación. ¿En qué sentido? En que el Estrecho de Magallanes, que es nuestro, es tremendamente importante, es tremendamente estratégico. Bueno, todo el mundo sabe que une el Atlántico con el Pacífico y Argentina no tiene la salida, ¿no? Pero el Estrecho de Magallanes, además, es la puerta de entrada a la Antártida. ¿Por qué se están disputando la Antártida ahora las grandes potencias con este fin del ciclo del Tratado Antártico? Porque la Antártica tiene materias primas, tiene minerales raros, tiene petróleo, tiene todo lo que todos los países quieren. Y nosotros, a través del Estrecho de Magallanes, tenemos la puerta de entrada al continente antártico. Y además, tiene un punto militar y comercial. Si el canal de Suez es cerrado o Panamá no da el ancho, porque tiene límites el canal de Panamá, el Estrecho de Magallanes se puede convertir en una alternativa para asegurar que los suministros, ya sean comercial o el intercambio comercial pueda pasar por ahí. Pero además tiene una situación bastante particular, y es que por el tamaño del Estrecho de Magallanes, resulta que tiene la capacidad para sostener el paso de submarinos atómicos, portaaviones, buques de carga, etc. Entonces, tenemos mucho que negociar con Estados Unidos, no por ceder soberanía, sino que para decirle, mire, usted quiere estar en el Pacífico, usted hizo una alianza con Australia, AUKUS, acuérdense, bueno, nosotros tenemos el Estrecho de Magallanes y aquí pueden pasar portaaviones, aquí pueden haber submarinos atómicos, negociando, pagando Estados Unidos, pero yo le permito el paso. Y así, además, no solamente uno sigue hablando de los tratados, que me imagino que en el mundo al que vamos los tratados van a estar obsoletos, incluso los tratados jurídicos con Argentina, sino que además tenemos ahí presencia política estratégica y nadie se atreve a seguir diciendo, mire, tenemos ganas del Estrecho Magallanes.
6: Bueno, el punto es que, como tú mismo dijiste, no sabemos si esos puntos también están en las conversaciones, si se han tocado, independientemente que no haya estado el canciller. Porque después de todo, el que dirige este país es José Antonio Kast. Yo creo que se han tocado o se podrían tocar, no lo sabemos. Obviamente que lo que está en juego es una cuestión geopolítica, eso está claro. Todo se ha convertido, y especialmente con el gobierno de Trump, que ha convertido en arma los tratados tarifarios. Acaba de ocurrir precisamente un tremendo choque con Canadá. El primer ministro, que es un tipo bien recio, bien inteligente, lo encuentro fantástico ese fulano, por muchas cosas, de frentón dijo, no vamos a aceptar lo que pide Estados Unidos. Estados Unidos pide mucho, dijo, y ofrece muy poco. Nosotros no vamos a poner en... no vamos a minimizar nuestra soberanía, y llamó al grupo que estaba negociando un acuerdo, y que a último minuto aparentemente Estados Unidos cambió las reglas del juego, y entonces Canadá literalmente entró en una especie de situación preguerra tarifaria con Estados Unidos. En septiembre empezaría Canadá a imponer tarifa a productos norteamericanos, dijo, vamos a responder dólar por dólar, porque convirtió las tarifas no solo con Canadá, sino que con todo el mundo, las convirtió en armas. ¿Armas de qué? Armas geopolíticas, obviamente. Se trata aquí de dominio, se trata de reforzar posiciones, no meramente de hacer negocio. Efectivamente, en eso estamos ahora en el mundo. Todo se ha convertido en un arma geopolítica, no solamente los tratados comerciales, hasta las películas, todo. Entonces, estimados amigos, por ejemplo, Suecia, para que vean ustedes hasta dónde se ha llegado. En Suecia... Suecia, frente a Suecia, las costas que dan al Báltico de Suecia, hay una propiedad de un señor que se casó con una china. Y eso ha sido suficiente para que la marina sueca esté pidiéndole al gobierno sueco que expropie eso, porque no quieren tener intereses chinos directos o indirectos al lado de una estación naval sueca. Bueno, a eso se ha llegado, estimados amigos. Todo es visto y es interpretado, y con razón, porque eso es lo que está en juego, en términos de cómo estamos aquí, en términos geopolíticos, cómo vamos en esta pelea, en este cuento. ¿Vamos a debilitarnos? ¿Vamos a fortalecernos? ¿Vamos a permitir que el enemigo meta una cuña? Todo se calcula así. Entonces, a mí me parece que es probable, no podemos saberlo, que estos temas se hayan tocado muy cortésmente, muy educadamente y muy indirectamente en estas conversaciones con esta persona que tú mencionaste, independientemente que el canciller andaba dándose una vuelta por China, mala señal, dicho sea de paso, para los norteamericanos, sí. Mala señal. Hay que tener cuidado cuando se ponen los viajes.
7: El momentum. El momentum es muy importante. Antes o después, pero no ahora. Oye... Te voy a dar un dato, porque efectivamente Estados Unidos parece el matón del barrio con respecto a Canadá, quizás por la forma en que lo hace. Pero el punto con Canadá y la disputa con Canadá es que tiene que ver con que a Canadá entran productos chinos. Canadá tiene un intercambio con China altísimo, más de 65.680 millones de dólares. Pero después... lo etiquetan como producto canadiense y entra con arancel cero a Estados Unidos. Entonces, esas distorsiones del sistema son las que Estados Unidos está intentando negociar, y por eso empezó a hacer este listado de naciones con la ley famosa del etiquetado. En México pasa lo mismo. México es un país industrial. México tiene industria automovilística, de camiones. ¿Pero qué está haciendo para abaratar costos? Trae prácticamente los autos y los camiones enteros de China y los arma, así como uno hace una especie de playbox, como sin hacer nada. Después los manda a Estados Unidos y dice Made in México. Y lo que está diciendo Estados Unidos, no, un momentito, yo tengo un tratado de libre comercio con ustedes, no con China. Entonces, hay que mirar, hay que saber, porque al final termina esto como que el matón del barrio, pero resulta que el matón del barrio lo que está diciendo es, me aburrí de la hipocresía y del cinismo de mal utilizar el sistema que hemos co-creado, porque Estados Unidos fue el gran artífice del sistema actual que está desarmando.
6: Bueno, sí y no, es decir, tiene varios aspectos esta disputa con Canadá y otras cosas también que están en juego, probablemente eso que tú mencionas. Desde luego, el mayor importador de productos chinos es el propio Estados Unidos, entre paréntesis, ¿eh? No sé si etiquetan, no creo, pero son consumidores de gran cantidad de productos chinos, no solo de consumo, no solo juguetes de plástico para los niños, sino que partes y piezas, etcétera. Pero bueno, eso no nos incumbe. Lo que sí nos incumbe es que estamos en un proceso de cambio geopolítico del poder mundial. Estamos en una época de cambio civilizacional a todo nivel, tecnológico, político, y por supuesto, todo es visto y es interpretado y es manejado en función de esa reordenamiento del poder mundial, llamémoslo de esa manera. Entonces, una discusión sobre el valor de las bicicletas, digamos, puede tener importancia.
7: Claro.
6: Cualquier cosa.
7: Pero vamos a darle un punto al gobierno para no criticarlo tanto. Con respecto a las negociaciones. Yo lo voy a criticar. Pero con respecto a las negociaciones, lo planteé acá porque según lo que averigüé, no hubo ese tipo de conversación ni estrategia con Estados Unidos de lo que estamos hablando.
6: ¿Quién te dijo eso?
7: Yo sé. Pero el punto, no sé si las va a ver, a lo mejor las va a ver. Pero sí le voy a dar un punto, y fue que creo que el ministro de Defensa va a aparecer bastante más alto de lo que aparece en las próximas encuestas, porque lo que hizo el ministro de Defensa el día martes fue, mira tú, una visita a la embajada de Inglaterra con foto y todo, supuestamente en una reunión que estaba programada con anticipación, y se sacó foto ahí con el embajador inglés y un grupo importante en la embajada de Inglaterra, y junto con eso el ejército y la armada desplegaron ejercicios militares en toda la zona austral, que también dijeron que estaban programados previamente. Como sea, me da lo mismo si estaban programados previamente, lo dudo, pero dos grandes puntos, porque en el fondo no se trata de tratados jurídicos, se trata de posicionarse geopolíticamente, que fue lo que nos pasó en Laguna del Desierto. Chile lo dejó votado, Laguna del Desierto. No había ni un pedacito de bandera en Laguna del Desierto. Entonces, cuando fueron a los tribunales internacionales, Argentina reclamó de facto, diciendo, pero si nosotros siempre hemos estado acá. Claro, porque Chile lo abandonó, Laguna del Desierto. Podría haber tirado algo, así como algo rojo, por último. Y eso es lo que pasa con el Estrecho Magallanes. Si toda esa zona austral la dejamos votada, después van a decir, bueno, pero si acá está descolonizado, acá no hay nadie, no hay ningún chileno, van a decir. Bueno, me parece que estos dos puntos del ministro de Defensa y de la Armada, muy bien.
6: No, sí, sin duda, están ocurriendo cosas muy interesantes en ese plano de despliegue de Fuerzas Armadas chilenas. No les puedo contar detalles porque si no me fusilan, pero no, son cosas que incluso ustedes pueden ver en YouTube, hay varios canales, por si están interesados, donde hay gente más o menos conectada con el tema militar chileno que tocan qué cosas se están haciendo. Muy importante es que la SMAR está construyendo ya buques grandes. Estamos en otro plano. Ya no es el país que compra barcos de segunda mano en Inglaterra. Todavía podemos comprar si vale la pena, pero tenemos capacidad de construcción. Se han construido ya un rompehielos, que es un barco importante, grande, pesado, complicado. Hay un transporte también de tropas. Un barco que se llaman anfibios, esos barcos. En fin, se están haciendo muchas cosas en el plano aéreo, ¿No se imaginan ustedes los desarrollos que se están llevando a cabo? Chile acaba de diseñar y están construyendo unos aviones de apoyo a tierra que se llaman prácticamente 100% chilenos. O sea, se está avanzando. Lo mismo en el campo del ejército. Hay muchos proyectos ahí que ustedes no tienen ni idea para reforzar las capacidades militares, porque vamos a un mundo donde el que sea débil se lo van a fornir.

0: tratados dejaron, no sé si alguna vez lo tuvieron realmente, pero dejaron de tener por último la presencia simbólica que antes tenían. Hoy en día lo que vale es cuántas divisiones dijo usted que tenía el Papa, como le preguntó Roosevelt, Stalin a Roosevelt. ¿Cuántas divisiones dijo usted que tenía el Papa? Porque el Papa quiere esto, el Papa quiere lo demás. Sí, pero ¿cuántas divisiones tiene? ¿Cuántos tanques tiene el Papa? Esa es la pregunta de ahora. Allá vamos. Y antes que continuemos.
1: Oye, y es una mala noticia para nosotros como Chile, porque el multilateralismo con reglas claras le sirve mucho a los países pequeños y a los países intermedios, en las cuales se sientan todos a negociar con reglas definidas, con respeto al derecho internacional. Yo siempre hablo del desarme de este orden, pero para Chile y países pequeños en vías de desarrollo, no es una buena noticia porque vamos a tener. Por eso digo, tenemos que tener una nueva visión de cómo posicionarnos para estar en el alero de alguien que nos ayude, digo yo, porque
0: Sí,
1: vamos a
0: pero
1: quedar sin orden, pues.
0: para que nos ayuden, tenemos que valer la pena tener
1: Sí,
0: fuerza
1: pues.
0: propia. Nadie se alía, digamos, con un enano. Tú buscas aliarte con un tipo que mide 1,80 m para arriba, digamos. Entonces Chile tiene que ser fuerte y va a tener que
1: Así
0: seguir
1: es.
0: siendo fuerte para que sí valga la pena aliarse. De hecho, se está gestando, y con esto no quiero dar más detalles, está en embrión un acuerdo, un tipo de colaboración militar y naval más fuerte con Inglaterra. ¿Ves? Viene en camino, estimado amigo. Por eso esa visita a la embajada que tú mencionaste. No digo más, porque corro peligro. 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Y ahora, para que exista Nicole, vuelvo con ella. Bueno, ella
1: Oye,
0: existe de todas maneras, haga yo lo que haga. Ahí está
1: claro.
0: la Nicole. Es
1: Oye,
0: imposible hacer que no exista.
1: hablemos de lo que ocurrió con las conclusiones de la comisión investigadora por el mal llamado estallido social, por la insurrección, si quieren. Resulta que después de 6 años ocurrió el quiebre acá en nuestro país, 12 sesiones además, resulta que se llega a la conclusión

0: que el Estado no tenía las herramientas, en el fondo hubo una falta del Estado en poder hacerle peso a la violencia que estaba ocurriendo en las calles. Y esto ha producido muchas críticas de un lado u otro con distintos intereses, pero el punto es que, al final de cuentas, me voy por un analista que me gustó mucho lo que escribió, es que en estas conclusiones de la Comisión Investigadora del Estallido Social, al final lo que dicen es que las culpas es de todo, lo que significa es que la culpa es de nadie. ¿Se acuerda cuando fue el escándalo del Sename que murió Lisette Villa, creo que era claro, que murió ahogada por dos encargadas que se sentaron encima para calmarla? Y me acuerdo perfecto la imagen de Michelle Bachelet, todos los ministros, los parlamentarios de la época, y era, todos somos Lisette, con la mano en el corazón, el Sename es culpa de todo. No, no, si el Sename no es de culpa de todos, pero al final quedó en eso, po. Culpa de todo es culpa de nadie. Y lo que dice acá el informe realmente dejó nuevamente esa sensación que tenemos los chilenos, es que o somos incapaces de saber lo que realmente pasó. O sea, sabemos lo que pasó, la pregunta es otra. ¿Quién lo hizo? ¿Quién lo organizó? ¿Quién lo propició? ¿Quién lo financió? Todas esas palabras que nos hacemos los chilenos, y a que a 6 años nadie la responde, la comisión investigadora tampoco la respondió. Y es tan absurdo las conclusiones que le voy a leer algunas partes. Dice que cuestionó el excesivo incumplimiento del gobierno de la época. Si ustedes siguen leyendo esa parte, van a inferir que en el fondo la comisión investigadora culpa al gobierno de Sebastián Piñera de no haber sido eficiente durante el estallido. ¿Pero ineficiente en torno a qué? O sea, no sirvió de nada, déjenme decirle. Varios que participaron de la comisión dicen que uno de los problemas que tuvieron es que citaron a un montón de personas y simplemente no fueron. Ok. Pero el tema es que las conclusiones son absurdas. Y no solamente absurdas, sino que una comisión que quería llegar al fondo político de esto terminó dividiendo a la derecha, porque parte de las conclusiones culpan al gobierno de Sebastián Piñera y salieron a defender, quienes participaron del gobierno de Sebastián Piñera y quienes son parte de Chile Vamos, salieron a defender al gobierno de Sebastián Piñera. Entonces, nuevamente, una iniciativa que la derecha llevaba con bastante fuerza termina dividiendo a la derecha y llegando a nada. 8 votos a favor de las conclusiones, 4 en contra, con 63 diputados que firmaron esta comisión. Es decir, hubo interés en que se llegara a algo. El punto es que, ¿cómo hacen tan mal esto en una oportunidad perdida para poder sabiendo la verdad, ¿no?
1: No es que lo hagan mal, no querían hacer, que es muy distinto. En esta materia voy a usar una palabra anticuada y políticamente incorrecta. Reina la mariconería nomás, po. Sí, eso es todo. Nadie quiere mojarse el culo. Perdonen la expresión tan chilena, pero eso es. No es que se equivocaron, o fue incompleto, o lo hicieron mal, se fueron por... No querían. No quieren complicarse con un tema que además empezó a pasar a la historia. Todos saben, todos debieran saber, yo lo supe desde el primer minuto, y escribí un libro sobre eso, diciendo, esto fue una cuestión organizada. Naturalmente yo no podía ofrecer fotos de los tipos, digamos, en una reunión y cosas como esa, pero era cosa de usar el sentido común, la lógica más elemental. Y en esta comisión entiendo que en algún momento salieron algunos documentos que probaban ciertas complicidades. Pero al final de cuentas, cuando se llega a la parte importante, que es la conclusión, ahí se borra todo con esto que dices tú exactamente, si todos son culpables, nadie es culpable, somos todos hermanos en Cristo, cosas como esas generalidades tipo obispo de Talca, porque eso es la manera más fácil de zafar de la responsabilidad, de la honestidad intelectual y de un poquito de pelotas que en este país parece que no sobran, sino que escasean abundantemente. Por Dios, que escasean las pelotas en este país. La cobardía aquí es grosera a nivel político, grosera. Grosera. O sea, en todos los sectores. Y en la derecha, ¿para qué hablar? ¿Para qué hablar? Ahí ya es como de casi una caricatura. Es como para ponerlo en el museo de cera a muchos de ellos. no se atreven. Oye, pero es que no vaya a ser que me no sé, que me funen, que me esto, que lo demás allá, que me pongan una hombre en la puerta de la casa. Bueno.
0: Pero cómo no es que algo que nació con ambiciones terminó en nada relevante de partida.
1: ¿Tú crees que había ambiciones de llegar a la verdad?
0: Sí, había un grupo del Partido Nacional Libertario y otros que no son parte del gobierno de Sebastián Piñera, que sí, que le empujaron y habían firmas de partida. Pero al final de cuentas, la conclusión es que Chile no estaba preparado, que el Estado no estaba preparado. Esa es la conclusión que nos entrega. Es tan absurdo que el expresidente Frei llegó a decir, pero si no llegaron a nada. Dijeron, esto es lo más, no sé si dijo la palabra absurdo, pero irrelevante. Y aquí hay un punto para ir terminando con esto, Fernando, que quiero hacer. Y es que resulta que se elaboró una comisión de octubre del año 2019 y se armó un documento en el Congreso y eso pasó al Archivo Nacional. Y ahí hay una narrativa con respecto al estallido social, que es la narrativa de la actual oposición. Y eso al final va quedando como una verdad histórica, porque tú y yo vivimos octubre del año 2019, pero tus nietos no lo vivieron. Entonces, bueno, ¿qué pasa? Que después se revisa la historia de Chile.
1: Bueno, los nietos les va a importar
0: un huevo. Si la narrativa o el punto no cambia, va a quedar en la historia de Chile que en el año 2019 el ciudadano fue a las calles a reclamar porque el modelo era injusto.
1: Bueno, mira, puede ser que eso quede así y en todo caso a los nietos les va a importar un huevo, van a tener sus propios problemas y sus propias situaciones.
0: No, está bien, pero es la historia de un país, pues, ¿verdad? ¿Cómo se construye la historia?
1: Bueno, pero sí se construye la historia con narrativas interesadas, pues. Oye. Sí, eso es la verdad, hasta el día de hoy, incluso de cosas muy antiguas, hay intereses de cómo pintar las cosas. Créeme, yo que estudiaba tanta historia, te digo, sobre cosas que uno diría, bueno, ya lo mismo, podemos decir la verdad. Todavía hay intereses por los cuales conviene decir que en realidad Julio César no lo mataron, sino que tuvo un problema, digamos, gástrico o cualquier cosa. Bueno,
0: claro.
1: Créeme que hasta en eso...
0: No, si yo lo sé. Yo lo sé, solo para cuestionarnos. La derecha tiene mayoría, una buena mayoría en el Parlamento y en estas cosas que se supone que podría lograr hacer puntos políticos y no lograron nada,
1: ni escribir un texto. No le pidas eso. Son unos...
0: Qué débil, ¿no? Qué debilidad.
1: Son débiles, son pencones. Siempre lo hemos dicho y lo seguiremos diciendo. Son bolsonudos, es la palabra exacta para describir. Bueno, amigos, hemos terminado. Les cuento que la próxima semana no vamos a contar con Madame, porque tiene algunos asuntos privados que atender y por lo tanto va a estar un par de semanas fuera de circulación. No sé si la voy a recibir de nuevo cuando esté
0: disponible. Nos vemos el 2027.
1: Así que bueno, eso. Y hemos terminado el programa. Despídanse de ella, no la van a ver.
0: Oye, no olviden de ver la entrevista. Tengo al senador Ignacio Urrutia hablando, es republicano, hablando de la reforma constitucional y las leyes de seguridad. Pero un punto importante también, y a propósito de octubre, hablamos mucho de los indultos a carabineros producto de las condenas de octubre del año 2019. ¿Por qué? Lo voy a decir rápido, porque fue una promesa de campaña José Antonio Kast, y lo que plantea el senador Urrutia es que si no lo hace luego, se le va a dar vuelta y su gente lo va a empezar a abandonar en el gobierno porque él lo prometió.
1: Eso. Bueno, vamos a ver qué pasa. Muchas gracias a ustedes por estar con nosotros. Despídanse de por lo menos por 4 programas aquí de la señora en cuestión. Y eso sería todo.
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8: Que muy grande en Chile respecto a los terremotos y está siendo muy positivo tomar ese aprendizaje para poder enfrentar otros tipos de eventos. Hay muchas complejidades que se agregan dado el estado actual en general en las sociedades. Uno es la mayor exposición que hay hoy día, como mencionaba Magdalena, que existe ya infraestructura, que existen otras formas de habitar el territorio que antes éramos menos, de hecho. Entonces ya eso es una condición basal diferente, ¿no? Por supuesto que los incendios forestales, las inundaciones cada vez son más frecuentes y nos hacen pensar que el enfoque más reactivo para responder no es suficiente, ¿no? Eso es algo que ya se ha ido incorporando poco a poco en la normativa. Existe la ley, ¿cierto? 21.364, que es la que modificó al ONEMI por el SENAPRED, y ese cambio, ¿cierto?, de foco introduce también otros instrumentos que son muy relevantes para el ordenamiento y la planificación de los territorios en este contexto. Uno de ellos son los mapas de riesgo que tienen que existir, etcétera. Y eso, por supuesto, toma tiempo, porque, como bien comentaba Magdalena, hay que modificar cosas en distintos ámbitos y implica también una colaboración público-privada que es muy relevante para tomar estas decisiones, en particular cuando hablamos de infraestructura.
9: Y cuando hablamos de infraestructura resiliente, le agregamos esa característica, ¿de qué estamos hablando para poder entenderlo para nuestro auditor y todo? Porque cuando hablamos de la norma sísmica, implicamos que estamos dispuestos a invertir en una infraestructura que es más cara, pero que va a resistir, por ejemplo, un terremoto, ¿no? En este caso, cuando hablamos de infraestructura resiliente, ¿sigue un camino similar? ¿Es una mayor inversión? ¿Es una inversión de una manera distinta? Magdalena.
10: Mira, no siempre tiene que ser más caro, pero sí distinto. Resiliencia significa básicamente que somos capaces de anticipar ciertos impactos, lo cual ya es un tremendo supuesto porque tenemos bastante incertidumbre. Somos capaces de anticipar y de construir la infraestructura de una manera en que o bien se mitigue el daño, que puede en el fondo eso significar que el daño no sea cero, pero se mitiga de una manera en que se protege la vida y en que también es más fácil o más barato recuperarse después. Es importante esto porque incluso nuestra norma sísmica permite daño. Lo que no permite es colapso, porque protege la vida, pero permite daño, y permite daño en carreteras, permite daño en puentes, obviamente permite daño en terremotos de cierta magnitud, en que consideramos que ese daño en el fondo es un riesgo aceptable porque eventualmente nos conviene reparar más que seguir invirtiendo para que sea resistente, pero siempre protegiendo la vida. Y yo creo que esa idea de riesgo aceptable que está intrínseca en nuestra norma sísmica es la misma idea que nos debería guiar con otras amenazas. No es aceptable que colapse, no es aceptable que muera gente, no es aceptable que sea inevacuable un sector, pero vamos a tener que discutir cuál es el daño que sí es aceptable, porque realmente lo que nos conviene es reponer una vez que ocurra el evento. Y esa discusión no la hemos tenido para otras amenazas. En la norma sísmica está implícita. No es que nos sentemos a decir, ya, ¿cuánto estamos dispuestos a que esto falle? Yo creo que no es tan literal, pero está claro, implícito.
9: Respecto a los edificios, respecto a la infraestructura, los puentes, lo que tú mencionabas.
10: Y ahí quiero decir que algo que es muy relevante en el caso de la infraestructura pública es cómo el Sistema Nacional de Inversiones y el Sistema de Evaluación Social de Proyectos incorporan la resiliencia. Porque a veces pasa que el proyecto, claro, se hace más caro, pero tenemos que ser capaces de incorporar los costos futuros. ¿Me explico? Cuando se hace en el fondo la evaluación de un
9: ejemplo,
10: proyecto.
9: ¿No? El ejemplo práctico puede ser un puente.
10: Un puente. Un ejemplo perfecto.
9: Un puente resiliente, porque cumpliera esto, si te sigo bien, Magdalena, tú dices, bueno, va a ser más caro, sí, porque lo que estoy valorando es de que reponerlo puede ser aún más caro, ¿no? En el caso de un desborde, un río.
10: Y no solo reponerlo. Que esté una comunidad aislada, que no puedan pasar los camiones del agro o de la industria forestal, que no podamos llegar a un puerto. Ese puente va a tener muchos costos de no estar funcionando.
9: Entonces eso implica que tengo que cambiar ciertos criterios de evaluación social, porque si no, ese puente que está siendo más caro de lo que estábamos haciendo antes, no pasaría a la norma actual, digamos.
10: Claro, y tenemos que pensar no solamente en la construcción, sino que también en la mantención. ¿Cuál es el ciclo de mantención de ese puente? ¿Cuál es el ciclo de inspección de ese puente? La mantención en esto es crítico, porque tú puedes hacer una inversión al principio con mucha decisión, pero si no se mantiene, al final no sirve de nada. Entonces tenemos que también ser capaces de, en todo el ciclo del proyecto, poder hacer una mantención para los periodos de retorno de eventos de gran magnitud actuales. Y ahí hay un desafío, porque la verdad es que es difícil calcular los periodos de retorno de estos eventos por el nivel de incertidumbre climática que tenemos. Vamos a tener que elegir un escenario y apostar por ese escenario.
9: Es verdad, ¿no? Porque pasamos de 20 años de sequía al super niño. Entonces, claro, uno dice históricamente, volvamos al ejemplo del puente, que es el más práctico, es mucho más, ¿no? Y de hecho quiero orientar la pregunta hacia eso, porque inevitablemente pareciera ser que va asociado a tener mejor infraestructura, una infraestructura resiliente, capaz de resistir, ¿no? Y capaz de mantener la comunicación y la convivencia y la circulación, implica mayores costos. Y por lo tanto, es difícil sostener que sea para toda la infraestructura, sino que va a haber que diferenciar qué infraestructura es más crítica, un concepto que se usa, una infraestructura crítica, y cuál no. Y aquí nos despegamos un poquito del puente, porque de repente infraestructura crítica, por ejemplo, es el sistema eléctrico o las telecomunicaciones.
6: El agua y saneamiento.
9: Catalina. Sí,
6: efectivamente. Es muy importante el punto que indica Gonzalo, porque cuando uno analiza el riesgo, efectivamente es muy práctico llevar a números ese diagnóstico, y como también comentaba Magdalena, también llevarlo a valor futuro. Es decir, en el caso de que haya alguna interrupción, yo después voy a tener que invertir recursos para recuperar no solo la infraestructura, el daño, sino también recuperar el servicio, por ejemplo, en el caso de la infraestructura eléctrica, recuperar los caminos que tienen aislada una comunidad. Hay otros también costos indirectos que se producen por el efecto en cadena y las interdependencias. Si falla el sistema eléctrico, ¿qué pasa con el agua y saneamiento? Si fallan las telecomunicaciones, ¿qué pasa con la energía? Eso es muy importante también a considerar, y también para identificar cuáles son esos puntos críticos a los que yo les tengo que poner atención. Y desde esa perspectiva es muy útil hablar de estándar, que en el caso de la norma sísmica está súper definido y nosotros lo tenemos súper incorporado, ¿cierto? En nuestro modus operandi, nadie lo cuestiona, como decía Magdalena, y debiéramos también asumir ciertos estándares que sean aceptables, considerando que sí, puede haber daño, sí, puede haber eventos de tal magnitud que en realidad el daño cero es no es razonable, pero sí, en el caso de ciertas comunidades no pueden quedar aisladas, por ejemplo, en el caso de ciertos servicios básicos no puede haber más de cierto periodo de no contar con suministro, nuestro, por ejemplo, esa conversación hay que tenerla, efectivamente.
9: Y en ese sentido, de lo que debiéramos definir o avanzar en un criterio para definir lo que va a ser infraestructura crítica y que por lo tanto esa infraestructura debiera tener la característica de resiliencia, ¿no? Lo conversamos, recuerdo el apagón que hubo hace un par de veranos atrás, donde, claro, primero fue el apagón, el sistema eléctrico el que se cayó, pero finalmente se terminaron cayendo las comunicaciones. ¿Por qué? Porque las antenas celulares tienen una capacidad limitada de permanecer funcionando sin energía y, por lo tanto, se terminaron también cayendo las telecomunicaciones y vivimos el colapso, porque la vida actual es electrodependiente. He usado el término en términos generales, no solamente en términos de la vida, pero toda la vida, los trabajos, hoy día cada vez más. ¿Cómo avanza el definir infraestructura crítica y resiliencia también en ámbitos distintos a la infraestructura tan tradicional?
10: Claro, es una pregunta importante porque los terremotos, la norma sísmica, tiene una particularidad y es que podemos empujar todo el sistema a un estándar súper concreto, que es el estándar de construcción. Y en la medida en que el sistema entero está organizado para que eso se cumpla, porque no es la pura norma, ¿no es cierto? La norma está colgada ahí en Ley Chile y podría no funcionar para nada. Es todo un sistema que se organiza alrededor de eso y que es difícil, pero aún así todo el sistema está organizado hacia el mismo punto, que es la norma. Lo que pasa con otras amenazas es que la infraestructura va a ser más resiliente a veces con medidas que no tienen que ver con la infraestructura misma, sino con lo que está alrededor. ¿Me explico? O sea, no tiene solamente que ver con la norma de la del física del puente, ¿ya? Sino, si estamos hablando de incendios, por ejemplo, con lo que va a haber alrededor del puente. ¿Cuál es la velocidad en que el fuego va a pasar por ese territorio? Va a depender de lo que se vaya alimentando el fuego y eso tiene que ver con qué tenemos plantado, o qué tan limpio está, o si, o qué industrias hay alrededor. Entonces, los incendios son el otro extremo, creo yo, en términos de complejidad, porque el sistema no se tiene que organizar para lograr una cosa. Claro. Sino que tiene que pensar múltiples variables, muchas de las cuales no residen en la infraestructura misma. Hay un límite de lo que yo puedo hacer en el proyecto mismo de infraestructura, ¿ya? O por ejemplo el sistema eléctrico, podemos hacer mucho más resiliente la línea de transmisión, pero la resiliencia de la línea también va a depender de lo que hay debajo de la línea, de lo que hay al lado de la línea, porque si llega el viento con 36 grados y menos de 30% de humedad, las chispas van a saltar. Entonces
9: los veranos en Chile, ¿no?
10: Claro, los terremotos nos han como mal acostumbrado. Uh-huh. Y a mí, que trabajo harto en incendios, me pasa mucho que los tomadores de decisión me dicen, ya, pero ¿en qué me enfoco? Buscando como cuál es la norma sísmica de incendios. ¿Qué es lo que me tengo que enfocar para que esto sea mejor? Y no hay algo tan claro, son muchas cosas las que hay que hacer y eso le pone un nivel de complejidad a la coordinación entre actores públicos, privados, sociedad civil, mucho más grande.
9: Es más exigente pero necesario, ¿no? El concepto de resiliencia en infraestructura, lo que estamos conversando con Catalina Fortuño, con Magdalena Gil, aquí en Infraestructura para Chile, en Radio Agricultura. Vamos a una pausa y volvemos.
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22: El presidente de Chile Huevos, José Luis Moure, advirtió ante la Comisión de Agricultura de la Cámara de Diputados sobre tres amenazas para la producción nacional: la influenza aviar, el ingreso de huevos incorporados fuera de norma y la lentitud de los permisos ambientales. La alerta ocurre mientras Chile atraviesa su mejor momento productivo con más de 440 millones de huevos mensuales durante el 2026. El gremio señaló que estos factores podrían poner en riesgo la capacidad del país para mantener ese nivel de producción. 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
23: Estamos de vuelta en Directo al Grano en Radio Agricultura junto a Catalina Fortuño y Magdalena Gil, ¿no? Dos expertas en los temas de infraestructura, especialmente en los conceptos de resiliencia que le estamos conversando, y frente a los desastres, ¿no? Frente, ya veíamos que teníamos una cultura sísmica, ¿no? Que la iba construyendo y adquiriendo, pero nos falta todavía mucho. Hoy día los desastres pueden venir de distintos orígenes, ¿no? Los incendios, mencionaba Magdalena, bueno, lo hemos visto respecto a las lluvias, ¿no? El fenómeno del Niño nos ha puesto en una situación distinta. A veces imprevisible, muchas veces en el cálculo de la ingeniería, ¿no? Y del cálculo de infraestructura para un puente, por una carretera, se dice, bueno, se mira nuestra historia, ¿no? La historia hídrica, y uno dice, bueno, miren lo que ocurrió en el desierto de Atacama, el desierto Mario del mundo, donde una lluvia fuertísima terminó llevándose por delante la infraestructura, generando aislamiento en algunas comunidades, y por eso que el concepto de resiliencia empieza a significar, bueno, ¿cómo nos bajamos frente a fenómenos que no vamos a encontrar registros anteriores, pero que sí son desafíos evidentes, ¿no? Porque ya nos pasó una vez y nos puede volver a pasar. Catalina Fortuño.
6: Efectivamente, Gonzalo, una de las de los temas que estábamos conversando, ¿cierto? Es la relevancia del aprender del pasado, ¿no? Y claro, en el caso sísmico hemos tenido muchos aprendizajes y por eso tenemos, en el fondo, la infraestructura que tenemos, la normativa y el know-how también de las personas. Ahora, evidentemente la presión climática nos pone en otros escenarios que no necesariamente son los que las personas estamos acostumbrados a vivir. No tenemos esa historia, ese recuerdo familiar, ¿cierto?, que se pasa de boca en boca, de aprendizaje. paisaje. Y en eso hay un rol fundamental en poder, como país, aprender de otros países también que están viéndose enfrentados a estos tipos de inundaciones rápidas, los flash floods, ¿no? Aluviones, que es difícil, ¿cierto?, de prever, con una magnitud, veíamos el de Nepal hace unos días, que es bien impresionante, ¿no? El efecto que produce, y nos hace pensar entonces que...
23: No, pues son bastante únicos, porque en Nepal es un terremoto que después se transforma en el desprendimiento de un glaciar, y después en una aluvión, en el fondo, lo que nosotros conocemos como un aluvión, una riada de agua, barro, ¿no?, desplazada a gran velocidad por la pendiente.
6: Efectivamente.
23: Que fue inevitable asimilarlo a nuestra realidad, porque uno ve condiciones similares en nuestro país, ¿no?
6: Efectivamente. Entonces, por eso mismo es relevante traer cierta capacidad de modelar estas situaciones, que si bien son extremas, sabemos que tienen mucha incertidumbre, no sabemos cuándo van a ocurrir, pero sabemos que es muy probable que ocurran. Entonces, con eso, efectivamente, hay mucho desarrollo de capacidades en Chile, hay centros de investigación que se han dedicado mucho a eso, en las universidades también, y hay mucho conocimiento sobre cómo podemos poner números a cuáles son las pérdidas esperadas, por ejemplo, cuáles son los impactos, los daños esperados de respecto a la ocurrencia de distintos eventos. Y eso, ¿para qué nos sirve? Nos sirve para tener un orden de magnitud, y frente a ese orden de magnitud decir, bueno, dado que es posible que dentro de cinco años haya este tipo de impacto, entonces yo debería estar preparado para, por ejemplo, tener mejores protocolos de coordinación intersectorial, debiera poder definir, bueno, cómo vamos a comunicarnos rápidamente con la población que no necesariamente vive en los lugares que estamos hablando.
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4: el año 2017, entonces el año 2018 varios países empezaron a sumar a eso, incluido Chile. Yo creo que, ok, vamos a decidir que no vamos a usar la estrategia de carbón. Entonces, ¿cuál es la estrategia? ¿Vamos a tener un fondo soberano específico para esto? ¿Vamos a ahorrar nosotros? ¿Le vamos a exigir a las infraestructuras más críticas que tengan un seguro propio? ¿Le vamos a traspasar ese costo a la empresa de la licitación? Yo personalmente creo que no hay que ser fanático con una solución u otra. No quiero ser como la fanática del carbón. Lo que creo es que si dejamos de pagar el carbón, tenemos que tener una discusión sobre entonces cuál es nuestra estrategia. ¿Cuál es nuestra estrategia para cuando ocurra esto que va a ocurrir? No necesariamente este mes, este año o esta década, pero va a ocurrir. Entonces, si como Estado teníamos desde el 2018 más o menos esta estrategia de tener contratado un carbón con el Banco Mundial, un poquito todo el sistema se alinea a que existe eso. Entonces, eso es lo que hay que pensar.
23: En los últimos eventos, ¿no? Porque este seguro, un seguro que contrató Chile hace poco, ¿no? Estamos hablando hace poco, digo yo, en términos.
4: Unos años,
23: ¿no? Hace poco, respecto de, por ejemplo, para el 2010 no existía. Y lo tuvo que enfrentar directamente el Estado y hacer operar los seguros privados también y hacer operar el sistema. Y vuelvo a la pregunta original, ¿no? El sistema de concesiones. De alguna manera la autoridad, en este caso el Estado, fija las condiciones y ha ido evolucionando, ¿no? O sea, uno mira las concesiones hace 30 años y de nuevo las licitaciones que se están haciendo hoy día son más exigentes, van incorporando elementos nuevos, por ejemplo, el buen vecino, ¿no? En los cambios, en cosas que no tienen que ver directamente con la infraestructura, pero sí en la manera como se relaciona con la comunidad. ¿No debiera también la resiliencia entrar en eso? O sea, ser parte de las licitaciones, ser parte de las bases, cosa que es mucho más, creo yo, más flexible la relación o más plausible que un privado se haga cargo de eso, ¿no? Y entienda además la lógica de las mantenciones. ¿Cómo va a cambiar todo en la medida que se vaya incorporando esto desde la licitación y no necesariamente de manera reactiva posteriormente?
4: Efectivamente, ha habido avances, ¿eh? Si bien no siempre se incluye, así tan como dices tú, en las licitaciones, lo mencionaba Magdalena, depende también de qué tipo de infraestructura sea. Sí, en particular en la infraestructura crítica hay hartos avances sectoriales. Por ejemplo, uno de los ejemplos más, diría yo, icónicos o más plausibles es el tema del agua y saneamiento. Efectivamente, desde el Estado hace bastante tiempo ya se han generado planes estratégicos para la gestión de riesgo de desastre, y eso tiene muchas bajadas operativas que se han ido incorporando paulatinamente también en los procesos de definición de tarifa, por ejemplo, porque, claro, efectivamente las industrias saben que tienen que mejorar el estándar, pero también tenemos que definir bien cómo se va a hacer, cuál es la estrategia, ¿cierto? Como decía Magdalena, ¿quién, más allá de si paga uno u otro? Entonces, bueno, ¿para cuál es el estándar? Dependiendo de cuál evento, cuál es la infraestructura más crítica, etcétera. Y esas conversaciones han ido ocurriendo, eso ha sido súper positivo, y se han ido incorporando ciertos elementos también en los procesos. En otras infraestructuras críticas también ha ocurrido, y la idea es que esto ya vaya siendo una mirada más intersectorial también, porque como son interdependientes, ¿cierto? Las infraestructuras, es importante también considerar que ese estándar afecta al del lado también. Y esa mirada como multisectorial es bien relevante, sobre todo en Chile, considerando que las concesiones están como bien aisladas, ¿no? Incluso en el Estado la gobernanza está fragmentada. Entonces, el MOP ve ciertas concesiones con distintas bajadas, hay distintos actores, unos son más heterogéneos que otros, otros son más grandes, etcétera. Entonces, le agrega complejidad, pero el problema es relevante. Entonces, tenemos que sentarnos un poco a definir en esta colaboración público-privada el cómo abordarlo.
23: Sí, porque finalmente están ahí, y cuando hablamos de resiliencia y de la infraestructura, uno mira nuestro país y es muy vulnerable, ¿no? Respecto de, por ejemplo, la ruta 5 sur, 5 norte, ¿no? Que es como la columna vertebral de nuestro país, y no me doy cuenta ahora, a propósito de los desastres recientes en el norte, que es muy vulnerable, ¿no? O sea, bastó la lluvia, claro, dice, oiga, si se hizo en el estándar histórico, se miró la hidrografía hacia atrás, la cantidad de lluvia, la probabilidad de una lluvia como la que tuvimos, era bajísima, bueno, pero ya vimos que ocurrió y sufrió. ¿De qué manera ocurre esos aprendizajes, ¿no? Porque ahora va a haber que recuperar esa infraestructura, va a tener que intervenir en esos lugares, y hay muchas quebradas históricas que habían estado sin agua por 80 años, 100 años, Y que hoy día fueron los lugares por donde bajó el agua naturalmente por esas quebradas y finalmente terminaron colapsando la infraestructura. Magdalena Gil.
5: Tu punto es súper bueno, Gonzalo, porque nos lleva al tema de las obras de mitigación, que también es infraestructura, pero es infraestructura en que no tiene, no sé, un cliente que pague, es una infraestructura que muchas veces la gente ni siquiera sabe que existe. Ahora, no sé si vieron las fotos aéreas de las piscinas contenedoras en Iquique, y mi marido es de Iquique, entonces tengo mucha gente en Iquique. La gente en Iquique no tenía idea que eso existía. Es que no tenía idea que existían las piscinas, porque hasta que no llueve, claro, no es tema.
23: Y eso está ahí por el invierno boliviano. Porque
5: desde el 2015 se han hecho muchas obras de mitigación en Copiapó, en Antofagasta, en Tarapacá, o sea, perdón, en Tocopilla, en Iquique, obras que funcionaron bacán este año. O sea, los daños podrían haber sido mucho mayores. Y realmente fueron obras de contención y de encauce que evitaron muertes, ciertamente, porque demoran, y todo ese tiempo que uno gana se permite salvar vidas, y además mitigaron y evitaron mucho daño. Esas obras también las puedes hacer para proteger la Ruta 5, ¿ya? Tú las haces para proteger la Ruta 5, no solo porque te va a salir caro reponer la Ruta 5, sino por todos los costos económicos que significa que la Ruta 5 no esté funcionando durante un periodo de tiempo. Pero la estructura de financiamiento y de mantención de esas piscinas es súper complicada, porque en el fondo es puro gasto hasta que pasa un evento, y es el gasto de mantenerla. Yo vi un tuit por ahí que decían, llovió ayer y están limpiando hoy día las piscinas, debería haber sido hace una semana. Y yo igual entiendo el punto, pero la verdad es que qué bacán que la estén limpiando el día siguiente. Eso es lo que hay que hacer, porque va a volver a llover. Claro. Estaban limpiando.
23: Están recuperando.
5: Están recuperándola. O sea, hay una... y yo no quiero en ningún caso como burlarme de la ignorancia de esta persona, sino solo ponerlo como ejemplo de lo oculto que está toda esa pega que se hace con las obras de mitigación, particularmente de aluviones, que existen en todo el norte de nuestro país, que en verdad tenemos que ser capaces de hacer más visible las ganancias que implica, el retorno que tiene el costo de mantención.
23: Buen punto, porque finalmente, como no ocurrió nada en Iquique, la gente dice, bueno, aquí no pasó, digamos.
5: Claro.
23: ¿No? Y al lado, en Atacama sí pasó, porque bueno, hacemos la diferencia, ¿no? En los eventos en Iquique y en Arica, producto del invierno boliviano, son más frecuentes, ¿no? A lo que no había ocurrido en Atacama, una lluvia de esta magnitud, lo mismo en la cuarta región, ¿no? En la región de Coquimbo tampoco habían ocurrido, no tienen las costumbres y finalmente no existía esa infraestructura preventiva, como dice Magdalena. Catalina, te voy a cambiar de tema porque estamos hablando, ¿no? Si las concesiones terminan siendo una oportunidad para avanzar más rápido. Así como avanzamos más rápido en infraestructura, decirle, bueno, estos conceptos de resiliencia, vemos cómo hoy día las amenazas potenciales ya no son las sísmicas solamente, ya no solamente son los incendios, se nos suman las lluvias, se nos empiezan a sumar un conjunto, como un ecosistema de desastres, ¿no? Y eso ha llevado a que nuestra institucionalidad se perfeccione, el Servicio Nacional de Prevención de Desastres, ahí está el SENAPRED como institucionalidad, pero falta todavía, pareciera ser, avanzar o institucionalizar. Y voy a cosas súper, hiper concretas, ¿no? Lo que mencionaba también Magdalena, al momento hacer la rentabilidad, el cálculo de rentabilidad social de una infraestructura, no están incorporados todavía los elementos de resiliencia o estas amenazas múltiples.
4: Efectivamente hay una brecha en poder dar visibilidad a esos beneficios, ¿no? Hay muchas cifras globales, de hecho el Banco Mundial, la Oficina de Reducción de Riesgo de Desastre de Naciones Unidas, etcétera, cifran que por cada peso invertido en infraestructura resiliente, el retorno es de al menos 4, algunos hablan de hasta 10, 7 de retorno. Eso significa que esos 4, que es como mínimo, es algo que yo me ahorro si es que ocurre algo.
23: Potencial ahorro.
4: Claro, exactamente. Entonces es difícil de ver porque cuando ocurre un evento que en general es bien como esparcido en el territorio, siempre hay algo que no sale tan bien. Entonces, como siempre hay algo
6: que no sale tan bien, la atención siempre la vamos a llevar a eso y muchas veces se nos olvida levantar las cosas que ya hemos hecho, los avances, lo que no ocurrió. Entonces también tenemos toda responsabilidad de poder dar visibilidad a eso y hacer un balance real de, bueno, esto funcionó, todo está mal, por supuesto que hay que hacerse cargo de las cosas que no funcionan. Se ha hecho siempre, ¿eh? En el caso del terremoto del 2010, la norma sísmica se modificó, por ejemplo, y eso es algo que se hace incluso con eventos que quizás no son tan mediáticos, ¿no? Con tanto impacto. Entonces, se incorporan, pero no necesariamente se visibiliza. Entonces, es bueno también que como país podamos dar visibilidad a esos aprendizajes, incluso en otros eventos que aún nos producen mucha afectación y que tenemos que hacernos cargo también, porque es más difícil, dada la complejidad que tiene entre sectores, por el alcance territorial, las distintas aristas o las distintas perillas que hay que apretar para que la resiliencia se materialice, para que avancemos un poquito en ese estándar.
23: Estamos conversando con Catalina Fortuño, con Magdalena Giles, dos expertas, ¿no?, en temas de infraestructura y resiliencia frente a los desastres que se sufren tan frecuentemente en nuestro país. Vamos a una pausa y volvemos en directo al grano.
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23: Aquí estamos de vuelta en Directo al Grano en Radio Agricultura. Aprovechamos también de saludar a quienes hacen posible nuestro programa. 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Estamos conversando con Catalina Fortuño, con Magdalena Gil, dos expertas en infraestructura del Sigidén, de la Universidad Católica, también de eTrend, ¿no? Que son las instituciones a las cuales pertenece cada una de ellas. Y estamos consolidando esto de la resiliencia, la infraestructura, ¿no? En materia de lo que significa para las concesiones futuras, ¿no? Ver cómo se van incorporando, qué requisitos hay. Y por lo mismo quisiera preguntarle si pudieran, tuvieran la capacidad, ¿no? Y el acceso, ¿qué tres reformas? ¿O qué reformas se hacen urgentes para que este concepto que lleva ya un tiempo importante en la academia se traspase allá a política pública? O sea, así como en algún momento hoy día nos sentimos orgullosos de nuestra norma sísmica, ¿no? A propósito de lo que ocurre en Venezuela o en Colombia, que nos llama tanto la atención ver el colapso de la infraestructura, y decimos, oiga, en Chile no. En Chile no pasa eso. Todavía estamos pendientes en otras materias. ¿Qué reformas son las que habilitarían que estos conceptos se transformaran también en el equivalente a estas nuevas normas, ¿no?
5: Buena pregunta. Yo no sé si todo requiere una gran reforma, o en el sentido de un proyecto de ley, pero ciertamente mi primera propuesta es algo que está encaminado pero le falta, y es que incorporemos resiliencia en la evaluación de proyectos público, de proyectos, en el fondo, hospitales, puentes. Hoy día, ¿no es cierto?, cada uno de estos proyectos necesita tener un RS, que es como en el fondo la rentabilidad social aprobada, y necesitamos meter mucho más fuerte en ese cálculo el hecho de que una infraestructura aporte a la resiliencia. Lo que hablábamos, por ejemplo, de las piscinas de contención aluvional, que sean un aporte a la resiliencia, así como incorporar criterios de resiliencia en la infraestructura misma que estamos financiando. Hoy día todavía la manera en que se calcula el RS sobreestima los costos versus los beneficios de eso, porque obviamente, no sé, pues si requiero una pared más ancha, claro, eso es más caro. Entonces necesitamos repensar esa metodología, cosa de que podamos incorporar resiliencia. Quiero igual ser súper... reconocer el gran esfuerzo que ha hecho MOP y Ministerio de Desarrollo Social para pensar esto, y se ha avanzado. No estoy diciendo nada que sea como descubrió América la Magdalena, no.
23: No estamos en cero, pero todavía no.
5: Nosotros como Sigidén hemos trabajado y seguimos trabajando con el equipo, porque reconocemos también que es muy importante que sean criterios lo más objetivos posible, que no termine siendo algo que alguien dice, no, mira, esto sirve, así que démosle. Es bueno que nuestro sistema, todo lo que rodea al RS, sea bien objetivo, cosa que realmente podamos priorizar proyectos por el beneficio que tienen, ¿ya? Pero ahí hay un tema que hay que realmente meterle cabeza. Los proyectos castigan la redundancia, y la redundancia es importante para la evacuación. En el fondo tenemos que ver maneras de hacer eso. Eso es un aspecto en que yo diría, por favor, pongámosle ojo, porque vamos a tener proyectos de infraestructura resiliente mucho más efectivos si logramos hacerlo ahí, en vez de hacerlo como excepción.
6: Sí, y efectivamente este tema, como bien decía Magdalena, tiene bastante consenso, no solamente por los avances que ha habido en el ámbito público, sino también desde la mirada de lo privado. Nosotros como ITREN participamos de un grupo por la infraestructura y edificación resiliente, donde además de ITREN está la Cámara Chilena de la Construcción, está el Consejo de Política de Infraestructura, el Colegio de Ingenieros y el Instituto de Ingenieros. Y en ese ámbito donde estamos empujando también estos temas de infraestructura resiliente, una de los grandes consensos que tenemos, justamente lo que menciona Magdalena, no solamente que se incorporen criterios de resiliencia, sino que se incorpore una mirada de sistema, es decir, que no sea solamente mirar una pura infraestructura aislada, sino que se mire la infraestructura en conjunto con una red, de manera que la resiliencia sea también desde esa perspectiva sistémica e integral la forma de abordar este tipo de problemas.
23: Vamos a eso como un ejemplo. me parece interesante porque finalmente es hoy día hay una licitación, vamos a volver al ejemplo de las carreteras, ¿no? Que quizás es lo más obvio, lo más natural, interurbana, se licita un tramo, ¿no? Un tramo de Santiago hasta Los Vilos. ¿De qué manera la resiliencia ingresa aquí? Porque claro, él dice, a mí esto es lo que me corresponde como privado, yo tengo que mantenerlo según un estándar. Cambian los estándares de mantención, cambian los estándares de construcción, cambian que no solamente lo miremos como esa carretera aislada, sino que, bueno, ¿qué pasa con los caminos laterales? ¿Qué pasa con las alternativas si se produce algún desastre?
6: Efectivamente, la idea es mirar la red, ¿no? Mirar qué pasa así en estos tipos de escenarios. Ponerse en distintos casos de tipos de eventos que pueden ocurrir. Habíamos hablado de inundaciones, incendios forestales, los mismos terremotos, etcétera, tienen distintos tipos de estándar y depende de dónde está ubicado en el territorio, es el tipo de impacto que puede haber. Entonces,

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0: cuya desocupación rompió la barrera de los dos dígitos y se situó en un 10,3%. En el caso de los hombres, también hubo un alza escalando hasta un 8,9% la tasa de desocupación masculina. En tanto, la tasa de desocupación informal llegó al 26,5%, aumentó 0,5 puntos porcentuales durante los últimos 12 meses. El indicador alcanzó 28,3% entre las mujeres y un 25,1% entre los hombres. Revisamos el tiempo para la zona centro de Santiago, 11,7 grados. Para la región de Valparaíso, el termómetro marca 11 grados a esta hora, según la Dirección Meteorológica de Chile. 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
4: ¿Qué tal? Muy buenos días. Este viernes 28 de agosto. Uy, acaba la fecha, está cumpleaños mi padre. Wow. Se me colocó un poco detalle, sí. Esto es muy bueno el programa porque efectivamente uno puede estar al día con la fecha que me pasa siempre.
5: Feliz cumpleaños desde la radio.
4: Cumpleaños, padre querido. Y también, ya que estamos en los cumpleaños, quiero aprovechar de saludar a nuestra productora, a nuestra querida Antonia, que también está por el cumpleaños hoy día, así que un abrazo muy grande para ella y muchas gracias por toda la ayuda en el programa. Oye, les tenemos un panelazo hoy día, ¿o no, Lucho Maquena?
6: Panelazo.
4: Panelazísimo. Sí. Mira, por favor, este hombre todo estadista. ¿Cuántas peleas has dado, Iván Moreira,
6: no,
4: por la
6: bufanda.
4: Patria?
6: Seguimos con bufanda,
4: sí,
6: con bufanda,
4: sí.
6: Muy bien.
4: Buen día, Iván Moreira, senador.
7: Un placer de poder conversar contigo, con Lucho, contigo, Pepa, y con una celebridad como Rodrigo Álvarez, que tanta historia tuvo en la UDE, que mira lo que te voy a decir, que es uno de los hombres más inteligentes que he conocido yo, junto al presidente Piñera.
4: Se lo digo en todos los programas.
6: No, pero no lo diga. Díganlo
5: por escrito para llevarlo a mi señora, siempre le insisto eso.
4: No, ¿cómo está Rodrigo Álvarez?
6: Muy bien, y con el gran agrado no sabía de estar con Ivana, quien hace un tiempo no lo veía, que hay que agregar además gran vicepresidente del Senado, está haciendo una labor ahí muy importante.
4: Es verdad, estás haciendo muy buena pega en el Senado,
6: muy buena,
4: sí, toda esa mesura, esa garra controlada, puesta al servicio del país, extraordinario.
6: Oye, ¿y cómo ha sido esa experiencia en el Senado? ¿Cómo lo has sentido?
7: No, ha sido una experiencia, pero hay un trabajo previo, el aprender a dialogar, el aprender a ponerse en el lugar del otro, en poder tener diálogo con los sectores de oposición, y eso ha impedido, y con un estilo personal, diría yo, me ha dado la oportunidad de poder navegar con tranquilidad, sobre todo en las sesiones y en algunos acuerdos que hemos tomado acompañando a la presidenta del Senado.
6: Sí, además se ve una dupla muy afiatada con la presidenta.
7: Bueno, la oportunidad de eso se da cuando ambos somos del mismo sector político. El problema va a ser los próximos años en

0: que va a haber un presidente de izquierda, un vicepresidente de derecha, y así sucesivamente.
1: Oye, y tú siempre te has caracterizado y tienes una opinión muy robusta en temas internacionales. Has estado siempre además en la comisión, ya pareces casi embajador de nuestro país, Iván Moreira.
0: Esperamos que ganemos el próximo gobierno, pero eso está bastante difícil.
1: Vamos, hay que tener fe, falta todavía. Cuéntame cómo viste tú las declaraciones de... ¿cómo se llama? Se me olvidó el nombre del militar argentino.
2: Valverde.
1: ¿Cómo viste tú, más allá de lo que dijo rápidamente el gobierno o el otro gobierno en este protocolo, qué hay detrás? ¿Esto se le salió? ¿O tú ves hay que estar más atentos y preocupados?
0: Yo creo cosas importantes. Curiosamente, en el gobierno del presidente Boric y al frente del presidente Milei, curiosamente no había la locuacidad, muy locuaz, de algunas autoridades argentinas con respecto a algún tema relacionado con nuestros límites. Dicho eso, estos casos no son aislados. Forman parte de una estrategia que se da en momentos que hay una crisis interna en la Argentina. Entonces se está usando un tema internacional con Chile para tratar de desinformar de lo que verdaderamente está pasando en Argentina. No estamos hablando de cualquier persona. Estamos hablando del jefe de Estado Mayor, que equivale en Chile al comandante en jefe de la Fuerza Aérea. Entonces es desconocer. Ya están hablando de que es soberanía compartida la boca del estrecho. Y ahora van paso mucho más adelante. A mí me parece bien que el gobierno y la Cancillería haya actuado rápidamente en el sentido de expresar una nota protesta. Y esa nota protesta fue contestada sólidamente, en el sentido de que Argentina sostiene y desmiente directa e indirectamente al comandante en jefe de la Fuerza Aérea en que el estrecho son nuestras. Ahora, tenemos que estar vigilantes y tenemos que estar atentos. Y en eso los políticos tenemos que ser muy responsables, porque yo he visto aquí en Chile, en nuestro país, arengas. Es re fácil, así en forma debajo del agua, decir un conflicto bélico. Nosotros no estamos para conflicto bélico, menos ahora con lo que viven ambos países. Entonces no arenguemos, no escalemos, pero eso no significa no estar atentos, no estar vigilantes. Pero nosotros tenemos un pecado de hace muchos años, décadas, y que tenemos que hacer una comparación con Argentina. Argentina ha tenido siempre una política de Estado de las zonas extremas, de la zona austral. Nosotros no. Siempre dicen los gobiernos vamos a empezar, pero no hay ningún estímulo, no hay ningún beneficio especial para que los chilenos vayan a construir ciudad. El Estado no aporta y en eso nosotros estamos al debe. Una última cosa como detalle. Ahora como que se anduvo solucionando este tema. Fíjese que hace algunos años atrás, en el gobierno de la presidenta Bachelet, se construyó un muy buen hospital en Futaleufú. Y en Futaleufú, teniendo hospital, no existían los médicos especializados para partos un poco más complicados. Y saben, a través de un convenio con el Ministerio de Salud, nuestros hijos chilenos nacían al ladito en la zona de Esquel, en la zona limítrofe.
1: ¿Ya?
0: Eso es poco dignidad. Ahora recién, no sé si el año pasado, se comenzó a tener un especialista más de planta en ese hospital. Entonces, hay muchas cosas que nosotros hemos dejado pasar y ahí tenemos un pecado. Y finalmente, yo entiendo que hablar de dotar a las Fuerzas Armadas de un armamento competente siempre es necesario invertir en seguridad, vale caro.
1: Y disuasión.
0: es disuasión, pero lo que ha pasado en el último tiempo es que obviamente el gobierno anterior y este gobierno, aunque quisiera dotar de mayor o mejor tecnología, no existen los recursos, y no vamos a iniciar, sobre todo en este gobierno, con una carrera armamentista, pero tenemos que estar vigilantes, no dejar pasar, y los políticos tenemos que actuar con mucha responsabilidad, porque yo he escuchado muchas declaraciones en donde poco menos con sus declaraciones estamos desvistiendo a las Fuerzas Armadas, en el sentido como que están muy, muy mal. Las Fuerzas Armadas chilenas tienen una buena preparación, pero no estemos pensando en conflictos de mayor envergadura. Creo que el presidente, con esto termino, después de esta cadena nacional, sí. Iván Moreira, yo con esto termino para escuchar a Rodrigo. Yo creo que el presidente Milei, que tiene afinidad con el presidente Kast, deberá parar definitivamente.
1: Bueno, viene la próxima semana.
0: Deberá parar.
2: Ahí podrán conversar.
1: No hay algo de eso.
0: Deberá parar a estos excesos. Y la última cosa. Y con esto termino. Me parece muy bien que el presidente Kast dé una señal política, no de enfrentamiento, de acudir y participar de estos ejercicios militares en la zona austral dentro de las próximas semanas.
1: Rodrigo Álvarez.
2: Mira. Este es de los temas más importantes que puede haber. Uno de repente se confunde con el diálogo o el debate diario, pero estamos hablando, y voy a tratar de explicarlo rápidamente, uno de los puntos más importantes. Primero, y esto es bien, bien esencial, para Argentina, los temas de política exterior y los temas de soberanía y los temas de defensa han sido infinitamente más relevantes para su política que para Chile. El año pasado vimos una larguísima, larguísima campaña presidencial. No hubo prácticamente preguntas de defensa, no hubo prácticamente preguntas de relaciones exteriores, salvo en relación a Maduro, por ejemplo.
3: Pero en Chile
2: esto pasó en Chile. No es tema. En Argentina esto es un tema esencial. Entonces siempre tenemos que entender que cuando estamos hablando de soberanía, y además, ¿por qué? Porque fueron un país realmente importante a nivel mundial a principios del siglo pasado, porque tuvieron una visión de una potencia mundial, porque Chile ha tenido políticamente un provincianismo mayor. Por lo tanto, nunca descuidemos que para la política argentina estos temas son esenciales. Segundo, muy importante. Esto no es un error, Pepa. Esto son una tesis que se va instalando. Pensemos en apenas un año y medio. Colocan los paneles solares en territorio chileno y la primera respuesta es que los vamos a sacar después del invierno porque ahora no se puede. Tuvieron que sacarlo a las 48 horas. Segundo, el jefe de hidrología.
1: Y el gobierno reaccionó rápido y bien.
2: Muy bien, porque el gobierno del presidente Boric, hay que decirlo. Sí. El jefe de hidrología de la Armada, este enero, dice esto. Dice, nosotros somos dueños de la boca oriental del Estrecho Magallanes. Contratexto expreso de tratado. ¿Ah? Tercera cosa, durante los meses, hace unos meses atrás. Polémica por un barco inglés, el HMS Medway, que viene a la Falkland, a las Malvinas y al puerto de Punta Arenas. Y te dicen, pero pasó por aguas jurisdiccionales chilenas, argentinas. Hay norma expresa en el tratado de 1984 que dice que Argentina tiene que garantizar el libre paso de cualquier buque por sus aguas jurisdiccionales y va al Estrecho Magallanes. Cuarto, lo del general Valverde. Nuevamente, general, como bien dice Iván, comandante, el jefe de Estado Mayor de la Fuerza Aérea Argentina. Entonces, no es que estén todos equivocados en geografía. Quinto, dos días después, el destructor Brown de la Armada Argentina, haciendo uso de lo que se llama un paso inocente, va por canales chilenos, fueguinos chilenos, y pone un video precioso, y pone, no hace referencia que está en aguas territoriales chilenas, y pone una frase diciendo, la Marina Armada Argentina en uno de los escenarios más desafiantes de nuestro mar territorial.
3: Más desafiantes del país.
2: Más desafiantes del país.
1: ¿Quién fue este, perdón?
2: Esto es un post del Instagram de la Armada Argentina. Entonces, entendamos que esto es una tesis. Claro, y aparece, y esto ha sido así también en Argentina, aparece el canciller argentino molesto, pero no hay corrección por parte pública del ministro de Defensa, no hay una frase pública de autoridad diciendo esto está mal. Hacen una declaración que es correcta, pero ¿por qué no agregan la frase? Por eso el Estrecho de Magallanes es absolutamente chileno. No, remiten a los tratados. Por ejemplo, y Iván lo sabe porque compartimos muchos años en Punta Arenas hace algunas décadas atrás.
1: Son los dos de allá, pues. Pero chumango, por Dios, chumango. Claro que sí.
2: Iván, un poquito mayor que yo, quiero decirlo, digamos, por el bien de mi generación. No, solo un par de años nomás. Pero lo que te quiero decir, lo convivimos con, y convivimos eso con Iván. La discusión, por ejemplo, argentina que instala, todo el mundo sabe que el Estrecho de Magallanes comienza en una línea que va de una punta que se llama Punta Dúngenes a un cabo que se llama el Cabo Espíritu Santo. No, pero de repente Argentina dice, no, en realidad empieza de Cabo Vírgenes en una línea oblicua que va a Espíritu Santo. ¿Y eso por qué? Para poder decir esto. Entonces van instalando tesis. Tercera cosa bien importante, precisamente por nuestra condición magallánica con Iván, hay pocas cosas que tengamos más clara de que estuvimos a punto de una guerra con Argentina hace apenas 50 años. O sea, yo tenía 12 años y recuerdo ver pintar una cruz en los hospitales de Punta Arenas, en los techos de los colegios, hacer una zanja protección de la ciudad de Punta Arenas, 50 kilómetros al norte. Un campo de mi familia estuvo minado porque era límite con Argentina. Uno
1: mi
2: llegaba
1: padre estaba en esa frontera, el cumpleañero de mi padre.
2: Bueno,
1: estaba en
2: y
1: esa
2: lo que te quiero decir es que la mejor forma de evitar cualquier conflicto hacia futuro, la mejor forma son composiciones claras, jurídicas, y al mismo tiempo con una capacidad de disuasión. Que Chile ha ido perdiendo. Llevamos 16 años, ¿ah? Hace 16 años, otro reconocimiento de una otra persona, con los gobiernos del presidente Lagos y la presidenta Bachelet 1, tuvimos la mejor posición de defensa probablemente en un siglo. En los últimos 16 años esa posición se va naturalmente deteriorando. ¿Por qué? Porque no hemos vuelto a invertir en nuestra defensa, en lo que deberíamos haber hecho, y porque otros países han ido recuperando su capacidad. Entonces entendamos que esto es un desafío real. Y lo último, cuando uno habla de estas cosas, quiero decirte, Pepa, que estas de las pocas cosas realmente en que Chile es importante a nivel mundial. Chile no es muy importante a nivel mundial, salvo en algunas cosas. En el cobre y en el litio, de todas maneras. En Rapa Nui, de todas maneras. Y curiosamente, olvidado por muchos, en los pasos oceánicos, en cualquier escenario de conflicto mundial, y en los últimos años solo hemos visto aumentar esa tensión, aumentar el gasto en defensa, los pasos oceánicos son relevantes. En cualquier conflicto, incluso por una sequía, Panamá queda desactivado. Y la única forma de unir los dos océanos más importantes es por el Estrecho Magallanes, el canal Beagle y el Mar de Drake, en todos los cuales Chile tiene una posición, en un caso de absoluta dominio como es el Estrecho Magallanes. Entonces, cuando vemos esto, y por eso, por ejemplo, es tan relevante la discusión de Trump en el Estrecho de Hormuz, por eso, por ejemplo, o sea, alguien hubiera imaginado hace algunos años un presidente de Estados Unidos diciendo que queremos tener Groenlandia. ¿Y por qué quieren tener Groenlandia? Porque ahora sí hay rutas árticas que antes no existían.
3: Se despejaron
2: por el calentamiento ártico. Entonces, entendamos que una de las pocas cosas en que nuestro país es un actor internacional es esto, y por lo tanto tenemos que tener una preocupación especial desde la política chilena.
1: Ya, pero, a ver, Lucho, déjame, esto es, hay que estar atento, es preocuparte, no fue un error, la diplomacia está funcionando, efectivamente hay un comunicado rápidamente, el presidente Milei viene la próxima semana y este va a ser un tema obligado, y tiene que haber una declaración, al menos sobre todo en Chile, un poquito más explícita, porque cuando tú no pones explícitamente, dejas la duda, y en este es un gobierno que no es un de corte nacionalista, pero es un gobierno que siempre no solamente ha defendido a las Fuerzas Armadas, los límites, qué sé yo. Entonces, ¿cómo salimos? Porque, como dice Rodrigo, se van instalando, se va corriendo la barrera. ¿Cómo ves tú, Lucho, que podemos, digamos, entender y enfrentar este tema?
3: Yo creo que primero que nada hay que darle la gravedad que tiene esto, porque si pasara una vez, uno puede entender que se confundió a alguien, que hizo una mala declaración en un podcast, como fue en este caso, pero cuando es una y otra vez, hay varios hitos, y no es que se confundan de la frontera para el lado de ellos, siempre es para el mismo lado. Ganando, corriendo el cerco un poquito, probando hasta dónde hay tolerancia. Entonces, ahí la respuesta tiene que ser muy dura, y también uno debiese esperar del presidente Milei que tenga una declaración clara al respecto.
1: Explícita.
3: Yo creo que tiene que decirlo. Tiene que, eso se le van a preguntar.
1: Yo creo que hace como lo único bueno el Foro Madrid.
3: Eso va a estar interesante. Y se lo van a preguntar, a mí no me cabe ninguna duda. Entonces hay que ver cómo responde ahí. Si es que sale con evasiva, yo creo que es un problema. Si él no sale con una respuesta clara, contundente, que diga, sí, esto fue un error, como es la respuesta que ha dado de manera diplomática Argentina, pero que sea el presidente que lo diga, yo creo que es súper relevante.
2: Déjame solo agregar dos cosas, porque en la misma línea. Lo que yo creo que es importante es entender de que en la política argentina, como les decía, no solo esto es un tema de primera trascendencia, sino que al mismo tiempo van jugando a las distintas tesis.
3: Sí, pues van probando,
2: pero al mismo tiempo algunos salen no, si en realidad los tratados de 1881-1884, o sea, siempre van, pero lo mantienen vivo como tema. Y al mismo tiempo con una preocupación muy relevante para ellos de sus intereses. Olvidado por muchos, pero no hay que dejar que eso sea un motivo olvido.
3: Si son win en nuestro
2: país. En 1900, durante toda la década del 60 teníamos un problema con el canal Beagle, con las islas Picton 9 Lennox, con un islote que se llama Snipe.
3: Todavía tenemos
2: por eso te digo Aysén, para que tenemos claro que en esta zona donde se han producido todos estos
3: discursos, no hay
2: ninguna disputa territorial, ninguna. Bueno, tuvimos el año 1961 se decide ir un arbitraje internacional. Por el tratado de 1902 el arbitraje lo conduce la reina de Inglaterra, pero como tenían el problema de las Malvinas, las Falkland, ella misma concede el punto de que la comisión arbitral van a ser 5 jueces del Tribunal Internacional de Justicia. 5 jueces. Litigamos Chile con Argentina desde 1961 hasta 1977. 6 años de litigio. Resultado final 5-0 a favor de Chile. Unas pocas veces que le hemos ganado en algo 5-0 a Argentina, porque en fútbol no ha ocurrido. 5-0. Perfecto, a favor de la tesis chilena. Después de un juicio, después de un arbitraje, después de algo que además no fue la corona británica, sino que fueron 5, y Argentina en 1968, lo recordará muy bien Iván, declara insanablemente nulo este fallo. Una parte en un juicio dice, no, esto es insanablemente nulo. Entonces, eso, claro, para nuestras vidas, lamentablemente para Iván y yo en esa época éramos niños y ha pasado demasiado el tiempo, pero para un país no es nada. Nada.
1: Oye, senador Moreira, aprovechando, metámosle un pelo más. Tú puedes decir lo que quieras si te acercas al micrófono.
0: No lo dejes.
1: No, pues te lo estás alejando.
0: No es solamente una cuña política, sino que es una cuestión de convicción. Con respecto a la soberanía del Estrecho de Magallanes, fuerte y claro, nosotros esperamos del presidente Milei, cuando venga a Chile, de su boca esperamos que diga que el Estrecho de Magallanes, incluido la boca del Estrecho, son de soberanía chilena. Eso es lo que demanda la ciudadanía para tener la tranquilidad suficiente y no caer permanentemente en estas verdaderas polémicas orquestadas.
1: Y te quería, estoy completamente de acuerdo contigo y qué bueno que seas muy enfático, pero como tú además eres un diplomático de corazón, un embajador de corazón, no sé si viste hoy día en la mañana la editorial, la columna del embajador chino. ¿Por qué van en esta tensión? Pareciera, que a mí me parece absurdo, nos están como empujando y obligando a elegir. Tenemos una similitud ideológica, efectivamente, con porque además Occidente con Estados Unidos, pero nuestro principal socio comercial es China. Está todo muy enredado en materia internacional. ¿Cómo podemos mirar también este conflicto? Porque hoy día, de hecho, el embajador es bien duro. Dice engañoso, hipócrita la actitud de Estados Unidos. Están peleando en territorio chileno, básicamente. Entonces, este tironeo, ¿cómo se pone la mesura necesaria en que podamos mantener nuestras relaciones comerciales, nuestras relaciones políticas con quien queramos, sin tener esta presión, este castigo también que estamos recibiendo por parte de Estados Unidos? ¿Cómo lo ves tú?
0: Yo he tenido la oportunidad de conversar con el embajador de Estados Unidos, porque hace un par de meses quiso, en mi calidad de vicepresidente, conversar conmigo. Y yo diplomáticamente le dije...
1: Ahora eres diplomático.
0: Yo le dije diplomáticamente lo que yo creía con lo que estaba pasando en las relaciones de Chile con Estados Unidos. Ahora lo que voy a decir no es tan diplomáticamente, porque más bien es una crítica política. En primer lugar, pongamos las cosas en su lugar. Estados Unidos nos abandonó durante 30 años. 30 años en que estuvo ausente. Y quienes miraron con optimismo el hemisferio sur, Latinoamérica y a Chile, fueron los chinos, que invirtieron porque Chile le daba una seguridad, una certeza y los invitaba a invertir. Uh-huh. Llega un gobierno como el gobierno del presidente Trump y él de alguna manera pretende de que hoy día nos vayamos al otro lado y le demos la espalda a China.
1: Claro.
0: Yo no creo que ese sea el camino. El camino es la habilidad que tiene que tener Chile buscando los equilibrios entre ambas potencias, estando, y vamos a seguir estando, al medio de un conflicto comercial. China es nuestro principal socio comercial y ya está estratégico. Estados Unidos es nuestro socio estratégico. Si quiere ser socio comercial, tiene que invertir, pero no bajo presión. Y creo que ha habido mucha presión. Y yo he visto al embajador de Estados Unidos en más de una oportunidad. Uh-huh. Por eso la otra vez salimos a defender la soberanía de Chile, porque el embajador ha emplazado al gobierno ya dos o tres veces. Uh-huh. Y no es función del embajador. Ahora, yo sé que los embajadores de la potencia, de las potencias.
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2: compleja desde el punto de vista de su manejo diplomático. ¿Por qué? Por respeto a un modelo occidental, a la política, al derecho, a los derechos humanos, al modelo económico, a principios básicos de libertad, a elementos constitucionales, por supuesto, estamos alineados con Estados Unidos y con el mundo occidental. No estoy diciendo con un presidente, estoy diciendo con la visión. Pero como bien recordaba Iván, desde el punto de vista de comercial, nuestro principal socio comercial hoy día es China. Uh-huh. Entonces Chile tiene una de las posiciones más complejas estratégicas. Nuestra forma ha sido la que tú has dicho, habitualmente tratar de convivir con estas realidades. Yo no tengo la respuesta porque no sé si eso va a ser sostenible en los próximos 10 años. En un mundo en que, claro, nosotros tenemos muy presente la iniciativa de las Américas por parte de Trump y América para los Americanos, recordando la doctrina Monroe del siglo XIX, pero esto también pasa en Asia, también pasa en Europa, también pasa en el mundial. Mundo, o sea, es mundial que cada una, uno recuerda a 1984, a la novela de Orwell, no en cuanto al tema de información, sino que a la división del mundo. Bueno, estamos en ese escenario y por lo tanto la preocupación de nuestra política internacional va a ser mucho más alta, y reitero, vivimos una larguísima campaña presidencial el año pasado. ¿Salió alguna de estas preguntas? ¿Vimos alguna reacción? No. Y eso es porque nuestro país en estas materias es un poquito naif, ingenuo y provinciano. No se da cuenta que el juego de la política internacional hoy día es enorme y muy influyente en nuestro día a día.
1: Estamos conversando con el senador Moreira, con Rodrigo Álvarez y mi partner Lucho Maquena. Por supuesto que sí. Ha estado muy interesante además esta conversación tan profunda entre dos magallánicos. Yo siempre se me había olvidado que los dos eran de allá. Vamos a ir a una breve pausa y vamos a seguir conversando. Y yo no, ni siquiera les he avisado, me aprovecho de despedir porque tengo que ir al doctor y tengo que volar. Así que se queda Lucho conduciendo. Vamos a una pausa y volvemos con Rodrigo Álvarez y Iván Moreira.
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22: 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Y como ustedes saben que aquí estamos en La Voz de la Gente, vamos a ver qué nos están diciendo en el chat de YouTube. José nos dice, todo esto pasa porque los políticos del Estado hablan con una voz tan finita que no asusta ni una mosca respecto a lo que hablamos de Argentina. Aquí otro comentario nos dice, los argentinos quieren también la Antártida, por eso hablan del paso de Drake, hicieron un mapa quitando la proyección nuestra a la Antártida. Carla, ojalá Kass aproveche la visita a Milei y conversen esto directamente. Entre presidentes se deberían aclarar estas cosas. Toda la razón, pues, Carla, si uno esperaría que presidentes que tienen cercanía ideológica, somos vecinos, se solucione de una manera un poquito más fluida. Oiga, senador, yo le quiero preguntar por el tema de la reforma de seguridad que hoy día está con una pausa más o menos en el Senado. ¿Cómo ha visto la disposición del gobierno a bajar un poquito la velocidad, a revisar los temas, matizar un poco los estados de excepción? ¿Cómo se ha visto esa discusión desde el Senado?
0: Bueno, en primer lugar, hay muchas cosas que ya están dichas, que no podemos volver atrás en las expresiones de desacuerdo, tanto en la oposición como también en el sector oficialismo. Y yo lo que he dicho claramente, tenemos también que buscarle una salida al gobierno. Y esa salida pasa por estudiar una fórmula que no necesariamente signifique retirar esa reforma. Creo que esto puede buscarse un camino en el cual se aumenten considerablemente los plazos de tramitación, se hagan indicaciones, se mejore, se escuche a todas las partes y se implemente una reforma que dé tranquilidad, seguridad, sobre todo en el futuro, porque uno de los cuestionamientos es los riesgos de desestabilizar probablemente, dependiendo del gobierno, una constitución que tiene que ser permanente. Dicho eso, aquí se cree que esto se soluciona retirando la reforma. Yo creo al contrario. Mire, nosotros hemos hecho o llevado adelante proyectos de ley en que en la discusión y en la tramitación, a veces de lo que estaba,
3: algo completamente...
0: queda el 10%.
3: Claro.
0: Hagámoslo así y le damos una salida a las partes. Ahora, ¿cómo hacerlo? Bueno, los constitucionalistas, y aquí Rodrigo nos puede ilustrar, de buscar una forma que permita proteger al gobierno, porque si están hoy día en contra, porque esa es la verdad, porque se le ha dicho al gobierno, los propios oficialistas, no vamos a votar por esta reforma, buscar una forma lo más digna posible, porque aquí se cometió un error. No hubo trabajo prelegislativo, no se conversó previamente. Entonces, obviamente, aquí hubo una falla de quienes están detrás de esta reforma.
3: Yo creo que todos están de acuerdo en que hay en avanzar en la agenda de seguridad, solo que ahí en la forma, en el cómo solucionamos esto, donde tenemos más matices.
0: Oye, mira, yo te quiero. Y una cosa muy importante, como para cerrar, discúlpate que te interrumpa. Es que la ciudadanía está muy enojada con todos los políticos, porque lo que quiere la gente es soluciones reales
3: y hoy día
0: para enfrentar el crimen organizado y la delincuencia en nuestro país. Entonces ellos ven con estupor que aquí hubiera una suerte coalición en que la derecha y la izquierda jamás serán vencidas con las críticas que le están haciendo al propio gobierno. Entonces, aquí tiene que haber una moderación de todos los sectores, especialmente del nuestro, por lo que está pasando. Pero si el gobierno, nuestro gobierno, les prometió a los chilenos comenzar un camino de mayor tranquilidad, de neutralizar, de ganarle a la delincuencia y al narcotráfico, eso se tiene que cumplir, pero no con la oposición de los propios adherentes. Eso sí, hay que cambiar las cosas en cuanto a lo que se ha propuesto legislativamente.
3: Yo creo que el tono tiene que ser propositivo, no criticar por criticar. Nosotros, al menos con la diputada Juve, con el senador Macaya, tuvimos una reunión con el ministro Arrau en la que llevamos propuestas. Dijimos, okay, veamos cómo encauzamos esto para que logre los apoyos necesarios, porque ni siquiera basta con el apoyo de los propios para una reforma constitucional.
2: Mira, yo creo que coincido plenamente con lo que tanto con lo que acabas de decir tú como con toda la intervención de Iván.
3: Pero te pone nervioso.
2: Pero yo doy tres cosas que para mí son muy importantes. Una, para la ciudadanía sobre todo. Una es recordar que la agenda de seguridad del gobierno es infinitamente superior a una reforma constitucional. Y no hay que olvidar. Y no hay que olvidar que hay un montón de proyectos de ley, algunos de los cuales están avanzando mucho más rápido hoy día en el Senado.
3: Y 30 y varios.
2: Claro, muchísimo. Algunos que ya estaban presentados, otros que hay que presentar. Hay decisiones prácticas que tomar, como lo que ha sido las operaciones para concentrar determinados grupos de reos en algunas cárceles de alta seguridad. O sea, primero hay que insistir, la agenda de seguridad de este gobierno es muy superior a la reforma constitucional. Segundo, yo creo que se cuenta, como bien decía Iván, que acá faltó un trabajo prelegislativo y al mismo tiempo hubo errores. Porque si vamos al fondo de los temas, varios de ellos uno puede coincidir. Tú dices, mira, necesitamos quizás un nuevo estado de excepción constitucional para ciertas hipótesis que hoy día no están bien cubiertas. Qué bueno, discutámoslo. Segundo, necesitamos una declaración muy fuerte que el Estado y sus organismos tienen que velar por la seguridad porque esto robustece la... Perfecto. Mira, sabes que tenemos que tener alguna norma de la igualdad entre la ley. Ok, son los titulares, estamos todos correctos. El punto está en que hubo errores en la reacción y hay errores que tienen que ser solucionados con propuestas como la que tú, Iván, el senador Macaya o la diputada Juve han hecho. Y lo último y lo más importante es que yo creo que acá hay que dejar, como muy bien aconsejaba Iván hace algún instante atrás, y nosotros lo hicimos hace una semana, hay que dejar que actúe la institucionalidad y la política. A lo mejor yo no creo que haya que retirar nada, no creo que haya que interpretar esto en códigos de quién ganó, quién perdió. Sencillamente hay que dejar ahora que el Senado, en un plazo prudente de tiempo, haga la pega y escucha a los constitucionalistas y escucha a todos los que quieren participar y se tome todo el tiempo necesario para una reforma, si es que consideramos que es necesaria.
3: Sí, yo creo que el espacio está y la disposición, al menos lo que he visto del gobierno, ha sido total apertura a conversar las cosas. Y también ellos entienden que es mucho más profunda la agenda de seguridad y hay cosas que ni siquiera son leyes, hay mucho que es gestión. Entonces, y es en eso el ministro Arrau yo creo que lo tiene súper claro, y eso a mí me llena un poquito de esperanza. Yo, senador, le quería preguntar, porque el senador Pedro Araya ya señaló que estaría dispuesto a cruzar la vereda en temas de seguridad. Entonces están dando señales de que el senador, para los auditores del PPD, que de cierta centroizquierda, que estaría abierta a conversar, estaría abierta a sumarse a estas cosas. ¿Cómo ha visto la disposición de esta izquierda y cree que vamos a contar con esos apoyos por parte de estos sectores o solamente hasta el socialismo democrático y más allá es imposible? ¿Qué pasa con el Frente Amplio del Partido Comunista, por ejemplo?
0: Con los comportamientos que han habido en el último tiempo en la oposición, bueno, me falta creer de que haya más de uno o dos parlamentarios que estén dispuestos a cruzar la vereda. Pero los necesitamos porque tenemos indudablemente hoy día una mayoría frágil de un voto. Bueno, ganaremos con un voto, pero necesitamos fortalecer la posición de una reforma y de otros proyectos que vendrán. Eso sí, que es importante señalar que le hemos pedido al presidente de la República que envíe lo antes posible, y tiene que ser este año, todos los proyectos emblemáticos del gobierno. Porque de lo contrario, por esa mayoría frágil, lo podemos perder. Y no nos engañemos lo que se dice en pasillo. Nosotros vamos a perder esa mayoría el próximo año, porque no me cabe la menor duda que aquellos parlamentarios, senadores que han tenido un problema de investigaciones con la fiscalía, van a alguno de ellos. No sé si todas las investigaciones tienen que seguir, pero por lo menos hay uno que va a tener problema y va a ser desaforado. Entonces nosotros pedimos eso. Pero aquí la posición de la izquierda no es apoyar. Todo en contra. Y lo hemos visto así ya demasiadas veces.
3: Sí, uno pensaría que con estos temas quizás se complican un poco más por el apoyo ciudadano que han tenido estas medidas. Y es difícil salir, yo lo entiendo con la reforma constitucional, pero con otras medidas de la agenda de seguridad es complejo salir en contra. De hecho, hay algunos votos que se salen medio cruzados.
2: Yo creo que de todas maneras en la agenda legislativa va a haber algunos votos cruzados, los apoyos a medidas administrativas, va a haber apoyos cruzados. Porque es una, lo decía Iván hace un rato atrás, es una aspiración ciudadana muy potente en esta materia. O sea, si la ciudadanía está en los temas de seguridad especialmente atenta y muy desesperada en algunas zonas o regiones. Por lo tanto, yo creo que va a haber votos cruzados, no del Partido Comunista, porque ellos tienen una visión estratégica de largo plazo que no cambian y que como es al final casi una fe, se mantienen activos adhieren a ella y por tanto no van a llegar a ningún tipo de acuerdo. Ni tampoco buena parte del Frente Amplio, que no solo se ha izquierdizado, sino que al mismo tiempo actúa con esta inexperiencia por un lado, desconocimiento por otro, y no son capaces de ver realidades porque también tienen una visión muy ideológica del mundo y la política. Pero yo creo que en otros sectores sí va a haber votos para las leyes, la reforma, incluso para la reforma constitucional, si es que, como aludíamos hace un ratito, se hacen los perfeccionamientos del caso, porque hay que decirlo, tiene errores y errores que desde el punto de vista de la libertad y de la seguridad y el derecho no se pueden aceptar.
3: Oye, antes de que se nos van quedando unos últimos minutitos, y no quería dejar pasar un tema que yo creo que es súper relevante y va a ser la próxima gran tarea del gobierno, que es el tema de la crisis laboral, porque el desempleo ya está llegando al 9,5% y está en su mayor nivel en los últimos 5 años.
2: Y para las mujeres un poco más.
3: Y para las mujeres un poco más duro. Está sobre el 10%. Entonces, Es súper aquí la palabra.
2: No, a ver, este es un tema que venía acrecentándose como prioridad para el gobierno y para la realidad nacional. Tenemos una tasa promedio del 9,5%, ha aumentado la tasa de desempleados, ha aumentado la tasa de las personas que buscan trabajo primera vez. O sea, tenemos una situación compleja en el mundo laboral. Y yo creo que ante situaciones complejas en el mundo laboral que un gobierno no puede resolver en los 3 o 4 meses y no es responsable de ello cuando llega apenas 4 meses de desarrollo, pero sí es responsable de buscar las soluciones. Y yo creo que las soluciones van a venir probablemente por 3 líneas. Una, continuar este esfuerzo en que el Senado y el senador Moreira le tocó un gran rol de liberalización económica, como fue la reforma económica, de mejorar el tema de la permisología y por lo tanto generar actividad. Lo segundo, probablemente va a tener que tomar algunas decisiones del punto de vista de programas de empleo o de nuevas inversiones en obras públicas y en esta nueva agenda de mercado capitales que el gobierno y el ministro Quirós, que yo creo que está haciendo un gran trabajo, va a anunciar en los próximos días. Y en tercer lugar, que sirva para tomar conciencia, que también es cierto, en los últimos 10 años, la preocupación de los costos laborales, la preocupación de productividad, tampoco fue una de las principales temas para la política chilena. Y lamentablemente, y esto siempre lo recuerdo, en el año 2010 teníamos un sueño, lo habían dicho 3 presidentes, el sueño era Chile país desarrollado al 2030. Estamos a 4 años de eso, es absolutamente imposible.
3: Ya no llegamos.
2: No solo no llegamos, sino que probablemente tenemos que trasladarnos a la década al 2060, 2070 para tener ese mismo lugar. Y por lo tanto la economía importa, las normas laborales importan. Y ahora el gobierno tendrá que concentrar también parte de su energía en recuperar una situación que es dramática para muchos chilenos, como es la no tener un trabajo.
3: Ya nos tenemos que ir despidiendo. Agradecemos al gran senador Iván.

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6: Muy buenos días. En mis largos años de vida, yo creía que ya lo había visto casi todo en materia de campo y naturaleza. A lo largo de mi vida conocí una cantidad impresionante de granjas. Granjas de vacas lecheras y establos de engorda. Granjas de chancho y criaderos de cabra. Granjas de pato, de gansos, de pavo y de pollo. Granjas de truchas y hasta criaderos de caracoles. En todas ellas el patrón es el mismo. Se alimenta a los animales, se les cuida y se logra una gran producción para después comercializarla. Pero me acabo de enterar de una nueva especie zoológica, la granja de bots. Primera vez que escucho ese concepto, granjas de bots. Unos animalitos digitales que, según nos advierten con tono apocalíptico, son la criatura más peligrosa del planeta. No comen pasto ni maíz, sino que algoritmos y electricidad. Y si uno escucha el debate público, tienen poderes casi mitológicos. Dicen que eligen y votan presidentes en cualquier país. Además que construyen, que destruyen la reputación de una persona en 5 minutos, que instalan mentiras generalizadas como si fueran dogma, que son capaces de manipular las emociones de millones de personas al mismo tiempo. Frente a semejante monstruo, la primera tentación de muchos es gritar: ¡hay que legislar ya! pero paremos un poco la pelota al piso, pongamos la pelota al piso y miremos el cuadro completo. Primero, la gran excusa resulta muy cómodo para los malos gobernantes y los candidatos derrotados culpar a estos animalitos virtuales de su fracaso. Es más fácil decir, perdí porque me atacó una granja de bots ruso o chino, que admitir, perdí porque la gente se aburrió de mi mala gestión, de la delincuencia,

0: o de las promesas incumplidas. Tratan a los ciudadanos como títeres sin cerebro, como si nadie tuviera criterio propio al momento de votar. Segundo, el verdadero peligro tras la regulación, cuidado cuando el poder promete protegernos de las mentiras, con el pretexto de fumigar esta granja y combatir la desinformación. Terminan creando ministerios de la verdad o leyes mordaza. El riesgo no es solo que apaguen a los bots, sino que terminen silenciando la opinión crítica del ciudadano de carne y hueso que simplemente piensa distinto. Pero atención, el tremendo doble estándar, porque mientras se rasgan las vestiduras frente a las cámaras condenando la manipulación digital por debajo de la mesa, más de algún asesor político contrata agencias para inflar cuentas, aplaudir discursos fome o demoler a los rivales. Es un negocio redondo, los condenan de día y los financian de noche. El problema de fondo no son los animalitos invisibles de silicio. El problema son los pastores de carne y hueso que pretenden tratarnos como un rebaño fácil de arriar, ya sea a través de una pantalla o desde un estrado oficial. A ver, con esto no quiero decir que la tecnología no tenga riesgo, los tiene y de sobra. El avance tecnológico siempre va a ir a 1000 por hora mientras las leyes avanzan a un paso de tortuga. Y es muy probable que en el futuro cercano tengamos que rayar la cancha y poner ciertos límites. Pero ojo, hay que tener cuidado extremo, porque el remedio puede ser peor que la enfermedad. El mayor peligro para una democracia no son los algoritmos, sino la tentación del poder de coartar la libertad de las personas. Un principio básico e intransable para los que creemos y hemos defendido incansablemente la libertad. Soy Checho Irane y aquí comienza Conectados con Agricultura. Muy bien, hoy día estamos con el panel completo, estamos con la abuela Pamela Giles. ¿Cómo está, abuela?
1: Muy bien, ya comentaremos tu editorial que tiene mucho interés en realidad.
0: Muy bien, y también con Guillermo Ramírez, que el viernes pasado no estuvo porque andaba en México. ¿Cómo estás? ¿Bien?
2: Muy bien.
0: ¿Cómo está México?
2: Bueno, la verdad es que yo he ido muchas veces a esa ciudad, pero ahora estuve, no sé, 60 horas, así que no alcancé a ver nada, pero el seminario en el que estuvo impresionante.
0: ¿Fuiste al el seminario del cómo es la cuestión de Sao Paulo?
2: No,
0: de Sao Paulo.
2: Me invitó en calidad de presidente de la Comisión de Medio Ambiente, la UCLA, la Universidad de California, que se está juntando con parlamentarios de todo el mundo. De hecho, ahí habían unos 30 parlamentarios. Para mostrarles una nueva tecnología que podría ser la solución definitiva, no definitiva, una solución para el cambio climático.
0: Ah, no es decir que habrá una maquinita que controla el tiempo.
2: Controla la temperatura de la Tierra.
0: ¿En serio?
2: Sí.
0: No, yo ¿no nos puede adelantar algo?
2: Sí, lo puedo contar.
0: Me parece súper interesante.
2: Es impresionante, obviamente, que levanta un montón de dudas y de preguntas.
0: ¿Y hay evidencia que funciona?
2: Sí. Después sí que te lo podemos conversar.
0: Ya, conversémoslo de todas maneras. Ya, Pamela, quería comentar mi editorial. Partamos por ahí.
1: Bueno, yo creo que la manipulación ha sido la tarea de los medios de comunicación desde que comenzó la historia del mundo del ser humano sobre la Tierra. O sea,
0: antes que estuvieran los bots.
1: Mucho antes, digámoslo, en realidad la manipulación ideológica es el objetivo de todas las formas de comunicación, finalmente, más o menos reconocido, más disimulado, más abiertamente o no. Y esto hay que conjugarlo con principios fundamentales como el de la libertad de expresión, por ejemplo. Yo he sido víctima, fíjate, de trolls, en realidad, en el idioma, este idioma al que uno se tiene que habituar, no son bots, son trolls, de ambos lados. Debo ser una campeona en esto.
2: ¿Tú sabes la diferencia entre trolls y bots?
0: Sí, claro, los trolls son seres humanos que se ponen de acuerdo en grupos de WhatsApp y qué sé yo, para hacer todo lo mismo. Y los bots es un ser humano que pone un mensaje y lo repite tecnológicamente con estos cientos de teléfonos que te empiezan a repetir el mensaje.
2: Pero construí, estudiaba una definición, pero qué bien,
0: estupendo. No sé, yo soy un tipo muy culto, lo que pasa es que ustedes no me han profundizado. Y así.
1: Yo he vivido la experiencia en todas mis elecciones, que estoy hace 9 años en política y hace aproximadamente 15 años que tenemos redes sociales desarrollándose. En todas mi actividad política estoy permanentemente atacada así en la yugular por granjas de bot y por trolls de ambos lados, además, maravilloso, porque la izquierda considera que una cantidad de cosas es increíble y la derecha, por cierto, también, ¿ya? Y no le fue bien, pues. Oye, fui la primera mayoría.
0: Te iba a decir eso. Sacaste la primera mayoría.
1: Claro, entonces eso no sé si demuestra, agradecerle a las granjas de bots.
0: Oye, eso demuestra, ¿sabes?, para los que dicen que tiene tanta influencia de todos los bots, que podría dar vuelta a una elección incluso presidencial. O sea, yo creo que sí tiene influencia para crear un clima. De repente uno dice, oye, están todo el mundo hablando de esto, después hace una encuesta más... Es que tenemos monitor aquí.
2: Pero no tenía CGC, por favor.
0: No tenían efectivo para pagar el peaje y la guagua nació en el auto. Mírala.
1: Ya, pero ya, por favor, no, sigamos en esta onda.
0: Hay escasez de noticias, parece. Ya. Oye, esto que está diciendo la abuela demuestra lo que yo quería manifestar en el editorial. Si bien es cierto, las redes sociales no son inocuas y de repente podrían generar un clima, no sé, para anunciar que se está incendiando un país o cualquier cosa, que podría eventualmente generar problemas graves. Y por eso que la legislación debe ir un poquito más rápido con respecto a la tecnología. Pero decir que hoy día los bots te sacan o te levantan un gobierno o te eligen un gobierno, yo creo que ir demasiado lejos, porque la gente no es tan tonta, Guillermo.
2: Ay, este es un tema que está candente a propósito de la detención del señor
0: Ceremedo, no sé cuánto.
2: Bueno, no sé, pero la gente sabe lo que es Ceremedo.
0: Y también por las declaraciones de Evelyn Matthei, digámoslo.
2: Pero ella nunca dijo que perdió por los votos.
0: No, pero
2: ella lo que dijo es que tuvo un ataque brutal y una campaña, lo decía en ese momento, asquerosa.
0: Y que es verdad.
2: Y que es verdad. Pero ella jamás.
0: Es que es verdad y yo en eso la defiendo.
2: Yo también. Y ella, ojo, porque tú cuando pones en tu editorial y hay gente que se queja, pero ella jamás ha dicho que lo perdió por eso. Ella ha dicho que sufrió un ataque brutal y ese ataque es real.
0: Ceremedo. Fernando Ceremedo.
2: Ceremedo. Notémoslo porque se nos va a olvidar ese apellido. Sí. Bueno, Y efectivamente hoy día existe este juego sucio en política en el que se trata de destruir la imagen de alguna persona en particular, que pueda resultar incómoda, que pueda tener una posición política en algún tema en particular diferente al de la persona que, o el partido o el movimiento que tiene estos votos. Y la verdad es que cuando uno ve la entrevista que le hacen a Ceremedo hace algún tiempo atrás en Argentina, él básicamente lo que dice es algo así como, esto lo hacen todos, y por lo tanto, el que no lo hace está dando una especie de ventaja, es como si esto fuera parte de las reglas del juego. Y a mí esa frase me indignó, esto no es parte de las reglas del juego. O sea, no, yo al menos, y como presidente de la UDI, no tenemos ese tipo de práctica.
0: Pero, escúchame, no son parte de las reglas del juego, esto comparto contigo y puede haber muchas críticas éticas a esa práctica. Pero al no estar penalizado, es una práctica legal.
2: Pero no, pues, porque tú tienes que rendir...
0: Si tú no lo penalizas,
2: no,
0: es una práctica legal, no hay ilegalidad en eso.
2: Tú tienes que transparentar cada uno de los gastos, cada peso que tú gastas en tu campaña.
0: Ah, estás hablando de la campaña, eso es otra cosa. Sí.
2: Es que bueno, lo que pasa es que esto se intensifica en las campañas, cuando es más duro en las campañas,
0: pero
2: al final yo no he visto a ningún candidato, ni derecha ni izquierda, poner en su cuenta de gastos de campaña servicio de bots.
0: Ya, pero ¿y qué pasa?
2: Y es evidente que los hay, entonces sí es ilegal.
0: ¿Y qué pasa con los fanáticos que siguen a un candidato y que ellos trolean?
2: No, eso ya es otro tema.
0: Bueno, pero es que puede ser que los bots también... vayan por ese camino.
2: No, es evidente que aquí hay una coordinación.
0: Tú estás diciendo que hay un gasto de campaña que se destina a los bots, y eso no queda registrado, y eso sí es ilegal. ¿Estoy bien?
2: Claro, porque en el momento en que tú no lo declaraste, es ilegal. Yeah. Tú no puedes no declarar algo, si no tu rendición de cuentas está fuera de la ley, por lo tanto merece ser penalizado.
1: Pero pongamos esto más entretenido. Quiero decirles que yo estoy aquí mirándolos y yo no estoy de acuerdo con este ataque de penalizarlo todo. Ya tendría que explicarlo más largo, pero quiero ir a otro punto más sabroso.
2: Pues esto dijo lo mismo en su editorial, que no haya que penalizar
1: a andar legislando de todo. Lo que dijo Evelyn Matthei, y no solo Evelyn Matthei, sino que la campaña de Evelyn Matthei, a la cual pertenecía Guillermo en ese momento, es que estos bots, estas granjas de bots, provenían de republicanos y concretamente de la campaña de Kast. Eso fue lo que se afirmó públicamente por Evelyn Matthei y por la campaña de Evelyn Matthei. Incluso les quiero recordar que Evelyn Matthei en un encuentro le dice a Kast, te perdono. A propósito de esto, sin que Kast le haya pedido perdón, entonces era una especie de ironía.
2: Es efectivo, Evelyn Matthei lo dijo, y todo el mundo lo sabe, todo el mundo lo vio, y eso efectivamente derivó en que en pleno debate presidencial frente a todo Chile ya le dijo a él te perdono. Así que está claro cuál es la posición de Evelyn Matthei. Pero yo no tengo idea de dónde venía. Pero existían. Y por lo tanto, y aquí hay muchos candidatos que podrían haber sido todos, de hecho los demás podrían haber estado interesados en dañar a Evelyn Matthei, así que no me atrevo a decir quién
0: es.
2: Pero como sea, esta es una realidad, y esto es campaña sucia, y uno no puede dejar que se instale de que esta es una práctica común y que al final esto es parte de la política. Esto no es parte de la política y no debemos tolerar que se haga parte de la política. Ese es todo el punto que quiero hacer.
0: Sí, pero a ver, hay tantas cosas que se hacen en la campaña que no son parte de la política. Yo tengo mucha experiencia en campaña, he visto muchas campañas, cómo se rompen entre ellos, contratan comandos de delincuentes para romperle los carteles. O sea, hay una serie de prácticas muy sucias en la política. Yo quiero decirte que es muy raro que esto sea oficialmente de una, por ejemplo, en el caso de Kast. A mí los republicanos, cuando yo dije que apoyaba a Evelyn Matthei, porque yo la apoyé a ella, era mi candidata en ese minuto, me hicieron mierda, man, en las redes sociales. Me trataron de lo peor. Y yo seguí algunas cuentas y eran de gente que eran republicanos. Pero yo no puedo llegar a pensar que la orden la haya dado José Antonio Kast o el partido, porque yo también lo he defendido a ellos. Entonces, yo puedo tener una opinión. Los fanáticos de las distintas campañas utilizan esta herramienta, pero ahí a decir que es un gasto de campaña, yo no lo sé. Tú dices, deberían transparentarlo.
2: Si yo no estoy hablando de los trolls, yo estoy hablando de los bots. Estás hablando de los trolls.
0: Yo estoy hablando de la pausa que tenemos que hacer ahora. Está bien, pero el tema está...

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8: 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Alonso, averíguame con el hotel si queda alguna mesa, que me está llamando, me está escribiendo un... ¿Sí? Ah, ya. Bueno, gracias a todos porque está repleto el show de este sábado, así que...
9: ¿Ya no quedan mesas?
8: No quedan. Lamentablemente ya para este sábado no quedan, pero para el próximo sí. Oye, antes de entrar en tema, porque tenemos hartos temas interesantes que conversar, cuéntanos, porque yo soy un fanático de la tecnología, sí. Y por Dios que si hay alguna solución. Y mira lo que pasó en Nepal, pues, se está derritiendo los glaciares, y eso se puede seguir derritiendo, pues, volver a pasar exactamente lo mismo que pasó.
9: No, pero tuvieron que...
8: Parecían palitroques los edificios como caían con...
9: Y los rescatistas tuvieron que retirarse porque se está formando un lago ahora ahí.
8: No, sí, espantoso. Mirar esa imagen es una cosa espantosa. Cuéntanos un poquito qué se está hablando en materia de tecnología.
9: Mira, como tú sabes, hace ya algunas décadas se firmó, habrá sido hace 20 años, 15 años por ahí probablemente, 20 años, que se firmó el Acuerdo de París, que decía, era un acuerdo que aglutinó a prácticamente todos los países del mundo.
8: Menos los que más contaminan.
9: No, estaban todos, pero Estados Unidos se salió ahora. Obvio. En enero de este año, claro. Pero como sea, lo relevante es que el mundo científico dijo, mira, está aumentando la temperatura de la Tierra, esto puede traer efectos negativos, sobre todo si se calienta, y pusieron una línea que eran 2 grados. Y hoy día, supuestamente, el mundo ya se ha calentado 1,5 grados, y se estaría llegando a los 2 grados en la década del 30, o sea, de aquí a 10 años. Entonces, han habido muchas universidades que han recibido de empresarios, de instituciones, en fin, donativos importantes para que investiguen soluciones alternativas, porque hasta ahora lo que se ha hecho es decir, mira, tenemos que controlar la emisión. Y están toda la política de bonos de carbono y todas estas legislaciones que lo que buscan es cambiar la energía por energías renovables o limpias para ir frenando la emisión y de ese modo ir frenando el calentamiento global. Pero no está resultando el tema de reducir la emisión. Se ha reducido, pero en el fondo no de la manera en que puede generar un impacto o hacer una diferencia. Y por lo tanto hay muchas universidades y científicos de todas partes que están investigando alternativas diferentes para abordar el problema. El resumen es el siguiente. Hay un grupo de científicos que encontró la forma de enfriar un poco la Tierra por la vía de evitar que toda la radiación solar entre a la Tierra. Si tú logras reducir que entre la radiación solar en un cierto porcentaje, un 2%, 3%, bajas 2 grados la temperatura de la Tierra. Esto lo descubrieron porque en Indonesia, hace 15 años atrás, explotó un volcán, fue una explosión brutal. El volcán tiró
8: humo.
9: Tiró un humo que tenía mucho azufre.
8: Y que para los rayos.
9: Bueno, sí. Redujo en 0,5 grado la temperatura de la Tierra por un año, esa explosión. Y por lo tanto, se fijaron bien cuáles eran los elementos y que tenía en el fondo que echaba al aire este volcán. Igual es constitutivo, cuando explota un volcán, que es algo caliente, se enfría la tierra, es bien notable, pero en fin.
8: Oye, no ha ido manga camisa de repente y pasa una nube y te empieza a dar frío. Bueno, y después el sol vuelve a salir. Una nube te baja la temperatura, sí, lógico. Te la baja porque no deja que lleguen los rayos.
9: Bueno, y entonces, para hacer el cuento largo corto. Hay una tecnología que básicamente consiste en una tecnología en que aviones lanzan un aerosol en la estratosfera. Ese aerosol, la estratosfera se encarga de que rodee todo el planeta, en el fondo, tal como ocurrió con el caso del

0: No, no tengo nada que agregar. Preferiría, cuando ustedes quieran, que hablemos del 9,5% desastroso de cesantía que tenemos, por ejemplo.
1: Mira, mira, lo tengo abierto, iba a leer justamente, bueno, iba a leer justamente lo mismo. Y es lamentable porque la gente en general, los ciudadanos esperan resultados muy rápido, y quiero explicarle a la gente que esta cesantía es el producto de la mala situación económica que viene atravesando Chile, y la ley, la mega reforma, qué sé yo, todavía ni siquiera empieza a operar. O sea, todavía no sé cómo se dice, dictar la ley, se
2: publica, no entra en vigencia.
1: Todavía no entran en vigencia las leyes. Por lo tanto, si ustedes creen que con las medidas que tomó el gobierno se iba a arreglar rápidamente el tema de la cesantía, y yo se lo he dicho hasta el cansancio, esto tiene que ver con el mediano plazo. Lo que se va a arreglar con esas medidas, se los voy a explicar rápidamente para no ser latero. Primero, tienen que llegar inversionistas a Chile porque le atrae la nueva tasa impositiva, ¿no es cierto? Después tienen que formar una empresa. Después de formar la empresa, que se puede, ¿cuánto demora la construcción? Después tienen que contratar gente y ahí recién crear puestos de trabajo. Es un proceso. Por lo tanto, lo que yo creo, frente a este nivel de cesantía, es que el gobierno va a tener que inventar soluciones de corto plazo. No estoy hablando ni del PES ni del POG, pero algo que permita a toda esa gente que no encuentra trabajo poder tener algún trabajo, porque está muy complejo el tema. Yo veo que los comerciantes se quejan, todos se están quejando que las ventas están bajas, y al estar bajas las ventas, ya no tienen los ingresos que tenían, empiezan a pensar en reducir costos, eliminan personal, y en vez de bajar la cesantía, aumenta. Pamela Aquiles.
0: Bueno, yo tengo que coincidir plenamente, Checho, contigo, particularmente en esta última parte, que me parece que es lo medular en un programa radial donde lo que intentamos hacer es un análisis político lo más serio posible desde posiciones distintas. Yo creo que lo que ocurre es que tenemos un gobierno que dijo ser un gobierno de emergencia, que iba a enfrentar las emergencias de seguridad, de migración y económica explícitamente, y nos encontramos cuando vamos hacia los 6 meses de gobierno, que estamos en una situación cada vez peor, ¿ya? Entonces ya no es la hora de discutir ni conversar respecto de quién es la responsabilidad, la culpa. O sea, la responsabilidad es necesariamente del gobierno que está administrando, y quien se tiene que hacer cargo es el gobierno, cualquiera sea el origen de esta situación. Y en lo que yo coincido absolutamente contigo es en la necesidad de que el gobierno tome medidas ahora, ¿ya? De apoyo, de resguardo a la gente que está en una situación desesperada. Cualquiera de nosotros que circule por la vida real, ¿ya?, que no es el caso de todos los políticos, tiene la obligación de saber que la situación de la gente es muy dolorosa, ¿ya? Incluso fíjate que desde una perspectiva de política de élite, digamos, nosotros como bancada del PDG en el Parlamento nos hemos jugado por algo que quizás ustedes no habrían creído de mí, por ejemplo, ¿ya? Y que probablemente nadie esperaba de nuestra bancada, y particularmente de mí. Todos creían que yo iba a empujar para la izquierda, para la oposición, ¿ya? Yo creo que esa era la expectativa. Y la decisión nuestra, perdón que me refiera brevemente a esta situación específica, fue aportar a la gobernabilidad. Justamente, a la gobernabilidad de un gobierno que no es el nuestro, con el que no estamos de acuerdo, porque nos parece que eso es lo responsable políticamente, y eso es lo que hemos hecho durante estos 6 meses, y lo que seguiremos haciendo además dentro de las posibilidades, porque creemos que eso es lo responsable y eso es lo que afecta menos a las personas. Y por lo tanto creo que estoy parada, digamos, en un lugar de haber garantizado, haber aportado la gobernabilidad, que me permite poder decir con mucha propiedad que aquí el gobierno tiene que tomar medidas ahora, urgente, hoy día.
1: Guillermo, tú que estás más cercano al gobierno, porque eres un partido de los que están gobernando, me imagino que este tema lo han tomado.

0: equivocado, si nosotros no estamos descubriendo la pólvora aquí. Sabemos perfectamente que las medidas y la mega reforma del gobierno, sabemos todos que va a tener resultados en el mediano y largo plazo. Nadie que entienda algo de economía va a creer que con esas medidas sí va a mejorar el empleo. El gobierno está pensando en medidas.
1: Yo creo que la gente sí tuvo esa expectativa, por eso es importante la pedagogía que tú haces.
0: Sí, claro, pero es que yo por lo menos siempre he tratado de decirle a la gente que no agarre grandes expectativas. Yo creo que uno de los grandes problemas que ha tenido este gobierno, una de las grandes fallas, fue la creación de tantas expectativas. La palabra gobierno de emergencia, yo te encuentro razón, implica que van a hacer cosas muy rápido, y las cosas que hay que hacer en este país, tanto la delincuencia como la economía, no funcionan tan rápidamente. ¿Vamos la línea correcta? Sí, vamos la línea correcta.
1: No sé, pero estamos peor.
0: No, sí, vamos la línea correcta.
1: Estamos peor, no
0: sé. Desde el punto de vista económico.
1: Si la gente vive realidad cotidiana.
0: Está bien, pero si estamos siendo objetivos, le pregunta a cualquier economista serio y te dice que las medidas que se han tomado eran las que había que tomar.
1: Lo importante es que la gente lo está viviendo de una manera en que se le generan expectativas y en que estamos peor, ni siquiera igual, ya, peor.
2: Esta es una cifra de desempleo récord. Si es un dato objetivo, esta es una cifra de desempleo récord. Por lo tanto.
0: Pero contéstame mi pregunta para saber si están.
2: Obviamente que la gente. A ver, el gobierno siempre supo, y todos sabíamos, y el presidente Kast, cuando fue candidato, fue muy explícito en esto, que habían dos grandes emergencias. Una era la económica, empleo, inversión, crecimiento, meterlo todo en un saco, y luego la otra era el tema de seguridad, donde podemos meter el tema de inmigración, crimen organizado, terrorismo en la macrozona sur, etcétera. Ya ahí tenéis los dos grandes temas. Y cuando todo el mundo pensó que este gobierno iba a partir por el tema de seguridad, no, partió por el tema de economía. ¿Y por qué partió por el tema de economía? Justamente por lo que estamos conversando acá, porque los resultados no se ven al tiro. Y por lo tanto era muy importante hacerlo lo más temprano en este gobierno para que los resultados se empezaran a ver en un momento adecuado de este gobierno y no al final, ¿se entiende? Entonces, la expectativa del gobierno es que este segundo, a finales de este año, a principios del otro, ya debería empezar a mejorar la cosa, pero estamos hablando de mejorar, no de llegar al óptimo, no va a haber pleno empleo a principios del próximo año, sino que vamos a empezar a ver disminución en las tasas de desempleo. Y claro, la economía es un buque muy grande que para moverlo tú mueves el timón y le das 700 vueltas a la derecha, y después de que ya terminaste de darle vuelta empezás a ver cómo el barco se empieza a mover de a poco. Así es la economía en cualquier país del mundo, y por lo tanto tú puedes,
0: pero todavía no me contestas la pregunta,
2: tú puedes dirigir bien la economía y pero vaya a ver los resultados más adelante. Pero sí que sí, entonces ¿qué era la pregunta?
0: No, la pregunta es
2: si
0: teniendo conciencia de que la economía se mueve lenta y los cambios que hicieron van a demorar en dar fruto, aunque todos los economistas coincidimos en que las medidas que se tomaron son las medidas correctas de una vez por todas para volver a enrilar el país, sí. ¿Hay algún plan de medidas de corto plazo para solventar esta situación? Una persona que llega a su casa después de andar, de salir todo el día buscando pega y no encontrar, debe ser de las cosas más indignas y más frustrantes para la población, sí. Y tenemos 1 millón de personas en esa situación. Entonces mi pregunta es, ¿hay algún plan para esto? Nos pasamos harto a la pausa, así que a la vuelta,
2: vale,
0: espero que nos conteste. Vamos.
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0: Siguiente, la respuesta de...
2: Nos cambiamos totalmente de tema en los comerciales.
0: Pero no, sí, estamos hablando de otra cosa. De Guillermo Ramírez, que está cercano al gobierno, y si el gobierno está consciente de esto, y si hay algún plan para ayudar de alguna forma a esta crisis del empleo que tenemos hoy día.
2: Sí, la reforma que se aprobó tiene una serie de normas chiquititas en distintas áreas que facilita la activación de ciertas industrias, en las que el ministro Quiroz ha puesto más atención en el rubro de la construcción, en el que en la práctica se ha cambiado en el proyecto de ley que se aprobó la densidad permitida en distintos lugares. Tú sabes que hoy día los edificios están obligados a tener cumplir con una cierta densidad, por ejemplo. Entonces, por eso hoy día todavía hay edificios que ofrecen departamentos con 3 dormitorios, 4 dormitorios, que prácticamente no se venden porque las familias son cada vez más chicas. Entonces, bueno, ahí hubo cambios en la normativa que van a permitir que se puedan hacer más departamentos en menos espacio, porque van a ser departamentos más chicos para familias más chicas, no chicos en términos de metros, sino que en términos de cantidad de piezas, por ejemplo. Y ahora viene, que se va a presentar la próxima semana. Yo, pucha, no quiero echarle a perder la fiesta al ministro Quiroz, así que voy a ser vago en mi descripción. Pero viene la propuesta de una política pública que va a permitir en serio que las personas que no tienen casa propia puedan tener casa propia y comprarse una casa. Y eso significa mover, hay una cantidad de stock hoy día de viviendas que están ahí y que no se venden.
0: Sí, pues el crédito el que te frena.
2: No
0: la
2: te voy
0: compra.
2: A decir ni soy ni no, porque no quiero hacer yo el que anuncie el método.
0: No, pero sí,
2: lo que te quiero decir es que una política pública extraordinariamente bien pensada, que tiene un costo bastante razonable, que va a permitir a las personas cumplir con el sueño de la casa propia, y que va a terminar. La idea es que elimine todo el stock que está ahí que no se vende, para que las empresas constructoras puedan empezar a construir. Y eso no solamente significa empleo para los obreros de la construcción, digamos, la gente que trabaja directamente con la empresa constructora, sino que también para una serie de proveedores que hoy día también están parados. Y por lo tanto es una especie como de cadena de reactivación y de contratación de personas que es muy importante en Chile. Esa es una de las medidas, pero yo creo que el ministro Quiroz lo que más se está enfocando hoy día, no la única, es en materia de construcción. Por la cantidad, de proveedores y de colgajos que tienen distintas industrias el tema de la construcción.
0: Sí, bueno, yo de verdad creo que este tema es de los temas más complejos sociales que puede existir. Yo siempre he dicho que la mejor política pública es un trabajo digno.
2: Es un buen empleo, como decía Ronald Reagan.
0: Un buen empleo con con régimen de salud, ¿no es cierto?, con ISAPRE, con o con FONASA y con plan de jubilación. Yo creo que eso es lo más importante, que lo tengan todo, porque eso es fundamental. Tener un empleo es mucho mejor que el gobierno le esté dando bono o se esté yendo a otro tipo de cosas. Así que yo creo que hay que incentivar el empleo, y lamentablemente hay políticas que son necesarias y que van en la línea contraria. Por ejemplo, la modernización del Estado implica reducir, dentro de sus medidas, no todas, pero dentro de sus medidas, es reducir el tamaño del Estado, y en el Estado sabemos que trabaja mucha gente también.
1: O sea,
0: y,
1: es lejos el mayor empleador en Chile.
0: Y esa gente va a pasar a sumar la lista de gente que va a quedar sin empleo. Entonces, estamos frente a una situación bien compleja, bien difícil, que no tiene una solución mágica. Por eso que yo me he dedicado todo este tiempo a bajar las expectativas, porque nos vamos a tener que apretar el cinturón. Fíjate que, a diferencia de Kass, Milei, que a ustedes les puede gustar o no les puede gustar, que de repente se pasa a dos cuadras con sus dichos, por lo menos entró bajando las expectativas, diciéndole a la gente que íbamos a tener que sufrir más de lo que habíamos sufrido durante todo el tiempo de los gobiernos peronistas. Y ha aguantado justamente por eso, porque las medidas que ha tenido que tomar Milei son incluso más restrictivas que las que se han tomado aquí en nuestro país. ¿Cuál es la solución para ti, si tú estuvieras gobernando o tu partido estuviera gobernando? ¿Qué solución tomarían en el corto plazo para atender este drama que es el desempleo, Pamela?
1: Bueno, yo daría un retiro ahora mismo, evidentemente. A mí me parece que la gente tiene todo el derecho de poder usar sus fondos previsionales en una situación crítica, al menos aquellas personas, por ejemplo, que están cesantes hace más de un año. Yo creo que deberían tener esa posibilidad de recurrir a sus propios ahorros previsionales, pero entiendo que tú me hablas de algo mucho más amplio y más bien estás apuntando a una política pública que pudiera abordar.
0: Hablo de un remedio que no sea peor que la enfermedad. Bueno, lo que estás proponiendo tú es un remedio que es mucho peor que la enfermedad.
1: Yo creo que no hay nada peor.
0: A la economía, increíble.
1: Yo creo que no hay nada peor que una cesantía sostenida que se profundiza, que va creciendo, cuando este gobierno ofreció todo lo contrario. Y que quiero decírtelo. Te juro que es verdad que he hecho un esfuerzo por ser cínica, pero me parece completamente insuficiente lo que nos cuenta Guillermo como medidas para enfrentar este nivel de cesantía. ¿Ya? Yo creo que es absolutamente necesario que el gobierno tome medidas que calen inmediatamente. O sea, hay que imaginarse lo que es la enorme mayoría de los chilenos después del bencinazo en su economía familiar, y lo que es particularmente la situación crítica de esas casi 11% de mujeres, por ejemplo, que hoy día no encuentran trabajo, y que muchas de ellas, en una proporción muy importante en Chile, son jefas de hogar, ¿ya? Entonces, a mí me parece que si lo miramos a través de los personajes, por ejemplo, que es siempre algo que a mí me gusta, yo encuentro de una patudez increíble y de un descriterio impresionante a este señor que es el ministro del Trabajo, que sale hoy día después del anuncio de la cifra, diciendo como que prácticamente aquí no hay ningún problema, en un video público. O sea, encuentro que es un señor realmente para destituirlo de inmediato, con una falta de sensibilidad ya rayana en lo caótico.
2: No, yo no creo que haya dicho
1: caótico.
2: Que no hay ningún problema.
1: Por favor,
2: comentando las cifras de desempleo que conocimos
1: favor,
2: hoy.
1: Miren el video, les digo que es una cuestión muy curiosa en realidad, y me imagino que miren el video luego, porque me imagino que el gobierno lo habrá retirado rápidamente. Bueno, yo encuentro que en el caso de Quiroz me llama la atención como su desaparición en el último tiempo, y el ultra protagonismo que ha tenido Rau, y Esquella, que sin ser ministro del gobierno, yo lo advertí aquí hace un mes atrás, dije cuidado porque Esquella está cayendo en una espiral como de, no sé, de desequilibrio, no sé cómo llamarlo, ya con un protagonismo que me parece extraño, Pero cuando llega la hora de comentar las cifras de desempleo, todos desaparecen. O sea, más mete la pata el ministro del Trabajo, creo yo, y los demás callados, como que aquí no ha pasado nada. Los empresarios reunidos ayer, los empresarios mineros, y como que no hay una reacción. Yo quiero decirles así con toda verdad que me parece que lo que se está incubando es un malestar social gigantesco y que eso por alguna parte va a explotar.
2: A ver, yo estoy de acuerdo contigo en que no sé si está incubando un malestar social, pero evidentemente que cuando uno recibe cifras de desempleo como esta, eso refleja una realidad muy dramática de muchos chilenos. No hay nada peor que no tener pega, no hay nada más estresante, no hay nada que pueda afectar más el espíritu y la salud mental de una persona. Pero por eso mismo es que este gobierno, porque uno no puede decir acá hay un problema y si no se está solucionando estamos frente a un gobierno inoperante, eso es una fantasía. Los

0: nuestros invitados.
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7: Es la 1 de la tarde, en punto.
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8: El estrecho de Hormuz está siendo liberado de la garra iraní. Se ven tan desesperados los rusos porque no han logrado sus objetivos. Repentinamente, el director de la CIA viajó a Moscú. El ejército ruso utiliza armas nucleares tácticas. El Partido Nacional Libertario dice que apoyaría una reforma constitucional, pero tiene al respecto una serie de

exigencias que calificó como irrenunciables. Se han aprobado 213 proyectos por un total de 40 mil millones de dólares. Hola amigos, bienvenidos a esta edición de día viernes del portal del Villegas, que voy a iniciar contándoles que algunos cambios, algunas novedades en la esfera mundial. Partamos con la relación bélica entre Estados Unidos e Irán, donde la novedad es que el estrecho de Hormuz está siendo paulatinamente liberado de la garra iraní. Ya están navegando todos los días petroleros, más o menos mueven 10 millones de toneladas de combustible por día. Los norteamericanos han desminado el estrecho, han ido acabando con los puestos militares iraníes desde los cuales se disparaban misiles o drones contra los barcos, y básicamente se está restableciendo la situación preguerra, y por lo tanto Irán está perdiendo su gran palanca estratégica de presión, que era estrangular el estrecho de Hormuz y dañar la economía mundial y por ese lado presionar a Estados Unidos. Está perdiendo esa palanca, pero no está perdiendo su obstinación en continuar el conflicto, y no solo eso, sino que, bastante delirante, aumentan las exigencias que ellos le hacen a Estados Unidos para liberar lo que ya está liberado. Literalmente, falta muy poco para terminar de eliminar completamente las capacidades iraníes para interferir de algún modo en la navegación por el estrecho de Hormuz. De manera tal que eso, sumado a la presión económica que le pusieron un nombre a los norteamericanos, la operación paria, o sea, convertir en un paria, en un leproso económico a Irán, cerrar todas las avenidas de comercio, de importación y exportación, incluso amenazando con castigo a aquellos países que sigan comerciando con Irán. A eso se suma que le pusieron precio a las cabezas de, creo que son 10 dirigentes de alto nivel de la Guardia Revolucionaria Islámica, que es la que parece que tiene el control de Irán. Parece, decimos, porque no es claro el grado de influencia o de capacidad de acción política que tienen los distintos grupos. Uno de ellos es la Guardia Revolucionaria Islámica. Hay también un aspecto civil, un aspecto puramente clerical. Es confuso. Pero parece ser que el predominio está en manos de los que tienen las armas, como de costumbre. En este caso es la Guardia Revolucionaria Islámica. Están siendo estrangulados. Yo quiero insistir en un punto que he hecho, en el sentido de que no es con presiones económicas que se derrota a un beligerante, sino que tiene que haber un golpe político, o sea, la destrucción completa de la élite gobernante, de la élite de los que mandan. Es por eso que se ocupa un país para desplazar definitivamente a los que estaban ocupando las instituciones públicas y dando órdenes y manejando lo que podía todavía manejarse. Pero eso Estados Unidos no lo puede hacer con sus tropas. Tal vez están pensando en usar a los kurdos, que es un grupo étnico que ha sido oprimido y masacrado en muchas oportunidades por los iraníes a lo largo de los años. Los kurdos constituyen un grupo muy, muy militante, muy inclinado a la acción bélica. Son tipos bastante decididos y complicados combatir contra ellos. Se podría estar pensando en eso, se podría estar pensando en nuevas protestas. No lo sé, no sé qué tienen en mente y qué están preparando. No me cabe duda que la CIA, así como el Mossad y otras organizaciones de inteligencia occidentales, pero principalmente Estados Unidos e Israel, están tratando de armar alguna cosa, mientras se mantiene a Irán en una situación económica ya prácticamente intolerable. O sea, la inflación, no hay trabajo, el agua cada vez escasea más, pues tienen problemas hídricos hace mucho tiempo, ahora peor. Están jodidos por todos lados y amenazan. Pero por otro lado, hay cierto temor en las esferas de
de inteligencia de Occidente en el sentido de que Irán está acelerando, y ya lo han dicho, directa o indirectamente, están acelerando la construcción, la fabricación de una bomba nuclear o varias. Entonces aquí esto es una carrera contra el tiempo de ambas partes. Los iraníes pensarán, la dirigencia político-militar, que pueden desgastar a Estados Unidos, que no puede estar eternamente haciendo el gasto inmenso que significa cada día mantener los recursos militares que están en esa zona. Y Estados Unidos está pensando, Irán no puede tampoco eternamente mantenerse en esta situación económica en que están sencillamente estrangulados. Así es que la situación es todavía incierta, podríamos decir, en ese sector del mundo. Los israelitas, por su parte, pues podemos estar seguros de una cosa. Si ellos ven un indicio ya mucho más claro de que Irán tiene o está por tener una bomba nuclear, ellos van a actuar con o sin Estados Unidos. De todas maneras. Y van a ser mucho más brutales y decisivos en su acción militar de lo que fueron el año pasado. O a principios de este año. No me acuerdo cuándo fue las operaciones militares, pero hace meses atrás. Vamos a ver. Eso con respecto a Medio Oriente. Ahora con respecto a el conflicto entre Rusia y Ucrania. La novedad que ha producido una enorme cantidad de especulaciones y comentarios tratando de explicarlo es que repentinamente el director de la CIA, que se llama John Ratcliffe, viajó en un avión militar repentinamente a Moscú y se entrevistó con sus pares de la inteligencia rusa, no con Putin. La pregunta, por supuesto, y la especulación tiene que ver con el propósito de ese viaje. Yo he leído y he estado viendo en distintos canales de YouTube distintas interpretaciones. La mayor parte de ellas, y las que parecen más razonables, es que este señor Ratcliffe fue a hacer lo mismo que antes que la guerra se iniciara, antes que Putin atacara a Ucrania, llevó a cabo el director de la CIA de ese entonces, cuando gobernaba Biden, se llamaba Burns el apellido, fue a decirles a los rusos que no atacaran a Ucrania, sin resultados evidentemente. ¿Qué habría ido a decir Ratcliffe a los jefes de la inteligencia rusa? No usen armas nucleares. ¿Por qué? Porque según la inteligencia norteamericana y otras agencias, las voces de los halcones dentro del Kremlin que quieren que el ejército ruso utilice armas nucleares tácticas ha ido creciendo en volumen. Es decir, se ven tan desesperados los rusos porque no han logrado sus objetivos. Por ejemplo, el objetivo de estos meses, este mes, agosto, el mes anterior y junio, julio y agosto, era que ellos iban a dar un golpe decisivo en el centro del dispositivo defensivo ucraniano, que es una línea de ciudades que están muy fortificadas, conforman una especie, llamémoslo, línea Maginot de los franceses antes de la Segunda Guerra Mundial. Que iban a romper, iban a quebrar ese dispositivo y a partir de ahí se abrían las puertas para avanzar mucho más profundamente en el territorio ucraniano. Bueno, no lo han logrado. No lo han logrado. En algunos sectores han ganado, en todos estos meses, en todo este año, desde enero hasta ahora, han ganado nada, 9 kilómetros cuadrados. 9. A un costo inmenso en material y en personal. Por su parte, los ucranianos han recuperado, estamos hablando de extensiones que van más de los 700 kilómetros cuadrados en otros sectores del frente. Ha sido un fracaso completo la ofensiva en el sector de Luhansk, específicamente, donde están perdiendo terreno. Están dependiendo cada vez más de una propaganda que ni los propios rusos creen, consistente en que a una ciudad, o más bien dicho, los restos de una ciudad, infiltran un par de fulanos que se suben a un edificio en ruina, enarbolan una bandera, filman por 30 segundos, porque no tienen mucho más tiempo, algo
aquí estamos, controlamos esta ciudad. Se le dice al público ruso que se controla esta ciudad, y el control de la ciudad consistía en dos pelagatos que enarbolaron una bandera y que salieron pitando, o que los mataron, que a los pocos minutos llegan los drones ucranianos. No controlan en absoluto esa ciudad. Han estado empezando a vivir en un mundo de fantasía, en el Kremlin, en la publicidad rusa, en la propaganda, en los canales de televisión ruso, dando por ganados territorios que no han puesto un pie, o han puesto un pie dos hombres y puedan salir, han tenido que salir pitando de ahí, o los han matado. Han inventado tomas de ciudades que no existen. Están viviendo en un mundo absolutamente paralelo. Están viviendo una paranoia política gigantesca. Y entonces, en vista de esta situación, a la cual hay que sumar lo que les he contado muchas veces de la destrucción sistemática de la logística rusa y de la economía rusa, vía destrucción de las instalaciones petroleras, ya sean de extracción o de refinamiento del petróleo o de distribución del petróleo, están atacando todo eso. La destrucción ya es masiva. Si ustedes ven las estadísticas, ustedes las pueden encontrar en internet, de la producción y distribución de petróleo, la curva es así, así de inclinada. Entonces, es en vista de esa situación desesperada, de lo que ellos pensaban, una campaña que iba a durar 3 días o a lo más una semana y terminar con la victoria rusa. En vista de eso, están pensando en recurrir al último resorte que les va quedando, las armas nucleares. Armas nucleares tácticas se llaman, como ustedes habrán entendido, y es bastante obvio, son armas nucleares de una capacidad destructiva no muy grande, para usar en un campo de batalla, no para destruir una ciudad o una región completa, sino que para atacar una zona más o menos relativamente pequeña. Relativamente pequeña. Pero usar armas nucleares tácticas significaría abrir la caja de Pandora, abrir la botella donde está encerrado el genio nuclear. Entonces, a eso había ido Radcliffe, el director de la CIA, a Moscú. Hay imágenes del avión, un C-43 creo que, no me acuerdo, un avión militar norteamericano de transporte muy grande, volando por los cielos de Moscú, aterrizando en un aeropuerto a 30 kilómetros de Moscú, y Radcliffe se entrevistándose con la gente de la inteligencia, y a las pocas horas de regreso. No hubo más conferencias, ni encuentros, ni con Putin, ni con nadie más, con la gente de la FSB. Esas son las siglas de la Dirección de Inteligencia Rusa. Bueno, pero si se ha llegado a ese nivel, ustedes comprenderán que esto significa que las cosas se han agravado muchísimo. O sea, si en su desesperación los rusos deciden usar un arma nuclear, aunque sea pequeña, hablemos de una bomba de un par de 5 kilotones o algo así, menor de la de Hiroshima, que destruyó una ciudad. Bueno, eso es tremendo. La vez anterior, según lo que se sabe, cuando fue Burns, en la época de Biden, el jefe de la CIA, que fue en una o dos ocasiones a hablar con los rusos, les dijo, si ustedes usan un arma nuclear táctica, nosotros vamos a bombardear con armas convencionales, pero vamos a bombardear instalaciones rusas. Bien, según otros analistas, la probabilidad de que los rusos realmente utilicen armas nucleares es muy baja. Pero yo no confío en los análisis de los expertos que hagan predicciones a futuro, porque ese es un negocio muy malo, las predicciones a futuro de cosas puntuales. Uno puede hacer ciertas adivinanzas de procesos de gran envergadura que son ya notorios, por lo menos en sus inicios, y ahí uno puede hacer una predicción más o menos razonable. Pero de una cosa puntual, como es si se arroja o no se arroja una bomba nuclear táctica en una zona donde hay tropas ucranianas, eso ya es mucho más difícil de prever, de hacer un pronóstico, de hacer una... No se puede. Pero la situación, por lo menos sí podemos decir que se ha elevado en su nivel de problema, de peligro para la humanidad, porque los rusos están siendo derrotados, están sufriendo bajas y daños que jamás pensaron que iban a sufrir, que nadie pensaba que iban a sufrir. Acuérdense ustedes que cuando empezó esta cuestión,
y se veían en las fotos satelitales las columnas de kilómetros de longitud de material blindado ruso avanzando hacia Ucrania, todo el mundo pensó que esta cuestión se acababa a lo más en una semana. ¿Y qué pasó? Esa columna de blindados moviéndose por las carreteras se convirtió en una columna de blindados destruidos, destrozados, quemados, con sus tripulantes muertos. En eso terminó esa columna. Y luego, ya sabemos, toda la destrucción que ha sufrido las Fuerzas Armadas rusas, su parte profesional, el ejército profesional que tenía Rusia, que había estado siendo entrenado y preparado por años, la flor innata del ejército ruso, ya no existe. Fue lo que fue destruido en los primeros años de la guerra. Ahora están usando, en su desesperación, con criptos tomados incluso en las calles, reos, mercenarios africanos, orientales, latinoamericanos, tropas norcoreanas, que definitivamente están en la guerra contra Ucrania. Tropas norcoreanas, ahora van a enviar algo, yo creo que 15 a 20 mil más. El primer envío fue de 10 mil y fueron despedazados por las fuerzas ucranianas. Hay un video que ustedes pueden ver en internet de el enano este que gobierna Corea del Norte inaugurando un monumento a los muertos coreanos en Rusia. Y el monumento era un monolito, una cosa, con miles de nombres, ahí, filas y filas y filas y columnas. Bueno, la cosa está bastante peluda, estimados amigos, pero así es la cosa. 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Bueno, tal vez volvamos a este tema que nos involucra a todos. Si hay una situación en que se usen armas nucleares, ustedes imagínense, incluso aunque no se desatara, aunque esto no escalara a una guerra mayor, a un intercambio estratégico, sería un golpe tan brutal a la situación mundial. Sería tan pavoroso desde el punto de vista político, geopolítico, que ustedes pueden imaginar que lo que pueda quedar del orden mundial se derrumbaría completamente, y eso nos afectaría comercialmente y geopolíticamente, porque hay otros elementos que se están viendo en nuestro territorio, en nuestra cercanía, que tienen que ver con ambiciones territoriales de Argentina y de otros que están en este momento durmiendo, pero que pueden despertar en cualquier momento. En medio del caos general, como dicen, a río revuelto ganarse pescadores, cuando ya desaparezcan los intereses que puedan tener las grandes potencias en asuntos que involucran a países menores como nosotros, tendríamos que batirnos con nuestras propias uñas. Y eso es lo que yo veo venir, eventualmente, en un mediano plazo. Vamos a tener que enfrentar situaciones muy, pero muy severas. Salvo que ocurra un milagro que yo no veo por dónde podría venir. Bien, vengámonos ahora a lo local. El Partido Nacional Libertario, que es el partido, digámoslo, entre comillas, principista de la derecha, dice que apoyaría, que va a apoyar una reforma constitucional, pero tiene al respecto una serie de exigencias que calificó como irrenunciables. ¿Qué significa esto? Irrenunciables. Que no renuncia a ellas, que si no se las conceden, no está con la reforma. ¿Cuáles son estas exigencias? A. Que se determine una supremacía de la Constitución nuestra por sobre los tratados o resoluciones de tribunales extranjeros.
O sea, que no ocurra que el país se amarre a un convenio, por ejemplo, con la OIT o con las Naciones Unidas o con tal o cual organismo. Es supremacía de la Constitución. B. Que el fiscal nacional y los fiscales regionales sean susceptibles de acusaciones constitucionales de las cuales ahora están librados. El Partido Nacional Libertario entiende que los fiscales regionales y el nacional no han sido precisamente en los últimos años un gran aporte para el tema de la seguridad y quieren que sean potencialmente susceptibles de una acusación constitucional, cosa de la cual están libres ahora. Tercero, quieren que se restablezcan los antiguos quórum para las reformas constitucionales. Cuarto, quieren elevar a rango constitucional las restricciones para los inmigrantes que estén en situación irregular. Piden además, no sé si este también forma parte del paquete irrenunciable, pero piden que se indulte a los miembros de las Fuerzas Armadas que están siendo procesados o ya fueron condenados por sus actos durante lo que lamentablemente usaron la palabrita que no debiera, el levantamiento o la explosión o lo que sea del año 19, o sea, lo que yo llamo insurrección, porque eso fue lo que fue. Que esas personas obedecieron órdenes para mantener vigente el orden social, cosa que se logró a pesar de todos los ataques contra él, y ahora resulta que están condenados o procesados. Quieren un indulto. Esa es la postura del Partido Nacional Libertario. Ahora, ¿cómo va a responder a todas estas cosas el gobierno? Yo creo que en el gobierno, partiendo por el presidente Kast, se desearía liberar a estos miembros. Pero parece que le está ocurriendo lo mismo que le pasó a Piñera. Piñera también, antes de llegar a ser presidente en la segunda vez, estaba en esa postura y después no hizo nada. Porque en la práctica vio que se le iban a generar una tormenta perfecta encima de su cabeza. Y ya tiene dificultades políticas el gobierno, precisamente con el tema de la reforma constitucional, donde le han llegado críticas de todos lados, no solo de la izquierda, sino que de la derecha. Y ahora últimamente, y ya vamos a examinar ese tema, de los juristas, los constitucionalistas y todos los istas que se consideran, y son quizás realmente algunos especialistas en temas constitucionales. El tema que se está planteando en este momento a propósito del paquete de reformas que propuso el gobierno y que yo creo que ya están en el territorio de cambiar algunas cosas, de modificar, de algunas sacarlas definitivamente del paquete por las reacciones. El tema que algunos instalaron, usando una palabrita más o menos nueva, iliberal, es que esto, independientemente de que Kast no pretenda en absoluto hacerlo, sentaría las bases, esto por ejemplo de los estados de excepción de 120 días prorrogable por otros 120 días por el presidente de la República, establecería las bases para que algún futuro gobierno, alguna otra persona que estuviera en el poder, pudiera instaurar una especie de dictadura constitucional. Dicen lo siguiente: antes que se cumplan los 240 días, termina con el estado de excepción. Por lo tanto, no cae dentro del límite de 240 días en que simplemente se acaba de una vez por todas. Y una semana antes, por ejemplo, para que no tener que pasar por el Congreso para, si quiere, otro estado de excepción, y decreta otro estado de 120 días prorrogable. Y así podría estar permanentemente. Entonces hablan de una posible dictadura constitucional. Bueno, esto es un tema recontra más serio, más profundo y más amplio que esto que están planteando acá de que podrían establecerse las bases jurídicas para una dictadura constitucional, sino de Kast, de algún otro, algún otro incluso que podría ser de izquierda. Recuerden ustedes que en este estado de excepción quedan suspendidas prácticamente todas las libertades, la libertad de movimiento, les pueden incautar papeles, no pueden reunirse, un montón de cosas. Sería como un estado de sitio casi. Bueno, esta cuestión se inscribe, creo yo,
esta discusión acerca de la posibilidad de instaurar una dictadura constitucional, independientemente de los propósitos de Kast y de su gente, independientemente de las críticas de estos juristas, ante los cuales el gobierno ha dicho que son opiniones que no corresponden, infundadas. El tema es bastante más serio, creo yo. Lo he tocado en algunos otros programas. Tiene que ver con el hecho, estimados amigos, que dada la situación que viven todas las sociedades en este planeta, dado el crecimiento de las masas que antes constituían simplemente un material relativamente fácil o difícil, pero manejable, controlable, con los mecanismos normales del Estado, ya fueran mecanismos de fuerza o mecanismos legales o simplemente la fuerza de la opinión pública o el adoctrinamiento valórico de estas poblaciones en su infancia, en el colegio, la aceptación de las normas, de la obediencia a la ley y el respeto a las autoridades. Todas esas cosas se han ido desmoronando por el crecimiento masivo de estas masas, valga la redundancia, por su distinto carácter. Ya no son masas que solo de vez en cuando, cuando se sienten demasiado oprimidas, estallan, como las tantas revueltas que registra la historia en distintas sociedades, revueltas furibundas que causan mucho daño, pero que no cambiaban las cosas porque no tenían agenda, porque no tenían un fundamento ideológico de ninguna clase. Era simplemente una reacción ciega. Han habido, y les podría contar, de la revuelta Niké en la época del emperador Justiniano en Bizancio, o sea, estamos hablando del siglo VI después de Cristo, o las muchas revueltas que hubo del campesinado ruso durante los gobiernos de los zares, pero que tampoco producían cambios en la sociedad rusa. En fin, les podría, hay muchos ejemplos, algunos de los cuales incluso han sido tan importantes, la revuelta de Espartaco en Roma, que han llegado al cine, a los libros de historia, a las novelas. Pero esas revueltas, esas reacciones, esa rebelión de las masas, no era suficiente para cambiar, para desquiciar el sistema social. Ahora sí, todas las sociedades del mundo, cualquiera que sea el régimen que tienen, el primer problema que encaran es el control social. En algunos países, como en China, ese control se ejerce de forma bastante brutal. Las purgas, por ejemplo, por supuestamente las campañas de anticorrupción, son en el fondo purgas políticas, para llevar a cabo control más o menos dentro de la élite o en los sectores que orbitan cercanas a la élite de la sociedad china. Otro es la vigilancia permanente de la conducta de hasta el último ciudadano chino, con cámaras, entre otras cosas, instaladas en todas partes en China. En todas partes. Usted no puede mover un dedo sin que no esté siendo registrado por una cámara. Eso es un control físico directo. En los países occidentales donde no funciona esa dictadura, el control es mucho más difícil. La policía, las leyes, la justicia. Pero cada vez se están haciendo más disfuncionales. Cada vez están quedando cortas ante la presión de las masas. Entonces, a lo que yo quiero llegar, ustedes ya lo habrán imaginado, y lo he conversado en otros programas, es que los mecanismos republicanos y democráticos convencionales que todos conocemos y veneramos ya son insuficientes para el control de la cantidad enorme de situaciones de ataque contra el orden que existen. Fíjense, les voy a contar lo que está pasando ahora en Alemania, para que vean ustedes la cantidad de medios que cuentan ahora los rebeldes, ya sean individuos, grupos o masas completas, para atacar el orden social. Pero antes de eso, estimado amigo, que les cuente lo que está en este momento ocurriendo en Alemania y que está siendo investigado por todas las agencias de inteligencia del mundo occidental, de las grandes potencias. 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
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Bueno, continuando con el tema, Alemania les contaba. Fíjense ustedes la variedad de situaciones que enfrentan ahora los estados y lo difícil que es defenderse. En Alemania, el año pasado, la economía alemana perdió 211 mil millones de euros como resultado de ataques informáticos llevados a cabo parcialmente por organizaciones probablemente chinas y rusas que están en un ataque sistemático contra Occidente. Es como que se estuviera reiniciando la eterna guerra entre Oriente y Occidente. Pero la mayoría de los ataques son de grupos o individuos nihilistas o que tienen ideas antisistémicas o por último porque están enfermos del mate. Ataques contra empresas alemanas, 211 mil millones de euros, es un poquito más de 230 mil millones de dólares. Por ahí anda la cosa. Eso es una forma de ataque contra el orden social. No solamente una manifestación callejera que termina con incendios en los supermercados, como ahí se pasó en Chile, organizado, sino que ataques informáticos, ataques a personas, indisciplina o, digamos, falta de respeto a las leyes que empieza a hacerse masiva, grupos que empiezan a apoderarse de barrios completos, el narcotráfico en nuestro país lo estamos viendo, en Europa no solamente el narcotráfico u otras organizaciones criminales, sino que estos grupos de inmigrantes que empiezan a apoderarse de un barrio, y usted por ejemplo en París ahora, usted entra a algunos barrios y no puede caminar por la calle porque está lleno de musulmanes haciendo sus reverencias a Alá, y hay que tener mucho cuidado, ojo así va a París y a otras ciudades de Europa. Entonces, lo que le está pasando a los países nórdicos con los inmigrantes. O sea, hay múltiples formas
de disrupción del orden social que no existían hace 50 años, mucho menos hace 500 años, o 5.000 años, y que hacen cada vez menos eficaces los métodos normales, policiales, de justicia, de prevalencia, digamos, de los valores de normales de la sociedad. Todo eso empieza a caerse a pedazos. Y lo vemos en nuestro país, por ejemplo. No se trata solo de una organización criminal que vende droga o que lleva a cabo un asalto o un turbazo. Hablemos del ciudadano común y corriente para el cual ya no surten efecto las normas y los valores porque nunca se los adoctrinaron ni en el colegio ni en la familia y están dispuestos, ese empleado que usted ve de cuello y corbata quizás en una oficina, puede ser el mismo que está dispuesto a meter mano en un cajón si puede, porque ya no hay ningún sistema valórico que lo detenga. Mucho menos el miedo a la policía o algún otro mecanismo de sanción. Y entonces, poco a poco, en todo el mundo, en todas las sociedades, de una manera o de otra, por esta vía o por esta otra, para enfrentar tal clase de delito o disrupción del orden social o esta otra, en todas partes estamos viendo la creación o el crecimiento de mecanismos que son ajenos o distintos a los que tradicionalmente consideramos propios de una república. Y entonces, volviendo a Chile, si ustedes examinan lo que está pretendiendo la reforma constitucional, obviamente que está pretendiendo cosas que antes eran y que para muchos hoy son inconcebibles. O sea, si ustedes las hubieran planteado, estos puntos que pretende la reforma constitucional para los estados de excepción por seguridad pública. Si ustedes lo hubieran planteado en el Chile en que yo viví cuando tenía 10 años, o sea, el año 59, el Chile en que gobernaba Jorge Alessandri Rodríguez. O sea, nadie se habría atrevido a plantear esto. 120 días prorrogables, otros 120, etcétera, etcétera, suspensión de los derechos, de la reunión, etcétera, habría parecido, digamos, habrían llevado a la casa de Orate el que propusiera eso. Pero ahora no es así. Ahora no es una cuestión de casa de Orate. Es tal el grado de inseguridad que vive el país, es tal la penetración del crimen organizado, es tal el deterioro de los valores normales de convivencia que llevan a cualquier persona en cualquier organización pública a cometer delito o a saltarse las reglas, que empiezan a parecer viables o incluso necesarias estas medidas. 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Un libro que viene incluso con ilustraciones. Un libro que hemos hecho con mucho amor, con mucho cuidado, con mucho cariño. Les va a encantar. A la gente que lo ha leído, le ha gustado muchísimo. Les voy a poner otro ejemplo. En este momento, la Corte Suprema está revisando, lo tengo anotado por aquí, 58 cuadernos de remoción de otros tantos jueces que con licencias médicas truchas salieron de viaje al exterior. ¿Se acuerdan de ese caso? De las miles de personas que estaban en eso. Miles de personas, funcionarios públicos. Ni siquiera sabemos cuántos miles en el sector privado hicieron lo mismo. Se inventaron una enfermedad, consiguieron una licencia médica, y aquí tenemos otro lado o aspecto cara a la corrupción, médicos que están dispuestos a entregar licencias por una cantidad, y salían de vacaciones fuera del país. Miles. Entre ellos, jueces, hay 57 o 58 cuadernos de remoción. Y de ellos, de estas personas, varios de ellos están acudiendo al Tribunal Constitucional, que parece que se está constituyendo en un instrumento para anular las acciones del gobierno, un instrumento a disposición de la izquierda, un instrumento a disposición de los jueces que dicen que esto no corresponde, que lo remuevan por tal de tal o cual manera. Estamos hablando de jueces, o sea, los protectores, los agentes de la ley en un país que cayeron en la práctica de viajar al extranjero con licencia falsa y que ahora no aceptan tampoco
la remoción, sino que van a recurrir a este organismo que parece que se está prestando a este tipo de situaciones. Parece. Entonces, ante estas situaciones, ante barrios completos en manos del narcotráfico, ante zonas del país completas en manos de grupos que supuestamente promueven la causa de los llamados pueblos originarios, que es una invención absolutamente surrealista. No hay pueblos más originarios que otros. Esas cosas no se determinan por calendario. Es absurdo. Pero en fin, ante esas situaciones masivas, que el Chile que yo conocí a los 10 años no existían, que en otros países tampoco existían las situaciones que ellos viven por su cuenta. Los métodos normales ya no sirven. Vean ustedes lo que está pasando en Estados Unidos con los inmigrantes. Siempre hubo gente que trataba de meterse a Estados Unidos de forma ilegal. Cuando eran mexicanos los llamaban espaldas mojadas porque cruzaban el río Claro, que está en la frontera, y llegaban a Estados Unidos, algunos llegaban. No había ningún control especial en la frontera de Estados Unidos porque no era tan masivo. No llegaban cientos de miles, como comenzó a pasar a partir de unos 10 años atrás, me imagino, más o menos. Acuérdense, en el periodo del gobierno Biden eran multitudes inmensas tratando de entrar. Bueno, ya no servían los métodos habituales con que se usaban cuando eran unos cuantas espaldas mojadas. Y tuvieron que crear estos mecanismos especiales, Trump, que han sido tan criticados en la sociedad norteamericana, para controlar, para expulsar, porque ya no servían los mecanismos normales. Y se tuvo que crear un sistema bastante más brutal. En otras palabras, cuando del dolor de cabeza usted pasa un tumor cerebral, ya no basta la aspirina, hay que operar, ¿no es cierto? Cuando en una sociedad ya no están entrando 1.000 o 2.000 inmigrantes al año, sino que estamos hablando de millones, ya no bastan los controles policiales normales. Cuando en un país zonas completas están siendo apoderadas por el narcotráfico, por el delito, por los sicarios, por el crimen, ya no basta el carabinero en la esquina. Cuando en un colegio, o en varios colegios, en muchos, aparecen grupetes dedicados a fabricar bombas molotov, ya no basta, digamos, el inspector de que yo conocí en la época mía, en que agarraba de la oreja al cabro y lo llevaba a la inspectoría. Ya no bastan. Estamos ante una especie, llamémoslo así, un ataque masivo de muchas, multidireccional contra el orden social. Y eso es lo que está en el trasfondo de estas propuestas constitucionales, de esta reforma constitucional que pretende el gobierno de Kast. Y los que están contra ello, aduciendo que esto podría llevar a una dictadura constitucional, son anacrónicos. Son personas que están defendiendo situaciones que habría sido lícito defenderlas hace 40 años atrás. Estamos entrando en otro mundo, estimados amigos, en cuanto a las maneras de llevar a cabo el control social, sin el cual la sociedad se desploma en la guerra de todos contra todos y simplemente es una salvajada indescriptible. Eso es el trasfondo de esto. 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
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Bien, vamos a las buenas noticias ahora. La Comisión de Evaluación Ambiental aprobó, este es un paso importante que aún un paso más, pero ya es mucho más viable, aprobó un proyecto para la producción y exportación de hidrógeno verde por un monto de 11.000 millones de dólares. Y antes de dar más detalles económicos, una pequeña explicación, porque sé que hay personas que no saben a qué es esto del hidrógeno verde. Bueno, el hidrógeno verde no es hidrógeno, simplemente. Se le pone hidrógeno verde no porque tenga color verde, no tiene ningún color el hidrógeno, un gas, sino porque se produce de manera, como lo dicen, amable con el medio ambiente. La producción es simplemente el electrólisis. Al agua se le aplica, voy a simplificar muchísimo, corriente eléctrica, y la molécula de agua, que como ustedes saben es H2O, se quebra, se rompe. Entonces, por un lado queda el H2, el hidrógeno, y por otro lado queda el oxígeno separado. El hidrógeno es un combustible mucho más respetuoso al medio ambiente que cualquier otro. Entonces, fuera de eso, con este hidrógeno después se puede producir amoníaco, también llamado verde, por la misma razón, porque la producción no es dañina, no es enemiga del medio ambiente. Bueno, eso es hidrógeno, que en muchas instancias es un combustible mucho más eficiente desde el punto de vista ambiental y calórico, en cuanto a la energía que entrega por volumen, que otros, en ciertas circunstancias, en otras no. El hecho es que tenemos entonces una inversión de 11.000 millones de dólares que se va a llevar a cabo físicamente. Las plantas se va a instalar en la comuna de San Gregorio. En su momento, mientras se construya la instalación, se va a emplear a 2.446 personas, y cuando ya esté funcionando, para estar permanentemente ahí trabajando en ella, 1.472 personas. Es una excelente noticia, pero quiero decir que no es la única buena noticia. Desde enero hasta esta fecha se han aprobado 213 proyectos por un total de 40.000 millones de dólares. Es por estas inversiones, sin considerar las que puedan hacer los empresarios chilenos, que son bastante más timoratos, más cautelosos, más cobardones, más preocupados, que todavía no, que todavía sí, que todavía no estoy seguro. Pero ya con estas puras inversiones extranjeras, es la razón por la cual yo sigo manteniendo mi predicción que vamos a ver una sustantiva, clara mejoría de la economía chilena ya a mitad del próximo año, o sea, en un año más. ¿Qué es lo que se va a demorar esto en empezar a verse, a funcionar, cuando empiecen los contratos? Cada persona contratada para una nueva actividad es una persona que tiene un ingreso. Esa persona con un ingreso empieza a hacer gastos que antes no estaba haciendo. Se empieza a dinamizar todo. No digo yo que vamos a empezar a crecer al 8% el próximo año, pero vamos a salir del hoyo, vamos a empezar a salir del agujero en que nos ha dejado la situación internacional y en que nos ha dejado otras situaciones que no voy a volver a repetir, que ustedes conocen. 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
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Estimados amigos, termino el programa diciéndoles que todavía no he pensado qué les voy a ofrecer mañana. Mañana sábado y pasado mañana domingo, pero como de costumbre buscaré algo que sea primero entretenido, luego ojalá informativo también y quizás también inspirador, pues si el tema les recuerda algo que a usted les interesó y después se le olvidó y decide meterse de nuevo en eso, ojalá. Eso sería todo, estimados amigos, muchas gracias por su atención. Espero

0: Son las 2 de la tarde, 2 minutos.
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2: No tiene frase.
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2: Todas esas cositas. 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
1: 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Es el auspiciador técnico de la U desde hace más de 15 años. Es uno de los clubes que tiene más vínculos.
2: No, más de 15.
1: Por eso, tiene más vínculos con
2: ya en el 2000 Adidas. 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
1: Entonces, entre medio hubo un cambio por ahí, pero el año 2000 claramente fue campeón con,
2: claro,
1: con esa camisa. 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El 99 aparece Adidas. 99, por primera vez, mira, Adidas.
2: Y este es el nuevo detalle de las camisetas 96, Adidas.
1: Otra.
2: Que las líneas son más gruesas que lo habitual de los nuevos diseños. 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
2: Oye, un regalo.
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2: 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Esto es, no, todo, vale, es valioso.
1: Vale,
2: ¿eh?
1: Varios billetes.
2: Original. Celeste. Varios de los celestes.
1: Son varios celestes.
2: Patricio Yáñez, yo traje un tema, vamos a comenzar con la U, Camaño, a escuchar a Fernando Gago, pero
3: lo vi
2: ayer en un canal en TNT, mi colega y amigo y aparte coterráneo Marcelo Díaz, comentó algo y yo dije, esto lo voy a llevar al panel porque es interesante con respecto al trabajo que tiene Fernando Gago en la semana, y él dijo que, como él está ahí reporteando siempre, que no hace fútbol durante toda la semana y que los jugadores se enteran el mismo día a las 12 del día. Por ejemplo, Arce se entera el mismo día del partido que va a ocupar esa posición sin haber hecho fútbol en la semana. ¿Qué te parece, Pato? ¿Lo viviste? ¿Hay técnicos que trabajan eso? ¿O nunca te lo habías escuchado?
3: Hoy en día es una tendencia a no hacer fútbol. Solo se hace cuestiones reducidas, trabajos con balón. En fin, todo lo que ha evolucionado el fútbol, ¿no? Antes era típico el día jueves el partido 11 contra 11. A diferencia, por ejemplo, de Ortiz. Que
2: claro,
3: realiza ese trabajo futbolístico. En Europa muchos equipos, y el otro día leía, ya no se hace fútbol. Hay algunos que no quieren cargar al jugador, otros que no quieren estresarlo, corrigen de una manera muy distinta, muy diferente, en espacios reducidos, mucha intensidad. Así es que es una forma de trabajar.
2: ¿A ti te tocó de los dos? ¿O?
3: Yo tuve un técnico inglés cuando llegué al Betis, John Mortimer, que él no trabajaba fútbol 11.
2: En esa época ya.
3: Él venía de entrenar a un equipo, creo que era el Sporting de Lisboa, y ya venía con esa John Mortimore, se escribe Cristian.
2: Mortimore.
4: Vamos a escuchar.
2: Y ya, o sea, no es nada del de.
1: Te sorprende, ¿ah? ¿Por qué lo traes a colación?
2: No, porque me pareció, o sea, me sorprende.
1: Eso lo hacía Bielsa, sí. Lo hacía Sampaoli.
2: Es que no me sorprende, pero como información de cómo trabaja él. Yo no sabía eso. Que no hacía fútbol.
1: Pero si todo ves que nadie lo hace. El que lo hace es hoy día un bicho raro, entre comillas. Ortiz.
2: Pero un día a la semana.
1: Nadie lo hace. Pero o sea, hace muchos años. O cuando estaba San Paolo y Bielsa te preguntaba por qué no hacían fútbol.
2: O sea,
1: se
2: juega el domingo nomás entonces.
1: Claro, pero, a ver, ¿cómo se trabajan los balones detenidos? Trabajan los titulares contra los suplentes en ataque y en defensa. Luego, ¿cómo se trabajan las presiones? Se trabajan en bloque y por lo tanto los jugadores que son de ataque participan de la presión como si estuviesen simulando un partido. Después, ¿cómo vamos a hacer los movimientos sobre la izquierda? Ponen un día en un rato a Vázquez, otro rato a Arce, otro rato a Yañez. ¿Y cómo jugamos por el costado derecho? Un rato juega Ormazábal, otro rato juega Guerrero, otro rato juega Renja, otro rato juega Camaño. Y el que más le gusta, el día del partido, una hora antes de subirse al bus, le dice ya, hoy día vamos a arrancar así. Y los jugadores tenían requete contra sabido cómo jugar en distintas posiciones, porque esa es la versatilidad. Hoy día ningún entrenador en el mundo te hace 11 contra 11. A Gareca se lo tildaba de anticuado porque usaba el partido 11 contra 11.
3: Me gustaría ver los entrenamientos hoy en día, porque yo no sé cómo trabajan los clubes. O cómo trabajan,
2: es que
3: cómo
2: preparan. Pregunté si todos lo hacen, claro. O realmente.
3: No, muchos no lo hacen.
2: Hay técnicos que todavía.
3: En Chile, yo creo que sí hay técnicos que hacen fútbol y prueban. Y hay otros que hacen el fútbol reducido, hay otros. Siempre con temática, ¿no? Pero a mí me gustaría ver un entrenamiento porque esta cuestión ha evolucionado y ver cómo trabajan los
1: pero
3: clubes.
1: Pero tú, por ejemplo, hay varios patos en YouTube. Evidentemente solamente lo puedes descubrir ahí. Por ejemplo, hay muchos trabajos de Sampaoli en la U, el del 2011, que está liberado.
3: No, sí, o sea, yo te digo ahora.
1: ¿Cómo
3: ahora
1: se trabaja? Pero que más o menos
3: No creo que Sampaoli trabaje igual que Gago. Yo lo que te quiero decir.
1: Pero ¿cómo se trabaja sin hacer 11 contra 11?
3: No, me está entendiendo. Lo que yo me gustaría es que me invitaran a ver una semana de entrenamiento, o 3-4 días, para ver cómo trabajan. Y me gustaría ver lo que hace Ortiz, por ejemplo, que él hace fútbol.
1: Pero eso tiene. ¿Sabes quién lo hizo hace poco?
3: ¿Abrió puerta?
1: No, el Rafa Larra.
3: ¿Ya?
1: Rafa Larra habló con varios entrenadores y fue a distintos clubes y estuvo toda la semana. El año pasado fue una semana a ver a Unión, por ejemplo, como entrenaba Miguel Ramírez. Entonces así iba viendo cómo era una semana normal de trabajo de un entrenador. Después saltó a otro equipo y así. Pero te tienes que dar el tiempo, tienes que hablar con el club, con el gerente deportivo. Claro, si me puedes invitar porque necesito.
3: Es complicado porque uno trabaja comunicando, opinando.
1: A ti te abrirían las puertas, a mí no, por ejemplo. Me podría abrir, varios técnicos me podrían abrir, pero técnicos que son más cerrados.
3: A mí no me abrirían.
1: No, Colo Colo te abre las puertas, pato, no. Y habla en Católica también. Lo que te digo es.
2: No, pero viste, Camaño, que igual es para debatir, si en el fondo no es que.
1: Es que no hay debate instalado en ninguna parte. ¿Cuál es el debate? ¿Tú has visto que se debata? Con respecto a cómo entrenar, cómo llevar a los equipos, cada técnico sabe. Cuando tú eres gerente deportivo, lo primero que le pregunta al técnico, usted hace periodicidad táctica, usted trabaja mucho en gimnasio, ¿cómo es su fórmula de trabajo? El gerente técnico, el secretario técnico, el gerente deportivo, ponle el nombre que queráis, sabe cómo trabaja cada entrenador que él está entrevistando. Lo primero que le preguntan, quiero saber cómo es su semana de trabajo, quiero saber cómo trabaja las cargas físicas, cómo es la pretemporada. Todo eso. Un profesional de la materia se lo pregunta al entrenador, al candidato, a los 2 o 3 candidatos, a los 15 no, a los 15 carpetas que te llegan. No, pero cuando tú ya tienes la lista corta, tú tienes que tener toda la información con respecto a su forma de trabajar. Hoy día no existe un entrenador que llegue a un club en el cual el gerente deportivo no sepa qué es lo que va a hacer, porque él finalmente es su jefe. No es el presidente del club, el gerente deportivo, el que determina qué refuerzos hay que fichar, cómo analizar. El gerente deportivo tiene que tener la capacidad de sentarse con el entrenador, analizar el partido y decirle, creo que nos equivocamos en esto también, creo que así como acertaste en esto, creo que te equivocaste, porque tiene que tener esa preparación el gerente deportivo.
3: No sé.
1: Eso es lo que yo sé, en Chile decimos,
3: Pato. No, un tipo que no es técnico no puede cuestionar al técnico. Es decir,
1: no, pero hay situaciones que, no, que gerente, son el,
3: gerente
1: que
3: deportivo.
1: Que tiene cursos, sí, vos, Pato.
2: Que tiene, o sea, tiene sí, que entender pero cómo no, funciona. No,
3: claro. Si lo gaste o la
1: bueno,
3: cuestión,
1: pero los técnicos, gerente un, deportivo,
3: un
1: que yo conozco,
3: deportivo
1: lo
3: tiene,
1: hacen.
3: Tiene que trabajar en función de. Es decir, yo no veo a Mayo diciendo, oye, Gago, te equivocaste. No, no lo veo. Es decir, no, perdóname, no, a lo mejor le ocurre. Pero
1: Pato, en las reuniones que tienen.
3: No, pero.
1: Ocurre con Pellegrino, ocurre con Álvarez,
3: pero déjame, estoy hablando ahora de Gago, no veo.

0: Que Mayo en Gago le vaya a decir te equivocaste. De ahí está el puesto este jugador.
1: No hace el análisis global del partido.
0: Pero por eso te digo, yo creo que claro, se conversa, qué pasó, oye, no, y el técnico explica, pero no puede venir un director deportivo a decirle, oye, te equivocaste, no pongáis a Vázquez por izquierda, pon a Arce, no pongáis a Arce allá, pon acá.
1: No, pero no es un diálogo de café, pues, Pato. Lo que pasa es que el gerente deportivo llega con el informe de sus analistas y todo eso, todo eso se conversa desde el punto de vista.
0: No se cuestiona.
1: No, pues no se va a discutir, pero sí, eso evidentemente hoy día hay mucha conversación entre el gerente deportivo y el técnico.
0: Sí, sí.
1: Eso no va solamente al final del torneo, veamos los fichajes. Hay permanentes reuniones con respecto
0: seguramente con
1: a evaluación de jugadores. Que,
0: pero ningún director deportivo irá a cuestionar a un técnico, eso es lo que digo yo.
1: Pero lo que te digo es que con respecto a la forma de entrenar, el gerente deportivo lo tiene más que claro. No se va a sorprender cuando llegue un entrenador oye, pero tú me dijiste que trabajabas de otra manera. Porque además se llama a los clubes anteriores. ¿Cómo trabaja este entrenador? ¿Cómo esta semana? ¿Cómo semana larga, semana corta? ¿Cómo trabaja con los referentes? ¿Cómo trabaja con los jóvenes? ¿Hace trabajo de proyección con un equipo, digamos, sub-18? ¿O solamente se aboca al plantel profesional? Todo eso no solamente te lo da el entrevistado, sino que te lo da la investigación que tú haces. Entonces nadie te va a sorprender al club que llega un entrenador que va a aparecer con una novedad que no estaba
2: en
1: el libro.
2: Sí, no, claro. Yo estoy de acuerdo.
1: De hecho, la U, por ejemplo, sorprendió mucho que Mauricio Pellegrino trabajara con la periodicidad táctica. ¿Qué es la periodicidad táctica? Como resumía muy bien el otro día, ya posterior al máximo, cuando usted escucha ese término, es trabajar prácticamente todo con balón. Incluso la fuerza del gimnasio, hacerla a través de trabajos con balón en la cancha. No hacer tantas cargas de gimnasio. Algo que, por ejemplo, en su momento también hacía Mourinho y que fue agregando con el tiempo. Él fue cambiando su forma de trabajar. El Pato, seguramente en la época de los 80, 90, había mucho gimnasio y poco trabajo con balón de cancha.
0: Era todo pretemporada, después el gimnasio nunca más lo veíamos. Yo cuando
1: periodicidad táctica, entonces, durante el año.
0: No hacíamos decir era puro fútbol, no habían de revés, había un par de.
2: No, yo quería hacer quería preguntarte a ti sobre todo.
0: Claro, el 91.
2: ¿Cómo era en tu época también?
0: Con Marcelo Yarzún ya yo llegué a un trabajo muy distinto y corríamos una cantidad de kilómetros al día. Y esto iba cambiando, aumentando las intensidades y todo. Ya de ahí yo me retiré el 94, ya venía un cambio radical en lo que es la preparación física. No. Antes levantaban a las 5 de la mañana para hacer una hora en la arena.
2: Como el Riestra.
1: Claro, a las 3.
0: Pero por ejemplo,
1: Mourinho decía el otro día en una entrevista, antes de iniciar la Liga Española, yo tuve que cambiar. Al punto que hoy no podría permitir que un futbolista, después del desayuno en el club, no pase una hora, hora y media en el gimnasio. Ahí ellos tienen una rutina que seguir, plantearme. Eso en mis inicios como entrenador, Chelsea, Porto, no corría. Yo trabajaba todo en cancha. Después me tuve que ir acomodando.
0: Claro.
1: O sea, tú no te puedes quedar única y exclusivamente con tu forma de trabajar, porque el futbolista va cambiando. El fútbol va cambiando, los entrenadores rivales van cambiando, le van encontrando vuelta a los preparadores físicos y tú te tienes que ir adecuando los tiempos. Dijo, hoy día el futbolista sabe que cuando llega a trabajar conmigo, después del desayuno, tiene que ir una hora, hora y media antes de salir a la cancha.
0: Claro, es como los jugadores que tienen preparadores físicos que complementan el trabajo.
2: También. Con la venia del club siempre, porque a veces algunos.
0: Antes era impensado, yo no sé si en Europa.
2: ¿Quién fue el que viajó? Uno de la U que viajó, fue Di Llorio. Di Llorio, que fue cuestionado porque, ¿te acuerdas que el kine privado subió unos videos que se supone que eran privados y el club se molestó?
1: Claro.
2: Porque se estaba atendiendo por otro lado. Y de hecho viajó.
1: Se pasa a llevar al profesional del club, digamos. O sea, tú tienes que seguir las reglas. Eso está en el contrato.
2: Está en el contrato.
1: Te puedes tratar por afuera, tienes que informar de todos los medicamentos, de qué tipo de terapia te estás llevando a cabo, si es que llegas a caer en manos externas al club. Si está en manos del club, el club ahí corre con todas las consecuencias, si te entregan mal un remedio, si te hacen mal una rehabilitación, lo que sea, digamos.
0: Todo eso se informa, digamos.
2: Todo eso se informa.
0: Una papeleta el día del partido. Este jugador tomó tantos días se entrega para que se tenga el antecedente
2: Muy bien.
0: Los que toman esas decisiones.
2: Todo esto era un enganche, porque habló en conferencia de prensa, estuvo buena.

0: año en la conferencia de prensa.
1: Eso me dicen, ¿ah?
0: Y aquí lo más granado, por supuesto. Mira, el próximo desafío de la U, Universidad de Concepción, de visita en el Esterroa. Yo creo que la cancha va a estar mejor que, por ejemplo, el partido de la Católica con Deportes Concepción. Los azules quieren imponerse para olvidar de forma definitiva el superclásico y volver a sumar en la segunda posición, en la lucha por la segunda posición. No todas son buenas noticias, ya que en la práctica de ayer hubo un ausente por lesión. Se trata de Gabriel Castellón, quien no pudo participar de la práctica por problemas físicos. Como lo decíamos, el meta, según aclaró el mismo Fernando Gago, solo fue una sobrecarga muscular y estará disponible. O sea, usted que estaba ahí pendiente, va a jugar. Comencemos con esa. Castellón y la cancha. Habló Fernando Gago.
2: Gago va a estar a disposición, está entrenando con una carga normal de entrenamiento, nada más que eso. Con respecto al terreno, obviamente que puede cambiar, no lo que podemos trabajar, porque no se puede trabajar en un campo malo. Es muy difícil trabajar cómo se va a afrontar un partido en un campo donde no sabemos cómo va a estar, de que no lo podemos pisar, que no podemos jugarlo, de ver si llueve en el mismo momento o no. Entonces, se van a tomar recaudos, sabemos lo que puede pasar, entendemos también la situación del campo, pero también creo que también el futbolista tiene eso de niño, de poder jugar en esas situaciones de juego de cuando eran jóvenes y jugábamos en el barro, y que también es algo que también la calidad del futbolista puede hacer bueno.
0: Ahí estaba la primera de Fernando Gago. Camaño, un desafío ahora volver a enchufarse a la Universidad de Chile. Él, entre otras frases que dejó en la conferencia, dijo que todavía no pierde la... dijo, si hay posibilidades matemáticas, no, lo mío no es el segundo lugar.
1: Eso no lo va a decir. No,
0: pero
1: no,
0: en realidad,
1: tirar la toalla significa que se le venga a la gente en contra.
0: Pero por último, decir que la cosa está complicada, no, y que el gran objetivo es la fase de grupo.
1: Sí, es en eso coincidimos.
0: En eso coincidimos. Sí, pues, sí.
1: No, le vamos a abrir los ojos nosotros.
0: Exacto.
3: No puede ser decir, ya estamos fuera del título. No,
1: tiene que morir con el mensaje.
3: Los jugadores y técnicos, cuerpo técnico en la U saben que es requete contra difícil, imposible, bajar a Colo-Colo, ahora, que se caiga Colo-Colo.
0: Se viene la U de
3: Pero
0: Cose,
3: no lo pueden hacer.
0: Se está jugando la vida también el
3: público.
0: Rival.
3: Claro, no lo pueden hacer público, eso es el obvio.
0: No es como lo que dices tú, que pásenle la copa, que no te gusta, es lo mismo, ¿cierto?
1: El claro, tema es que tienen que encontrar la forma la U de jugar bien a una cancha mala. Porque ahí es donde se
0: que genera el partido católico, ¿no?
1: Sufrió. Sí, pero otro rival, ¿no?
0: Pero la cancha fue factor para el pueblo católico.
1: Pero Concepción tiene hoy día casi 10 puntos más.
0: Otra cosa, sí. No, mejor rival también.
1: No son comparables. Si fuese el mismo rival, evidentemente, te diría Concepción, le saca muchísimo provecho. Si hay algo que la Nona Muñoz tenía con la U de Conce el año pasado en la primera vez, y lo poco que mostraba con Palestino era juego a ras de piso. Era mucho juego de desmarque, de tratar el balón de buena manera, pero acá en esa cancha de Esterroa se le complica mucho. Yo pensé, sinceramente, que la U de Conce iba a hacer el esfuerzo de sacar el partido de ahí y llevarle una cancha que esté en buenas condiciones. Es hipotecar tu permanencia. U de Conce tiene un formato. Imagínate que la U tiene una cancha como el Esterroa y con un técnico como Gago. No te sirve. ¿Para qué vas a tener a Gago si vas a tener una cancha cada 15 días en esas condiciones?
3: Tendría que haberse venido, exacto, más al norte. Dices,
1: exacto, un Curicó, Talca. Claro. Decir, ¿sabes qué? Te arriendo la cancha, Chillán, compadre. Claro. Pero porque necesito, ¿no?
3: Condiciones.
1: Necesito jugar en buena cancha.
3: Claro, lo que pasa
1: es que al rival a lo mejor le perjudica, pero me está perjudicando a mí mismo.
3: Claro, el día de Conce con Católica dijo que no sé quién fue, que creo que fue en ese momento no estaba el Nano Díaz.
1: ¿Sí estaba?
3: No estaba
1: dirigiendo, el ayudante.
3: No estaba dirigiendo, estaba la hija de Reynoso. Sí. Dijo, obviamente que nos favorece este tipo de terreno, le sacamos partido porque ellos no tienen semanas normales. Ellos de pronto tienen que meterse al gimnasio, está lloviendo, allá te llueve una semana completa, 100 milímetros, 200 milímetros y no tienen dónde. Entonces, esa cancha yo creo que le favorece
1: además,
3: a la
1: Pato,
3: gente.
1: Cuando tú juegas en una cancha, tú que conoces más de eso, cuando tú juegas en una cancha barrosa, la cancha comienza a dañarse por dentro. Claro. Entonces los volantes interiores pasan a tener poca preponderancia a diferencia de los laterales y los extremos. Entonces Concepción, por ejemplo, que juega mucho por fuera, tirarle centro a la Ribey, fíjate los goles, cómo sale el pelotazo a los costados, el primero una falta hacer eso, el segundo un pelotazo de la derecha de Montesino a la Ribey por dentro. O sea, Concepción tiene un formato hecho para jugar por afuera, para aprovechar.
3: Pero no hay excusa,
1: acá.
3: Lo que dice Gago, que se van a encontrar, pero ahí tienen que jugar sí o sí.
1: Todos tienen que pasar por ahí.
3: Ya cuando éramos chicos jugábamos en superficie. peores, yo creo, ¿no?
0: Del sí, eso es algo que también ha, Deportes Concepción que juegan mucho en la misma yo cancha.
3: Yo le que he hecho una mirada.
0: Como dice Camaño, la ha sacado, bro.
3: A los videos antiguos,
0: lo las
3: canchas eran horribles. Las canchas del fútbol chileno.
1: Esa de terror era normal. 90, era normal. Pasa, Pato, que tú
0: pero hablas tiene más trajino, ¿no?
1: Las canchas malas eran secas. Eran,
3: tú, en la Nacional, chamba, cuando muestran imágenes, nosotros clasificando para el Mundial del 82,
0: rebotada, pero
3: era una mierda, digamos, una cancha mala, mala.
1: Santa Laura, como tanto trajino.
3: Yo recuerdo que Viña era bueno, la de Huachipato era de, la de Ñublense, el
1: viejo Yarzul.
3: El viejo, claro.
0: Ese. Ahora se bueno, no tiene aguante.
1: Rancagua no era tan bueno.
0: La de Huachipato tampoco.
1: No. Pero lo que te digo y lo que dice Cago es cierto. Yo puedo entender que la cancha está mala, pero yo no puedo imitar esa cancha en un lugar de entrenamiento. Entonces yo me preparo de una forma, entendiendo que el jugador no, tiene que resolver partido, sí, tiene que resolver unas condiciones que a lo mejor no son las habituales. Sí, y no, eso y ahí vuelve la frase que dice, el jugador tendrá que recordar cuando era niño, y jugaba en el barro y la resolvía.
3: Y no es complicado, y a diferencia que juegan mejor los buenos. Como dicen, el que tiene más técnica sí, bueno, resuelve mejor
0: los problemas en la cancha. Pero si se puede, o sea, es que si no se puede jugar.
3: No, si se juega.
0: Te digo, o sea, ellos ya sí, aprobaron, exacto, que está para jugar. Tampoco claro, es que a veces Huachipato, por ejemplo, que siempre se inunda.
3: Y han hecho un trabajo tremendo los cancheros de Terroa. Yo veo estas cosas que suben las imágenes y están todos los días dándole, trabajando, oxigenando la cancha.
1: Pasa que no puede tener,
3: es maravilloso.
1: Pasa que no puede ocurrir como en el Monumental. Pero aquí son dos equipos que ocupan esa cancha.
0: Eso te está diciendo.
1: ¿Dónde vamos? Es que no, no. Dice, yo prefiero jugar así porque además están mis 15.000, 12.000, claro, 10.000 personas. Yo prefiero jugar en estas condiciones.
3: Y esta cancha le va a complicar, al equipo visita, exacto, que no está acostumbrado. Así, no.
0: Oye, Universidad de Concepción, con el gran fichaje bombástico de Ramiro Funes Mori, tiene a Waterman, tiene cositas con la nona que llegó hace muy poco, pero la campaña es. Pero. Trágica,
1: la nona, cuando estaba en Palestino a comienzos de año, también venía una campaña trágica y logró remontar de alguna manera con ese partido contra la U en la Copa Sudamericana, que ganó 2-1 cuando le ganó a la U en el Estadio Nacional. Y esa vez la nona hizo un muy buen partido. Pasa que, claro, Palestino tenía un formato para jugar en una cancha de esas condiciones, a ras de piso. Ahora, con estos jugadores, armados por otro tipo de entrenadores, donde a lo mejor privilegia otro tipo de formato de juego, otro modelo, la nona también se tiene que acomodar a lo que tiene y quizás cuánto tiempo va a pagar, entre comillas, el Pato por no haber armado el plantel. En la segunda rueda creo que solo tiene.
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3: Una buena relación, que no pasa nada con Arangui, pero no aclara quién le pidió el cambio.
0: No, él dice que no hay problema.
3: Dice, no hay
0: que
3: problema.
0: No,
3: pero no, por eso te digo, pero él no lo aclara. Oye, a ver, él me pidió el cambio. No cuesta nada decirlo hoy y te evitáis una serie de cuestiones. A mí me deja la duda con su respuesta.
0: No, pero
3: ¿qué pasó?
0: Pero la imagen de TNT.
3: De lo que se ha dicho.
0: Pero la imagen de TNT, ¿sí? Porque se mostró la imagen de TNT a propósito de toda esta polémica. Y está Gabo diciéndole: Charles, ¿cómo estás? ¿Eh? Más o menos, así. Cambio, listo. Y se da media vuelta. O sea, él le pregunta. O sea, la imagen está en que le pregunta. Si no, el tema es
3: ¿cuántas veces pasó aquello? Si eso es lo que...
0: Una vez grabado. O una vez, la imagen es claro, una vez que le hizo, ¿no?
3: Pero hay un segmento permanente.
0: No, pero se mostró el momento en que la respuesta de Charles aparentemente es negativa, de que no podía seguir.
10: Ah, ya. Ya en ese caso estaría salvado. Mira,
0: no hace lo mismo, mira, a esta altura siempre el futbolista, el técnico va a cubrir la situación. Puede que exista el problema, pero la mejor manera de saber si hay un nuevo problema es si juega el domingo Arangui, por ejemplo, y cuál es el nivel de respuesta a Arangui. Si Arangui juega como siempre, no hay ningún problema.
10: No pasó nada.
0: Si claramente no juega Arangui titular, es que hay un problema. O sea, un jugador como Arangui no va a quedar afuera un partido tan importante.
3: Salvo que tenga una lesión.
0: Un desgarro.
3: Que tenga una lesión.
10: Me llegó la formación. Recién.
0: Eso es. No, partiste el programa diciendo que Gabo da la formación. No, una hora antes y ahora estás diciendo que 48 horas ya la tiene, entonces eres mejor que Gago.
10: Es la que está. Es la que ha aparecido.
0: La que muchos presumen.
3: A ver, tira.
10: Sin música. Vamos con Gabriel Castellón en el arco.
3: Porque la música está timbrada.
10: No. Pero con...
0: Con trompetita.
10: Con trompetita. ¿Ah?
3: Pero con instrumento de viento.
10: Porque Gago, claro, va a esperar.
0: ¿Cuándo no te gusta la trompeta? Digo el término. ¿Por qué le dice instrumento de viento? No estamos hablando de la corneta.
3: Porque alguien me escribió, unos oyentes me dijeron que era grosero.
10: Que era grosero.
3: Entonces, instrumento de viento, ¿le parece? Le respondí, me dijo, sí, está ahí, suena más y se entiende.
10: Pero me gustó.
3: Y desde hace tiempo ya meto
0: entonces, cuando viento. ¿Cómo jugaste como el instrumento de viento?
10: Es que ahí va, digamos, puede ser tuba, puede ser trombón, clarinete.
3: Al aire, uno en la casa con los amigos habla de manera muy diferente.
10: Flauta traversa.
0: ¿Cómo estáis? Como el instrumento de viento.
10: Como el instrumento.
0: No es para el instrumento de viento, ¿no?
3: Yo creo que debieran adoptar eso.
0: La flauta.
3: Ya que hay gente que no le gusta.
10: Estoy como el flauta. ¿Ah? En el colegio, Patricio, alcanzaste clase de música.
3: Sí.
10: La clásica flauta, ¿cierto?
3: Sí. Hoy día existe el ukelele.
10: No, pero
3: el instrumento de música ya
10: no la flauta con cuerda.
3: Ukelele
10: con cuerda.
3: Y el xilófono.
10: El xilófono,
3: metalófono.
0: Hoy día no, ya casi la flauta no existe. La clase de música es con ukelele o metalófono.
10: No, ahí sí que
0: hubiese dificultad.
10: Hubiese dado un jugo terrible. Formación: Gabriel Castellón, Ormazábal, Ramírez, Saldivia, Morales. ¿Ya?
0: A ver, entró el Snopsky.
10: Ormazábal. Por la derecha, centrales Ramírez, Saldivia y Chelo Morales.
3: Está bien.
10: Ya,
3: es decir, Lichnowsky tiene que esperar, tiene que ponerse a punto en el aspecto físico, en la respuesta para jugar un partido. Nada.
10: ¿Te pareció que volvió falto de fútbol los minutos que tuvo? Sí. Quizá un cambio apresurado de haberlo puesto.
3: Bueno, lo comentamos, quería probar, un jugador de experiencia, pero de
10: pero pronto, la realidad dijo.
3: Tú tenés que estar ya en sintonía con la exigencia que tienes, pues, y él no ha estado.
10: Aceitado.
3: Aceitado.
10: Medio campo con Charles Aránguiz. Iría de titular. ¿Ya? Iría. Lucas Barrera y Reinhardt.

0: Ah. Y arriba, Guerrero, Vargas, Arce.
1: O sea, el mismo equipo Colo-Colo.
0: El mismo equipo Colo-Colo.
2: Ahora, claramente Huecón se juega de otra manera. No tiene futbolistas como Vidal, no tiene futbolistas como Pastrán. Piensa Gago.
0: Te voy a dar un equipo de...
2: Piensa Gago que a lo mejor
0: del último
2: este formato
0: partido.
2: Sí le va a hacer daño al rival. Va a seguir insistiendo con Arce por la izquierda. Creo que no es una buena medida. Pero en una de esas... En una de esas, con esos mismos intérpretes, la U juega como en el segundo tiempo. O sea, con línea de tres, con Ormazábal, con Saldivi, con Ramírez, con Guerrero como carrilero por la derecha, perdón, con claro Guerrero con Morales por la izquierda, Barrera con Aránguiz, Reinhardt con Arce por dentro como interiores y deja a Vargas de nueve. Que es el formato del segundo tiempo, claro que Lichnowsky es topper y Ormazábal sobre la derecha. Y fueron los mejores pasajes de la U.
0: Sí.
2: A lo mejor el dibujo va a ser ese, con Morales como carrilero abierto, bien carrilero, igual que Guerrero. Es que vamos a ver cómo va manejando la U eso.
3: Y Morales sube siempre, esto es antiguo. Mario Galindo subía, es decir, los laterales antiguamente todos pasaban y se quedaban los equipos con tres, con dos, más
0: el más regular.
3: O dos. Aria,
0: pero el más regular Morales del plantel,
3: sí,
0: de la U.
3: ¿Qué
0: vienen?
3: Atrás
0: ¿cómo tapó la boca Morales?
3: El mejor.
0: Para mí, acuérdate, Pato, la gente lo molestaba, oye, que lo físico, que no corre, que viene Estados Unidos.
3: Era un hecho.
0: Se demoró poquito.
3: Pero era una realidad que estaba viviendo él.
0: Era una realidad.
3: No puede estar fuera de forma. Si está fuera de forma, no te va a rendir. Ahora lo hace. Muy bien.
0: Para los que no han visto mucho los partidos de la Universidad de Concepción, no voy a dar la formación ni el orden, pero algunos nombres interesantes. Que llegó hace poquito, Fatura Brown al arco, por ejemplo. Luis Rojas, que formado en la U, adelante. Está Waterman. Está Christopher Mesías, buen volante, ex Cobresal. Está Yerko Yanedel.
2: Mesías juega en El Salvador.
0: Sí, a mí me gusta Christopher Mesías.
2: El Salvador juegan todos bien. Cuando anda bien el equipo.
0: Ya me lo mataste a Christopher Mesías.
2: No ha tenido el impacto.
0: No ha tenido el impacto. Mira, está, bueno, Osvaldo González, que seguramente va a jugar. Yerko Yanedel, el hermano de Martín, por la izquierda. Y llegó Tomás Rocco.
2: Sí, un jugador.
0: ¿Lo tenían? Llegó Tomás Rocco en el
2: Fluminense,
0: Fortaleza. Tomás Rocco llegó. Jorge Espejo.
2: Sí, el lateral derecho que era de Cobreloa.
0: Pero mira, son nombres que... son nombres que igual la nona, bueno, tendrá que trabajar, ha tenido poco tiempo, puras derrotas nomás. Bastián Ubal también está acá.
2: Ese es un volante ofensivo.
0: Defensor central, sí. Así que, bueno, transmitimos Deportes en Agricultura. Sí,
2: estaremos el domingo.
0: Muy bien. 2:40 PM, vamos a saludar a nuestros queridos auspiciadores y ya nos metemos también. Hoy día hay partido, Patricio, para ver. Te digo al tiro.
2: 18:30,
0: tempranito.
2: Audax.
0: Cobresal.
2: No, Cobresal juega con Palestino.
0: Cobresal Palestino.
2: Sí.
0: Vamos a hablar acá.
3: Colo-Colo Audax.
0: Sí.
3: Hay dos partidos hoy día.
0: Uno, señor. 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
0: Y apúrese porque en los pasillos la están manoteando ya, una cosa que hay que... Se vuelve loca la gente acá. Pausa y volvemos. Hablamos de Colo-Colo, de la Católica, fútbol internacional. ¿Qué pasa con Darío Osorio? ¿Se va o no se va? Lo hablamos acá. Pausa y volvemos.

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8: 2:47. Mira, me manda información, ¿sabes quién, Patricio? Felipe Cabrera.
9: Ya, Felipe Cabrera.
8: Más conocido como Felipao, que siempre está ahí, sí. Pero escuchando el programa, parte del equipo de Deportes en Agricultura, por supuesto. Y me dice, ojo, Matallas, ojo.
10: ¿Malaya o Matallas?
8: Matallas, ojo, Matallas. Que hoy a las 7 juega Fernández Vial con Nacimiento por la tercera división. ¿Dónde? En el Esterroa. Tras esto se evaluará cómo queda la cancha para el día domingo. El partido ya está publicitado en las redes sociales del Vial. Va el partido hoy día. Todo eso sumado a las imágenes que nos mostró Camaño, que son dantescas.
10: Sin lluvia.
8: Le ponemos entonces un ojito a eso, a la situación, porque de verdad.
10: Se va a jugar. El Esterro ha resistido peores temporales que 20
8: milímetros. Pero hoy día un partido y mañana 20 milímetros.
9: El otro día, cuando jugó la U de Conce con.
8: Complejo.
9: Cuando jugó Católica con Concepción en la segunda fecha, el domingo al mediodía, el viernes había jugado la U de Conce. La cancha ya traía un trajín importante en ese momento. Entonces, es parte de, son las reglas del juego, te toca en esta fecha. Te puede tocar en febrero cuando la cancha estaba en buen estado. Lamentablemente el calendario te tiró el partido ahora para agosto. Después la U, cuando vaya a jugar con Concepción, ya será en noviembre, donde la cancha seguramente va a estar en mejores condiciones. Claro, pero te toca. Tienes que ir nomás, y como si es que el árbitro decide que se juegue, se tiene que jugar. A ver si el árbitro entiende que no está en condiciones porque la lluvia dejó.
8: Sí, porque antes estábamos con dudas y ahora, sumando este antecedente, como que Bueno,
9: mañana hay una posibilidad.
8: 20 milímetros. Espérate, me acaba de llegar un mensaje acá. Mañana hay un concierto también. Llega Chayanne. Una de las noticias del fútbol internacional, Patricio, día viernes, siempre siguiendo a los seleccionados chilenos, a los posibles seleccionados. Ben Brereton, ¿te acordabas de la existencia de Ben Brereton?
11: Sí, todo el rato.
8: Ya encontró un nuevo club.
11: Todo el rato.
8: Vuelve a casa. Ven para acá. To home. Welcome home, le dijeron. Yeah. En el Sheffield United, club en el que ya jugó entre el 2023 y el 2025. Se une entonces a los Blades en condición de préstamo por toda la temporada en la Championship. ¿Qué?
11: Bueno. Ese es su lugar.
8: Ese es su lugar, pero no, ni siquiera han sido buenas temporadas, pues sí, estuvo en el Derby County, no jugó mucho.
9: El Sheffield hizo varios goles, en la temporada 6, creo que en 6 meses, en un semestre.
8: Ahora estaba en el Southampton.
9: Southampton le compró el pase.
8: Le compró el pase
9: después de su actuación en el Sheffield.
8: Cuando subió, estuvo en Premier, claro, y bajó de nuevo.
9: Exacto.
8: El equipo ascensor.
9: Vamos a ver qué es lo que ocurre esta temporada.
8: Ese, ahí ¿será aporte para la selección con, bueno, así como está?
9: Sí, pero ¿cuáles son la
8: competencia?
9: ¿Cuál es la competencia de Ben Brereton?
8: No, te digo.
9: Aravena, sí, que está en la MLS.
8: Poco.
9: Tapia, que está en la MLS. Cepeda en el Elche, titular. Osorio, titular, y después tiene que pelear con dos jugadores que están en la MLS. Tampoco es que la Championship es un desastre. El tema es que él tiene que jugar también. Él tiene que ser más regular. No puede estar jugando dos partidos y estar cinco afuera, jugar cinco minutos. Tiene que consolidarse nuevamente, como lo hizo en su momento en el Blackburn Rovers, lo que le valió llegar al Villarreal. Que eso fue quizás.
8: No, lo del Blackburn lo mejor. Claro.
9: Su momento peak. El Blackburn coincide cuando lo llaman a la selección. Después del llamado a la selección, el tipo hizo un año espectacular. Más de 20 goles, eso soñado para cualquier delantero, siendo que no era un 9 natural.
8: Pasa y que abrió el arco, ¿te acuerdas? Con Bolivia.
9: En San Carlos Poquindo.
8: No, pero el primer gol que hizo por la selección fue en Copa América, sí. Sin público.
9: 1-0.
8: En Cuyabá, ahí y le fue bien.
9: Tuvo buena presentación,
8: tuvo buena Copa América.
9: Este chico, y después juega en la clasificatoria, hace un par de goles.
8: Tal cual, en Calama, en
9: Paraguay,
8: Argentina.
9: En San Carlos hizo dos goles, y después le hace un gol en Calama, en Argentina. Pero bueno, ojalá le vaya bien. No sobran delanteros, piensa que. Niklas Castro, un chileno que juega en el fútbol noruego, que clasificó a la
8: Conference.
9: Mira, viene haciendo varios goles. Capaz que termine siendo convocado, si no hay delantero.
8: Y Reichsmuth es delantero también.
9: Volante.
8: Ah, es volante.
9: Volante.
8: El del
9: Thun.
8: En del Thun quedó fuera. Mira, esta mañana se hizo el sorteo, de hecho, buen enganche ahí, de la Conference League, la cual contará con la participación de dos equipos con chilenos en sus plantillas.
9: Por ahora. No sabemos si Osorio va a seguir en el Midtjylland.
8: Vi algo del Hull.
9: Cualquier equipo de Premier Hull City. Lo puede fichar.
8: Del Hull City.
9: Ojalá llegue a Premier. Imagínate, sería soñado dos chilenos en Premier. Con Marcelino. Que juega este fin de semana contra el United en Old Trafford.
8: Oye, y contrataron a Ezequiel Palacio.
9: Para competir contra Marcelino.
8: Sí, más.
9: 22 millones de euros por el futbolista argentino.
8: Qué locura. Mira, uno de ellos, como lo decía Camaño, en Midtjylland, que clasificó tras vencer en la fase de clasificatoria al Rijeka. Con gol, ya lo vimos.
9: Un golazo.
8: Sin ángulo, tremendo. Mientras que en el otro, el Brann de Noruega, de Niklas Castro, quien anotó en la clasificación de su equipo ante el PAOK. Así que póngale una al Brann, una fichita, y por ahora al Midtjylland. De esta forma, los chilenos conocieron a los rivales de sus equipos en la fase de liga. Esto te va a gustar, Patricio. Tú dices si los conoces o no.
9: El Ajax, la Conference es muy instrumental.
8: Conference cae de todo.
9: Ya, pero el Ajax sí.
8: Ajax sí. Midtjylland recibirá al Ajax. El Sint-Truidense de Bélgica.
9: Ya.
8: Muy buenos postres en esta ciudad, en el Hajduk Split de Croacia. Yeah. Mientras que tendrá que visitar al Pafos, ¿te acuerdas del Pafos que estuvo en Champions, el equipo de Chipre, de David Luiz? Este te va a encantar. Lincoln Red Imps de Gibraltar. Por primera vez en la historia. Clasificó un equipo de Gibraltareño.
9: Adentro del faro.
8: Del peñón, gibraltareño. Red Imps y el, este es buenísimo también, el Egnatia.
11: Tú sabes que tienen que suspender el tráfico ahí cuando aterriza un avión en Gibraltar, porque pasa
8: por la mitad.
11: La avenida principal pasa por medio de la pista del aeropuerto.
8: Gibraltareño. Para que lo aprendas.
9: Ya que tenga aeropuerto, me sorprende.
11: Sí, por una base inglesa.
8: Claro.
9: Bueno, por eso va mucho inglés al sur de Portugal. Algarve, por ejemplo, que está en las playas al sur, ahí es el
8: faro
9: Mediterráneo. Espectacular.
11: Me gustó
9: la ciudad española que está al lado, por el peñón.
8: Cádiz.
11: Al lado debe estar Cádiz,
8: claro. Cádiz o Puerto de Palos,
9: qué lindo
8: donde partió.
9: Qué lindo servir en Cádiz.
11: Sí, muy bonito.
8: Gaditano.
11: Muy bonito.
8: Y el Brann enfrentará a grandes equipos. Al Braga de Portugal.
11: Ya.
8: Al Lincoln también, pero de visita, de local, perdón. Aarhus de Dinamarca, que es el campeón.
11: Ya.
8: Visita al Gent de Bélgica y al St. Truidens de Bélgica también. Y este está brutal.
11: A ver.
8: Kauno Žalgiris de Lituania.
11: Estaba en un equipo de básquetbol, que era el Kaunas.
8: Sí, el Kaunas. Tienen muy buena y tienen buena selección. Sí, buena selección. Así que eso con los chilenos. Ya pues, muchachos, 2:54 PM. Repasamos lo que se nos viene hoy.
11: Nos vemos.
8: No te vayas todavía, Patricio.
9: 8:30,
8: Cobresal. Nos tienes que mostrar la camiseta. Ahí está, la camiseta. Cobresal Palestino 6:30. Y la invitación a que la gente, Patricio les va a mostrar la camiseta, es a que participen por esta linda joya de Adidas CL. Ahí está, la camiseta de la U, que este fin de semana enfrenta a la Universidad de Concepción. Con la cara llena, dicen enfócame, que sonrías un poco más, Patricio, de la producción, bien. Porque la cara, eso.
9: Está contento, enfoca, pero es otra cosa.
8: Enfoca, está escribiendo ahí, Esnaola también, ahí. Que... ¿ah? Pato, me está escribiendo Sebastián Esnaola. Que
11: mira, Esnaola, te voy a decir una...
9: Jorge, no, Pato, cálmate. ¿Ah? Cálmate.
8: Me escribe, favor, dice, dile al Pato que sonría, porque quedó muy picado. Ahí está. Ya, que esté bien. Besos para todos. Gracias, Patricio. Gracias, Camaño. Chau, buen gracias fin de ustedes, semana.
9: Por favor.
8: Todos los partidos, adivine dónde.
9: Todos los chiches, acá.
8: Acá, en la 921. Que esté bien.
9: Chau.
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0: de soy mejor que tú o estoy compitiendo. A muchos les gusta competir y eso no está mal, pero quisimos guiar este camino a donde las personas se sientan capaces de pertenecer a un lugar, se sientan en comunidad, disfruten a través del deporte. Y si poco a poco voy avanzando en esto, voy progresando, por ende, voy a estar mucho mejor el día siguiente. Entonces, si hoy día hice 10 minutos, mañana voy a hacer 20. Y así vamos progresando. Y generamos comunidad, y eso es lo entretenido de esto.
1: Ahí mencionaste un concepto clave, que es la comunidad. ¿Cómo ustedes también han ido desarrollando esta comunidad que está en torno a esta propuesta de valor que ustedes están potenciando a través de estos años que ya llevan con Virtual Bike?
0: Lo potenciamos haciéndolos parte de lo que vamos haciendo diariamente, y haciendo actividades o clases dinámicas. Incluimos a los instructores a que realicen algunos challenges o actividades dinámicas dentro de la clase que se puedan ir cumpliendo. Conocemos a las personas que van con la MANE, estamos siempre presentes, bueno, generalmente en la mañana, tenemos hijos chiquititos, entonces nos cuesta un poquito estar a veces en la tarde, queremos mejorar eso para estar con todas las personas y que siempre los alumnos nos vean, pero siempre estamos teniendo este contacto directo con los alumnos. Por acá presente tengo una persona que pasa y habitúa el gimnasio, nosotros lo vemos siempre, y en el fondo eso también genera esa conexión con el otro, de entender quién es, de saber de dónde viene, de saber el por qué está acá. Muchos con problemas psiquiátricos, psicológicos, que me han dicho, me cambiaste la vida, gracias a esto me siento mejor, me siento más feliz, me siento más plena. Entonces eso es muy bonito, no queremos perder eso.
2: Mira, efectivamente tenemos mucho que seguir conversando, porque además también estamos con María Elena, quien, por ejemplo, yo pienso en un mundo como los gimnasios, que están estas cadenas gigantes, ¿no? Y uno dice, chuta, ir a competir justamente en ese mundo no debe ser nada de menor. Así que interesante la conversación, Natalia, muchísimas gracias. Vamos a seguir hablando sobre esto, porque también hay desafíos como emprendedoras, como mujeres, que ya más o menos algo nos esbozaste, pero que es muy interesante para poder seguir conversando. 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Vamos al corte, no te separes, ya estamos de regreso.
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4: Seguimos en Hoy por Hoy Chile Es. En este viernes 28 de agosto les quiero recordar que si tienes equipos electrónicos viejos como celulares, tablets, cables o accesorios, llévalos a la sucursal WOM más cercana para que sean reciclados y dale un mejor uso. Conoce más en www.wom.cl. Y estábamos conversando, Víctor, de justamente esta propuesta, ¿no? Llamada Virtual Bike, que es no solo hoy día, ¿no? Esta plataforma, esta experiencia que estábamos conversando con Natalia, sino también es algo mucho más y queremos ir a conocer algunos otros detalles. Para eso estamos también con María Elena Pinochet, también socia de Virtual Bike. María Elena, gracias también por estar junto a nosotros.
5: Hola, muchas gracias por la invitación.
6: Oye, María Elena, estábamos conversando de esta propuesta de valor diferenciadora y ya ha pasado de ser un negocio como el que partió. Hoy en día es algo integral relacionado a la vida sana. Cuéntanos cómo se ha expandido esta mirada que ustedes tienen de ir más allá del pedaleo.
5: Sí, mira, en algún momento nos dimos cuenta que teníamos que complementar solo el hacer spinning o el hacer ciclismo indoor, y la gente buscaba complementar el deporte con fuerza y lo buscaba en un solo lugar. Entonces abrimos un nuevo salón como proyecto e hicimos clases de full body grupales, y en el fondo es lo mismo en el tema de comunidad, son 16 personas, se hacen grupitos de amigos entre medio de los diferentes horarios, pero en el fondo ya no era solo cardio, sino que empezaron a muscular, que era lo que la gente estaba buscando en ese momento. Entonces ahí empezamos a complementar. Después se unieron yoga, se unió cardio box, tenemos más de 10 modalidades hoy día o de 10 disciplinas diferentes, y la idea es que tú busques el deporte que te guste o lo que te haga sentir más cómodo, y en el fondo la idea es moverse siempre.
4: María Elena, bueno, lo conversábamos con Natalia de esta fusión, ¿no? De una mirada desde la educación física, desde el deporte, ¿no? Tu mirada también más desde el negocio, si se quiere. Ustedes decidieron ir a un rubro, a un mundo, digamos, donde hay una competencia, y una competencia fuerte, ¿no? Marcas grandes, además, que tienen cadena. Y ustedes finalmente deciden hacer esta apuesta. Y te lo quiero preguntar desde el emprendimiento, porque generalmente quienes nos pueden estar escuchando y de pronto dicen, tuta, pero este medio está súper agotado. ¿Cómo hicieron ese tránsito en la decisión de apostar por una propuesta donde habían otros actores, más allá de esto que tú decías, ¿no? Hay personas que querían tener esto junto. ¿Cómo lo visualizaron y cómo lo implementaron? Que no es nada menor.
5: Fue difícil. La idea fue 100% de la Nati. Ella me planteó cuando ya tenía todo andando, es verdad. Yo dije, yo voy a evaluar esto y voy a ser súper responsable con la decisión. Y la verdad es que era bien rentable en un escenario súper diferente al que tuvimos después. O sea, partimos 18 días antes de la pandemia. Entonces, a los 18 días cerramos por 2 años. Ya hubo que reinventarse y fue difícil. Pero claro, buscamos diferenciarnos. Buscamos ser un gimnasio boutique. Nunca fuimos a buscar como el público en masa. Siempre buscamos como llegar a grupos chiquititos de personas que estuviesen dispuestos a pagar un poco más. No somos mucho más caros que las grandes cadenas, pero en el fondo teníamos que diferenciar ahí un poco el valor, porque somos grupos de máximo 30 personas, generalmente 16 personas. Entonces, así fue la idea, y que no fuese algo masivo. Entonces buscábamos como diferenciarnos de esa manera. Claro, estaba súper explotado todo, especialmente como competíamos con un Energy, pero sabíamos que habían otros centros en Chile que lograban, en el fondo, enfocarse en un nicho. Y apostamos por eso. Nos costó un montón con la Nati, como tenemos acá las dos visiones. Yo busqué consolidar la empresa desde otras herramientas en el fondo como empresa antes de consolidarnos como en el mundo deportivo. O sea, en el fondo era, tenemos una marca que esto sea duradero en el tiempo, y eso no ha sido fácil porque en el fondo las grandes marcas o otros competidores del mercado son un poco irresponsables en ese sentido, como que crecen, pero con pilares sólidos. Nosotros nos ha costado más, pero en el fondo una mirada financiera como a largo plazo.
6: Sí, pues las grandes cadenas buscan el inscríbete por un año y ojalá no aparezcáis la primera vez y nunca más. Ese es como el gran negocio. Ya, yo creo que está interesante en el valor que tú mencionas, el de tener estas miradas tan distintas, pero tan complementarias con el propósito de tener, claro, una ingeniera comercial, una profesora de educación física, que le generan esa motivación y esa carne al negocio, y creo que es lo que lo hace distinto. De ahí tú también nos contabas, hay algo súper interesante, que es que ustedes están muy presentes también en el día a día de Virtual Bike. Y cuéntanos un poquito cómo viven eso, de ustedes ser los rostros de la compañía, de la empresa, y de poder dar ese servicio en primera.
4: Steve Jobs.
6: Claro.
5: Claro, hoy nos estamos mostrando más, pero cuando, bueno, luego de la pandemia ya no había presupuesto ni para personal de aseo, ni para recepción, ni para nada. Entonces era la Nati y la Mane 24/7. Entonces, conocimos a todo nuestro público. Al menos en los primeros años éramos las que abríamos, las que cerrábamos. Entonces armamos una comunidad que partía desde nosotras, como que saludábamos a todas las personas. Hoy nos pasa un poco que conocemos a las personas que están circulando ahí, pero en un horario. Hoy lo estamos tratando de cambiar porque, como decía Natalia, tenemos hijos pequeños y nos cuesta estar hasta las 10 de la noche, pero lo estamos haciendo porque cuando me quedo un día en la tarde conozco este nuevo público y además entiendo las necesidades de la empresa en la tarde. Por ejemplo, si alguien viene con un problema horario, lo soluciona en el momento. Es más fácil tomar decisiones estando ahí y siendo parte de la comunidad. Eso es súper bonito y súper entretenido. Y como te decía, al principio fue obligado porque teníamos que estar, pero hoy también queremos que las personas nos conozcan. Sabemos que tenemos una historia potente, que en el fondo no ha sido fácil, y la queremos contar, queremos compartir como todo lo que nos ha costado para llegar hasta acá. Entonces, claro, hoy estamos siendo más parte de que la gente sepa que somos las dueñas de la empresa, los que no nos conocen, pero la mayoría nos conoce mucho.
6: Lo encuentro maravilloso.
4: Sí, y bueno, y hay un par de cosas que no hemos comentado, pero ¿dónde está Virtual Bike, cierto? Sí. ¿Dónde está? Me imagino que todavía no hay planes de expansión, pero en algún minuto uno siempre evalúa, ¿no? Cuando tú dices, mira, ¿sabes qué? Nosotros apostamos, como tú decías, a un mercado distinto, a un mercado que a lo mejor, que pasa mucho en los gimnasios, está lleno de gente, cuesta un montón agarrar una máquina, la otra mitad está mirándose en el espejo, ¿no? Entonces, es el lenguaje clásico que uno siempre imagina, el gimnasio tradicional. Sin embargo, ustedes ofrecen una mirada distinta. Cuéntanos, ¿de dónde puede uno investigar más de lo que son y cómo visualizan el negocio hacia el futuro?
5: Súper. Estamos en Avenida Presidente Kennedy 5770, como frente al Parque Arauco, muy cerca, y siempre estamos pensando en el futuro. Esto, nuestro sueño ahora, bueno, partimos con un negocio más chiquitito, eran 200 metros cuadrados, hoy tenemos uno de 700 metros cuadrados, donde nos da la posibilidad de tener 5 salas que pueden funcionar en paralelo. Claro, eso fue la expansión 1, que fue en el mismo edificio, pero bajamos un local más grande, y hoy sí, estamos buscando la opción de replicar el mismo modelo de negocio, replicarlo en otro lugar. Ya tenemos algunas ideas de lo que queremos, estamos ahí levantando capital, viendo algunas alternativas en el mercado, pero sí lo queremos. Y lo que también queremos, que fue una de las ideas que partieron con la Nati, siempre quisimos como que estas rutas de esta plataforma que la Nati contaba, que se hacen las clases, muestren rutas virtuales de Chile. O sea, hoy tenemos una cantidad de público que es extranjero, que es muy grande, que somos personas que están muy acostumbradas a hacer deporte, llegan a Chile, toman una clase porque están con los hoteles al lado. Me encantaría mostrarles las Torres del Paine en una ruta, o San Pedro de Atacama. Entonces, hoy estamos trabajando, funcionándonos con el Critic, porque la idea es que eso se materialice y que se concrete acá al corto plazo. Eso es algo que nos gustaría mucho, como te digo, enfocado en este público, y ese es como materializar el primer sueño que tuvimos con la Nati.
6: Buenísimo. O sea, cuenten con Marca Chile, por favor, para materializar desde el contenido, desde ver esas rutas. Tal vez tenemos un par de rutas que no son las tan típicas y que llaman mucho la atención también de los turistas internacionales y también de los nacionales, así que cuenten con eso para poder materializarlo y llevarlo a la realidad.
5: Nos encantaría.
4: Y además con todo lo que tenemos, ¿no? Como belleza natural, efectivamente, como usted dice, yo también lo encuentro fantástico. María Elena, redes sociales, la gente que nos está escuchando, que quiere saber más, además de la dirección, por supuesto, dónde las puede encontrar. En fin, cuéntanos qué clases tienen. haznos un sumario de eso, por favor.
5: Sí, voy. Nos pueden encontrar en www.virtualbike.cl y en Instagram en virtualbike.cl también, @virtualbike.cl, y tenemos muchas clases. Como te decía recién, son más de 10 disciplinas diferentes. Tenemos full body, que son estas clases grupales, son muy entretenidas. Tenemos las clases de ciclismo, que tenemos cycling, tenemos power bike, tenemos virtual bike, que esa es una modalidad que creamos nosotras. Tenemos clases de baile entretenido. Hoy tenemos clases de cueca para personas que están tratando de aprender. Estamos al lado del Colegio San Pedro Nolasco, entonces todos estos papás que tienen que salir con el hijo bailando de cuarto medio están tomando clases con nosotros, y además estamos haciendo algunos grupitos chiquititos de empresa donde les vamos a hacer clases a su oficina. La verdad es que abarcamos un montón, pues tenemos la posibilidad, como le digo, eso nos permite ser como este gimnasio boutique.
4: María Elena Pinochet, también estábamos junto a Natalia Ponce, ambas, sí, por supuesto, socias y fundadoras de Virtual Bike, de esta propuesta que ya nos contaban todos los detalles, así que Víctor Palma, súper interesante.
6: Oye, sí, ya va a llover hasta fin de año, así que necesitamos hacer deporte indoor, así que acá hay una tremenda oportunidad para ir a conocerlo y quedarse con ustedes.
4: Una conversación muy interesante la que hemos tenido, por supuesto, con María Elena y Natalia. Y si hablamos de conversaciones interesantes, nos cambiamos de estudio porque nos vamos hacia nuestro Wonkas, donde nuestra querida Cata Droguet va a conversar con Melina Montes, emprendedora social y líder comunitaria de Bajos de Mena, Puente Alto, en una conversación imperdible. No te la pierdas porque sigue a continuación aquí en el Hoy por Hoy Chilés.
7: Cambiar el relato también cambia un territorio. Bienvenidas, bienvenidos a este nuevo capítulo de nuestra segunda temporada de nuestro Wompcast Voces del Cambio. Soy Cata Droguet y hoy queremos hablar de cómo un territorio marcado por un estigma social negativo puede empezar a cambiar cuando alguien decide mirar primero su talento, sus capacidades y las oportunidades que ahí también pueden existir. Hoy día les presento a nuestra invitada. Ella es Melina Montes, emprendedora social y líder comunitaria de Bajos de Mena en Puente Alto, cofundadora de UnoCo, iniciativa que reúne y potencia el talento de artesanas, artistas y emprendedoras del sector. Hay mucho más que contar sobre Melina, pero quiero que se las cuente ella misma, como por ejemplo la Vitrina TV, una plataforma local que visibiliza historias e iniciativas de su comunidad. Querida Melina, te recibimos con un gran aplauso aquí en este nuevo capítulo. ¿Cómo estás, Melina, querida?
8: Muchas gracias, Cata, por la invitación. Muy bien y feliz, honrada de salir a contar de mi Bajos de Mena y que todo el talento que hay ahí. Es más que las balas locas y todo lo que se pueda decir.
7: Sí, ¿qué pasa cuando todo lo que se cuenta de tu territorio, de tu comuna, de tu zona, es negativo y hay un estigma, lo decíamos recién, un estigma de que todo lo que ocurre ahí es negativo? ¿Qué pasa con ustedes? ¿Qué pasa con los vecinos? ¿Y cómo también se rebelan ante ese relato constantemente negativo?
8: Mira, para mí es mucho dolor, es dolor que llame más la atención un acto vandálico, la delincuencia, y no nuestras buenas acciones que estamos haciendo en Bajos de Mena. Hacemos un festival todos los años con más de 20.000 asistentes, pero nadie llega a mostrarlo. Pero si alguien desenfunda una pistola, llegan miles de personas a grabar eso. Entonces, igual nuestra lucha es grande.
7: Melina, me gustaría invitarte a que hagamos un viaje. Lo hablábamos recién, me encantaría leer tu libro en algún minuto, tu historia, y hagamos de cuenta que empezamos a escribir ese libro. Vayamos hace muchos años atrás, antes de la Melina que conocemos hoy día, una lideresa en tantos ámbitos. ¿Cómo comienza esta historia y cuáles fueron esos hitos de esos inicios de tu vida que marcaron profundamente tu hoja de ruta?
8: Mira, una historia larga. Yo creo que más que un libro, más es casi una enciclopedia.
7: Eso. Bueno, vamos con la enciclopedia entonces.
8: Pero hace muchos años, yo nací en Parral. Una historia bien, bien de hartas carencias afectivas, no tan solo el hambre, muchas carencias afectivas, pocos cuidados a la infancia.
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4: Esos años no había internet, no había WhatsApp, no había nada. Solamente era el diario y la radio. Entonces encontré ese aviso en el diario, hice un previo llamado y le dije que tenía una hija. Y la señora me dijo, vente nomás con tu niña, aquí te recibo. Así que junté chauchas, conseguí monedas y llegué a la gran capital con mi hija. Cuando llegué a esa casa, la señora me dijo que esa niñita era muy chica y no me iba a recibir. Así terminé viviendo en la calle. Esos episodios de la calle fueron bien fuertes, violentos, pero también de mucho aprendizaje. Vivir en la calle es duro, con una niña más. Era una emoción de sobrevivencia inmensa. Cuando me paré al día siguiente y vi que estaba a mi alrededor, descubrí que alguien vendía algo. Y así me convertí en comerciante ambulante. Lo primero que salí a vender fue bebidas. Ya después eran calendarios. Unos calendarios tenían como una imagen, un refrán, y la gente te compraba esos calendarios. Por episodios de violencia, bueno, con los años entendí que eso era Plaza Italia. Un episodio de violencia que vivimos, me cambié de lugar y llegué a Franklin. Que hoy día entiendo que Franklin en ese minuto no, nunca había salido de mi parral. Había más comercio, había comida más de campo, era todo más barato y seguía viviendo en la calle con una barriga inmensa porque también venía embarazada. Y una comerciante ambulante me habló de Bajos de Mena. Así llegué a Bajos de Mena por una toma. Me tomé un departamento. Y ahí ya aprendí otras cosas. De ahí siempre digo, nacida y criada en Parral, transformada en Bajos de Mena.
5: Es una historia que sin duda es conmovedora en la medida que la vas relatando, Melina, y también uno la va viajando contigo. ¿Qué hechos concretos fueron los que hicieron que no te conformaras con el origen, con esa mala suerte, pudiera llamar a alguien, ¿no? Con esa vulnerabilidad, con esa falta de herramientas, y dijeras, no pues, yo voy a convertir todo esto en un propósito, en una causa que hoy día te tiene en grandes proyectos. ¿Qué fue lo que te hizo encender ese fuego interior, esa llama de darle la vuelta a todo este destino que parecía que tenía una hoja de ruta muy marcada para ti?
4: Bueno, lo primero fue ser madre. Soy madre de 3 hijos. Llegando abajo de Mena me involucré en las drogas, en las adicciones. Las drogas te acarrean la violencia, quieras o no quieras. Y no me di cuenta cuando me vi involucrada en una pandilla, en una banda de delincuentes, haciendo cosas horribles. No tengo antecedentes, no sé por qué. Siempre tuve un angelito que me cuidaba, o a lo mejor que ese angelito me quería decir, oye, despierta. Tienes que vivir este proceso, pero vas a despertar. Desde ahí me di cuenta que todas las personas que me rodeaban, sus hijos terminaban o en el cementerio, en la cárcel, en el hospital. Entonces, desde ahí tomé esa reacción de decir, no quiero esto para mis cabros. No lo quiero, lo tengo que cambiar. Tengo que cambiar de alguna forma el futuro de ellos. Y bueno, muchas madres que hoy día me están escuchando, sabemos que nuestros sacrificios o nuestro sendero que vamos haciendo en la vida es para nuestros cabros. Y primero dejé la droga. Una amiga me encerró, o sea, le pedí ayuda y esa amiga le puso llave a la puerta y de ahí estuve un mes encerrada, un mes sola, que ahí vomité, convulsioné, ahí me desmayé. Fue terrible, pero también, como te digo, un camino de mucho aprendizaje. Entonces hoy día yo puedo saber qué siente esa persona que está metida en la droga, sumergida en las adicciones. Desde ahí comencé a trabajar. Fue muy difícil. entre llevarme 3-4 sueldos en una noche a trabajar 30 días por uno solo. Eso es lo más duro, lo más difícil. Muchas veces me iba con una corta pluma en la cartera diciendo, cogoteo o no cogoteo, robo o no robo, porque llego a la casa y mis cabros tienen hambre, pero ¿cómo le digo? Espera, que me falta una semana más para tener plata. 30 días tienes que aguantarte. Entonces muchas veces le dije a mis chiquillos, vamos a soñar que comemos. Muchas veces le dije a mis chiquillos, mira, en este sartén le vamos a colocar aceite y sal y vamos a soñar que son huevos. Entonces eran huevos fantasma. Muchas veces ellos se acuerdan. Pero eso también me hace la conciencia de activarme para que otros no vivan eso. Yo sé que es algo imposible, pero con tal de ayudar a una persona que no viva lo mismo que yo viví, me siento conforme, me siento pagada. Siento que devuelvo la mano con eso. Asimismo, empecé a hacer cosas para mejorar mi comunidad y mejorar la vida de mis hijos. Empecé a hacer actividades porque trabajaba tanto que no tenía tiempo para ellos. Pero mi comunidad protegía a mis cabros. Cuando había un incendio, los primeros que eran atendidos eran ellos. Cuando alguien tocaba la puerta, los primeros que salían eran mis vecinos a preguntar qué querían. Entonces, así hice una fiesta de Navidad para entregar, retribuir toda esa atención a esos otros niños del blog, esos niños que no tenían fiesta de Navidad porque los padres pasaban distintos problemas, y lo hice junto con ellos, con cooperaciones, con rifa, pero ellos lo hicieron, yo solamente guiaba, y de ahí, en esos años, el juego inflable, fueron un asado, no tan solo para los niños, llegaron los papás, la mamá, la abuelita, el perro, el gato, todos pasándolo bien, y empiezan a preguntarme las otras dirigentes sociales, oye, ¿qué empresa te está auspiciando? ¿La municipalidad te pagó esto? Y dije, no, solo la comunidad. Y empecé a contar y a comentarle a todos cómo la magia de la comunidad, de estar juntos, organizados, de apoyarnos. Eso fui contándolo por distintas, porque los Bajos de Mena somos 200.000 habitantes en 4.7 kilómetros cuadrados y el conjunto de 92 villas compone Bajos de Mena. Entonces eran 92 juntas de vecinos.
5: No, claro. Melina, cuando tú vas describiéndonos Bajos de Mena, yo sé que hay muchas personas que están escuchándonos, viéndonos hoy día, nuestro Womcast, Voces del Cambio, sin duda tú eres una voz inspiradora, eres una voz del cambio, pero hay muchas personas que nunca han ido a Bajos de Mena, que no lo conocen. ¿Cómo describirías tú hoy día a Bajos de Mena? Porque también sabemos que hay segregación, que hay faltas de áreas verdes, y cómo eso también implica e influye en los sueños de las personas, en el propósito, en creer que puedes ir más allá.
4: Mira, el hacinamiento nos mata. Es un problema. Yo he aprendido que los problemas también son oportunidades. Sufrimos de basurales. Hoy día hacemos productos desde la misma basura. Mira, ves mi anillo, son chapitas de bebida. Si tú ves mis aros, son bolsas de nylon. Nos dedicamos a para no contaminar tanto. Es un problema nuestra basura, pero son oportunidades. Cuando hablamos del hacinamiento y de todo el abandono que hemos sufrido, también hay una oportunidad. Hoy día a las personas que no conocen Bajos de Mena, yo les puedo decir, contraten Bajos de Mena Tour. Les damos una vuelta.
5: ¿Bajos de Mena Tour? A ver, explícame eso.
4: Me compran el asiento de una micro, que esa micro ya es de mi vecino porque es todo comunitario. Les damos una vuelta por Bajos de Mena, donde antes de hacer eso nosotros nos detuvimos y dijimos, aquí es todo malo, a ver, veamos cuál es la belleza de nuestro barrio. Descubrimos que hay un solo cementerio ruso ortodoxo al sur del mundo, y adivinen dónde está.
5: En Bajos de Mena.
4: En mi Bajos de Mena. Así que nos abren el único cementerio ruso ortodoxo. Ahí nos cuentan por qué están, quién está sepultado ahí, la historia detrás. Vamos a ciertos puntos, les contamos por qué se llama Bajos de Mena. Tenemos un vecino al ladito que es La Pintana, que nos separa una cuadra. Los llevamos a la casa de Aníbal Pinto, donde están las butacas y el teatro de los años 1800 y están ahí intactos, y pueden ver la arquitectura de esa casona, cómo se construía antiguamente. Vamos por unos emprendedores para que vean cómo nuestras viviendas de 47 metros cuadrados, de 64 metros cuadrados, se convierten en fábrica y les damos trabajo a nuestros vecinos. Eso terminamos también en una feria artesanal y una exposición de arte de nuestro grafitero, donde pueden ver cómo los grafiteros embellecen nuestros muros, y tenemos un museo a cielo abierto, donde hacemos un meeting todos los años. Este año se hace a fines octubre, a fines de octubre comienza nuestro meeting. Vamos a tener a más de 15 países en Bajos de Mena, 600 artistas embelleciendo nuestros muros, artistas locales, artistas nacionales y artistas latinoamericanos.
5: Cuando hablamos de Bajos de Mena, es imposible, y lo decíamos al principio, Melina, hablar de este estigma social, ¿verdad? ¿Y cómo marca la vida de una persona crecer cuando tú creces siendo, teniendo como ese sello? ¿Qué te dicen los cabros jóvenes con los que tú trabajas hoy día en Bajos de Mena? ¿Cómo también trabajas esa parte de la autoestima de los chiquillos ahí, las niñas también?
4: Mira, nosotros armamos una fundación, Fundación Melina Montes, donde atendemos casi a 100 familias. De estas 100 familias, y lo entendemos por lo que viven, porque yo lo viví también, entonces me coloco en su zapato. Desde ahí entregamos fruta y verdura todos los fines de semana, todos los domingos. Sacamos 3.000 kilos de productos que se podrían convertir en basura, porque los productos ya que están maduros, que no se pueden vender, se van a la basura, pero todavía están buenos para consumir. Eso se lo entregamos a la familia.
5: Y evitan el desperdicio de alimentos, que es brutal y contamina un montón. Entonces los alimentos se botan a la basura.
4: Además de eso, le enseñamos cómo refrigerar, qué recetas hacer con todos esos productos que les llevamos. Eso atendemos a los niños. Armando alianzas con otra empresa, sacándolos de esa zona de confort que es su casa, que es un Bajos de Mena en sí. Los sacamos de Bajos de Mena para que vean el mundo que les espera afuera. Hacemos talleres psicológicos, tomamos once con la señora, y esa once no es ir a pelar a la vecina de al lado, no. Eso es, vamos a contar qué nos duele. Hay una mochila en nuestra espalda que no la tenemos que coleccionar de heridas. Nuestra colección hoy día es de harto amor. Y nos sentamos a conversar, o sea, tenemos 12 fans en Bajos de Mena, donde son pocos la atención psicológica.
5: Claro.
4: Y ahí nos sentamos, nos reunimos a conversar. Entonces, tu problema, ¿cómo lo solucionaste? Me puede servir a mí también.
5: Es maravilloso cómo han construido comunidad, cómo entre ustedes también han ido, además de detectando los problemas, proponiendo soluciones. Es digno de imitar, ¿verdad? Tú has dicho muy fuerte que para muchos jóvenes puede ser más fácil encontrar los malos caminos, ¿verdad?, que un lugar donde aprender, por ejemplo, música, danza, un oficio. ¿Qué has visto tú? ¿Qué talento estamos perdiendo por no entregarles oportunidades a los jóvenes para que se capaciten, para que conozcan otros mundos, para que tengan herramientas?
4: Mira, hoy día, por la parte de la educación, si tú eres malo para matemática, para lenguaje, te empiezan como a aislar, porque tienes que llegar a unos niveles de nota para poder ser buen alumno. Pero no descubren ese artista que hay en tu interior, que a lo mejor eres malo para matemática, pero eres seco cantando o tocando un instrumento, eres bueno para el deporte, y eso es lo que nos está potenciando en los territorios. Nosotros hoy día tenemos un espacio que estamos ocupando, es un jardín en construcción que lleva 10 años en construcción. Entonces, un elefante blanco para mí es el dolor más grande, poder tenerlo en el barrio con todas las necesidades que tenemos. Así que empezamos a hacer uso de ese espacio. Hoy día estamos como cuidadores autorizados por la empresa, y ahí entregamos espacios para que los jóvenes se reúnan. Y qué increíble ver a chiquillos de 18 años, de 14, que podrían estar en una esquina, podrían estar en su casa, van a bailar cueca, a zapatear, van señoras a hacer zumba, van chiquillos a colorear, a hacer distintas manualidades, y muchos van tan solo a jugar porque encuentran que es un espacio seguro. Y eso, creo que hacen más faltas esos espacios seguros que lleguen las comunidades.
5: A nosotros acá en nuestro Womcast nos fascina conectar. Nos encanta mejorar Chile, construir un mejor Chile, y sin duda tú eres parte de esas personas que están construyendo un mejor Chile. ¿Qué significa desde tu experiencia, desde lo que tú has visto, Melina, el tener conexión, el tener la posibilidad de tener un aparato electrónico, conectarte con el mundo, encontrar un libro, una inspiración, una frase, una idea quizás en Europa que también se puede hacer realidad en Bajo de Mena con un emprendimiento, un diseño?
4: Mira, la conexión es muy importante. Si nosotros hemos aprendido a soñar, ha sido solamente por las conexiones. Hoy día Bajo de Mena Tour es una idea que trajimos de Medellín, de Colombia, como una 13. Hoy día nuestro meeting de Bajo de Mena invita a Colombia, a México, a Brasil y a distintos países gracias a las conexiones. Si nosotros logramos salir de Bajo de Mena y abrir puertas para llevar oportunidades a nuestro territorio, es solamente por las conexiones. Creo que eso es como una pieza fundamental para crecer y explotar ese lado que uno tiene de artista o de sueños, o para mejorar la calidad de vida.
5: Melina Montes, si pudiéramos nuevamente viajar a ese momento que nos describiste, esa Melina que iba comiendo esas moras, ¿verdad? Y buscando un destino sin rumbo, sin ruta. ¿Qué le dirías a esa niñita pequeña?
4: ¡Wow! A esa niñita pequeña. ¿Qué le diría? Al final del día, todo va a estar bien. Y si no va a estar bien, es porque aún no llega al final.
5: Sigamos soñando. Si pudieras mirar, Melina, Bajo de Mena, en 10 años más. Bajemos para adelante ahora, 10 años más. ¿Qué te gustaría que cambiara en Bajo de Mena en los próximos 10 años?
4: ¿Qué cambiaría? Yo siento que como prioridad en mi Bajo de Mena y en muchos territorios de todo Chile, salud mental. Hoy día, si tú te paseas por un barrio, vas a encontrar que más del 80% de personas en situación calle son hombres. Los hombres tienen poca capacidad de comunicación, de juntarse, de organización, como esa capacidad que tienen las mujeres, que tenemos las mujeres. Y hoy día la gran mayoría está en situación calle. Pero créeme que ningún hombre, ninguna mujer, ningún ser humano despierta y dice, voy a mandar toda la punta del cerro y hoy día me voy a quedar en la calle sumido en alguna adicción. Eso es solamente porque no hay atención mental. Creo que nuestro país debería poner como prioridad una salud mental. Las dolencias te llevan a la calle, las dolencias te llevan al consumo, y en 10 años más me gustaría que esa salud mental sea accesible para todos, desde muy pequeños.
5: Vamos por eso entonces, querida Melina. Ha sido un placer tenerte en este capítulo de nuestro podcast. Eres Gracias. Inspiración. Y bueno, cuenta con todo nuestro apoyo para seguir soñando en grande y llevando a Bajo de Mena a todo el mundo. Muchísimas gracias. Te despedimos con un aplauso porque realmente tu historia es maravillosa. Y nos despedimos hacia allá con todos quienes nos han visto, porque desde nuestro podcast, cambiar el relato también cambia un territorio. Melina es prueba de eso, porque a veces lo que una persona necesita no es que alguien le diga hasta dónde puede llegar, sino que por fin aparezca una oportunidad, y ese es el deber de todos nosotros. Así que muchísimas gracias por la sintonía en esta segunda ya edición de nuestro Wombcast. Que estén muy bien, y junto a Melina Montes les decimos adiós, nos vemos en un próximo capítulo. Chao, chao.
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10: ¡Wow! ¡Qué interesante conversación la de nuestra querida Cata Droguet, justamente con Melina Montes, esta emprendedora social, líder comunitaria de Bajos de Mena en Puente Alto! Siempre viene bien, ¿no? Este tipo de conversaciones, este tipo de espacios para conocer, ¿no?, lo que es esta realidad.
11: Y sacarnos un poco de ese día a día tal vez que tenemos nosotros y conocer otras realidades y ver que hay lugares donde también se están haciendo cosas que vale la pena contar.
10: Sin lugar a dudas. Nos quedan apenas 2 minutos, yo te quiero contar algo. Porque a propósito de una fecha histórica, porque hoy día, 28 de agosto, pero del año 1903, nace Harley Davidson. Que wow. Es toda una cultura, Víctor Palma, ¿no? Nace a propósito de esto. Esto es típico, ¿no? Pasó con muchas empresas, porque el 28 de agosto del 1903, imagínate, William Harley y su amigo Arthur Davidson fundaron en Milwaukee, en Estados Unidos, por cierto, la empresa que llevaría su nombre. Comenzaron a trabajar en un cobertizo, ¿no?, de 15 metros cuadrados, ¿no?, en el patio trasero de la familia Davidson. Pero eso, que partió como una idea en un estacionamiento, en un garage, como tantas otras empresas, se transformó luego en algo mucho más, ¿no? Como una especie de símbolo de libertad para muchos, ¿no? Tiene toda una estética, las chaquetas de cuero, y al final esta marca, que partió vendiendo apenas 3 motos, se convirtió, como conversábamos, en una cultura, ¿no?
11: O sea, una tremenda cultura que viene de Estados Unidos, pero ya está en todo el mundo, y uno de lejos uno puede escuchar,
10: sin duda,
11: que viene una moto Harley Davidson, y es uno de los pocos también, unas marcas sonoras.
10: Exacto.
11: Como de la esencia, no de inventar algún sonido, sino que desde la esencia del mismo producto se transforma en una marca que la identificamos desde bien lejos.
10: Es verdad, y ahí la tenemos de fondo, justamente porque esta marca, ¿no?, que a veces, no sé si te ha tocado los fines de semana que uno viaja, andan en grupo, ¿no?, estos motoqueros, ¿no?, con la Harley Davidson, con sus motos, que además son bien caras las motos, porque no digamos que una...

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0: Son las 4 de la tarde, 59 minutos.
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Y eso fue todo, amigos auditores. Llega a su fin Cancionero Mexicano. Nos volveremos a encontrar siempre en este mismo horario. Tengan todos ustedes muy buenas tardes.

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15: Hola, ¿cómo están? Bienvenidos al Rompecabezas que hacemos en Radio Agricultura. Soy Cristina González y los voy a estar acompañando esta tarde de viernes cuando tenemos 16 grados de temperatura. Esta jornada, nuboso Santiago, con claros de sol en algunos puntos de la capital. Vamos a revisar las noticias con Felipe Sobarzo y volvemos. Felipe.
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17: ¿Qué tal, Cristina? Buenas tardes. El ministro de Hacienda, Jorge Quirós, aseguró que no necesitamos que el Banco Central baje la tasa de interés para reactivar la economía. Muy por el contrario, fue lo que aseguró el jefe de las finanzas públicas. Participó este viernes de un seminario organizado por PwC y BCI en el Hotel W, en donde expuso por cerca de 40 minutos. Tras su participación, dijo que la economía va a empezar a repuntar en el último trimestre y en el próximo año también. Por lo tanto, no hay ninguna necesidad de bajar la tasa, no va por ahí la reactivación va por la inversión privada que se va a recuperar, afirmó el jefe de la billetera fiscal. Y el octavo juzgado de garantía de Santiago se dio, ahí se dio inicio esta tarde de la

Audiencia de formalización contra Ignacio Palma, este hombre de 53 años que conducía el vehículo que atropelló y mató a la productora de cine Paz Ramírez en Providencia. El imputado quedó en prisión preventiva. La Fiscalía Metropolitana Oriente, a cargo de la investigación, presentó cargos por conducción bajo la influencia del alcohol con resultado de muerte. Lo anterior derivó por un informe del OS9 de Carabineros al Ministerio Público, a partir de que el sujeto dijera que estuvo en un almuerzo en el Estadio Español y que bebió una copa de sangría. Con ese dato, los funcionarios policiales recopilaron imágenes del recinto, cuyo análisis arrojó que bebió 6 copas de sangría. Se estima que el imputado estaba al menos bajo la influencia del alcohol. Al no ser detenido en flagrancia, no se pudo obtener un test de alcoholemia. No obstante, la investigación acusa de una importante ingesta de alcohol que habría derivado en el fatal accidente de tránsito. Palma recibirá el agravante por incumplir la norma que obliga a detener la marcha, prestar auxilio y dar aviso a la autoridad. Con esta información nos despedimos. Continuamos con el rompecabezas.

0: comencemos a poner las piezas de este viernes, por supuesto, de este viernes que ya comienza a despedir este agosto, aunque ojo que todavía el lunes va a ser 31 del octavo mes de este 2026, así que todavía no nos despedimos ni le damos la bienvenida a septiembre para los entusiastas del 18. Vamos a comenzar, como les decía, a armar este rompecabezas de esta tarde de viernes y vamos a saludar de inmediato a Mario Desbordes, alcalde de Santiago, para hablar sobre el regreso del tradicional cañonazo de las 12. Todo esto del Cerro Santa Lucía. Alcalde, ¿cómo está?
1: Bien, Cristina, buenas tardes. Gracias por el contacto.
0: Un gusto saludarlo este día viernes. Alcalde, a ver, el cañonazo de las 12 es un clásico, ¿no? De Santiago, de Santiago como, bueno, capital de nuestro país, de la comuna de Santiago. ¿Por qué habíamos dejado de sentir el cañonazo cuando se suspendió y efectivamente están realizando pruebas ustedes para retornar?
1: Sí, se dejó de usar para el estallido, no se retomó nomás, no hay ninguna norma, ningún decreto, ni ninguna nada que diga que debe dejar de funcionar. Hemos estado trabajando con las cámaras gastronómicas, de turismo, con los vecinos y vecinas para ir recuperando distintas tradiciones. Después de 30 años, hicimos el segundo Quasimodo este año, el año pasado el primero, este el segundo, muy bonito en la comuna. Recuperamos el carillón de la iglesia de la Merced con un trabajo con la iglesia, con la congregación de los mercedarios ahí que estaba también durante muchos años sin funcionar. Son 15 segundos, pero que a las 12 es muy bonito. Y ahora estábamos trabajando esta idea del cañonazo de las 12. Se le pidió al ejército, FAMA en este caso, revisar el cañón, se graduara bien la cantidad de explosivo midiendo los decibeles que va a tener de ruido también, porque no hemos preocupado de todos los detalles. Y el cañón, entiendo, está en buenas condiciones, los decibeles se graduaron en términos de la cantidad de pólvora que va a usar la salva para que no genere un ruido demasiado alto, pero que sea suficiente como para que se escuche en el entorno. Uno de los puntos aquí es que estamos invirtiendo mucho en la comuna en distintas áreas. En el Cerro Santa Lucía se va a recuperar el Castillo Hidalgo, que estamos en la parte final de una licitación para la concesión del castillo. Ahí no va a haber fiestas, no va a haber nada. Es un restaurante, centro gastronómico y cultural. Por lo tanto, viene pronto esa recuperación. Yo espero que entre el próximo año esté operativo. Estamos viendo las alternativas para recuperar el ascensor y en ese contexto también recuperar varios lugares del Parque Santa Lucía, del Cerro, que es un parque, un pulmón verde, y el cañonazo.
0: Ya, el famoso cañonazo. Bueno, ¿por qué es tan importante ir recuperando este Santiago, no? Que probablemente con el estallido social dejó muchas de sus tradiciones en el pasado.
1: Primero porque son elementos históricos importantes. El cañonazo, el cañón tiene 100 años, pero el cañonazo tenía, por la historia que hemos recopilado, más de 200. Ahí estuvo un regimiento de artillería antiguo y era la forma en que se recordaba a las 12. Hay gente que me dice, alcalde, pero ese día no es necesario. Pero yo me crié en la cisterna, por ejemplo, donde sonaba la sirena de los bomberos, y eso pasa en muchas comunas del país.
0: Exacto.
1: Conversamos con varias agencias de turismo que me decían, alcalde, bueno, estamos con Cristina con un récord de turistas este año, hemos aumentado muchísimo la cantidad de turistas extranjeros en la comuna de Santiago. Queremos ser la comuna con más turistas de Chile, somos hoy día entre la primera y la segunda, pero la labor nuestra es que, al igual que Buenos Aires, que Lima, que otras capitales acá en el barrio, y ni hablar en el resto del mundo, podamos probablemente vivir del turismo más que de pensar en que vuelvan grandes empresas famosas, ¿no es cierto?, internacionales, o estudios de abogados gigantes que se fueron al sector oriente, porque es difícil que vuelvan. El cañonazo de las 12 es un atractivo turístico enorme. Son pocos las capitales que lo tienen, nos lo hicieron ver de agencias internacionales. Llevaban ahí, Cristina, los turistas, los ponían abajo a sacarse una foto sin decirles nada. Sonaba el cañonazo, primero el susto, después la carcajada general, y se llevaban un recuerdo precioso de la comuna, y eran los hitos más importantes para muchas agencias de turismo. El turismo es clave para recuperar la comuna de Santiago, los barrios, los distintos barrios de nuestra comuna que son gastronómicos y turísticos, lo que permite generar ingresos que a su vez nos permiten ayudar en esos barrios y en los barrios residenciales de la comuna. Nosotros estamos invirtiendo más que ninguna comuna de Chile en seguridad, por lejos, pero también es porque tenemos 3 millones de población flotante y los carabineros que tenemos son los mismos de hace 2 años. Y hay que, por lo tanto, hacer un esfuerzo desde el municipio mientras no se logre que Carabineros tenga una mejor dotación. Y todas estas inversiones, finalmente, Cristina, son beneficio para la comuna, incluyendo lo del cañonazo, que vuelvo a insistir porque me han preguntado, alcalde, pero ¿qué pasa con los niñitos con sensibilidad especial por algún tipo de situación? ¿Qué pasa con las mascotas? Se graduó el ruido. A las aves no les hace absolutamente nada. A los animales silvestres o no de la zona no les pasa nada tampoco. Es bien acotado, son, qué sé yo, 3-4 segundos, no más que eso. Ni eso, ni siquiera 3-4 segundos, menos que eso.
0: Son dos alas sin proyectil, ¿no? La que se probaron.
1: Sí. Las que se probaron porque había que probar la cantidad de sonido. No, proyectil no.
0: Sin proyectil.
1: Solo salva.
0: Dos alfas sin proyectil.
1: Sin proyectil.
0: Sí,
1: porque,
0: sin proyectil, claro, sí.
1: Sí, efectivamente.
0: Ya, y eso fue lo que se probó, pero tiene que haber una autorización. O sea, esto no es resuelto solamente el municipio, ¿no?
1: No, estamos trabajando con la autoridad fiscalizadora de control de armas, en este caso la Dirección General de Movilización. Se produjo además una cuestión muy bonita, que las que saben de estos temas valoraron mucho. Los armeros artificieros del ejército han tenido que hacer una restauración, recuperación de un cañón histórico usado por nuestro ejército en 1910, 1915. Es una reliquia, pero es un desafío mecánico para un armero en el mundo entero, y se busca recuperar piezas que eran claves para su funcionamiento, rehacer las piezas, mostrando además la enorme capacidad técnica que tiene FAMAE. Y ahora tenemos que recibir la autorización, y eso estamos esperando. Por supuesto, no puedo anticiparme a que nos diga la Dirección General de Movilización Nacional, tienen autorización para disparar esa salva todos los días a las 12, era de lunes a viernes originalmente, y bueno, una vez que eso empiece vamos a usarlo. El costo
0: todos
1: es bajo para la inversión.
0: Perdón.
1: Que tiene, todos los días a las 12.
0: Todos los días a las 12, de lunes a viernes, el fin de semana no.
1: No, el fin de semana no funcionaba, tenemos que analizar eso. El costo anual es bastante bajo para el retorno que tiene en términos de inversión, o sea, del barrio. Ahí se están haciendo inversiones enormes en este minuto. Uno de ellos, el Hotel Magnolia, que está ahí al frente, sí, que está recuperando, está creciendo al triple casi. Por dar un solo ejemplo, vuelvo a insistir, el barrio Las Tarrias hoy día está lleno, los restaurantes nos reportan que el fin de semana la verdad que está precioso, repleto, en las noches, las tardes está lleno, hemos metido seguridad municipal con harta fuerza para recuperar bien el barrio. En Bellas Artes estamos en el mismo esfuerzo. Vamos a hacer una inversión muy grandota en el parque forestal en temas de riego. Ahora que venga la primavera vamos a demostrar que nunca se secó ningún árbol, porque una campaña bien malintencionada que decía que se habían secado los árboles porque no lo habíamos regado, lo que era falso. Pero vamos a invertir ahora 900 millones en el parque forestal para recuperar el riego, mejorar el parque, y vamos a invertir por otro lado en mejorar la iluminación y las cámaras de televigilancia en la zona. Así que en todo ese barrio se está invirtiendo mucho, lo mismo que estamos también invirtiendo mucho en los demás barrios residenciales y comerciales de la comuna.
0: Alcalde Mario Desbordes, recuperando Santiago, ¿hablaron con los vecinos, con los comerciantes, con los residentes del sector del Cerro Santa Lucía para impulsar el regreso del cañonazo? ¿Lo estaban echando de menos?
1: Muchos vecinos sí, hay otros que se quejan, nunca van a estar todos de acuerdo ni todos conformes. El carillón, por ejemplo, que dura 15 segundos, me llegaron un par de reclamos y 70 felicitaciones. Entonces, claro, el vecino que reclama yo lo entiendo y hay que escucharlo también, pero son 15 segundos, el cañonazo son un segundo y medio a las 12. Es un ruido que además se midió en términos de decibeles. Y bueno, siempre, como te digo, va a haber gente que no quiere. Estamos recuperando el paso bajo nivel Lira con harto esfuerzo, que estaba tomado por personas en situación de calle que además habían cometido harto delito porque estaba lleno de tarjetas, etcétera. Se está invirtiendo el gobierno regional, Claudio Rego, más la Subdere, trabajando en el eje Alameda con un gran esfuerzo. Vamos a tratar de pintar toda esa zona para eliminar los grafitis. El presidente Kast me ha pedido que apuremos el tranco en eso. Me estoy refiriendo solo a proyectos de ese lugar, porque tenemos proyectos para contar en toda la comuna, barrios residenciales.
0: Eso, hablemos un poco de la recuperación de Santiago. ¿Cuánto le ha costado, alcalde Desbordes, esto de recuperar Santiago, de hacer que la gente vuelva al centro? Y voy a contarle una infidencia. Fui al centro hace 3 semanas o 4 semanas, si no me equivoco, sábado en la mañana. Fui al museo, al histórico que cerraron, al que cerraron ahí, que está al lado del municipio.
1: Historia Nacional.
0: de verdad, yo no tenía muchas ganas de ir por el miedo, por el prejuicio, qué sé yo. La verdad, había mucha gente, mucha familia, y me sentí segura, fíjese.
1: Está bastante seguro, por supuesto, en cualquier capital del mundo podría alguien robarte un celular si no te das cuenta. No,
0: hay que tener resguardo, obvio.
1: Pero hay que tener los cuidados. Hoy día no está ni más ni menos seguro que comunas del sector oriente, está en el mismo nivel, muy distinto a lo que había hace un año y medio atrás, el sector de Las Tarrias, Casco Histórico, Mapocho, en el día, sobre todo en la noche, nos baja un poco la capacidad en la noche, tenemos un aumento de guardias que pasó de 280 a 900 y espero terminar el año con 1.100, 1.200 guardias municipales. Por eso necesito que el Congreso apruebe una modificación que nos permita seguir creciendo en esto con recursos nuestros. No le hemos pedido un peso a nadie en este ejercicio. Gracias a eso, el portal inmobiliario, el portal Remix, creo que se llama el otro.
0: Remax.
1: Remax, reportaban hace unos días atrás que Santiago es lejos, la comuna de Santiago, la que tiene un mayor aumento en y que lidera la demanda de departamentos, de locales comerciales y de oficinas.
0: Bueno, lo que era Santiago hace un par de años atrás, y Santiago se pegó un despertar en un minuto, donde mucha gente quería vivir en el centro.
1: Y estamos trabajando para eso, falta mucho por hacer todavía, pero ya se notan los cambios y quiéranlo o no los detractores, ya la mayoría de la gente reconoce los cambios, la mejoría. Acabo de estar en la inauguración de la casa Alberto Cruz, un arquitecto extraordinario, ahí en Alonso Valle con San Ignacio, una restauración maravillosa. Conversaba con el presidente del Colegio de Arquitectos, con algunos embajadores, cómo se notan los cambios, el café estaba repleto. De verdad, vamos a recuperar el barrio Mapocho, acomodé lugar todo el sector del Mercado Central. Hoy día el Mercado Central, usted puede ir a almorzar al mediodía, está lleno. Después de muchos años se abrió un nuevo restaurante. Luego la Piojera operando a todo dar al almuerzo. Tenemos que recuperar la noche, que nos va a costar un pelito, pero en eso estamos. Bandera lleno de inversiones. Y todo esto produce inversiones. Estamos gastando, vamos a terminar el año gastando cerca de los 20 mil millones al año solo en guardias.
0: 20
1: mil. Una cifra sideral. Pero solamente en patentes comerciales en los últimos 7 meses hemos logrado más de 2.300 patentes nuevas, cero. No es renovación de las patentes antiguas, es nueva. Por lo tanto, esta es una inversión que retorna, que me permite tener seguridad. Estos miles de millones no son solo para las zonas turísticas o gastronómicas, es para también los barrios estrictamente residenciales que estamos trabajando ahora. El municipio va a invertir 2.500 millones de pesos en recuperar plazas, parques, etcétera, fondos nuestros. Tenemos otro grupo de proyectos que nos financia el gobierno regional, ahí Claudio Rego y el CORE, el Consejo Regional, por otros 3.000 millones. Vamos a hacer recuperación de arquitectónica, etcétera. Y como le digo, bueno, los números que no son mis números, son los números públicos de instituciones distintas al municipio, hablan de la recuperación. Y lo otro, en la última encuesta en USC, la comuna de Santiago es dentro de las comunas grandes de Chile la que muestra lejos la mayor disminución de sensación de inseguridad, percepción de inseguridad. No es fácil, queda bastante por hacer, obviamente.
0: Hay una pelea diaria, además, alcalde.
1: Sí, tenemos que atacar varios problemas al mismo tiempo, aseo, limpieza, que ahí estamos todavía avanzando, es la parte más lenta que hemos tenido de avance. Espero que el GORE nos traspase los fondos, son casi 5.000 millones que vamos a destinar a eso, en un ejercicio además con la comunidad, con las cámaras de comercio, gastronómicas, juntas de vecinos, comités de seguridad barriales, etcétera.
0: Bueno, queremos felicitarlo, alcalde, porque hay que destacar las buenas noticias, hay que destacar también este retorno a las tradiciones, ¿no? Que sobre todo se dejaron de hacer después del estallido social, fueron momentos muy complejos, se van a conmemorar un nuevo aniversario del triunfo del rechazo, además, que fue la respuesta constitucional para, bueno, salir precisamente de esa crisis social, pero hay que festejar, ¿no? El regreso de aquellas tradiciones que dejamos de hacer, volver al centro es una de ellas, así que, alcalde, muchas, muchas gracias por estos minutos, Mario Desbordes.
1: Gracias a usted, Cristina.
0: Que le vaya muy bien, muchas gracias.
1: Hasta luego.
0: Queremos hablar ahora de otro tema. Fíjense que la ley 21.719, que moderniza la normativa sobre protección y tratamiento de datos personales en Chile, tiene fijada actualmente su entrada en vigencia el 1 de diciembre de este año 2026. Sin embargo, el gobierno está evaluando la posibilidad de presentar un proyecto para aplazar su entrada en rigor por un año más, hasta diciembre de 2027. Esto no ha sido aprobado, se requeriría una modificación legal, pero ¿por qué? Bueno, es parte de lo que queremos hablar también con Marco Antonio Orellana, gerente legal de Lemontech. Marco Antonio, ¿qué tal? Muy buenas tardes.
2: Hola, ¿qué tal, Cristina? Un gusto conocerte y estar aquí en esta instancia.
0: Muchas gracias. A ver, la ley de protección de datos y la habilitación de la Agencia de Protección de Datos Personales fue producto de una ley que tardó más de 7 años, entiendo, en avanzar, sí, en 8. El Parlamento. Exacto. Casi 8 años. ¿Qué establece esa normativa y dónde están los peros para su implementación? ¿Cómo lo establece el cronograma?
2: Sí, mira, Cristina, al final, justo estaba escuchando las buenas noticias que estabas comentando con el alcalde y me parece que esta en particular no es una buena noticia. Para todo el rubro y la industria de tecnología, esto genera bastante incertidumbre, la verdad, y es bastante decepcionante. Porque al final la lógica en el fondo de postergar esto no proviene necesariamente de una falta de implementación o que tengamos, por ejemplo, que las instituciones del Estado o que las empresas tengan un porcentaje específico, más allá de que nosotros hicimos un estudio al respecto, que falte implementación. Esto fue un tema político.
0: A ver,
2: lamentablemente ya hubo dos ternas, ya llevamos dos ternas que no avanzaron y debido a, en el fondo, a este cambio político, no fue posible designar los consejeros de la audiencia de la agencia que deberían haber estado a mitad de año.
0: Entonces falta como la designación de la autoridad encargada de llevar adelante a la agencia, ¿no? Y por ende la ley.
2: Correcto. Entonces, al final, estos cambios que han trascendido en el público, pasa que efectivamente debería postergarse aparentemente la vigencia a el 1 de diciembre del 2027 y también hay un cambio particular con respecto a los requisitos que tendrían estos consejeros, que ahí es algo que vale la pena también conversar, porque lamentablemente hay una propuesta que implica que podría eventualmente cambiar digamos, los requisitos en el sentido de la exclusividad de estos consejeros. Entonces ahí te fijas, eso de algún modo está, o digamos, está un poco batallando en el fondo con lo que estamos buscando que en esta agencia de datos personales, que es justamente la independencia.
0: Bueno, la independencia. El Senado rechazó en mayo la terna propuesta para integrar precisamente ese consejo directivo. Ahora, en base a esto, ¿qué es lo que debería hacer esta agencia? Porque cuando hablamos de protección de datos, todos nosotros habitualmente cuando vamos a un local comercial, nos piden el RUT, ya lo damos prácticamente como si fuese nuestro nombre. A lo que voy, ¿qué establece la agencia y la ley? ¿Qué busca?
2: Básicamente lo que busca esta ley, Cristina, tiene que ver con los fundamentos de licitud con respecto al tratamiento de la data personal. Y por eso era tan importante que esto saliera tan luego, porque uno no saca nada en el fondo con tener que regular, por ejemplo, específicas bases de datos o la ley de delito informático que está vigente o la ley de ciberseguridad. Esto era, en el fondo, el pilar fundamental que permite que todos los datos que en este momento, en el fondo, están presentes en todas las empresas, instituciones públicas y privadas, se tratan. Entonces, es importante, ¿por qué era importante? Porque es importante que las empresas sepan cuáles son los datos que se están tratando, por qué se están tratando los datos, dónde se tratan y cómo se tratan. Entonces, eso es fundamental para que las personas, los ciudadanos, en el fondo, estén bajo la protección legal de que sus datos están siendo tratados de forma coherente y de acuerdo a la ley.
0: Bueno, el riesgo de los datos, estamos con Marco Antonio Orellana, gerente general de Lemontech, el riesgo de los datos es que terminen en manos inescrupulosas, y cuando escuchamos llamadas de la cárcel que tienen tu dirección, tu carnet de identidad, hasta incluso pueden tener, no sé, los datos de tus tarjetas de crédito, es porque precisamente hay una suerte de, no sé si liviandad, pero poco rigor a la hora de del manejo de los datos personales, ¿no?
2: Correcto. En el fondo, por ejemplo, el mismo dato, el estudio que citaba anteriormente, nosotros hicimos un estudio sobre 127 organizaciones y se reveló que cerca del 70% declara no estar preparado para cumplir con la nueva normativa y que el 45% aún no ha adoptado medidas específicas de cumplimiento. Entonces, si te fijas acá...
0: ¿Pero qué le exigen? ¿Qué se le exige a las compañías, a las empresas en términos del control y cuidado de los datos?
2: Ah, muy concreto. En el fondo, primero tiene que existir este diagnóstico, en el fondo, de qué datos se manejan y qué no. Tiene que existir también una designación de un responsable que en el fondo de la industria se denomina como el delegado de protección de datos, que en el fondo es como el que permite el cumplimiento de todo esto, que se defina las bases de licitud para cada tratamiento. Acá hay 7 posibles, o sea, tiene que existir un consentimiento, o porque existe una ejecución de contrato, o porque es una obligación legal. Tú no puedes tener básicamente datos porque sí, o sea, tiene que existir alguna justificación. Además, las empresas tienen que tener también un inventario documental que exige la ley, como qué datos, con qué finalidad, bajo qué base solicitud que estamos mencionando, para que cada ciudadano tenga los derechos que nosotros denominamos los derechos ARCO, es decir, que tengas acceso a la copia de tus datos, la rectificación, que puedas corregir los datos inexactos, o la cancelación o supresión, que al fondo es la eliminación, el que se denomina como el derecho al olvido, ¿no? Y la oposición y la portabilidad en el fondo de bloqueo, y el bloqueo, que es la pausa temporal mientras en el fondo se resuelve otra solicitud. Entonces, esta y muchas otras cosas más, es necesario que las empresas consideren y que en el fondo esto se tome como una... Si esto efectivamente se aplaza, tal y como tú dijiste, no es algo que en este momento está fijo, pero si es que se llega a aplazar, esto es una ventaja también comparativa para las empresas que ya empezaron a hacer la pega.
0: Sin duda.
2: Porque hay un esfuerzo tremendo ya, o sea, hace mucho rato las empresas están trabajando en esto.
0: Es que claro, me imagino que tú mencionas que el 46% en base al estudio que ustedes hicieron, que se hizo, no han implementado ninguna medida, pero hay un porcentaje superior al 50 que sí lo ha hecho y que le ha significado un costo para responder precisamente a la nueva ley. Nueva ley que además contempla, en el caso de incumplimiento, multas muy altas.
2: Correcto. En el fondo, por ejemplo, ha trascendido en el fondo que la ley podría ser incluso el 4% de las ventas anuales. Que eso es muchísimo, o sea, aquí estamos hablando de 20.000 UTM. Aquí, yo creo que la ley al final no quedó como utilidades, quedó como ventas anuales. Y también está el tema de la prohibición eventual de administrar bases de datos. O sea, con ese tipo de prohibición, o sea, hay muchas empresas de tecnología que literalmente habría que cerrar la puerta. Entonces, es trascendental en el fondo que si es que llega a ocurrir esto, igual las empresas lo vean como una oportunidad para aprovechar este año y efectivamente cumplir esto, que la ciudad, porque los ciudadanos se merecen esto también, o sea, esto es algo que, como tú decías, hace 8 años se está esperando, y también esperarlo, ojo, también del Estado. No tenemos también información, digamos, completamente, digamos, precisa al respecto.
0: Sí, se ha comentado mucho, que el Estado se ha quedado muy rezagado también en la implementación de sus protocolos y de sus controles para responder precisamente a la ley, o sea, sería casa de herrero, cuchillo de palo, los privados respondiendo menos el Estado, y donde habría una brecha importante, y eso también creo que está detrás de la inspiración de postergar la entrada en norma. Pero de acuerdo a lo que puedo desprender de tus palabras, Marco Antonio, ustedes están de acuerdo con cómo quedó la ley, pese a las exigencias y que sea tan estricta precisamente el control y manejo de datos.
2: Sí, a ver, nosotros como empresa de tecnología y como en el fondo las personas que conversamos en la industria, todas las cosas que se puedan mejorar, por supuesto de que siempre hay espacio para eso, pero lo que ya está, y ahora en el fondo toda la industria se están preparando para en el fondo el 1 de diciembre de este año. Es la misma sensación probablemente de los estudiantes universitarios que se prepararon para una fecha en particular y minutos antes la prueba se cambia, ¿no?
0: Sí.
2: Pero básicamente aquí, más allá de estar de acuerdo o no, en el fondo esto es algo que ya fue votado, es algo que hay que, digamos, toca en el fondo, claro, toca cumplir, pero claro, lo importante aquí es en el fondo prepararse para que en el fondo los clientes que se atienden, como también los ciudadanos en el caso del mundo público, puedan y tengan la posibilidad de ejercer los derechos que esta ley especifica. Y además, si me voy un poco más allá a la parte más macro, esto estamos hablando al final, Cristina, de certeza jurídica. O sea, si el día de mañana una empresa decide invertir en una empresa de tecnología en Chile y se da cuenta de que la normativa no está completamente clara en términos de GDPR, por ejemplo, el reglamento europeo, o en transferencia transfronteriza de datos, probablemente nos van a mover, te fijas, de terna, ¿cierto? Entonces, eso es algo muy importante a nivel también, a nivel como imagen país.
0: Sin duda. No, actualizar la legislación es importante, pero aquí ya tenemos una aprobada que ya fue promulgada, debe entrar en vigencia, pero el gobierno estima la necesidad de tener que aplazar esto un año más, pero todo eso va a tener que pasar por el Congreso, así que se abre nuevamente la discusión y probablemente la oportunidad también, no sé, si es que se abre la oportunidad también para hacer ciertas correcciones. Queremos agradecerte mucho, Marco Antonio Orellana, gerente legal de Lemontec, por esta conversación tan interesante sobre la protección de datos, porque finalmente todos somos susceptibles, ¿no?, de ser vulnerados nuestros derechos cuando entregamos nuestros datos personales, no solamente al retail, sino que también a las casas comerciales, estoy hablando también a la banca, a cualquier local comercial. Hay que tener ojo con eso, no es tan baladí cuando uno de repente entrega los datos así nomás con tanta confianza. Muchas gracias por esta conversación.
2: Gracias a ti, Cristina.
0: Que te vaya muy bien, muy amable.
2: Hasta luego.
0: Chao. Son las 18:30 en punto de este día viernes y quiero pasarles el dato. 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Vamos a hacer una pausa. Están en el rompecabezas de Radio Agricultura. Volvemos.
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0: 18:36 de este día viernes. ¿Ustedes saben lo que es el snow kite? Snow kite. Bueno, les cuento que se va a desarrollar el Rip Curl Snow Kite Fest 2026, que reúne a más de 100 deportistas en Corralco. Estamos con Felipe Pizarro, organizador de este Snow Kite Fest, que es entre el 27 y 30 de agosto. ¿Cómo estás, Felipe? ¿Qué tal? ¿Un gusto?
1: Hola, ¿qué tal? ¿Cómo están? ¿Todo bien por acá? Muy contento.
0: Cuéntanos qué es el snow kite.
1: Les cuento, es un deporte que es una mezcla de deporte de nieve con agua. El kitesurf es un deporte que originalmente se usa con una tabla de surf en el agua, con una vela como un parapente, que va conectado a un arnés al cuerpo. Y en este caso, lo gran novedoso y lo entretenido de este tremendo deporte es que se hace con esquí o snowboard en la nieve. O sea, no necesitas andarivel, no necesitas estar en una pendiente para deslizarte, sino que con el viento la vela te impulsa y uno se pasea por la montaña, por la nieve, a todos lados. Ya, es como tener una moto, claro. Es como tener una moto en las manos.
0: Ya, ¿y qué condiciones tiene Corralco? Que es precioso. Hacer el festival ahí.
1: Sí, de hecho partimos el día de ayer, nos ha tocado unas condiciones increíbles, hemos tenido mucho viento. Corralco tiene una caracterización muy especial, aparte de tener una araucaria milenaria y es una reserva preciosa. Aparte de eso, tiene un plano al lado del centro de esquí con un viento espectacular y un plano de nieve que es súper seguro de practicar. No hay nada en muchos metros cuadrados donde es súper fácil poder deslizarse varias velas al mismo tiempo. Tenemos 100 inscritos, tenemos competidores del extranjero, competidores nacionales, pero la gran gracia de este Snow Kite Fest es que es un festival, es para la gente que quiere aprender el deporte, para los que quieren iniciarse, y al mismo tiempo también tenemos competencia para los que ya son más avanzados.
0: Más avesados, ¿no? ¿Y qué necesita una persona para que quiera comenzar a practicar snowkite? ¿Tiene que saber primero esquiar?
1: No necesariamente necesita saber esquiar y no necesariamente necesita saber hacer kite.
0: ¿Ya?
1: Si sabe hacer uno de los dos deportes, obviamente va a ser más fácil.
0: Una ventaja, claro.
1: Sí, pero nosotros tomamos gente desde cero. De hecho, muchos acompañantes de los que van a competir, los que los acompañan, se quedan tomando clases y clínicas con todos nuestros profesores que tenemos todos los días, enseñando desde cero, de lo más básico, sistemas de seguridad, cómo manejar la vela en el aire, cómo deslizarse de manera segura, hasta la gente que ya quiere practicar, aprender a hacer maniobra y ya un poquito más de dificultad.
0: Ya, entonces no hay que tener demasiado conocimiento. A ver, solo hay riesgo en esta disciplina, ¿y qué medidas además ustedes toman? Porque me imagino que tienen que usar alguna suerte de protección en la cabeza. ¿Cómo lo hacen?
1: Sí, nosotros sobre todo con la gente que está aprendiendo, nosotros tomamos muchas medidas de seguridad con sistemas de seguridad que son especiales para el kitesurf, además de ir con casco siempre, por temas de seguridad. Pero uno ve estos deportes y dice, ¡ay, qué difícil!, o los ve muy de lejos. Pero la verdad es que son deportes, claramente son deportes extremos, pero aprendiendo con las personas correctas, con la seguridad indicada y con el equipo adecuado, son deportes que la curva de aprendizaje son súper rápidas, súper amigables y súper entretenidos.
0: ¿Y aquí hay riesgo también para las edades? O sea, ¿desde qué edad uno podría comenzar a practicar el snowkite?
1: Desde los 7 años.
0: ¿7 años?
1: Sí, chiquitito.
0: Mira.
1: Sí.
0: Tiene que tener un peso, me imagino, ¿no? Por el poder de la vela.
1: Claro, van variando los portes de las velas. Si yo soy más pesado, tengo que usar una vela con más metros. Si soy más pequeño, uso una vela más chica.
0: ¿Y cómo han evaluado, además del festival que se está desarrollando ya en Corralco, cómo han evaluado la temporada invernal 2026? Que yo me imagino que los amantes de la nieve están fascinados porque van a tener nieve hasta como octubre.
1: Sí, no, y de hecho noviembre,
0: ¿sí?
1: Se calcula hasta noviembre. Ha sido una temporada increíble desde agosto, o sea, de todo agosto para adelante. Se atrasó la temporada, para ser
0: sí,
1: sincero.
0: Partió después.
1: Partió súper después. Julio, que es un mes súper bueno de nieve, generalmente se atrasó, pero valió la pena la espera, porque nos ha tocado, nos ha parado de haber tormenta, han entrado frente y cae nieve, y no
0: ha estado buenísimo.
1: Locura, la verdad.
0: No, sí, ha estado buenísimo. Y cuéntanos qué puede encontrar la gente que vaya precisamente a este festival que está desarrollándose en Corralco desde ayer.
1: Sí, la gracia de esto, bueno, están todos muy invitados a ver este festival o al mismo tiempo participar. Tenemos las inscripciones están abiertas constantemente. Vamos a estar hasta el domingo en el centro de esquí Corralco con el Rip Curl Snow Kite Fest by Plan Vital. Y la gran gracia de este festival, como te decía, que tenemos muchas actividades en torno al deporte. Vamos a tener, tenemos las clínicas, tenemos el campeonato que parte mañana. Vamos a tener también
0: una. ¿Qué son las clínicas? Perdón.
1: Las clínicas son las clases.
0: Ah, perfecto, ya.
1: Sí, vamos a tener las clases, vamos a tener también una fiesta de cierre del evento también, va a estar bien entretenido. Estamos con un equipo grande de camarógrafos, fotos, porque la verdad que es un espectáculo ver todas estas velas de colores navegando en la nieve.
0: Sí, debe ser bien bonito, ¿verdad?
1: Es un espectáculo. Y bueno, y la reserva de Malalcahuello está increíble porque hoy día nevó todo el día, están todas las araucarias nevadas. En verdad está precioso el escenario y estamos muy contentos y lo hemos estado pasando increíble, la
0: verdad. Oye, hay gente que esquíe, por ejemplo, y se ve atentada por practicar el snowkite, por ejemplo, que vaya y encuentre, chuta, entretenida la variación, a lo mejor me animo. ¿Hay gente que cambia?
1: Nos pasa mucho porque nosotros estamos posicionados justo en la base donde miran todo, donde llegan todos los andariveles, todas las pistas caen donde estamos nosotros. Entonces están esquiando y de repente ven estas velas navegando de colores y aparecen y dicen, oye, ¿qué están haciendo? Obviamente, y ahí muchísimos se motivan, gente que está esquiando en el centro termina incorporándose al festival.
0: Ah, perfecto. Ya, te queremos agradecer, Felipe. Invita a toda la gente a que sea parte de este festival. Si a lo mejor no está participando ahora de este evento, puede hacerlo quizás en una nueva edición.
1: Sí, nosotros ya llevamos 12 años haciendo este evento con Sidon, con la productora. Estamos muy contentos, siempre todos los años tenemos muchos participantes, están todos muy invitados, como te decía, los que quieren aprender, los que quieran mirar, los que quieran disfrutar de este tremendo deporte que es muy novedoso en Chile. Afuera se practica mucho, pero en Chile este deporte no es muy muy novedoso, la verdad. Entonces, invitadísimos a probarlo, a acercarse. No es un deporte difícil, es un deporte como les decía, usando el equipamiento adecuado y la seguridad adecuada con los profesores adecuados, es muy amigable y muy entretenido. Así que todos bienvenidos a el Rip Curl Snow Kite Fest 2026 by Plan Vital, porque está buenísimo.
0: Queremos agradecerte mucho, Felipe Pizarro, organizador del Snow Kite Fest, que se está desarrollando ahí en Corralco. Hay más de 100 deportistas y, como les decía, es una disciplina que combina las velas del kitesurf con esquí o snowboard para desplazarse sobre la nieve. Súper entretenido, súper extremo. Muchas gracias, Felipe. Que te vaya bien.
1: Que tenga un buen día. Muchas gracias
0: a ustedes. Un abrazo. Chao, chao. Bueno, y vamos a saludar ahora a Pancho Sagredo para también saber cómo se viene esta nueva fecha del Campeonato Nacional. Pancho, perdón, ¿cómo estás?
2: Hola, Felipe. ¿Cómo te va?
0: ¿Cómo estás?
2: ¿Todo bien? Bien, pues ahí lo estás escuchando, buen panorama. Y en el fútbol chileno ya comenzó la fecha 21 hace un ratito, minuto 17 del primer tiempo, comenzó a las 6:30. Están empatando 0-0 Cobresal con Palestino allá en el norte. Una fecha que tendrá a los grandes sin acción el día sábado, porque mañana juegan Limache con Everton, 5:30, y Ñublense con Deportes Concepción a las 8. El día domingo, en tanto, salen a la cancha la U y Colo-Colo. La U a las 3 de la tarde, visitando la Universidad de Concepción, y Colo-Colo recibe al Audax, el superlíder, 13 puntos de ventaja tiene, a las 5:30 en el Monumental. Cierran la jornada del domingo, Coquimbo y Huachipato a las 8 de la noche. Y la fecha, la 21, se cierra el día lunes. La Calera con La Serena a las 6:15 y La Católica con O'Higgins a las 20:45 horas. Eso en el fútbol local, en el torneo nacional. Hoy hubo fútbol internacional también, tercera fecha de la Liga Inglesa, y el City ganó 4-1 en Londres al Crystal Palace, con gran actuación de Haaland, que anotó dos goles, así que iniciando la liga intratable otra vez este androide, que ya lleva 4 goles en las primeras fechas. Hoy día hizo 2, y los otros 2, ojo con este nombre, Cherki, un francés extraordinario, muy talentoso, joven, tiene 23 años y me parece que va a ser una temporada de consolidación para él. Eso en el fútbol inglés. Y en el fútbol español va a estar jugando el Betis este fin de semana, después de conocerse el sorteo de la Champions ayer. El equipo de Manuel Pellegrini, que hoy habló en conferencia de prensa y tiró algunos palitos ahí a los dirigentes porque quiere que lleguen más jugadores, quedan 4 días para que se cierre el mercado, y dice que necesita reforzar el plantel para jugar Champions. Bueno, va a estar jugando mañana sábado a las 11 de la mañana de Chile contra el Levante. Recordemos que el Betis ha ganado los 2 partidos en el inicio de la Liga Española, así que buen comienzo para el chileno. Eso en el fútbol. En el tenis hay rivales para nuestros compatriotas en el US Open, el último Grand Slam de la temporada, que se está jugando ya en Estados Unidos. Recordemos que la quali ayer quedó afuera Cristian Garín, pero Tomás Barrios, el hombre de Chillán, clasificó y va a enfrentar en el debut al belga Alexander Blok, número 32 del circuito ATP, así que bueno, obviamente ya es complejo para él, viene de la quali, así que iba a tocar un top 50 en primera ronda. Mientras que Tabilo, que es top 30, número 28 del ranking, va a enfrentar al alemán Yannick Hamham, que es 54 del ranking ATP.
0: Buenísimo, buenísimo. Entonces, atentos a qué cosas y qué partidos este fin de semana.
2: Lo que te decía, Colo Colo va a estar recibiendo al Audax el día domingo, y la U visitando la U de Concepción el mismo domingo. Cierra la fecha el día lunes la Católica frente a O'Higgins en el Claro Arena, en lo que va a ser el primer partido sin el Tati Buljubasic como técnico. Vimos lo que fue la despedida esta semana.
0: Muy llorada. Emotivo,
2: lo menos. Sí, bonito, 16 años, es un récord mundial. No sé si hay otro gerente técnico que haya permanecido tanto tiempo en un cargo que es muy fusible ante los resultados. Bueno, 16 años duró, 12 títulos consiguió, hubo buenas, malas, más o menos, pero me parece que el balance es positivo. Y para así agendar el fin de semana, buenos panoramas en el fútbol internacional. Mañana, por ejemplo, si la gente se despierta tempranito, prende la tele, Liverpool, Nottingham Forest, 7:30 de la mañana.
0: Ah, ya. Hay que madrugar, sí.
2: No, pero cuando los que estamos más viejos nos despertamos temprano, ahí despacito.
0: O los que tienen niños chicos también se tienen que despertar
2: por
0: temprano.
2: Ejemplo. Y después más tarde a las 11, el Betis contra el Levante, y eso en el sábado. El día domingo, en cambio, por ejemplo, la opción de ver al Real Madrid de Mourinho, que está muy de moda después de la serie en Netflix, lleva 2 victorias además en su regreso al Madrid, va a enfrentar al Málaga el día domingo a las 11 de la mañana. Y el domingo, la Liga Inglesa nos ofrece, por ejemplo, al Chelsea a las 9 de la mañana, o al Manchester United a las 11:30 contra el Ipswich Town. ¿Y cuál es la gracia? Que ahí juega Marcelino Núñez, es decir, que va a debutar, va a jugar en Old Trafford por primera vez por la Liga Premier. Así que harto material, harto. Buen panorama, y atentos a cómo le va a ir los partidos.
0: Ya pues, nos quedamos entonces atentos a todos esos panoramas del fin de semana, y por supuesto el lunes tempranito nos encontramos acá en la radio. Que tengas un excelente fin de semana, Pancho.
2: Igual, chao.
0: Que te vaya bien, un abrazo gigante. Nosotros estamos aquí, Radio Agricultura, armando este rompecabezas. Soy Cristina González. Vamos a hacer la pausa y volvemos.
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0: Cuando iniciamos el programa, Metro reportaba aquí en Santiago que había tres estaciones de la línea 5 del metro que estaban cerradas por personas en las vías. Bueno, ese servicio se ha restablecido, así que está toda la red, lo que se, por lo menos se reporta a esta hora de Metro de Santiago, se reporta que está toda la red en servicio, así que buena noticia para quienes se mueven a sus casas aquí en la región metropolitana. Nosotros nos despedimos, les agradecemos mucho que hayan estado con nosotros acá haciendo el rompecabezas en Radio Agricultura. La invitación es que sigan en compañía de nosotros y nos reencontramos el lunes. Que estén muy bien. Buen fin de semana. Chao, chao. Antofagasta.

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0: Son las 7 de la tarde en punto.
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1: El ritmo del 2x4, el tango, comienza con esta canción. Aníbal Troilo y su orquesta típica nos interpreta el tango de Lucio de Mare y Homero Manzi, Malena. Lo cantan Raúl Verón.

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Raúl Verón nos interpretó el tango de Lucio de Mare y Homero Manzi, acompañado por la orquesta típica de Aníbal Troilo. Y sigamos con los grandes éxitos del tango. Corriente Angosta es un tango de Rocky Gatti. Lo canta Raúl Verón.

Raúl Verón, acompañado de la orquesta típica de Aníbal Troilo, nos interpretó este tango de Roque Gatti, Corrientes Angosta. Y otro de los grandes éxitos del tango, un nombre de un tango inolvidable que se titula Ivette, compuesto por Pascual Contursi y Augusto Tiberlo. Lo canta Raúl Verón.

Aníbal Troilo y su orquesta típica nos interpretó el tango de Pascual Contursi y Augusto Berlo, y Bet lo cantó Raúl Verón. Y les quiero recordar que en el año 1926 nacía en Carmelo, Uruguay, un violonista conocidísimo, compositor y arreglador, Edgardo Pedrosa. Se inició profesionalmente en 1939 y luego de muchas actuaciones, incluso acompañando a Carmen Duval, formó su propia orquesta típica en el año 1945. Tuvo una orquesta también con Hugo de Carlo y formó también un trío con el pianista José Adolfo Puglia y el guitarrista José Enrique Piñón. Es autor de numerosos tangos: Mingacho, Nocturno Campero, A Francisco Pontier, Flor Amarga, Nacional en las Iglesias, a Horacio Salgán y Osmar Maderna. Y continuemos con el ritmo del 2x4. NP se titula este tango de Juan José de Verón y Francisco Loyácono. Lo canta Raúl Verón, acompañado de la orquesta típica de Aníbal Troilo.

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Aníbal Troilo y su orquesta típica acompañó a Raúl Verón en la interpretación de este tango de Juan José Riverol y Francisco Loyácono, titulado N.P. Y de vuelta al tango. Este título es de Pascual Contursi y José Martínez. También se llama De vuelta al bulín.

De vuelta al Bulín nos interpretó Raúl Verón acompañado de la orquesta típica de Aníbal Troilo, una composición de Pascual Contursi y José Martínez. Y yo quería recordarles también a Raúl Verón, un famoso intérprete de tangos que nació un 30 de marzo del año 1920. Fue sin duda el más importante de los hermanos Verón, teniendo gran repercusión como vocalista en muchas orquestas típicas de la época, y luego prosiguió su carrera como cantante solista. Inicialmente trabajó con la orquesta de Miguel Caló, alternando también con Lucio de Mare. Con Aníbal Troilo estuvo más tiempo, estuvo del año 1940 hasta el año 1945 como cantante exclusivo de esa orquesta. Con Aníbal Troilo viajó al extranjero, grabó muchos discos, así fue también de visita al Perú y es reconocido como uno de los grandes y principales exponentes y cantantes del tango. Participó en un film que se llamaba como título Todo un hombre y en las representaciones teatrales de El patio de la Morocha. Raúl Verón falleció el 28 de junio de 1982. Y continuemos con los grandes éxitos de este cantante. Pero yo sé, un tango de Azucena Maizani, lo interpreta la orquesta de Aníbal Troilo.

0: queriendo.
1: Aníbal Troilo, su orquesta típica, un tango de Azucena Maizani, que también fue una gran cantante, nos interpretó este tango compuesto por ella titulado Pero Yo Sé.
2: Pido permiso, señores. ¡Viva el tango! Se detiene un instante en su andar. Luego de la pausa, seguiremos con el mejor sonido típico argentino.

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Otro de los clásicos del tango, El Choclo, un tango de Ángel Villoldo y de Enrique Santos Discépolo. Lo canta también Raúl Verón, acompañado de la orquesta.

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Raúl Verón, acompañado de la orquesta típica de Aníbal Troilo, nos interpretó este tango de Ángel Villoldo y Enrique Santos de Chépolo, titulado El Choclo. Y recordando los grandes personajes del tango, en el año 1951 fallecía en el Hospital de La Plata el pianista y compositor Juan Cruz Mateo, que participara con Carlos Gardel en la filmación de las películas Melodía de Arrabal, Espéramo y La Casa es Seria. Había nacido en La Plata el 23 de diciembre de 1904. Y sigamos con el ritmo del vals. Y sigamos con el ritmo del 2x4. De Héctor Stamponi, este tango titulado Un Momento, lo canta Raúl Verón. 2x4, bebé, lentamente.

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Raúl Verón, acompañado de la orquesta típica de Aníbal Troilo, en el tango de Héctor Stamponi, Un Momento. Y recordemos a otro nombre del tango. En el año 1914 nacía Aníbal Carmelo Troilo. Pichuco, le decían, hijo de Aníbal y Felisa Bagnoli. También le llamaban el bandoneón de mayor de Buenos Aires. Debutó siendo menor de edad en las filas del tango. Luego de variada actuación con sextetos, formó su primera orquesta el 1 de julio de 1937. Y por su orquesta pasaron los grandes cantantes del tango como Fiorentino, Rivero, Marino y Raúl Verón. Como autor dejó numerosas páginas musicales, muchos años siguen siendo también éxitos como Barrio de Tango, Contrabajeando, Che Bandoneón, Desencuentro, Discípulo, Garras, Garúa, La Cantina, La Última Curda, María, Mariachi, Milonguero Triste, Naipe, Pa' que bailen los muchachos, Patio Mío, Responso, Romance de Barrio, Te Llaman Malevo, Toda Mi Vida, Total Pa' Qué, Una Canción, Y A Mí Qué, y Yo Soy del 30. Aníbal Troilo falleció el 19 de mayo de 1975. Mensaje es el título de este tango que nos interpreta la orquesta de Aníbal Troilo, una composición de Cátulo Castillo y Enrique Santos Discépolo, y lo canta Raúl Verón.

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Raúl Verón, junto a la orquesta de Aníbal Troilo, en este tango de Cátulo Castillo y Enrique Santos de Cepolo, Mensaje. Y escuchemos ahora este éxito del tango, una composición de Homero Manzi y Aníbal Troilo, su título Discepolín.

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Disepolín es el título de este tango que interpretó la orquesta de Aníbal Troilo junto a su cantante Raúl Verón, una composición de Homero Manzi y Aníbal Troilo. Y otro éxito de la orquesta típica de Aníbal Troilo, una composición de Alberto Mastrá, un tango titulado Un tango para Estercita. Lo canta Raúl Verón.

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Aníbal Troilo, su orquesta típica, acompañó a Raúl Verón en esta composición de Alberto Mastra, titulado Un tango para Estercita. Y recordemos los grandes nombres del tango. En 1909 nacía en el barrio del Once, en Buenos Aires, Juan Polito, hijo de Saverio e Isabel Romano, pianista, compositor y arreglador. Fue músico de Juan Maglio, de Amelto Ayeta y de Juan D'Arienzo. En esta última orquesta reemplazó una vez a Vialli y otra a Salamanca. Tuvo orquesta propia y fue el último conjunto que actuó en el desaparecido Café Nacional, el Café de la Calle Corrientes. Le pertenecen numerosos temas, los más importantes, entre tango y samba, Volvé hermanita, Fui entre sueños, La bruja, Semilla y no se toca, Buena, Dicho y varón, Digan lo que digan y numerosos temas más. Falleció Polito el 25 de octubre de 1981. Un tango que interpreta ahora la orquesta típica de Aníbal Troilo, lo canta Raúl Verón, una composición de Juan Velich y Herminia Velich, su título Cualquier cosa.

Cualquier cosa es el título de este tango, composición de Juan Velich y Erminda Velich, que lo cantó Raúl Verón, acompañado de la orquesta típica de Aníbal Troilo. Y con este último tango nos despedimos hasta una próxima ocasión, siempre en Radio Yacolén 160 de la amplitud modulada y vía internet radioyacolén.com.

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